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1: Que no solamente los profesionales directos que trabajan en el mundo físico en estas inversiones, sino todas las empresas satélites que vamos detrás, bien sea del mundo físico o del mundo tecnológico, hagan que se caigan. Entonces, ahí para mí es cuando hablo de apocalipsis, no es porque estos desaparezcan, que no van a desaparecer, sino que la valoración bursátil se pierde, vales menos, ya no interesa el flujo de caja, a lo mejor ya no interesa la inversión y hay que paralizarlo. Ese es el apocalipsis. Ya sé que estoy siendo demasiado demagogo.
2: No, no, escucha estas cosas. No eres demagogo, es que esto ha ocurrido hace 4 días porque la bolsa de Corea se tuvo que parar el otro día.
1: Claro, como consecuencia... Ahora cuéntame tú a mí. Si hablamos de si somos empresas de inteligencia artificial o somos, sí, tenemos un conocimiento, somos críticos con la IA, sabemos utilizarlo, todo lo que queráis. Pero si no hay inversiones en el mundo real que justifiquen todo esto, pintamos menos que el OJT con Franco. Dejadme que ponga un poco la broma.
2: Me ha encantado eso. Que yo conozco a Cándido Méndez y es un tío muy divertido. Entonces, me acabo de imaginar a Cándido Méndez, que estuvo aquí conmigo en una entrevista, y hubiese puesto una cara muy simpática. Bueno, es un tío simpático, le hubiese gustado.
3: La dejo ahí.
4: Sí, es verdad lo que dices, José. O sea, yo el otro día buscaba un dato y Salesforce, que es una de las principales empresas de software as a service en el mundo, en sus mejores posiciones, sus mejores momentos en el S&P 500, estuvo en un listado entre el 30 y el 35. Más tarde, recientemente, desde febrero, ha pasado al 90. ¿Vale? O sea, son empresas que han perdido casi el 50% de su capitalización bursátil, porque lo que está pagando el mercado es el relato y la visión a futuro. Y no la realidad, ¿no? Porque estas empresas, el negocio de estas empresas va bien. Son empresas con buenos resultados, buenos márgenes, buenos flujos de caja. No es que su modelo de negocio no sirva. Lo que es evidente es que ya no va a hacer falta ingenieros en cantidades para desarrollar este tipo de aplicaciones, con lo cual la previsión a futuro del modelo genera incertidumbre, ¿no? Yo creo que lo que está habiendo en el mercado de estas empresas es pura incertidumbre.
5: Bueno, yo creo que tenemos que recordar perfectamente a Kodak o a Nokia, ¿no? Como grandes empresas. ¿Quién iba a pensar que Kodak iba a desaparecer, ¿no? O prácticamente desaparecer, no sé si todavía hace algo, ¿no? O Nokia, que acabó comprando la Microsoft para acabar de hundirla, ¿no? Donde se ha quedado simplemente las BTS, ¿no? Las antenas de telefonía móvil, que es un negocio que tenía de siempre, ¿no? Yo creo que al final el futuro no está escrito. YouTube tardó casi 15 años en ser profeta, es decir, en ganar dinero, ¿no? Estuvo poniendo pasta a mucha gente ahí hasta que lo compró Google, porque YouTube no era originalmente de Google. Y estuvo mucha gente poniendo pasta ahí pensando que esos vídeos iban a tener sentido. Con lo cual, el futuro es muy difícil de predecir. Lo que está claro es que nadie es eterno y es el mundo cambia muy frecuentemente. Ahora la IA nos ha venido a dar un revolcón para pensar que todo estaba hecho, ¿no? Ha venido la IA, nos ha dado un revolcón y es súper interesante. O sea,
2: Fernando.
6: Sí, yo creo que han dicho una cosa que para mí es bastante interesante, ¿no? Y es que el lenguaje no lo hemos puesto, creo que, en su sitio durante muchos años, y nosotros no solamente hablamos, sino que pensamos. Y el pensamiento, como dice Vygotsky, es lenguaje subvocal, ¿no? Con lo cual tiene la misma lógica. Entonces, tanto como cuando hablamos como cuando pensamos, trabajamos por lógica. Por eso es fácil engañarnos. Solamente hay que hacer un comentario lógico para que lo compres, ¿no? Eso ya lo demostró Corax de Siracusa hace 25 siglos. Entonces, yo creo que lo que deberíamos empezar a estudiar es cómo dentro de todos esos parámetros metemos el lenguaje, porque yo creo que la próxima revolución van a ser esos ingenieros que sepan ese lenguaje para poder trabajar con las máquinas, que al final están desarrollados por unos principios de Gebbs, que los desarrolló igual que funciona el cerebro humano, ¿no? La asociación de asociaciones. Y creo que todo esto es importante entenderlo, porque yo creo que esa es una nueva revolución a nivel, digamos, de formación y de educación dentro de lo que es la sociedad humanidad, y creo que puede ser muy interesante porque las humanidades, que creo que las tenemos un poquito olvidadas, pueden empezar a ponerse en una posición un poquito más interesante.
2: Queridos amigos, se nos acaba el tiempo. Yo es que no me gustaría que esto fuese más tiempo, que pudiésemos seguir debatiendo. Os tengo que dar las gracias. Mientras Juanda me va poniendo un poquito de música para despedirnos, llega el verano. Bueno, el verano ya ha llegado, pero ya durante el mes de agosto, pues ya paramos la inmersión. Tenemos que descansar porque tenemos que dedicarle tiempo a nuestro propio servicio, a nosotros mismos, y la inteligencia artificial no va a hacer que paremos nosotros si no lo hacemos por los otros solos. María Luisa Izquierdo, Enterprise Account Executive de Sigma Cognizi, muchas gracias por venir al programa.
3: Muchísimas gracias.
2: Ha sido un placer tenerte aquí con nosotros.
3: Igualmente.
2: José Manuel Zafra González, Head of Banking, Financial Services and Insurance del sudeste de Europa, de Cognizant. Un placer, querido amigo. Recupérale pronto. Luego charlamos y te pregunto cómo estás. Fernando González, gracias. Psicólogo e ingeniero conductual, Grupo Mindset, muchísimas gracias.
4: A ti.
2: Jaime Sousa, Associate Director Banking del Sur de Europa, Cognizant, muchísimas gracias.
4: Gracias a ti.
2: Y Javier Pozuelo, Head of Data and Intelligence, Inteligencia Artificial del Sur de Europa, Cognizant.
4: Mucho.
2: Espero que os haya gustado, que os hayáis divertido, y esperemos seguir haciendo este tipo de programas porque yo creo que le estamos dando a la sociedad lo que realmente necesita, y es ponerla la carne en el asado y decir, mira, esto es... ¿Cómo funciona el tema? Déjate de rollos, ¿de acuerdo? Así que, queridos amigos, nos vemos en el mes de septiembre. Pasad y disfrutad de un gran verano.

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1: 12 y 5 minutos de la mañana, buenos días, bienvenidos a todos y gracias por estar ahí en el que es el último programa de esta temporada. Volvemos en septiembre, pero ya saben que esta cita es importante para nosotros, esta cita semanal cada miércoles entre 12 y 1 del mediodía en la sintonía de Capital Radio con nuestras palabras mayores. Muchas cosas que contarles, que son de interés, que son útiles y que también el objetivo último es acompañarles y entretenerles. Por eso muchas gracias a todos por estar ahí, de forma muy especial a mi compañero, a Juan da Cañadas, que está en el control. Cuando él quiera, arrancamos.

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2: Adoramos este encuentro semanal, lo acabamos de decir, lo acaban de escuchar, arrancamos como en el último programa de cada mes con esta sección Vidas al Cuidado, gracias al Club de Cuidadores de Laboratorios Indas. Ya saben lo que es el Club de Cuidadores, se lo recordamos, es ese punto de encuentro para los cuidadores para que puedan reforzar la tranquilidad a la hora de ofrecer esos cuidados, esa tarea sumamente complicada que miles de personas realizan al día y por tanto ahí radica la importancia de este club, ¿no? De este soporte. Vamos a hablar hoy de un tema interesante, porque no sé si conocen qué es la enfermera familiar y comunitaria. No sé si cuentan a la hora de ofrecer esos cuidados a su familiar con una profesional como la que acabamos de nombrar cerca. Bueno, vamos a saber qué es una enfermera familiar y comunitaria, cuál es su papel, cómo puede ayudarnos a la hora de ejercer esos cuidados diarios, y lo hacemos en esta sección Vidas al Cuidado, repito, gracias al Club de Cuidadores. Al otro lado del teléfono está la enfermera familiar y comunitaria Olimpia Camacho. Olimpia, buenos días.
3: Buenos días.
2: ¿Qué tal estás?
3: Muy bien, muy bien.
2: ¿Sí?
3: Gracias.
2: No lo he dicho, pero estás en camas en Sevilla, ¿no?
3: Sí, en camas.
2: ¿Qué tal el tiempo por ahí?
3: Pues muchísimo calor. muchísimo calor.
2: Bueno, vamos a hablar de un tema importante porque, Olimpia, yo creo que mucha gente no sabe, ¿no? ¿Cuál es el papel y qué define a este profesional? Si quieres, empezamos por ahí. ¿Qué es una enfermera familiar y comunitaria?
3: Pues mirad, la enfermera familiar y comunitaria es una especialidad de enfermería y nuestra misión principal es promover estilos de vida saludables, prevenir enfermedades y brindar cuidados a lo largo de toda la vida de una persona, teniendo en cuenta el entorno familiar, social, comunitario donde las personas viven.
2: ¿Qué tipo de personas se benefician de vuestros conocimientos? ¿Quiénes son los usuarios? No sé si podemos trazar un perfil más o menos definido de ese usuario al que vosotros atendéis.
3: Pues mira, la respuesta es corta. Absolutamente todos. Una enfermera familiar y comunitaria no solo atiende cuando ya estás enfermo, sino que nosotros trabajamos en el día a día del barrio. Nos movemos en asociaciones, en colegios, ayuntamientos, impulsando hábitos saludables y creando piña, creando cohesión social. Además, somos un salvavidas en casa, ¿no? Cuando hay un paciente crónico, una persona dependiente o un familiar que cuida de otro y no sabe muy bien cómo hacerlo, pues ahí entramos nosotros. Y no lo hacemos por ellos, sino que les enseñamos a cuidarse, les damos las herramientas y los acompañamos para que recuperen la autonomía y la tranquilidad.
2: Uh-huh. Es decir que, no sé si te he entendido bien, Olimpia, de vuestros conocimientos se beneficia el usuario, esa persona que necesita cuidados, pero también el familiar que cuida.
3: Todo el mundo, el familiar e incluso las personas que no necesitan cuidados en ese momento. Uh-huh. De manera que intentamos impulsar hábitos saludables para que no se llegue a ese tipo de situaciones.
2: ¿Cómo se materializa en el día a día esa ayuda?
3: Pues con respecto a los cuidadores, como cuidar a un familiar enfermo es una carrera de fondo, podemos decir, ¿no? Que el cuidador suele terminar agotado, ¿no? Entonces, nosotros no hacemos el trabajo por ellos, sino que los capacitamos. Al paciente lo ayudamos a mantener la independencia, enseñándole a cuidarse solo el mayor tiempo posible, y al cuidador le damos las técnicas para no lesionarse ni física ni mentalmente. Les ofrecemos información práctica, pautas seguras y herramientas para que ganen confianza y tranquilidad. Uh-huh. Al final, transforma el miedo en seguridad para que el día a día en casa sea más cómodo, más seguro y más humano, ¿no?
2: Uh-huh. Y al final todo repercute en esa persona a la que se cuida, ¿no? Es la mejor manera cuidarse a uno para poder ofrecer el mejor cuidado. Decía al inicio, Olimpia, que seguramente muchas personas que nos están escuchando no conocían esta figura de atención, esta figura sanitaria. Si alguno de los oyentes que está al otro lado necesitara de esos conocimientos o de ese apoyo de una enfermera familiar y comunitaria, ¿qué es lo que tiene que hacer?
3: Pues mira, es verdad que es una figura muy desconocida, pero es muy fácil. Hay dos formas de acceder. Si necesitas ayuda individual, solo tienes que pedir una cita en tu centro de salud o bien con tu enfermera o con tu médico y ellos valorarán el caso y entonces activarán el seguimiento, te pondrán en contacto con nosotras. Pero hay otra vía y es la vía comunitaria. Las enfermeras familiares y comunitarias organizan muchísimos programas, charlas, talleres grupales en el barrio que son totalmente libres. No hace falta receta, no hace falta derivación, solo hay que pasarse por el mostrador del centro de salud y preguntar qué actividades comunitarias hay en marcha y apuntarse. Uh-huh. Es así de sencillo.
2: Vosotros ofrecéis apoyo, ofrecéis también información como se ofrece en ese portal, en esa comunidad de cuidadores que es el Club de Cuidadores. Esta información es clave, ¿no?
3: Sí, sí, la información y la formación son fundamentales para que los cuidadores puedan afrontar su labor con seguridad y con confianza. El Club de Cuidadores complementa nuestro trabajo, ofrece recursos, formación, consejos prácticos que ayudan a resolver muchas dudas del día a día. En él colabora un equipo multidisciplinar formado por la enfermera gestora de casos, las trabajadoras sociales, fisioterapeutas, enfermeras familiares comunitarias. Además, crea una comunidad donde los cuidadores pueden sentirse apoyados y encontrar apoyo, algo que repercute positivamente en el bienestar de la persona a la que cuidan y en el de ellos mismos, por supuesto.
2: Además, hablamos de una tarea, Olimpia, que son 24 horas al día, 365 días al año. Es decir, que a pesar de que estemos en verano, habrá gente que necesite ese apoyo, esa información, esa formación, porque el cuidado no descansa en verano.
3: Exacto. Es una carrera de fondo, como decía antes. No es larga y mantenida en el tiempo.
2: Pues por eso te agradecemos tanto que hayas estado con nosotros esta mañana para informar de esta figura, esta enfermera familiar y comunitaria en esta sección, repito, Vidas al Cuidado, www.vidasalcuidado.com. Ahí van a encontrar toda la información que nos ha facilitado la enfermera familiar y comunitaria desde Camas en Sevilla, Olimpia Camacho, información de otros muchos aspectos necesarios para ofrecer, como decía, el mejor cuidado y cuidarse uno mismo. Olimpia, feliz verano, un abrazo enorme.
3: Muchas gracias, igualmente.

0: Una carrera de fondo. Me ha gustado esa expresión que ha utilizado nuestra invitada anterior. Eso es la vida, ¿eh? En definitiva, la vida personal, la vida laboral. ¿Y por qué les digo todo esto cuando son las 12 y 15 minutos de este 29 de julio? Bueno, pues porque vamos a hablar de la vida profesional desde un aspecto muy significativo. Seguro que si nos siguen nos han oído hablar del talento senior, de trabajadores mayores de 50, de 55 años. En alguna ocasión hemos analizado cuál es el papel de esos trabajadores para las empresas, incluso recurriendo a algunos estudios que nos daban las claves, ¿no?, de qué aportan estos trabajadores. Bueno, hoy damos un pasito más porque vamos a hablar de talento senior, de trabajadores mayores de 50, 55 años, con una empresa que apuesta por ese talento senior. Lo hace a través de un programa que se llama, escuchen, Seniormente Responsable. La empresa es Leroy Merlin España y a mi lado tengo en el estudio a la responsable de diversidad, equidad e inclusión de Leroy Merlin España, Úrsula Meritegui. Úrsula, bienvenida.
1: Bueno, buenos días, Juana. Muchísimas gracias por haberme invitado y buenos días a todos y a todas, ¿no?
0: Gracias por estar aquí. Siempre nos gusta ver la cara, ¿no?, de la persona con la que hablamos. Es verdad, Úrsula, que en el programa hemos abordado este asunto del talento senior en muchas ocasiones, pero no es lo mismo abordarlo desde unas cifras que arrojan un estudio, desde incluso alguna normativa que apuesta por ello, estadísticas, cifras, no. Hoy lo vamos a hacer con vosotros, que sabéis perfectamente dar respuesta a todas esas preguntas que nos lanzamos cuando hablamos de trabajadores senior. Primero, presentar Leroy Merlin España no es necesario. Todo el mundo sabe qué es Leroy Merlin España, pero ¿qué es esto de Seniormente Responsable y cuándo arranca?
1: Bueno, pues te cuento, os cuento. Seniormente Responsables es un plan director que tenemos para acompañar al talento senior. Nosotros entendemos talento senior a partir de 50 años en adelante. ¿Y qué queremos conseguir con este plan director? Primero y muy fundamental, reconocimiento. Es súper importante. Y además romper con creencias limitantes, porque muchas veces tenemos la creencia o el sesgo de que una persona de 50 años en adelante, y te lo digo yo que tengo más de 50, no queremos seguir trabajando, no queremos seguir estudiando, no queremos seguir formándonos, no queremos hacer cosas diferentes, no tenemos la capacidad de ser nuestra mejor versión o de innovar. Y muchas veces las propias compañías nos hacen sentirnos, ¿sabes cómo qué? Como muebles viejos. Pues en Leroy Merlin hemos cambiado las reglas del juego, por eso Seniormente Responsables. Nuestra cultura es una cultura human first. ¿Esto es qué significa? Que las personas son las protas de la peli. Están en el centro, pero de verdad, auténticamente. Entonces, dando vueltas, ¿no?, y pensando desde mi área de conocimiento, que es diversidad, equidad e inclusión, dije, está fenomenal, trabaja el talento con discapacidad, talento femenino, resto de colectivos, pero vamos a poner foco en talento senior. Vamos, como te he dicho, a reconocerles y vamos a trabajar para que con dos grandes pilares. Bueno, hay varios, los iremos desgranando tú y yo juntas en este ratito que estamos compartiendo. Pero para nosotros algo que era fundamental era planes de carrera alternativos. ¿Qué quiero decirte con un plan de carrera alternativo? Esto significa que tú tienes un seniority, tú tienes un expertise, tienes un know-how, tienes un conocimiento del negocio, porque nosotros somos tenderos de atender. Entonces tienes ese conocimiento, esas reglas no escritas y además algo tan, tan importante como es cuando miras a los ojos a un cliente que entra por la puerta, le puedas entender, le puedas percibir, sepas qué es lo que necesita. Entonces con todo eso dije, bueno, vamos a utilizar todo ese conocimiento que tiene nuestro colectivo senior, que luego te daré unos datos de cómo estamos en Leroy en este sentido, y poner ese conocimiento al servicio de otras posiciones. Posiciones totalmente distintas. Y esto era un poco como, esto es un efecto muy guau, porque un vendedor o una vendedora de tienda que de repente pueda ser técnico de merchandising. ¿Por qué no? Esa era la, o sea, mi pregunta era, ¿por qué no? O sea, ¿por qué sí? Vamos a por ello, ¿no? Y luego también dentro de los planes de carrera alternativos tenemos otra declinación que es la comunidad de formadores internos senior. Esto es muy top. O sea, es muy top por el efecto que estamos generando, perdón, en nuestras personas y por el efecto que estamos generando en el negocio. Te voy a contar. Esto es un piloto que lo tenemos hace un año. Ahora ya lo que estamos haciendo es trabajar para escalarlo. hemos empezado en una región. Nosotros tenemos 135 puntos de venta, más nuestros servicios centrales, más nuestros servicios logísticos. ¿Y qué hicimos? Elegir una región.
0: ¿Cuál ha sido?
1: La región Levante. Ajá. Y desde aquí quiero mandar un saludo muy fuerte porque sé que nos está escuchando Ramón Chordá, nuestro director de Recursos Humanos de la región Levante. Gracias por confiar en este proyecto y gracias por hacerlo posible. Vuelvo a mi ser. Lo que hicimos fue crear una comunidad de formadores internos, personas del colectivo senior con más de 10 años de antigüedad en la compañía. Y tú me dirás, ¿por qué? Porque hay que premiar esos años de dedicación. Hay que premiar ese engagement que tienen con nosotros. Es que nosotros tenemos personas del colectivo senior que empezaron su carrera con nosotros con 18 añitos. 18 añitos. No han conocido otra cosa que no es Leroy por un tema de compromiso, porque la cultura les gusta. Les engancha, les mola. Ay, perdóname que utilice esta expresión tan coloquial, pero es que esto es así, ¿no? Entonces, un mínimo de 10 años de antigüedad en la compañía. 50 años en adelante. Y se podía presentar cualquier persona de tienda. Y al principio nos decían, bueno, Úrsula, esto no es un poco arriesgado. O sea, ¿cómo vas a conseguir que un vendedor de repente sea un formador de la casa? Yo dije, pues esto se hace con mucho cuidado. Lanzamos el proceso de selección. Hicimos un proceso de selección al uso, ¿eh? Muy puro. O sea, con una videoentrevista, con el currículum y bueno, y luego con un caso práctico, ¿no? Bueno, que era al final cómo hacer una cabecera rentable. Y nos lo tenían que presentar en modo como si fuera una formación. Que no tenían ni idea. Bueno, fue muy divertido porque tú veías gente de repente, pues con el, que lo hacía con el móvil, porque no tenían esas habilidades a lo mejor tecnológicas, pero lo que íbamos percibiendo era si tenían comunicación, si se vislumbraba comunicación, creatividad. Porque nosotros le poníamos un caso práctico y era, ¿pero qué toca hacer? Tú preséntame lo que tú quieras, ¿no? Y nos quedamos con 5 perfiles muy interesantes. Vendedores, manager mercado, manager mundo y una persona de relación cliente. Salen por completo de su misión, de su posición, nosotros le llamamos misión, de su posición en tienda.
0: Y se dedican a formar.
1: Y nosotros primero les formamos, claro, más de 90 horas. Les formamos y los sacamos al ruedo. Ojo, y tú ves a esas personas del primer día que yo les veía en el proceso de selección, que hacíamos así, madre mía, aquí tenemos mucho trabajo, pero también tenemos mucho talento. Es que hay que, las personas del equipo de talento, soy del equipo de dirección de talento, tenemos que saber ver el talento. Si no lo sabemos ver nosotros, ¿quién lo va a ver? Y además el talento tiene que ser talento indistintamente de los apellidos, y en este caso indistintamente de lo que ponga en el DNI, tu fecha de nacimiento, ¿no? Y si los ves ahora, impresionante, son referentes, han formado en productos, súper importante, el core de nuestro negocio, en oficio, técnicas de venta, más de 550 horas de formación solamente en lo que llevamos de este año. Y además, con impacto de negocio, porque personas que han pasado por la formación repercuten e impactan en la cifra de venta, porque venden mejor, porque atienden mejor. Ojo. Muy interesante.
0: Sin duda que lo es. Decías que eso es un piloto en la zona de Levante que lleva un año. Imagino que eso irá extendiéndose por otras regiones, ¿o no?
1: Ahora te cuento, claro que sí. La intención es industrializarlo o, como me gusta decirlo a mí, expandirlo. Nosotros tenemos nuevas regiones, estamos ahora con el piloto en la Levante, ya tenemos todo preparado con KPIs, con datos, o sea que verdaderamente le vamos a demostrar al Leroy que esto es rentable para las personas, para los clientes, para la cifra. Aquí gana, esto es un ganar-ganar. Aquí ganamos todos. Entonces, dentro de poco, y voy a cruzar los dedos sin cruzar, vamos a presentarlo para ir de manera paulatina escalando al resto de regiones bajo dos criterios. Uno, la región que tenga mayor población envejecida y la región que levante la mano y diga, Úrsula, yo quiero, yo espero que se peleen y que todos me digan, yo quiero, yo quiero.
0: Decías, luego hablamos de eso, pero según mis datos, tú me corriges, Úrsula, ¿sí? El 20% de la plantilla de Leroy tiene más de 50.
1: Más de 3.500 personas, ajá. Sí.
0: Una cifra muy significativa. Y otra cosa que has dicho, importantísima, que ojalá se le escuchara a todas las empresas, que cuando uno lleva más de 10 años en una empresa, ¿no? Ese talento no se puede desperdiciar.
1: Eso es compromiso, es que esto es oro puro. O sea, mira, un empleado, empleada, colaborador, colaboradora, que tiene ese sentimiento de pertenencia... O sea, es que se pasa de ser

0: la existencia queriendo hacer los cojoproyectos, pero muchas veces menos es más. ¿Y por qué te estoy diciendo todo esto? Cuando nosotros empezamos con Seniormente Responsables, dijimos, teníamos, creo que era un 11% de plantilla senior, de más de 50 años en adelante. Este proyecto empieza hace 4 años. Ajá. Que antes me lo has preguntado, pero me ha pasado por alto darte esta cifra, que esta fecha, que yo creo que es importante, ¿no? Entonces, había que montar planes tractores que le dieran vida al plan director, que es Seniormente. Pero luego había pequeñas acciones que son muy fáciles. Por ejemplo, ¿qué fue algo que hicimos? Quitamos del formulario de inscripción a la oferta la edad. Esto no lo hace todo el mundo. No, lo hace todo el mundo. Entonces, ¿qué generas? Que una persona, indistintamente de la edad que tenga, diga, oye, pues voy a aplicar. Porque muchas veces, y esto sí que es verdad, o sea, bueno, todos y todas sabemos cómo está ahora mismo el mundo, el mercado laboral, ¿no? Y además todos y todas sabemos que hay un porcentaje muy elevado de esas personas que están, ahora le dicen, en transición. Estar en transición son personas de 55 años en adelante. Y además te voy a decir una cosa, de ese porcentaje, que son aproximadamente un 45% de los parados, más de la mitad son tirados en criba curricular solo porque se le ve la edad. Ojo. O sea, ojo, que aquí tenemos un problema y un montón de creencias y de sesgos, ¿no? Entonces nos dijimos, vamos a quitar la edad. ¿Eso a qué te invita? O sea, yo no te pongo ningún, yo no lanzo ninguna publicidad, ninguna campaña diciéndote, hemos quitado la edad, da igual la edad que tú tengas. No, pero está implícito cuando tú entras a mí a una oferta. ¿Y qué hicimos? Pasamos de ese 11%, nos planteamos un 14%, y no solamente porque nosotros fuéramos cumpliendo años, sino también porque incorporáramos ese talento. Y estamos incorporando tanto nuestros centros logísticos, como nuestras tiendas, como nuestros servicios corporativos, talento de más de 50 años. Al final, el mapa de talento, el buen mapa de talento, tiene que ser un mapa donde tengas, si hablamos de temas intergeneracionales, que convivan las distintas generaciones, ¿no?
1: Claro, ese punto es vital, porque hemos hablado de ese 20% de trabajadores de más de 50 años que comparte espacio y día a día con personas más jóvenes, ¿no? Claro. ¿Se retroalimentan? ¿Cómo?
0: Importantísimo. Eso es básico, que haya un mentoring inverso. Quiero decir con esto que al final yo, como persona senior, que me conozco todas las reglas no escritas de la casa, que cuando miro a un cliente, o sea, le hago la radiografía, es exactamente lo que quiere, y voy a hacer espejo con él y le voy a vender no un producto, sino su mejor proyecto de vida para su hogar, para su casa, para su refugio, ¿sí? Y enseñarte toda esa parte del oficio, porque además nuestro oficio es un oficio muy, muy bonito, muy interesante, pero también muy complejo. Y además nosotros no somos de escribir mucho, somos mucho de lo que es la cultura oral, del traspaso de conocimiento de tú a tú, ¿no? Y por otro lado, que el talento junior nos traiga esas nuevas formas de pensar, poder ser disruptivos, toda la parte de marketplace, las tecnologías y formas diferentes de hacer, pensar y de sentir. Entonces, cuando tú juntas el talento senior con el talento junior, ¿qué es lo que pasa? Que haces un cóctel, wow, súper interesante.
1: Decías 4 años ya de Seniormente Responsables.
0: Correcto.
1: Yo creo, Úrsula, que es tiempo suficiente para hacer un balance, ¿no?
0: Sí.
1: ¿Cómo ha ganado el trabajador? Voy a ir por partes.
0: ¿Sí? Vamos por partes.
1: ¿Cómo ha ganado en esos 4 años vuestro porcentaje de trabajadores senior?
0: Perdóname, ¿cómo has dicho? ¿Cuánto hemos ganado?
1: O sea, no, en porcentaje. Ellos, ¿qué han ganado?
0: ¿Qué han ganado ellos? Vale. Bueno, pues piensa una cosa. No solamente talento senior. Fíjate, es muy interesante esta pregunta. Por un lado, cuando nosotros hacemos nuestra encuesta de clima, o sea, yo siempre comparo, mido y pongo mucho foco a ver cómo nos valora nuestro talento senior, ¿no? El NPS del talento senior, en este sentido, se ha incrementado. Cuando tú le haces la pregunta, ¿crees que Leroy Merlin te ofrece nuevas oportunidades de crecimiento, de desarrollo? No es la pregunta literal, ¿vale? Pero más o menos, esto es la esencia. Y tú ves cómo el talento senior apuesta. Pero es que, ¿sabéis lo más interesante? Que el talento que no es senior está mirando al talento senior, y como nuestras relaciones son relaciones a largo plazo, porque somos una multinacional, pero somos una gran familia, y así nos gusta sentirnos, ¿qué es lo que pasa? Que el talento más joven mira y dice, ojo, que esto es lo que me va a deparar a mí, porque yo quiero estar muchos años aquí. Entonces, yo estoy viendo cómo están tratando a los senior de nuestra compañía, cómo se apuesta por ellos y por ellas. Yo en algún momento estaré ahí, porque hay una cosa que está muy clara. Con el resto de dimensiones de la diversidad, bueno, pues te pueden tocar, ¿no? Puedes tener una discapacidad o no, puede ser talento femenino o no, puede ser del colectivo LGTBQ+, no, pero senior, ahí vamos a ir todos. En algún momento tardarás más, tardarás menos, ¿no? Entonces, el sentimiento

0: El sentimiento de pertenencia es increíble, te diría que brutal.
1: Eso en cuanto al trabajador, y te sí. decía, vamos a ir por partes, porque voy a redactar de nuevo esa pregunta, te la voy a reformular.
0: Genial.
1: Cambiándote algún matiz. En estos 4 años, ¿qué ha ganado la empresa con seniormente responsables?
0: La empresa lo que ha ganado con seniormente responsables es tener una plantilla mucho más comprometida, una plantilla mucho más enganchada con el proyecto, además una plantilla con muchas ganas, si hablamos del talento senior, con muchas más ganas de levantar la mano, algo que me parece muy importante. O sea, porque cuando tú abres la conversación, abres el diálogo, comunicas que existe seniormente responsables, ahí me escriben, a mí, a los recursos humanos, oye, ¿cuándo me toca a mí? ¿Cuándo puede haber una oportunidad para mí? Yo también quiero, yo te quiero aportar mi mejor versión. Oye, se me ha ocurrido esto. Y de repente te presentan unas ideas y unos proyectazos, o sea, de la pera. De hecho, fíjate una cosa. Hemos hecho ahora, lo hemos hecho durante esta primera mitad del año, de la mano de experiencia del empleado, la voz del senior. Les hemos vuelto a preguntar, porque claro, lo que tú preguntas hace 4 años, hace 2, bueno, hay que seguirles tomando el pulso. ¿Y qué pasa? Que claro, nos hemos vuelto a meter en otro jardín, porque, bueno, pues a mí si me dices, ven como el bolero, yo voy y lo dejo todo, ¿no? Entonces les hemos preguntado y han empezado a salir muchísimas iniciativas que estamos viendo cómo con un equipo que hemos montado de trabajo con diferentes perfiles muy interesantes de sede, de tienda, diferentes perfiles, nos han salido como 100 y pico iniciativas, las hemos reducido a 70, porque hemos dicho, claro, que 100, y van a estar todas embebidas, obviamente, dentro de seniormente responsables. O sea que esto es un suma y sigue, que no nos quedamos solamente con la comunidad de formadores internos senior y con los planes de carrera alternativos. Queremos ir a más.
1: Nueva reformulación de la pregunta, Úrsula.
0: Vale.
1: Que en estos 4 años, gracias a seniormente responsables, ¿qué ha ganado la sociedad?
0: La sociedad, bueno, pues fíjate, yo creo que las empresas de nuestro calado, ¿no? Como Leroy Merlin, tenemos que ser agentes del cambio. Tenemos que dar un paso al frente, ¿no? Y Leroy Merlin ha dado ese paso al frente. Mira, te voy a dar un dato que para mí es espeluznante, pero es real. En 2032, más del 30% de la fuerza laboral vamos a ser senior. ¿Qué quiero decir con esto? Que si estamos obviando esta realidad, las empresas se están pegando un tiro en el pie. Y perdóname que te lo diga de una manera tan clara, tan coloquial y tan transparente. Por lo tanto, tenemos que trabajar para generar ese empleo de calidad para esas personas que socialmente lo tienen más complicado. Y tenemos que aprender a tener esa apertura para poder verdaderamente ver ese talento y todo lo que nos pueden ofrecer. Tú sabes toda la riqueza que te ofrece una persona senior. O sea, es incalculable el valor que ofrecen. Entonces, las empresas como la nuestra somos las responsables de dar ese paso al frente, de abrir la puerta y decir, talento senior, aquí tenéis un espacio, aquí podéis ser, aquí podéis hacer, aquí podéis construir. Y da igual que tengas 50, 55, puedes hacer muchas cosas y puedes construir y reconstruir tu carrera.
1: En estos 4 años, además, imagino, Úrsula, que otras empresas, quizás sí, de otros ámbitos,
0: sí,
1: comerciales o productivos, se habrán fijado en seniormente responsables. ¿Os han preguntado cómo estáis llevando a cabo estas acciones o no?
0: Sí, es cierto que, bueno, en los foros en los que yo me muevo de recursos humanos, sobre todo de diversidad, equidad e inclusión, bueno, pues cuando participas en alguna mesa redonda o cuando tienes la suerte, ¿no?, de ganar algún premio por este proyecto, pues es verdad que, claro, que más allá de la memoria técnica que luego se hacen públicas, muchas veces, pues te preguntan de distintas organizaciones, oye, ¿cuál es la clave? Oye, ¿cómo lo hacéis? Y yo te voy a decir una cosa, ¿sabes cuál es la clave verdaderamente? Es la voluntad. Es que a veces me dicen, bueno, pero es que el entramado, el flujo, el proceso, déjate de procesos, procedimientos, déjate de estrategias. O sea, la mayor estrategia es entender a tus personas que el café para todos ya no existe, no vale, darle a cada persona o a cada colectivo lo que puedan necesitar y en este caso tener ganas, tener voluntad. Y con ganas y voluntad, lo demás lo pensamos, lo hacemos y lo construimos.
1: Antes de terminar, y aunque a esta pregunta que te voy a hacer para cerrar esta conversación, Úrsula, que es la primera que mantenemos aquí, pero espero, porque hay mucho que decir, que no sea la última, Digo que a esta pregunta me has contestado en parte, pero creo que la respuesta es, debe ser tan contundente que yo creo que es importante. ¿Por qué una sociedad no puede prescindir del talento senior?
0: Obviamente. Bueno, lo primero que a mí es que me sobran los motivos, ¿no? Y como me sobran, tenemos tiempo, te los voy a explicar. Lo primero, el talento no lo podemos desechar por la edad que tenga. O sea, eso es una creencia limitante que tenemos en general las compañías y tenemos la sociedad. Por otro lado, te ofrecen sentimiento de pertenencia, te ofrecen seniority, te ofrecen know-how, tienen conocimiento. Y, por ejemplo, en un mundo como es el retail, en nuestro caso, tener esa, conocer bien el negocio, conocer bien a nuestros clientes es esencial. Y te voy a decir una cosa, las empresas que no tengan esto claro no van a liderar el futuro. Y el futuro, te digo otra cosa, es hoy. Ojo.
1: Creo que ha quedado todo suficientemente claro. Decía que si os habían preguntado o os habían mirado de otra manera otras empresas, estoy convencida de que
0: sí. Sí, nos miran, nos preguntan. Sí, nos miran, nos preguntan.
1: Y es importante, antes de comenzar y el micrófono cerrado, Úrsula me decía, no, es una herramienta, ¿no? Lo que hacemos, bendita herramienta.
0: Soy una herramienta, te he dicho.
1: Bendita herramienta para luchar contra ese edadismo, ¿no? Que también está presente en evidentemente, en el mercado laboral. Y creo que has dicho cosas muy importantes que deben quedarse ahí y por tanto te agradezco enormemente que hayas estado aquí, porque imagino que seniormente responsables, como tú decías, no se queda aquí, va a seguir evolucionando.
0: Y tanto.
1: Por tanto, tendrás que venir en más ocasiones.
0: Encantada de la vida.
1: Úrsula Maritegui, responsable de diversidad, equidad e inclusión del Leroy Merlin España, enhorabuena.
0: Mil gracias.
1: Gracias por esa herramienta que nos has dado a conocer y que no pare, que siga.
0: Ahí seguimos, en la brecha.
1: Gracias.
0: Gracias.
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5: Averiguar quién soy por la distancia que me separa del pasado. Encontrar en el presente aquella sonrisa sincera. En su mirada se adivinaban las palabras de su mente íntima, segura y descalza, recién nacida de su alma. La nostalgia es la arena de aquella playa, escondida entre las uñas de las manos que construían castillos cerquita de la orilla, nacidos de la imaginación de un niño que solo sabía soñar. Luego, el agua del mar lo volvía de nuevo arena. Y yo volvía a construir castillos muy cerquita de su orilla, por mis ganas de soñar.

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1: Justino, Justino.
2: 12:40, vamos a encaramos y además con mucha ilusión esta última parte del programa. Seguro que muchos de ustedes han reconocido este tema. Es el tema principal de la banda sonora original de una película, Justino, un asesino de la tercera edad, que le valió el premio Goya al mejor actor revelación a nuestro personaje de la semana. Decía que encaramos esta charla con mucha ilusión. Nos hace mucha ilusión poder conversar unos minutos con él, con el gran Saturnino García. Saturnino, buenos días y bienvenido.
3: Hola, buenos días.
2: ¿Qué tal? ¿Cómo está?
3: Pues estoy bien. Aquí hemos buscado, como estábamos fuera de casa.
2: Sí, ahora lo
3: me
2: voy.
3: Me he puesto aquí, me he arrinconado un sitio de silencio para que...
2: Para oírnos.
3: Claro,
2: voy a decir, claro, él dice, bueno, estoy fuera de casa porque hoy se presentaba novena edición del Festival Internacional del Cine de Almagro.
3: Acabamos de celebrar el acto ese.
2: ¿Y cómo ha ido?
3: Pues me ha parecido que fenomenal, ¿no?
2: Claro.
3: Los organizadores, todos llenos de ideas y de entusiasmo porque por la realización de ello, ¿no?
2: Sí.
3: Como está mandado, como debe ser.
2: Porque además esta novena edición del Festival de Cine de Almagro, Saturnino, es especial por muchas cosas, pero lo que nos interesa hoy es que se le va a rendir un merecido homenaje en este festival. Digo que es merecido. Uno lo recibe, imagino que con mucho gusto, ¿no?
3: ¿Cómo no? Perfectamente. Ellos sabrán, no sé, mi cuenta, merecido, porque ellos son los que habrán barajado a quién no, pues si les ha parecido merecido, pues yo encantado de la vida.
2: Pero cómo no, 91 años en activo todavía, hace nada presentando también en otros festivales, cómo no va a recibir este reconocimiento del 31 de julio al 9 de agosto, que no lo he dicho, ¿eh? El Festival de Cine de Almagro es del 31 de julio al 9 de agosto.
3: Sí.
2: 91 años y con ganas de seguir haciendo cosas.
3: Por supuesto, para mantener bien los 91 años, si hay la suficiente salud, la suficiente resistencia del organismo para ello, pues qué mejor. Además, incluso mucho mejor estar activo, ¿no? Pues yo, leña al mono.
2: Que no se pare, porque claro, en alguna ocasión le he oído decir, Saturnino, que el trabajo es vida. ¿Sigue pensando igual?
3: Sí, que el trabajo es...
2: ¡Vida!
3: Por supuesto, sin el trabajo, vamos. Mira, no sé quién dijo, que me perdone porque no puedo decir el nombre de la cita, que dice, no hay ninguna actividad que se resista 8 horas como en el trabajo. 8 horas, que quería decir que 8 horas, por ejemplo, jugando a las cartas, 8 horas, 8 horas nadando, 8 horas, resulta que el trabajo que es duro a veces y que lo resistimos más, será porque está así, para ganarse el sustento, pero de alguna manera, como voy a citar a otro, en este sí que me acuerdo, Albert Camus decía, si el trabajo no fuera necesario para vivir uno, para ganarse la vida, trabajaríamos igual. El trabajo, lo peor cuando el trabajo no es grato, es cuando tiene unos malos jefes que son unos ignorantes y no hacen grata la vida, pero cuando un jefe inteligente, y que sabe y tal, y que te hace agradable tu vida en la empresa, el trabajo es delicioso. ¿Cómo no? Y si hablamos de actores, esto ya ni trabajo se puede llamar, no es trabajo, es jugar.
2: La trayectoria de Saturnino García reúne más de 130 trabajos entre cine, teatro y televisión, títulos como Amantes, Acción Mutante, El Día de la Bestia, Abracadabra, Tiempo Después, Dos Días, el más reciente, Nadie Hablará de Nosotros Cuando Hayamos Muerto. Claro, a su edad, Saturnino, claro, uno ha hecho muchas, muchas cosas. Lo que no sé si es tan normal es que a su edad uno siga hablando con, pues con esa emoción de lo que ha sido su trayectoria profesional, ¿no?
3: Pues suelo decir que será porque como llegué tarde, pues lo tengo todo sin hacer y eso me estimula.
2: Eso, claro, eso nos lo cuenta hablando en primera persona. Es verdad que no ha parado
3: porque
2: los últimos...
3: Ten en cuenta que yo con 50 años no había hecho más que algún papelito de extra en alguna vez, no había hecho nada de cine. Y de teatro sí había empezado, pero tampoco hasta los 20 y tantos que empecé de aficionado, un grupo de aficionado en mis años, de aquellos años 60, que tanta afición había y en cada esquina había un grupo de teatro de aficionados y ahí empecé, pero el cine ya, entonces como empecé tarde, lo tengo todo sin hacer.
2: Bueno,
3: tengo que resistir para hacerlo.
2: ¿Hay algún proyecto ahora entre manos, Saturnino, a sus 91 añitos?
3: Sí, hay proyectos, pero vete a saber, aquí en este oficio los proyectos dependen del dinero y de la empresa. Los proyectistas te dicen, cuando haya dinero empezamos.
2: Claro.
3: Pero están esperando el dinero.
2: Uh-huh. En esta su profesión, que es el mundo del arte, ¿no? De la cultura, ¿se respeta a los actores, ya que los ha mencionado antes, ¿no? ¿Se respeta a los actores y actrices más mayores?
3: Ah, no sé, yo no lo he captado ni en el sentido negativo ni positivo. Yo no sé, yo creo que se ha respetado a los actores en el sentido social, a veces me parece a mí que hoy a lo mejor en algún sentido se respeta más de la cuenta demasiado, porque hoy hay mucho en el contexto social hoy,
2: sí,
3: en el comportamiento hay mucha fluidez, muy melifluo todo. Además, a lo mejor, a veces, ojo con el respeto,
2: ya.
3: Porque el excesivo de respeto, todas las cosas, por buenas que sean, tienen que ser lo justo,
2: uh-huh,
3: sin exceso.
2: Uh-huh.
3: Y cuando hay mucha pamplina, mucha vividez, pues es un respeto irrespetuoso. No, yo francamente no me quejo ni de los jóvenes, ni nada. Yo me siento muy respetado.
2: Muy bien, ¿no? Además, esto del talento...
3: Aparte, será porque, o sea, tampoco soy, porque no soy un melifluo, ¿no? Naturalmente, porque yo no exijo más de lo que me tiene que poner, porque el viejo puede ser, el hombre de 40 años puede merecer mucho respeto y un hombre de 80 o de 90 a lo mejor merece poco respeto porque a lo mejor es un jodido, ¿eh?
2: Claro.
3: Cuidado.
2: Claro.
3: Depende. Respetar según sea la persona.
2: Eso es. Y además el talento y la edad no tienen por qué ir de la mano, ¿no? O sea, el talento además...
3: A ver, ¿qué refrán es ese? Dime.
2: No es un refrán. Digo que el talento y la edad...
3: Sí.
2: Pueden ir de la mano, ¿no?
3: Sí.
2: Claro, uno con mucha experiencia, como es su caso, aunque llegara tarde, pues es verdad que tiene...
3: Es que parece un refrán esa frase, está muy bien, muy bien.
2: Bueno, pues me alegro. Cuando forma parte de un reparto, los actores más jóvenes, imagino que también aportan mucho, ¿no? Esto nos lo dicen también los que llevan toda la vida en el oficio. Es enriquecer, ¿no? La obra en sí entre juventud.
3: Sí. cuando entramos en faena y nos presentan, este hace de tu nieto, mira, esta es tu, va a ser tu mujer, etcétera, pues automáticamente ponemos en marcha la empatía.
2: Claro.
3: Naturalmente, ponemos en marcha la empatía para bien, para bien de la película, para bien del trabajo, naturalmente.
2: Uh-huh.
3: Sin más, no, es decir, yo nunca uso ni conmigo, ¿sabes?, más que sencillamente cuando nos ponemos en el trabajo para actuar, pero fuera del trabajo, no por eso creamos ninguna amistad ni nada, es una rutina como otra cualquiera.
2: Uh-huh.
3: Ahora, dentro del trabajo, asumimos los parentescos que nos corresponden por el papel, naturalmente los asumimos por fingiendo como todas las cosas para hacer bien el papel.
2: Uh-huh.
3: Que se note que quiero mucho a mi mujer, aunque adiós, cuando se acaba la película, adiós para siempre.
2: Claro, claro. Esa es la profesionalidad, ¿no? A esta edad, Saturnino cree, aunque decía, ¿no?, yo llegué tarde a esto, con 50 años, algún papel pequeñito en el cine, aunque sí había hecho teatro. ¿Le ha tratado bien la profesión? Si hace así un balance de todo, ¿se siente satisfecho?
3: ¿Perdón? ¿Cómo? Es que estoy un pelín sordo y a veces no pillo.
2: No, mire, no pasa nada. Digo que después de todos estos años de profesión, ¿considera que la profesión, que esto que decía que para usted es un juego, le ha tratado bien? ¿Está satisfecho de todos estos años?
3: Bueno, satisfecho, estoy... Hay que estar satisfecho porque no puedes analizar lo que... ¿Crees que te ha ido mal? Si es por tu culpa o por culpa de quién. Y lo que crees que te ha ido bien tampoco. Así que es un deber estar satisfecho cada quien con las circunstancias. Yo soy como un poco, no sé, como los estoicos. Es decir, si no tengo lo que quiero, procuro querer lo que tengo.
2: Qué buena reflexión. Claro. Qué buena reflexión de vida. Eso es verdad, que hay veces que nos perdemos mucho tiempo, mucha parte de la vida, anhelando cosas que podrán o no llegar, y nos perdemos lo bueno del camino, ¿no?
3: Claro, sí, como mencionando, como creyendo que todo el mundo menos uno tiene la culpa de nuestros fallos, de nuestros fracasos, tiene la culpa todo lo que uno, lo que han podido hacer de uno, y yo no puedo decir echar la culpa a mi padre de que no me mandara a la universidad, porque el pobrecito era analfabeto y no tenía medios para mandarme a mí a la universidad. ¿Le voy a echar la culpa a mi padre de que no me mandara a la universidad?
2: Claro.
3: Pues amo a mi padre como que a mi padre lo amo, lo sigo amando.
2: Claro.
3: Aunque lo perdí hace muchas décadas.
2: Bueno, yo le preguntaba,
3: le
2: preguntaba a Saturnino por ese balance, ¿no?, de la vida profesional y ya, aunque esto lo hacemos periódicamente a la vez que vamos envejeciendo, pero con 91 años, que son los que tiene, ¿la vida le ha tratado bien?
3: No, me ha tratado bien, porque a pesar de cuánto he trochado por la vida, pues todavía me da oportunidades para ver si ya, como mencionaba antes, para ver si hago más películas. Eso considero que me trata bien la vida, sí. Me trata bien la vida.
2: Y es justo...
3: Aunque no me tratara bien para poderlas haber hecho ya antes de los 40 años, pues me ha dado... Pues la vida me ha dado un papel y yo desempeño el papel que me ha dado la vida y punto. Como te decía antes, con la ortodoxia, con la como los estoicos.
2: Claro.
3: No quiero, no tengo lo que quiero, debo querer lo que tengo.
2: Sin duda que es la mejor reflexión. Espero que reciba ese homenaje en el Festival de Cine de Almagro por esa extensísima trayectoria, llegar a tarde o no, en cine, teatro y televisión. El festival del 31 de julio al 9 de agosto. Nos sumamos a ese reconocimiento y gracias por este ratito de conversación, Saturnino.
3: Muy bien.
2: Espero verle pronto también en el teatro, en el cine, en la tele, donde sea. Gracias por este ratito de conversación. Le mando un abrazo enorme.
3: Igualmente, para vosotros. Muy bien, para ti. Gracias.
2: Gracias, Saturnino. Decía que nos íbamos a despedir con mucha ilusión, ¿eh? Hemos tenido esta conversación. Nos ha dejado muchas lecciones también, esa reflexión de los estoicos nos la vamos a tatuar así a fuego, porque queremos aprovechar la vida, y así se llama la canción con la que nos vamos a despedir hoy, que le voy a pedir a mi compañero Juanda que nos la ponga luego entera, porque creo que nos va a dar tiempo, dura un minutito solo. Una canción que nos dice lo que es la vida y que nos recuerda que en la vida hay muchas cosas importantes, y una de las más importantes no es la vida en sí, sino la compañía, ¿eh? De quién vamos de la mano en esa trayectoria. Gracias a todos por regalarnos esa compañía durante esta temporada. Volveremos en el mes de septiembre con más palabras mayores. Gracias a todos por estar ahí. Juanda Cañadas en el control, gracias a ti especialmente hoy. Sean felices hasta entonces.

0: Buenos días, España. Buenos días, ciudadanos. Estás en Conecta Ingeniería. El programa del Colegio de Graduados e Ingenieros Técnicos Industriales de Madrid. Hace una semana estábamos disfrutando con una pasión terrorífica el éxito que nuestra selección española nos proporcionó. España estaba jubilada. Uy, jubilada no, estaba en júbilo. España estaba en pasión. Y hoy España está en llamas. Este es de lejos el dato más preocupante que he visto esta temporada. Más de 125.000 hectáreas quemadas en España desde enero. 5 veces más en todo el mismo periodo del año pasado. Y las estimaciones por satélite ya apuntan a que la cifra real supera las 200.000. 32 grandes incendios forestales. La media de la última década para estas fechas era de 9. Y aquí, como ingeniero, no puedo evitar hacerme la misma pregunta que hago siempre en este programa. ¿Cuál es la causa raíz? Porque el relato fácil es echarle la culpa solo al termómetro. Pero eso es quedarse en la superficie. Vamos a analizarlo con un poco de rigor técnico. Porque para que exista un incendio, la física es clarísima. Hacen falta 4 elementos. Los ingenieros de prevención lo llaman el tetraedro del fuego. Oxígeno, calor, una reacción química en cadena y el combustible. Elimina uno solo de los 4 y el fuego simplemente no puede sostenerse. El oxígeno no lo controlamos, está en la atmósfera. El calor tampoco. Con el cambio climático, cada verano sube el listón. La reacción en cadena es química pura. No depende de decisiones humanas. Pero el cuarto vértice, el combustible, sí depende de nosotros. Es el único de los 4 que es literalmente un problema de gestión. Y es precisamente el que llevamos 30 años sin gestionar. Ese es el verdadero fallo estructural. Y como en cualquier proyecto de ingeniería mal planteado, cuando falla la base, falla todo lo demás. Vamos a los datos. Primero, el combustible se acumula. El abandono del medio rural ha dejado que el matorral y el arbolado colonicen antiguos cultivos y pastos. Sin extracción de leña, sin pastoreo, cada hectárea suma hasta 3 toneladas extra de biomasa al año. En términos de ingeniería de procesos, estamos almacenando energía en el sistema sin ninguna válvula de escape. Segundo, el relato climático. Si la lectura técnica es incompleto. El cambio climático es real y es el detonante. Pero reducir todo el problema del clima es, para cualquier ingeniero, un análisis de causa raíz mal hecho. El clima enciende la mecha. La gestión del combustible es la que decide si eso se convierte en catástrofe o en un incidente controlado. Tercero, el marco normativo no está diseñado para el terreno real. Normativas ambientales rígidas impiden operaciones básicas de mantenimiento, como es limpiar cauces de los ríos, desbrozar, hacer quemas controladas. Mientras tanto, la ganadería extensiva actúa como el sistema de mantenimiento preventivo más eficiente que existe. Y lo estamos desmantelando por falta de incentivos. Cuarto, la inversión está mal dimensionada. España gasta el doble en extinción que en prevención. ¡Pardiez! Cualquier ingeniero de mantenimiento os lo dirá. Siempre es más barato prevenir el fallo que repararlo después del colapso. Los expertos piden multiplicar por 10 la inversión preventiva concentrada entre el 5 y 10% del territorio con mayor riesgo estructural. Quinto, los planes de autoprotección. Existen, pero no se ejecutan. Es una obligación legal. La interfaz urbano-forestal es el nuevo punto crítico del sistema. Los planes municipales son obligatorios desde hace años. El problema no es de diseño, es de implementación. Y en ingeniería, un plan que no se ejecuta vale exactamente lo mismo que no tener plan. 5 fallos, un único origen. Llevamos décadas gestionando un sistema complejo con criterios de hace 50 años. Y aquí me gustaría plantear un ejercicio de ingeniería de sistemas, porque creo que ayuda a dimensionar el problema de verdad. ¿Qué pasaría si el fuego alcanzara la selva negra alemana? Físicamente el tetraedro del fuego es exactamente el mismo allí que aquí. Oxígeno, calor, reacción en cadena, combustible, las mismas leyes. Pero décadas de gestión forestal activa hacen que ese cuarto vértice, el combustible, esté mucho más controlado, mucho mejor controlado. La diferencia no es el clima, es el sistema de gestión y su diseño. Y eso nos dice algo importante. Esto no es un problema español aislado, es un problema de cómo Europa entera gestiona sus masas forestales frente a un clima que ya no perdona errores de diseño. Se le puede pasar a España, si le puede pasar a España, le puede pasar a cualquier bosque del continente que lleve el mismo tiempo sin mantenimiento. La solución no es fuego cero. Cualquier ingeniero forestal os diría que eso solo acumula más carga para el próximo ciclo. La solución es rediseñar el sistema y hacerlo a escala europea. No basta con un gran anuncio nacional que se queda en el papel y que es papel mojado. Necesitamos un compromiso pragmático de la Unión Europea, con estándares comunes de gestión forestal y financiación conjunta para la prevención, que de verdad permee en cada Estado miembro y no solo se quede en Bruselas. Y necesitamos la valentía técnica de mirar el problema completo, no solo la variable que más cómodo nos resulta señalar, que es el clima. Si lo hacemos, los incendios de un millón de hectáreas dejarán de ser una advertencia. A este ritmo empiezan a aparecer una fecha en el calendario. Y eso, como ingeniero, no lo puedo permitir, no lo puedo aceptar sin más.
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0: Todo mi cariño y todo mi apoyo para todas aquellas personas que están participando en la extinción de todos los incendios que hay en España. Desde los profesionales a los que más molan, y ahí tengo que decirlo así, que son los vecinos de cada uno de los pueblos que tienen las llamas a la puerta de su casa. Así que desde Conecta Ingeniería, un fuerte abrazo, mucho ánimo y contribuimos a lo que podemos para que esto no suceda, que la ingeniería nunca desaparezca. Hoy tenemos un programón, porque tengo dos personas aquí espectaculares. Claro, si vamos a hablar de lo que es la conducción conectada y la conducción autónoma en carretera, pero y ya si le metemos grandes trucks, como dirían los british, y grandes camiones que muy probablemente en poco ya estén apareciendo por las autopistas españolas, o otro tipo de vehículos que también funcionen de manera autónoma y conectada, pues no puedo nada más que traerme a los mejores que hay en España que hacen estas cosas y que conocen esto perfectamente, que es Iveco Group. Y tenemos a Jaime Sánchez, el director de Estrategia y Gestión de Innovación. Buenos días, Jaime.
3: Buenos días, Alberto.
0: Muchísimas gracias por estar en Conecta Ingeniería.
3: Gracias a vosotros.
0: Espero que nos deis una lección magistral, ¿eh? No espero más de, menos de vosotros.
3: Lo vamos a intentar.
0: Estoy aquí viendo a Pablo Arjonilla, Manager Global de Innovación Tecnológica, y vamos, solamente te faltan las gafas para ser un tipo ya completo, y como yo digo siempre en el programa, los listos con gafas nos van a hablar de conducción autónoma y conducción conectada.
4: Muchas gracias, Alberto.
0: Es un placer teneros aquí, queridos amigos. Contadme, ¿qué es la conducción autónoma y qué es la conducción conectada? ¿Y cuándo la vamos a tener aquí que la podamos tocar? Porque en la tecnología, yo siempre digo lo mismo, te crees las cosas cuando las tocas.
3: Uh-huh. Pues si quieres, Pablo, empiezo yo. Bueno, la conducción autónoma, definimos autónomo por aquello que es capaz de funcionar de manera independiente. Es decir, un vehículo autónomo es aquel que puede funcionar sin necesidad de ningún tipo de control externo, es decir, autocontrolado. Sin embargo, la conducción conectada o la conectividad es añadir datos a ese vehículo. Entonces, ese binomio entre vehículo autónomo y conectado es lo que viene y lo que prevemos que en el futuro facilite la vida a empresas de transporte, conductores, etcétera. Con lo cual es importante diferenciar entre el vehículo autónomo, aquel que conduce solo, y el vehículo conectado, aquel que recopila y comparte datos con el entorno.
0: Ayer cenaba con mi hijo. Mi hijo se dedica al mundo de las emergencias, es técnico sanitario de emergencias. Fue uno de los que estuvo colaborando en el incendio para desalojar gente. Y me preguntaba, ¿qué programa vamos a hacer mañana, papá? Pues mira, voy a hablar de esto. Me decía, ¿conducción autónoma y conducción conectada? ¿Y eso qué es? ¿Esto cómo funciona? ¿Pero esto va a pasar? Digo, sí, tú que llevas una ambulancia, el día de mañana tu ambulancia irá sola y dirás, ¿pero desapareceremos los conductores? No, porque tú estarás atrás con la gente ayudándola, porque tienes que estar cerca de la gente. Ese es el gran cambio que se espera. Pablo.
4: Bueno, además decirte que el viaje es largo. O sea, hay un camino, una transición, en la que todo este tipo de tecnologías irán apareciendo con un nivel de adopción en base a, pues a la rentabilidad, en base a la utilidad y en base a los distintos casos de uso que la sociedad vaya demandando. La tecnología está ahí, la tecnología podríamos decir que está suficientemente madura como para empezar a aparecer en muchos de estos casos de uso. Lo que pasa es que hay muchos otros factores que tienen que darse para que vaya sucediendo.
0: Una pregunta, ¿esto es un negocio? ¿Sí o no? Porque al final el mundo se mueve porque hay negocio y la tecnología avanza porque hay negocio y porque hay inversiones. ¿Lo es? ¿Sí o no?
3: Es un negocio sobre todo para nuestros clientes. Es decir, ¿los clientes de Iveco quiénes son? Pues tenemos desde grandes flotas de camiones que hacen transporte internacional, empresas de transporte público, para transporte de personas, transporte de última milla, el autónomo que compra una furgoneta. Entonces, el negocio tiene que ser para nuestro cliente. El vehículo industrial es una herramienta de trabajo y ellos lo que tienen que conseguir es mejorar su rentabilidad y por eso es un negocio. Para nosotros no es un negocio si nuestro cliente no hace negocio. Entonces, por eso Pablo dice que la parte de negocio es importante. Hay una carestía de conductores ahora mismo, sobre todo para larga distancia, en camiones pesados, en Europa, pero no solo en Europa, en China, que es muy importante. En Estados Unidos también lo están notando. Entonces, todo lo que
0: podamos... Nadie quiere ser conductor de camiones.
3: No, es una vida dura y los viajes... claro, uno se puede imaginar viajar de Huelva con las fresas al norte de Europa. Eso no se hace en media hora. Eso son varios días... en ruta, durmiendo en la cabina del camión, que aunque sea confortable, es una vida dura. ¿Qué sucede? Que cuando nosotros podamos ir facilitando la vida a ese conductor y automatizando ciertos tramos del viaje, la cosa va a cambiar. Pero, claro, para eso la conducción, la ruta, etcétera, tiene que ser económicamente viable.
4: Efectivamente, tal como dice Jaime, al final nuestros clientes están adquiriendo herramientas de trabajo. Y para nuestros clientes existen determinadas métricas, podríamos decir, ¿no?, que son muy determinantes para su día a día y son realmente lo que ellos quieren mejorar. La primera es el TCO, que es el coste total de operación, en la que se engloba pues tanto el coste del vehículo, el gasto de combustible, el salario del conductor y muchos otros costes asociados. Por otro lado, tenemos lo que llamamos el uptime downtime, que es el tiempo que pasa el vehículo en el taller, porque tienes que entender que para un flotista tener un vehículo parado es un coste muy elevado, porque al final pone en riesgo determinados compromisos que tenga adquiridos con sus clientes. Entonces, en ese sentido, tanto la conducción autónoma como la conectividad o el vehículo definido por software, que ahora entraremos en ello también, viene a resolver, más que a resolver, viene a mejorar gran parte de estas métricas que dirigen un poco el día a día de nuestros clientes.
0: Para mí, una de las claves en el mundo de la tecnología es el user experience, ¿vale? La experiencia de usuario. Eso es fundamental, porque yo soy de los que piensa que si no tocas las cosas, no te las crees. ¿Cómo trabajáis eso con vuestros clientes?
4: Pues lo trabajamos de muchas maneras. Sí que te diría que al final nosotros recibimos muchos inputs. Como te decía, por un lado tenemos a los flotistas, por otro lado tenemos a los conductores. Al final, como user experience, tenemos dos puntos de vista. Por un lado tenemos lo que va a percibir el flotista en cuanto a visibilidad de su flota, en cuanto a interactuar con esos datos que recopila el camión, en cuanto a interactuar también con las distintas plataformas digitales para la gestión de su parque de vehículos. Y por otro lado tenemos al conductor, que el conductor sí que precisamente es el que tiene ese user experience de primera mano interactuando con el vehículo, ¿no? Entonces, nosotros hacemos muchísimas experiencias para poder entender bien cuáles son las necesidades del cliente. Porque al final, como bien sabrás, si estás desarrollando producto, tu primer input es la necesidad del cliente. Es por donde
0: Así
4: empezamos.
0: Que os tenéis que sentar con él,
4: efectivamente,
0: darle mucho cariño y amor y tratar de sacarle la mayor cantidad de información para que se pueda diseñar lo que realmente necesita. Y luego después habrá una parte de ensayo y error, que también esto sí, en ingeniería ocurre.
4: Además es curioso, porque muchas veces tú tienes unos prejuicios, ¿no? Crees que una solución realmente va a ser súper apreciada por el conductor y luego la realidad está muy lejos de eso, o al revés. O tienes a lo mejor la preconcepción de que, pues, hablando de soluciones de vehículo autónomo, de que los conductores, sin haber experimentado algo, te dicen que es una solución que no les va a aportar valor o de la que no se fían, cuando hablamos, por ejemplo, de soluciones de conducción altamente automatizada, y luego cuando lo experimentan y pasan al volante, a los mandos, unas horas o hacen un viaje largo, el feedback es muy distinto.
0: Aquí hay una cuestión de gestión del cambio, y entonces ese cambio se le dice, pruébalo.
3: Exacto.
4: Efectivamente.
0: Pruébalo, que te va a gustar, tonto.
4: Tal cual.
0: O tonta, que te va a gustar.
3: Bueno, todas las marcas, todos los fabricantes estamos haciendo pruebas con diferentes niveles de automatización, lo que en inglés se llama ADAS, ¿no? Sistemas de ayuda a la conducción.
0: A la conducción, sí.
3: Que son 5 niveles, eso lo sabes muy bien, Alberto, ¿no? El 0 es nada, el 1 es el típico asistente de velocidad, el 2 es lo que estamos experimentando en los coches ahora, donde te mantiene la distancia con el vehículo que llevas delante, te mantiene más o menos centrado en el carril, pero sigue siendo un sistema reactivo. A partir del nivel 3... el sistema empieza a ser predictivo, es decir, el típico macarrilla que se te mete delante del coche e intenta hacerte una pirula hablando mal, bueno, pues el vehículo ya lo empieza a detectar de manera predictiva, deja distancia o se aparta o pone en intermitente. Entonces, las experiencias que estamos teniendo en algunas pruebas con los conductores son muy positivas. Obviamente, la fatiga que tiene el conductor es mucho menor en esos casos.
0: ¿Y qué necesitamos en la red de carreteras del Estado para que esto funcione?
4: Bueno, esa es una muy buena pregunta, porque siempre existe, digamos, una dicotomía cuando estamos aproximándonos a soluciones de vehículo autónomo. Hay la creencia, por un lado, de que un vehículo autónomo debe ser puramente autónomo y no debe de tener una necesidad de una conectividad permanente para poder resolver cualquier situación. Y por otro lado, se entiende que esa conectividad debe de aportar mucho valor a cómo el vehículo gestiona su su, precisamente lo que te decía Jaime, su comportamiento predictivo, ¿no? Entonces, aquí sí que te diría que yo, basándome en la experiencia con las colaboraciones que hemos tenido de empresas tecnológicas desarrollando estas soluciones, yo he experimentado vehículos totalmente autónomos que no están conectados, digamos, a una red informativa, lo que denominamos V2X, en el que saben gestionar cualquier situación de manera autónoma. No quiero decir con ello que la conectividad no les aporte valor en cuanto a enriquecer sus distintas capacidades o sus distintos mapas de alta resolución, pero el vehículo sí que per se debe ser capaz de gestionar cualquier situación que se encuentre.
3: Aquí Pablo se va a aburrir porque me ha escuchado el ejemplo como 1,000,000,000 de veces.
5: Tápate los otros oídos, Pablo, por favor.
3: Pero el ejemplo es muy sencillo. Imaginemos una curva ciega, es decir, una curva que cuando entramos en ella no vemos el final de la curva, no sabemos qué sucede. Cuando un vehículo autónomo entra en una curva ciega y encuentra un obstáculo, va a tener el mismo problema que un vehículo normal o que un vehículo con un conductor humano. ¿La conectividad qué hace? Mejorar esa seguridad. Es decir, tú le puedes decir al vehículo o al conductor que al final de esa curva ciega hay un obstáculo. Y entonces mejoras muchísimo la seguridad. Por eso lo que dice Pablo, es decir, la dicotomía siempre de vehículo autónomo y conectado. Si juntamos las dos cosas, es donde mejora realmente la conducción y la seguridad. Pero no solo la conducción y la seguridad. Imaginemos anticipar el tráfico, anticipar problemas meteorológicos. Alguna prueba que hemos visto en el sector era monitorizar los datos meteorológicos que capta el vehículo. Entonces, además de los datos satélite que puedas tener a nivel meteorológico, tienes en tiempo real, en ciertas zonas, cuáles son las condiciones climatológicas.
0: Comunicación a gran escala, 5G, 6G, 7G o NG. Esto es fundamental. Una red de comunicación fundamental. Unos receptores IoT que nos permitan en todo momento recoger la información de lo que está pasando en tiempo real, casi sin delay. Una sensorización extremadamente brutal en el vehículo. Que no falle, con sistemas redundantes. Esto va a ser así. Y luego después, que en un principio pasará como los drones, acordaos lo que os digo, irán los conductores in the loop, es decir, dentro del track, del camión, o de la furgoneta que lleva mi hijo para las emergencias, pero luego después estará solitario y el mundo estará hiperconectado. ¿Este es el futuro?
4: Bueno, te puedo decir que esto ya ha empezado, esto que comentas. Realmente hay, como bien sabrás, hay distintas velocidades de adopción en el mundo en cuanto a vehículo autónomo. Y en ese sentido, si hablamos de la gama pesada, claramente Estados Unidos lleva la delantera. Allí hay distintas empresas tecnológicas que en colaboración con varios OEMs llevan implementando soluciones, lo que llamamos hub to hub, desde hace ya años. Y precisamente en mayo del año pasado hubo una empresa tecnológica, que bueno, es Aurora Innovation, que empezó a realizar operaciones autónomas en el mes de mayo, y después de llevar un mes realizando esas operaciones sin conductor, porque por primera vez empezaron a realizarlas driverless, tuvieron que volver a meter el conductor en la cabina porque había determinados equipos que estaban todavía en una etapa temprana de su desarrollo que no tenían la fiabilidad que realmente se requería para poder funcionar de manera autónoma sin conductor.
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6: Si Warren Buffett y George Soros hubieran competido en el mismo deporte, uno habría ganado por resistencia y el otro por golpes estratégicos. En el universo económico son dos nombres propios muy conocidos, pero ¿sabemos en qué consisten sus estrategias? Ambos nacieron en 1930, pero sus caminos han sido muy distintos. Warren Buffett, por un lado, tomaba el control de Berkshire Hathaway en 1965. Desde entonces, la compañía ha logrado una rentabilidad media anual cercana al 20% y una de las empresas más grandes por capitalización bursátil, con 1,08 billones de dólares. Convertía así una antigua textil en un conglomerado que hoy posee negocios y grandes participaciones en multinacionales como Apple, Coca-Cola o American Express. Pero, ¿cuál es la fórmula de Buffett? Su estrategia se resume en una frase: nunca inviertas en un negocio que no entiendas. El método, por tanto, es claro: busca adquirir empresas sólidas.
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2: Pablo, estás en Conecta Ingeniería y la noticia está ahora mismo en los incendios. Necesito robaros unos minutillos, que sé que me lo agradecéis, porque esto es para toda la sociedad. Y tenemos al otro lado del hilo telefónico a Raúl Esteban, que es el jefe de emergencias de Móstoles, del Ayuntamiento de Móstoles. Querido amigo Raúl, ¿cómo estás?
3: Buenos días, Alberto. Pues empezamos a estar cansados, claro. Ya sabes que en la administración local la gestión humana al final recae sobre muy pocos colaboradores, entonces estamos algo cansados.
2: Son muchos días, son muchas horas, poco dormir, mucho pensar y el cerebro tiene su límite. Cuéntanos qué está pasando y cómo estáis llevando a cabo la gestión de la acogida de personas en el Ayuntamiento de Móstoles, porque tenemos un montón de amigos bomberos, un montón de amigos forestales, un montón de amigos sanitarios que están trabajando día y noche, guardias civiles, policías, ejército, toda la administración pública para apagar estos incendios. Tú has sido una de las personas que has estado siempre en primera línea de fuego. Ahora estás, digamos, en el backstage y esto no es fácil, ¿no?
3: Sí, sí. Pues mira, unas 2.800 personas de toda España y de parte del extranjero han venido a colaborar. Nosotros aquí en el ayuntamiento hemos recogido a 403 ciudadanos de Adalso de los Vidrios y de otros municipios. Y anoche, ya a última hora, cerca ya de las 11 de la noche, fuimos capaces de cerrar los tres polideportivos, porque ya fueron trasladados a sus municipios y a sus viviendas. Pero indudablemente hemos estado 5 días con todo lo que conlleva tener a 400 personas en polideportivos tanto tiempo, con tan diferentes etnias y con toda la problemática de salud y de al final de convivencia, de comida, que tiene toda la gestión de estos albergues.
2: Imagino que, conociéndote, son muchos años los que te conozco, tenemos amistad personal, conociéndote, sé que habrás hecho una valoración del 0 al 10 en un número. ¿Cómo ha sido esa valoración? Además, es que me la creo porque te conozco. La gente que no conozca a Raúl Esteban, pues probablemente diga, bueno, es que Alberto le está haciendo la pelota. Para nada. Es un enorme profesional. Y yo sé lo que hace porque le he visto actuar en vivo y en directo. Y eso, pues, sé cómo funciona la cosa. ¿Qué nota darías a esta situación que habéis vivido de satisfacción para vosotros? Porque al final también hay una parte de satisfacción por el trabajo bien hecho.
3: Pues mira, yo creo que estáis escuchando todos muchas críticas de lo que hay que hacer en el mundo forestal, de que si los bomberos, que si la UME, que si iban con agua, sin agua, que yo creo que esto ha sido de 10, hacer estos desalojos tan importantes y en tan poco tiempo. Ha puesto a prueba un poco todo el mecanismo de la Comunidad de Madrid y todo el mecanismo a nivel estatal, que se ha

0: han fusionado, que luego evidentemente tendrá sus riñas políticas y eso ahí lo dejo para ellos, pero realmente, bueno, los ciudadanos han ido encantados, lo habéis podido ver por prensa, han funcionado muy bien los albergues, hemos funcionado muy bien en cuanto a acogida de personas. Móstoles ha sido el ayuntamiento que más personas tenía acogidas, e insisto en que hay muchísimas etnias distintas, muchísimos problemas a la hora de mezclar mujeres con hombre, alimentación, medicación, y que, bueno, realmente para eso estábamos preparados, lo hemos llevado a cabo y ha funcionado muy, pero muy bien.
1: No te voy a ahorrar más tiempo porque sé que tienes mucho trabajo. Es un placer siempre hablar contigo. No vamos a hablar de los incendios forestales porque ya tendremos tiempo para ello. Simplemente, como ciudadano, como ingeniero, agradecer la labor que estáis haciendo y que se necesita mucha gente como vosotros para poder seguir actuando de manera preventiva. Y tenemos una cosa que se llama voz. Y Conecta Ingeniería es un canal para que vosotros alcéis la voz y vengáis aquí a contar las cosas que no se están haciendo bien. Así que, querido amigo, muchas gracias, enhorabuena por el trabajo y cuando pase todo esto, pues a descansar. Os lo habéis ganado, pero con creces. Un fuerte abrazo, gracias, querido amigo.
0: Gracias, Alberto, y gracias a vuestro equipo.
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0: Bueno, queridos amigos, pues seguimos aquí con nuestros amigos Jaime Sánchez, el director de Estrategia y Gestión de Innovación, Pablo Arjonilla, manager global de Innovación Tecnológica, y veo en sus caras que están disfrutando. A nosotros en Conecta Ingeniería nos gusta hacer disfrutar a nuestros invitados, a la gente. ¿Te acuerdas como Mr. Jones? A ver, como diría el del chiste, Piltrafilla, ¿tú tienes estudios? Contadme, ¿la inteligencia artificial y el Big Data? ¿Qué es lo que está aportando? Claro, cuando hablamos de inteligencia artificial y Big Data, ¿qué? ¿Qué se hace? ¿Qué está pasando? ¿Cómo la utilizáis? La IA agéntica, los agentes, todo el mundo que piensa, yo... Claro, porque hoy en día todo el mundo sabe de inteligencia artificial. ¡Todo el mundo sabe de inteligencia artificial! ¿Hablas con ellos? No, ChatGPT, Anthropic, OpenAI, no sé quién, no sé cuánto, patatín, patatán, Kimi, los chinos. Ahora los chinos van a fabricar chips, señoras y señores. Ya tienen 20 máquinas, si no recuerdo mal. 5, me parece que son 5, pero van al año que viene a por 20. ¿Esto va a cambiar? ¿Quién no lo va a conocer, como diría nuestro compañero Alfonso Guerra, ni la madre que lo parió?
1: Sí, bueno, la inteligencia artificial, nosotros tratamos con ella precisamente por el vehículo autónomo desde hace ya tiempo. Hay que entender que el vehículo autónomo tiene inteligencia artificial embebida. Tiene que tomar decisiones, hay una parte de aprendizaje máquina.
0: ¿Una parte de machine learning?
1: Claro, una parte, claro, de aprendizaje para máquina.
0: Estadística, exacto, pura y dura.
1: Exacto, exacto. A nivel empresarial, ¿cómo nos está cambiando la vida? Muchísimo. Nosotros, por ejemplo, tenemos en Iveco lo que llamamos la Control Room. Por cierto, un saludo desde aquí a todos los compañeros de Italia que la llevan. ¿Qué sucede con la Control Room? Podemos monitorizar cientos de miles de vehículos en tiempo casi real. Claro, hace unos años esto se gestionaba con gestión del dato puro y duro. Ahora con inteligencia artificial la cosa empieza a ampliarse. Podemos actualizar servicios a nuestros clientes, podemos anticipar potenciales problemas, incluso para la gestión interna de recambios, de reparaciones... nos es muy útil. Entonces, está cambiando, el paradigma está cambiando para todos. A nivel ingeniería, Pablo y yo llevamos utilizando IA, LLMs, ¿no? Desde hace ya bastante tiempo. Y, por ejemplo, aquí en Madrid, nuestros compañeros de Madrid, yo creo que prácticamente todo el equipo de ingeniería, que es fabuloso, está utilizando herramientas de inteligencia artificial para intentar mejorar procesos de diseño, procesos de gestión interna y poder capitalizar ese conocimiento que tenemos, que es algo muy importante. En una empresa de ingeniería, una empresa con una ingeniería muy potente como Iveco, uno de los puntos débiles es la gestión de conocimiento. La IA nos ayuda a compartir ese conocimiento. Podemos acceder a conocimiento compartido, si lo hacemos bien, de expertos internos dentro de la casa. Ya no tienes que andar pidiendo esa información, requiriendo que te hagan un informe, que te hagan un pequeño estudio. Tú con la IA, si tienes los datos adecuados, puedes compartir con tus compañeros el conocimiento experto que tú tienes.
0: Esto es magnífico. Yo tenía un profesor en la universidad, Palomino Fuentes, que ya falleció hace muchos años, claro, yo es que tengo más años que el reloj de la Puerta del Sol, y cuando nos explicaba, nos daba clase de química y hablaba del cloruro sódico, ¿de acuerdo? El cloruro sódico, y decía... No sabía decir chachi. Chachi quería decir que era lo más puro posible, ¿no? Decía chanchi. Esto es cloruro sódico, chanchi. Claro, aquí en materia de datos, o tienes datos chanchis o chachis, o mira, apaga y vámonos.
2: Pues mira, precisamente en ese sentido, sí que te voy a decir que otra de las aplicaciones de inteligencia artificial más determinantes que estamos encontrando es en la fabricación, obviamente. Tiene un impacto muy muy notable en cuanto a calidad, eficiencia y demás, y para que esto suceda justo hace falta que los datos sean adecuados. Entonces, a día de hoy, para que te hagas a la idea, uno de los perfiles más interesantes que estamos necesitando para poder implementar estas soluciones de inteligencia artificial en producción son esas personas con una, esos ingenieros o esas personas de
0: que utilizan la aplicación,
2: efectivamente, que tengan una experiencia de campo y de fábrica para poder realmente preparar los datos y compartirlos dentro del data lake general que tenemos ahora mismo dentro de todos nuestros centros de producción, para que luego se le pueda aplicar inteligencia y se puedan obtener soluciones que mejoren eficiencia de procesos, calidad, productividad y demás. Por eso te digo, el dato es fundamental, pero tiene que ser, como bien dices, un dato limpio, un dato bien estructurado y un dato que realmente tenga una correlación adecuada con la realidad.
0: Habladme de la gente que necesitamos para todo este trabajo. Hay una palabra que yo odio, ¿de acuerdo? Que es la palabra talento. Para mí es una milonga. La respeto, la gente la utiliza mucho. ¿Pero qué es talento? ¿Tú naces con talento? No. Tú te adaptas. Adaptarse es tener talento. Entonces tú vas aprendiendo, tú vas experimentando. Sales del vientre de tu madre en una situación de agonía, con dolor. Claro, ¿cómo vas a tener talento en ese momento si no has experimentado nada? No nos metemos en mística de momento. Otro día lo haremos. Pero lo que sí es importante es esas personas que quieren cambiar su forma de pensar, tener su espíritu crítico y que dicen, oye, aquí hay una oportunidad en el mundo de la automoción para tener una carrera profesional interesante, divertida, que me haga que sea una persona pues que haya avanzado en la vida y esté orgullosa de ella y tenga, digamos, un salario adecuado, viva en una situación cómoda, entre comillas, lo de cómoda por la situación que vivimos, etcétera. ¿Qué personas se necesitan? Que me enrollo más que las persianas.
1: Creo perfiles de todo tipo. Nosotros, dentro de la ingeniería, hemos tenido compañeros que son o han sido ingenieros aeronáuticos, industriales, perfiles que vienen de otras ingenierías más ligadas a IT, telecomunicaciones. A día de hoy lo que hay que entender es que el sector de automoción ha dejado de ser hierro hace mucho tiempo. Hace muchos años pasó de ser hierro a ser mecatrónica, que esa palabra la escuchábamos bastante a menudo.
0: Sí, sí.
1: Y ahora ya es algo totalmente digital. Pablo y yo lo hemos vivido, esa transformación dentro de la parte de innovación. Hace unos años los proyectos eran más ligados a temas de propulsión y ahora es todo tecnológico, todo tecnológico. Entonces, ¿qué perfil hace falta? Precisamente lo que has dicho, Alberto. Gente con ganas de trabajar, con ganas de aprender y con espíritu crítico. Es un mal, y yo creo que como todos los ingenieros al principio cuando eres junior, te crees que lo sabes todo y no sabes casi de nada. La experiencia es un grado. Entonces, nadie nace sabiendo y lo que hace falta para entrar en este mundo es primero que te guste el entrar en una industria, porque alguien piensa que es solo diseñar un vehículo. Es muy interesante ver, como hemos visto Pablo y yo, todo el ciclo de vida de un producto, desde el concepto hasta ver salir el vehículo homologado con su tarjeta, con su ficha técnica, como llevamos en todos los vehículos. El ver todo ese ciclo de vida es espectacular. Pero claro, para eso hay que tener constancia, hay que tener humildad para aprender de los que más saben o de gente que sabe más, hay que tener espíritu crítico, no vale todo, hay que entender qué soluciones pueden ser mejores o más óptimas en cada caso. Entonces, perfil, te diría yo, pues gente con ganas y obviamente con una base técnica que pueda ayudar en el área de ingeniería, pero luego hay muchas áreas. Es decir, el área comercial es fundamental. Un comercial que no sepa algo de parte técnica no va a poder hacer una venta de un vehículo como el nuestro. Y luego el resto de áreas, recursos humanos, soporte. A mí me parece un sector espectacular porque ya no es un sector anticuado. Es todo lo contrario, es un sector en plena aceleración donde la tecnología está entrando de lleno y que ofrece oportunidades en las diversas áreas para que cada uno se desarrolle lo que sus capacidades le dan.
2: Pues precisamente, bajo mi punto de vista, lo que necesitamos es gente versátil y proactiva. Porque a día de hoy, con todas las herramientas que hay al alcance en cuanto a inteligencia artificial y todo lo que nos puede habilitar una empresa como Iveco Group, al final, dentro de esa proactividad, surgen iniciativas que aportan muchísimo valor. Y es algo que nosotros hemos podido experimentar durante el último año con gente joven que realmente llegó al equipo con poquísima experiencia, pero teniendo esa pasión, esa proactividad, disfrutando de su trabajo, de ellos han salido algunas de las herramientas y de las soluciones más interesantes y que más nos han ayudado de todas las que han pasado por nuestras manos. Y hablamos de gente recién salida de la carrera, solo que es gente curiosa, es gente que tiene muchas ganas de aprender y de explorar. Y para mí eso es algo que cambia totalmente las reglas del juego. Ahora mismo con la IA es un habilitador para que estas personas puedan explotar e implementar muchísimas soluciones.
1: Desde aquí, de hecho, mandamos un saludo a Nico, que es nuestro último becario, que nos ha dejado hace poco para irse a un puestazo en otra empresa de automoción fuera de España.
0: Ah, pensé que hablabais de Nico Williams, el jugador de la selección española. Hecha la broma, un saludo muy fuerte a Nico y me alegro que hagáis esto porque, a ver, la gestionar personas no es fácil, ¿eh? No es fácil. Y dos personas como vosotros, que tenéis capacidad de comunicación por arrobas, hacéis que la gente se involucre en los procesos. Y vosotros sois un ejemplo, porque, queridos amigos, sois un poquito frikis, ¿eh?
1: Bastante.
2: Sí, he de reconocer.
0: O sea, más que tequi, friki, ¿eh? ¿De acuerdo? Tenéis una parte tequi, pero ¿pasáis muchas horas hablando de todo esto?
1: Pa diario. De hecho, lo típico de desconectar después del trabajo... para nosotros no funciona. Estamos los fines de semana mandándonos WhatsApp. ¿Has visto esto? ¿Has leído aquello? Mira esta noticia. No funciona para nosotros.
0: Esas tener ganas y espíritu de aprender y adquirir conocimiento.
2: Tal cual.
0: La gente no sabe lo que es la libertad, y lo digo con todas las palabras mayúsculas, porque se piensa que puedes salir por la calle, puedes ir a comprar, puedes ejercer tu derecho al voto. La libertad es tener conocimiento. Porque el conocimiento, y adquirirlo, porque el conocimiento te permite saber de las cosas y que no te la den. Con queso. Eso es la libertad. Entonces, vosotros estáis sobradamente preparados. Jóvenes y sobradamente preparados. ¿Acordáis del anuncio? Creo que era de Renault, si no recuerdo mal. Jóvenes y sobradamente preparados. ¿Una fábrica es una pequeña ciudad?
2: Desde luego.
1: O una gran ciudad. En algunos casos es una gran ciudad.
0: ¿Cómo es un día en una fábrica?
1: Bueno, puedo empezar a hablar yo, que sé menos, porque Pablo se ha pegado más con la fábrica. El día a día en una fábrica, lo primero es que tú entras y los horarios están marcadísimos. Ves cómo entra todo el personal a primera hora de la mañana, cada uno va de manera diligente a su puesto. Ha habido un trabajo previo para preparar todos los puestos, por ejemplo, la fábrica de aquí de Madrid. Hay que pensar que en la fábrica de aquí de Madrid somos capaces de fabricar 40.000 configuraciones de vehículos base. Es decir, pasa por la misma línea el equivalente a un 580 y a un Q7.
0: Ni uno, ni dos, ni tres. 40.000.
1: Base.
0: Ojo,
1: si metemos opcionales, digamos, más de andar por casa, pintura, etcétera, llegamos a cerca de los 3 millones de combinaciones. Entonces, el día a día en la fábrica es, primero, una planificación previa donde cada uno sabe cuál es su puesto, qué tiene que hacer. El personal técnico de las fábricas de Iveco es un personal muy formado. Por esa variabilidad, tienen que saber hacer de todo. Y luego, el día a día, por lo menos lo que yo soy capaz de percibir, aparte de ese profesionalismo, es la camaradería. Es la línea de montaje, por ejemplo, aquí en Madrid y en Valladolid sucede lo mismo. Ves que se ayudan entre ellos en los puestos, es algo fundamental. Y ya a nivel técnico, Pablo sabe mucho más porque él empezó en ingeniería residente aquí en Iveco y te puede contar algo, seguro.
2: O sea, yo te puedo decir que... La línea está llena de sabiduría. Hay gente que tiene muchísimos años de experiencia, gente que lleva allí desde la era Pegaso y que ha visto este cambio desde la base. Entonces tú como ingeniero, cuando bajas allí, tienes que ser muy, muy abierto y escuchar muy bien lo que te van a decir, porque todo el mundo te va a aportar conocimiento.
1: Muy humilde.
2: Tienes que ser humilde. Si no, al final, vamos, lo primero es que no vas a caer bien. Y porque es gente muy experimentada y que funciona en equipo. Y lo segundo es que eres un aprendiz. Tú llegas allí, por mucha ingeniería que sepas, allí hay un equipo enorme de gente con muchísima experiencia que, como bien dice Jaime, se pelea con configuraciones de vehículo de lo más dispar. O sea, tú vas por la línea y cada vehículo es distinto. Puede haber un vehículo off-road 8x8, detrás hay una cabeza tractora, detrás hay un vehículo 6x2P para rígido. O sea, cada vehículo es totalmente diferente. Y eso hace que todo el que trabaja allí tenga un conocimiento muy, muy amplio sobre las distintas configuraciones y demás. ¿Esto qué hace? Que al final, debido a esa complejidad, ocurre que hay anomalías de fabricación, como es obvio, ¿no? Al final, cuando el nivel de complejidad es tan alto, esos 3 millones de configuraciones que te decía Jaime, siempre ocurre que de repente a un ingeniero se le ha pasado el que en una configuración tenía que colocar un dispositivo en unos agujeros. Pues ahí tienen que llegar los ingenieros residentes para, una vez se ha identificado el problema, darle una solución lo más rápido posible para sacar adelante ese vehículo.
0: Los ingenieros residentes, ¿esto es como los médicos residentes?
2: Más o menos.
1: Más o menos.
0: Explicármelo un poquito más, porque me ha llamado la atención.
2: Es justo el concepto que te digo, es una parte de... Además son ingenieros muy completos, porque tienen que valer para un roto y para un descosido. O sea, Da igual que tengas una, lo llamamos anomalías, una anomalía de diseño en el sistema eléctrico, que lo tengas en una parte mecánica o en la ubicación de un tanque de combustible. Al final ese ingeniero residente tiene que ir, analizar el problema, dar una solución temporal para que ese vehículo se pueda terminar de montar y se vaya al cliente, y luego tiene que impactar eso sobre toda la documentación de ingeniería y cambiar lo que sea necesario para que ese problema nunca vuelva a suceder.
0: Se nos acaba el tiempo, y el tiempo es un factor fundamental, pues en la radio se va como el agua entre las manos, ya lo habéis podido comprobar. Pero quiero haceros pues una última reflexión. ¿Cómo es posible que se pueda hacer de un trabajo una pasión? ¿Cómo es posible que viváis como si esto fuese algo que para lo que habéis sido predestinados y que vuestra vida funciona alrededor del trabajo? O sea, es decir, yo creo que vosotros trabajaríais sin que os pagasen.
2: Me resulta gracioso que me digas esto porque es algo que hablamos Jaime y yo habitualmente. En nuestro caso, tanto para Jaime como para mí, te puedo decir que está en nuestra naturaleza. Yo es algo que siempre me han dicho mis amigos. Yo soy una persona muy curiosa, que me encanta explorar, me encanta conocer, y si encima estamos hablando de tecnología y de...
0: ¿Qué estudiaste, Pablo?
2: Pues yo estudié ingeniería mecánica en la Carlos III. Y bueno, ya desde que terminé la carrera, pues me fui metiendo en todos los charcos que había a mi paso. O sea, estuve mucho tiempo haciendo temas en MotoStudent, temas de Motorsport. He llevado un equipo de competición de buggies, de rally en Portugal. He montado una empresa de ingeniería de customización de vehículos. Luego he estado trabajando en innovación ya muchos años. Entonces, al final yo siempre me ha gustado complicarme la vida en base a mi pasión, que es la
0: ingeniería. O sea, que tú en otra vida hacías los troncomóviles de...
2: Seguramente.
0: No me cabe duda.
2: Lo tengo clarísimo.
1: A mí me pasa igual. En eso somos muy parecidos. He tenido una vida como ingeniero pues muy azarosa. He trabajado en energía, en defensa, en aeroespacial. He tenido varias empresas también como startupero de pro, una de ellas de drones, que hablábamos antes.
3: Y luego en innovación
1: he hecho prácticamente de todo, desde investigar en la universidad, desarrollar producto, ser ingeniero de I+D, startups, etcétera. Es precisamente la curiosidad, es lo que dice Pablo. En cuanto a los estudios, yo soy ingeniero superindustrial por la Carlos III y luego estudié un montón de cosas. Como dice mi madre, soy un empollón. Pero eso viene también de la curiosidad innata que dice Pablo. Si no tienes curiosidad y luego si no tienes capacidad de trabajo, ya no solo analizar, yo creo que no hay manera de que esto te guste. Yo hay cuatro palabras que le digo siempre a mi hija, que son las palabras secretas.
0: ¿Cómo se llama tu hija?
1: Carlota.
0: ¿Cuántos años tiene?
1: Tiene 8 y no sé si me estará escuchando. A lo mejor sí.
0: Carlota, un saludo. Luego después le haces la crítica constructiva.
1: Claro. Y a Nico, que es el hijo de Pablo.
0: Ah, tu hijo, tienes un chaval. ¿Cuántos sí. años tiene Nico?
2: Tiene 6, casi 7.
0: ¿También estará escuchando o lo escuchará, no?
2: Yo creo que lo estará escuchando y vamos, de hecho Nico es otro curioso de la vida.
0: Carlota y Nico, o sea, van para ingenieros, ¿no?
2: ¿Quién sabe? Lo que ellos quieran.
0: Pues es una de las cosas que hacemos aquí en nuestro programa, promocionar que los jovencillos y jovencillas pues vean que la ingeniería está en todos los lados, que sirve para la sociedad, que puedes atender a una persona en un hospital y puedes atender a una persona en una fábrica. Porque vivimos en sociedad, vivimos en una civilización y todos y cada uno de nuestros puestos de trabajo requieren de una cosa fundamental, el ingenio. Y el ingenio se adquiere con la experiencia. Chicos, es un magnífico placer estar aquí con vosotros. Darme unas fechas, ¿cuándo veremos los track por las carreteras españolas? Mojaros un poquito, hombre.
1: Esa es la pregunta que todo el mundo quiere saber y nadie puede responder. Yo diría que en los próximos 10-15 años vamos a ir viendo avances en la automatización. Y va a ser progresivo, como ha explicado antes Pablo muy bien.
2: Como bien te comentaba, ya hay soluciones predictivas que están llegando. Lo que quiere decir que habrá conducción altamente automatizada muy, muy pronto. Pero sí que faltan todavía, te diría que prácticamente una década, hasta que sea algo... digamos, ampliamente instaurado
0: y masivo.
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2: Son las 8 de la mañana, hora central europea, las 7 en Canarias. Buenos días.
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2: Jueves 30 de julio de 2026, un día en el que tenemos muchísimos resultados empresariales. Algunos han salido ya, otros lo están haciendo en estos momentos, en un día también en el que tenemos la resaca de la Reserva Federal estadounidense, esa decisión de mantener los tipos de interés y por primera vez en mucho tiempo con tres miembros del Comité de Mercado Abierto que se oponían. ¿Qué querían? No una bajada, sino una subida de los tipos de interés al mantenerlos. Pues Donald Trump, que por cierto ha lanzado esta noche más ataques sobre Irán, ha aplaudido la decisión del presidente Kevin Warren. ¿Qué está pasando en los mercados? Pues ayer veíamos en Wall Street recortes entre 1,5% y el 2%, y el índice Nikkei de Tokio hoy sube un 0,7%, cuando ya estamos a punto de ese cierre. Y en Corea del Sur, con beneficios de Samsung, los recortes son del 1,2%. El Hang Seng de Hong Kong pues prácticamente plano, y la bolsa de Shenzhen, la tecnológica china, sí recorta un 2,3%. En una mañana en la que hemos conocido también que BBV consigue un beneficio atribuido de 6.050 millones de euros en el primer semestre, un incremento del 11% en tasa interanual. Según la entidad, se debe al buen comportamiento de los ingresos recurrentes, favorecidos por el dinamismo de la actividad crediticia, con casi un 18% más a tipos de cambio constante. El ROTE, 22% de incremento, y también el valor contable tangible por acción más dividendos crece otro 22% en tasa interanual. El margen de intereses a tipo de cambio constante, más de 15.000 millones, un 20%. Supera todas estas cifras ligeramente las previsiones. El CEO de la entidad, Onur Genç, destaca la evolución de estas magnitudes.
3: Nuestra cartera de préstamos ha crecido más de un 60% desde el final de 2020 y casi un 20% en el último año. Un incremento muy superior al de nuestros competidores, lo que nos posiciona como el banco con mayor crecimiento de Europa. Estas cifras se vieron acompañadas por unos excelentes niveles de rentabilidad por encima del 22%.
2: BBVA destaca la evolución positiva en margen financiero en todas las regiones, especialmente Turquía, México y América del Sur, y pone de relieve la fuerte contribución del crecimiento de los ingresos por comisiones en las tarjetas, en la gestión de activos y en la banca mayorista. Ha anunciado un nuevo programa de recompra de acciones.
3: Gracias a esta excepcional creación de valor y sólida posición de capital, hoy anunciamos el lanzamiento de un nuevo programa de recompra de acciones por valor de 2.000 millones de euros, cuyo primer tramo de 1.000 millones comenzará el próximo 5 de agosto.
2: Además, también hay que mirar qué van a hacer hoy los futuros. Hace 3 minutos y medio comenzaba a moverse el del IBEX 35 y lo hace con recortes del 0,26%. Son 50 puntos. Algo a contracorriente de lo que está haciendo, por ejemplo, el del Eurostoxx 50. El futuro ahora mismo lo tenemos con un avance de un 0,16%. En el resto de Europa, también el futuro del DAX ETRA de Frankfurt viene con ligeros recortes y con ligeras subidas el del CAC40 de París. Por cierto, en Francia el PIB ha avanzado un 0,2% en el segundo trimestre tras el pinchazo del primero, que fue una caída del 0,1. PIB español, que conoceremos también a las 9 de la mañana, así como el dato avanzado de inflación del mes de julio. Datos más, resultados. Samsung Electronics, que ya lo saben que con SK Hynix pondera pues más del 50% de todo el Kospi, de toda la bolsa de Seúl. 43.000 millones de euros de beneficio en el segundo trimestre, impulsado por la fuerte demanda de semiconductores para ella, un aumento del 1.300% respecto al mismo periodo del año anterior. El beneficio operativo máximo histórico, incremento del 1.800%. La facturación por ventas registra un récord trimestral, casi un 130%. El beneficio de la división de semiconductores ha compensado algo los menores ingresos de móvil. Y hoy teníamos un debut en la bolsa de Hong Kong. Un fabricante chino, Songji, caía más de un 7%. Es la mayor salida a bolsa de este mercado desde 2019 y la segunda mayor de Asia. El tamaño máximo podría rozar los 8.000 millones de dólares. Es una empresa que fabrica componentes de hardware que se conectan a los switch, a los routers, a cables de fibra óptica, y su función es convertir en señales eléctricas en ópticas para transmitir datos a más velocidad. Bueno, como les decía, la Reserva Federal mantiene los tipos de interés en una horquilla de entre el 3,5 y 3,75. El gobernador Kevin Warsh presidía su segunda reunión y optaba por congelar los tipos a pesar de la incertidumbre de la guerra de Irán. Donald Trump, que había pedido una rebaja, aplaude la actuación de el presidente frente a los partidarios de una subida. Se ha tomado con 9 votos a favor y 3 en contra. Los 3 miembros que se oponen defienden la idoneidad de subirlo en 0,25 puntos para combatir la inflación. Un Walsh que define esas diferencias así que han tenido con los otros miembros. La mayor parte de nuestra discusión fue sobre las grandes preguntas que importan para la conducción de la política monetaria. No nos escondimos de ella, no les teníamos miedo. Hubo mucha más interacción entre mis colegas. Fue una verdadera pelea familiar. Mi punto de vista, que aviso desde hace mucho tiempo, es que esa es la mejor manera de conseguir una política correcta. Un Walsh que reafirma su compromiso de devolver la inflación a su objetivo del 2% y defiende los esfuerzos para proporcionar menos orientación a los mercados financieros sobre los futuros movimientos de política monetaria. Dice que la economía de Estados Unidos sigue sólida. La producción de la economía es sólida. El CAPEX y la productividad son fuertes. Los mercados laborales, sólidos, estables, el mercado de bonos. El mercado del Tesoro parece estar diciendo eso también. Si intentara desglosar, simplemente desplegar las señales del mercado del Tesoro, no podría hacerlo perfectamente. El mercado de bonos está diciendo muchas de esas mismas cosas, y por eso es que estamos viendo el endurecimiento tanto en nominales como en reales, cuando en este nivel no hemos hecho mucho en 42 días. Los mercados han hecho bastante. Y todo esto también cuando hemos tenido hoy, esperamos, las cuentas de Amazon y de Apple. El analista de AFI, Javier Aledo, en Mercado Abierto, nos deja la previsión para las cuentas de la manzana.
4: Yo creo que la compañía más a vigilar es Apple, porque Apple es cierto que se está manteniendo un poco al margen de toda esta inversión de los grandes hiperexcavadores, de esta inversión en centros de datos. No tiene ese relato de amortización de la inteligencia artificial, y al final depende de mucho del ciclo de reposición del iPhone, de China, y un negocio de servicios cada vez más expuesto a riesgo regulatorio. Y sobre todo también yo creo que una de las cuestiones con Apple, y que el mercado tal vez está instalando el riesgo, es de que sus proveedores de hardware cada vez están también más destinados a inteligencia.
2: Además, también Meta consigue un beneficio neto de 42.621 millones de dólares en el primer semestre, un 22% más, impulsado por las redes sociales y la IA. Ha facturado 117.000 millones, un 30% más interanual. Y Microsoft, beneficio de 133.000 millones al cierre de su ejercicio fiscal, eso sí, un 31% más interanual, impulsado en parte, en gran parte, por su plataforma en la nube Azure. A las 8 y 8 conocemos cómo se circula por las carreteras del país. Para ello nos vamos a la Dirección General de Tráfico. Alejandro Martín, ¿cómo están las cosas? Muy buenos días.
5: ¿Qué tal? Muy buenos días. Pues ya pendiente de un accidente que está complicando el acceso a Madrid en la 42, en el entorno de Fuenlabrada, y van a encontrar tráfico intenso también en otros accesos, ya en la 3 en Rivas, la 4 en Pinto, la 42 en Parla y Getafe, A5 en Alcorcón, también en Valencia en su acceso, en la 3 en Loriguilla y justo en Loriguilla, pero en la 7 en sentido a Castellón, y en esta misma carretera 7 se complica en Almería el entorno de Viator, dirección Murcia, al igual que en Málaga, su paso por Calahonda, dirección Marbella.

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1: La Reserva Federal decidía mantener sin cambios los tipos de interés en Estados Unidos, esa horquilla del 3,375%. El gobernador Kevin Warsh presidía su segunda reunión y aguantaba, entre comillas, las presiones de Trump, que le pedía bajar los tipos, que debe tener los tipos más bajos del mundo, decía el presidente. Pero no solo no pasó eso, sino que tres miembros del Comité Federal de Mercado Abierto votaron en contra, querían una subida de 0,25 puntos en los tipos. Al final Trump pues aplaudió la decisión de Kevin Warsh. Dice que esa es la idoneidad de su elección. Todo esto lo vamos a analizar con Gregorio Illaga, el socio director de Wellcon Asset Management. Gregorio, ¿qué tal? Muy buenas, ¿cómo estás?
2: Muy buenos días, Miguel, ¿cómo estás?
1: Al final, ¿cómo has visto esa decisión de la Reserva Federal? Pero que además Kevin Warsh, bueno, lo comentamos, dijo claramente que él no le gusta dar pistas, que no va a decir, porque Estados Unidos tiene esas cuestiones. En primer lugar, esas disensiones dentro de la Fed.
2: Efectivamente, ¿no? Él comenta que le gusta más que la gente mire el partido que se fijen los árbitros, ¿no? Eso es, sí. Eso es su comentario. Bueno, la verdad es que a los mercados no les viene mal, ¿no? Bueno, pues saber hacia dónde dirigen sus pasos los bancos centrales, ¿no? En nuestra opinión, los bancos centrales van a permanecer el máximo tiempo que puedan, el máximo tiempo posible, bueno, pues aguantando esa subida de tipos, ¿no? Porque al final, como la inflación realmente que estamos teniendo es más de oferta que de demanda, pues es lo que van a tratar, ¿no? De aguantar. Lo que es cierto es que a medida que pasan las semanas, todos esperábamos un conflicto corto y el conflicto claramente se está alargando y está volviendo más difícil de resolver, ¿no? Entonces, y ahí van a tener una gran presión, sin lugar a dudas.
1: Claro, porque la inflación se moderaba un poquito, el dato que conocíamos hace pues, 15 días, 3 semanas, pero a la vez que Kevin Warsh dice que sí, que el objetivo sigue siendo el 2%, pero luego tenemos por otro lado las presiones de Trump.
2: Efectivamente.
1: A ver cómo se traía eso.
2: Se moderaba después de la tregua, ¿no? Es cuando
1: sí,
2: se
1: claro.
2: Moderaba, pero según empieza otra vez, bueno, por las tensiones dentro del conflicto en Oriente Medio, pues parece claro que se va alargando y las probabilidades de que haya efectos de segunda ronda en la inflación pues van aumentando. Además hay que tener en cuenta que durante todos estos meses hemos estado luchando, tirando mucho de reservas y las reservas también bueno, pues van menguando. Entonces, bueno, es evidente que lo que es necesario es que se llegue a algún acuerdo para que pueda volver a fluir el tránsito marítimo con facilidad, vamos, con normalidad, por lo que es el estrecho de Hormuz, ¿no? Es lo que es necesario. Si no, está claro que los bancos centrales se verán forzados a subir tipos.
1: Bueno, ya vi en Reuters que ya es lo más raro del mundo, que hasta Estados Unidos le va a vender gas a Qatar, porque no puede sacarlo por el estrecho y lo tiene que llevar por otro lado. O sea que, ¿habrá algún movimiento de la Fed antes del final de año? ¿Crees?
2: Pues en función de lo que ocurra con el conflicto, ¿no? Yo creo que van a aguantar lo máximo posible, porque además ahí entramos en lo que hemos comentado otras veces, para nosotros el principal problema que existe, ¿no? Que es el tema del endeudamiento en Estados Unidos, ¿no? Al final el déficit público, bueno, pues que vemos que ha estado recurrentemente por encima del 6%, con este año con la guerra y demás se va por encima del 7%, eso significa más de 2,5 trillones de emisión neta, de emisión de bonos nuevos cada año por encima de las amortizaciones. Y ocurre una cosa en Estados Unidos, que mientras en Europa hay muchas compañías, muchos emisores corporativos aprovecharon todo el periodo de tipos cero, de tipos negativos, aprovecharon para alargar la duración de su deuda, en Estados Unidos no ocurrió lo mismo. Entonces una quinta parte de su financiación de emitida es en el corto plazo, es en letras del Tesoro. Entonces todo este incremento de tipos se traslada muy rápidamente al pago de intereses, ¿no? Y ya el pago de intereses, como todos sabemos, ya es superior en el caso de Estados Unidos incluso al presupuesto de defensa, ¿no? Entonces todo esto, pues bueno, realmente para nosotros es el principal problema y es una de las razones fundamentales por las que también está el presidente en Estados Unidos pues luchando por esa bajada de tipos, pero bueno, en esta situación parece muy complicada.
1: Sí, dijo que se estaba viendo en el mercado de bonos un endurecimiento tanto en nominales cuando en reales, lo dijo ayer el propio Kevin Warsh, que no sé si es una forma de reconocer que tienen ese problema de déficit.
2: Sí, alude también un poco a lo que él comentaba, de que lo que hay que ver es de no dar demasiada previsibilidad a los mercados para que al final es el mercado directamente te va haciendo ese ajuste de tipos y sin que lo haga el Banco Central, ¿no?
1: ¿Y el otro banco central grande qué va a hacer?
2: El Banco Central Europeo. Bueno, pues en nuestra opinión va a también intentar aguantar el máximo posible. Ya sabemos que hizo una primera subida. Probablemente cuando a la semana siguiente se estaba firmando la tregua, pues igual se arrepentían, pero en la situación actual pues se reafirman en lo que hicieron, ¿no? Y va a seguir dependiendo lo mismo. Hay una cosa dentro de todo positiva, ¿no? Que de momento en ambas zonas geográficas, tanto en Estados Unidos como en Europa, los datos de desempleo están aguantando bastante bien, ¿no? Al final, porque lo último que le faltaría a los bancos centrales es encontrarse en un escenario con la inflación bastante por encima de sus objetivos y que estuviera creciendo el desempleo, ¿no? Y vemos como en Estados Unidos pues permanece en el 4,2, en Europa permanece en el 6,2, en niveles históricamente bajos, y bueno, pues eso les da margen para aguantar, ¿no? Pero eso sería, yo creo, el lado problemático. O sea, por el lado de la inflación, yo creo que evidentemente hay que mirar los lados de inflación, pero nos importa mucho más la situación de la guerra, del conflicto, pero es muy importante ver también los datos laborales para que no se encuentren los bancos centrales en esa encrucijada. ¿No?
1: Porque las economías, no sé si la palabra es sorprendentemente o el caso es que están aguantando bien.
2: Sí, la verdad es que están aguantando, como yo también, a mí comparto esa expresión, ¿no? Sorprendentemente están aguantando bien. Es verdad que se ha ganado mucho en eficiencia ya para producir lo mismo, pues respecto a la crisis, por ejemplo, de los 70, pues hace falta mucho menos consumo de crudo, ¿no? Para producir lo mismo. Se ha ganado mucho en eficiencia y en el caso de Estados Unidos, además, hay que tener en cuenta que es exportador neto, ¿no? de energía. Entonces, bueno, pues yo creo que la situación es muy distinta, ¿no? Pero en Europa, evidentemente, nos hace falta, como el llover, que al final se llegue a una resolución del conflicto o por lo menos una tregua y que vuelva a circular el tráfico marítimo por todo lo que es el estrecho, ¿no?
1: Porque en ese sentido, Europa la inflación la tenemos más contenida, el empleo también, decía ayer Kevin Warsh, que le gusta fijarse mucho en el deflactor, en el PCE. Aquí en ese sentido, en Europa parece que estamos más tranquilos.
2: Sí, estamos más tranquilos, pero no podemos olvidar que al final tenemos una economía que depende mucho más, primero somos importadores netos de energía clarísimamente, es una economía mucho más industrial, somos exportadores, entonces yo creo que es fundamental para Europa, es mucho más importante. Es importante para todo el mundo, pero es mucho más importante para Europa que para Estados Unidos la resolución del conflicto.
1: Esas necesidades de energía, esas la IA, los centros de datos están provocando que las empresas estén lanzando ingentes cantidades de emisiones para financiarse. Estamos hablando de varios cientos de miles de millones cada día más. Hoy Samsung publicaba beneficio que yo creo que subía el operativo un 1800%, pero hay muchas empresas de estas para financiar esas inversiones en centros de datos, en inteligencia artificial, están lanzando muchas emisiones. ¿Por qué puede pasar?
2: Pues ahí enlazamos un poco con el problema que comentábamos del déficit y la deuda de Estados Unidos, ¿no? Al final lo que puede ocurrir es una competencia por la financiación, de hecho ya está ocurriendo, pero al final Estados Unidos necesita, pues eso, como hemos comentado, más de 2,5 trillones en emisiones nuevas. Europa, que antes amortizaba más bonos que se emitían, pues tiene una emisión neta también de más de un trillón de euros. Las tecnológicas que hasta ahora hacían toda esa financiación la hacían contra caja, ¿no? Pues ahora hemos entrado en una fase de emisiones, entonces para esa inversión que van a hacer este año de más de 800.000 millones de dólares, pues van a emitir emitir más de 500 mil millones de dólares. Por ponerlo en contexto, el año pasado emitieron 92 mil millones de dólares en deuda, ¿no? Y en lo que llevamos de año llevan más de 250 mil millones emitidos en todas las divisas, ¿no? A todo esto le añades pues a Japón, ¿no? Con su primera ministra, también con política fiscal expansiva que hay que financiar. Entonces ahí lo que se produce es una guerra por la financiación y se puede producir un efecto crowding out para otras personas, para otras compañías que quieren ir a financiarse y que no encuentran financiación, ¿no? Esa claro, pelea por la financiación.
1: Porque claro, no va a haber para todos, o sea, entre los estados y las empresas. Hace falta mucho comprador.
2: Claro, entonces ahí realmente lo que ocurre pues es esas subidas de tipos y se encarece el coste de la financiación, ¿no? Y al final pues es un mayor coste de financiación para todos, que en algunos casos que están sobre todo es cierto que las compañías durante todo el periodo anterior jugaron muy bien y redujeron sus endeudamientos y, como digo, alargaron la duración de la vida media de su deuda, ¿no? Pero en el caso de determinados estados que están muy endeudados, pues ese incremento en el coste de financiación pues se traslada al pago de intereses y eso en principio debería ir contra otras partidas del presupuesto, ¿no? Y si no, al final pues es un mayor déficit y es un poco pues es la bola que va rodando, ¿no? La bola de nieve que va rodando.
1: Han mencionado Japón, tiene un sobreendeudamiento histórico. Sanae Takaichi, la nueva primera ministra, está haciendo esa política expansiva. ¿Eso puede influir algo en el contexto global o está muy muy reducido a su ámbito? Porque también, claro, siguen emitiendo.
2: Yo creo que lo miramos muy poco Japón, la verdad. Al final es el tercer país en el mundo y lo miramos muy poco lo que es Japón y su mercado, y tiene una importancia pues radical, ¿no? Porque al final también hay que tener en cuenta que han cambiado su política monetaria. Antes tenían tipos cero y tenían su bono, lo tenían con capado al 0,10%. Y desde que levantaron esa restricción, ese control de la curva, pues ahora mismo su bono está en niveles altos, del 2,60, 2,70, y eso lo que ocurre es que los japoneses, que antes eran compradores de deuda en el extranjero, porque al final lo que hacían muchas veces era comprar deuda en el extranjero y cubrir la divisa, las compañías aseguradoras japonesas y el fondo de pensiones japonés, realmente ahora ya le sale más rentable comprar su propia deuda. Claro. Entonces todo eso, pues dentro de esa guerra por la financiación que comentábamos, pues son muchos menores compras es el saldo es negativo, ¿no? Para respecto al resto de economías, ¿no? Entonces pues todo eso pues afecta a la deuda americana, por ejemplo, afecta bastante también a la deuda francesa, que eran compradores de gran parte de deuda francesa. Ahí se añade también los problemas del déficit estructural en Francia. En fin, yo creo que tiene una importancia radical. Y no podemos olvidar tampoco que hace dos veranos tuvimos el susto el 4 de agosto, sí, porque al final con el tema del carry trade hay muchos hedge fund y muchos fondos que al final se endeudan en yenes e invierten en otras divisas, ¿no? Entonces, si hay un momento en el que, por lo que sea, hay una intervención del Banco Central de Japón y se produce una apreciación del yen, en ese momento lo que podemos ver es, pues, si tengo que recomprar los yenes, tengo que vender la divisa en la que estoy invertido y tengo que vender los activos en los que estoy invertido. Claro. Entonces, se puede ver ahí unos ciertos recortes, ¿no?
1: Sí, y hemos visto intervenciones del BOJ en la divisa, porque en ese sentido, ¿qué comportamiento esperas de euro, dólar, yen?
2: El euro, respecto al euro dólar, nosotros pensamos que va a estar ahí en un rango más o menos entre el 1,14 y el 1,20. Es cierto que el presidente Trump quiere un dólar débil. Nosotros no lo compartimos porque lo exporta tiene valor añadido, tecnología, armamento, o sea, no creemos que le haga falta que el dólar esté débil para competir, pero bueno, quieren un dólar débil, entonces a medio largo plazo sí que se puede debilitar, pero en el corto plazo pensamos que va a estar pues en estos niveles, más o menos niveles del 1,14. ¿Por qué? Pues en primer lugar por el tema de las expectativas de subidas de tipos, si incremento diferenciales, pues favorece al dólar. Y un tema, yo creo, muy importante que empezará a estar en todos los debates a partir de septiembre, que es el tema de las elecciones presidenciales francesas del 2027, que es en febrero, y que evidentemente, pues con un con un panorama político tan fragmentado y con, bueno, la extrema derecha en principio siendo los principales candidatos favoritos, ¿no? Pues yo creo que todo eso en el euro debería pesar en la cotización. Entonces, aunque a largo plazo sí que debería un poco el dólar depreciarse, si durante los próximos meses pensamos que va a estar en estos niveles.
1: Una última cuestión. Hemos hablado de Japón, de Estados Unidos, de Europa, pero para la renta fija, ¿ahí veis oportunidad en algún emergente? No sé si... Yo, China, me resisto siempre a calificarlo de emergente, como, pero no sé si ahí hay alguna opción, alguna oportunidad.
2: Bueno, más que en China, lo que sí que es cierto es que en todo este ciclo previo de inflación, los bancos centrales emergentes se adelantaron, ¿no?, con las subidas de tipos en su momento, y la verdad es que la situación derivado de las crisis de final del siglo pasado, además, de emergentes, la gestión de las finanzas públicas y de las reservas de...
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1: Pues bien, Jorge, muchas gracias por el espacio. Muy contentos de poder presentar y de hablar acerca de nuestro estudio, que año con año nos da mucho de qué hablar con respecto al sobreendeudamiento que estamos enfrentando, que muchos de los españoles están enfrentando actualmente. Y bueno, Bravo, que nace para dar respuesta y ayuda a estas personas que muchas veces no encuentran una solución para su problema, pues preocupados de siempre de esta situación. Nos gusta trabajar en estudiar y entender mucho mejor qué es lo que lleva a los españoles a caer en este problema de sobreendeudamiento.
2: Bueno, llega verano, muchos gastos imprevistos, sobreendeudamiento es el concepto más arraigado para esta época. Según el estudio, aumenta ese nivel de sobreendeudamiento en España y el perfil del endeudado deja de ser ya algo extraordinario. Para empezar, ¿qué quieren decir estas palabras? ¿Significa esto que estamos hacia una nueva tendencia de sobreendeudamiento?
1: No diríamos que es una nueva tendencia del consumidor el buscar sobreendeudarse. Creo que lo que estamos viendo es algo más complejo. La deuda que antes se asociaba o se utilizaba para construir patrimonio como una casa, un coche o alguna especie de mejora o en casa, proyectos grandes, importantes que ayudaban a mejorar nuestra calidad de vida en el largo plazo, hoy ya se ha vuelto un instrumento para poder mejorar nuestro estilo de vida. Y probablemente vivir con determinados recursos que no son los adecuados para los ingresos que tenemos, ¿no? Y bueno, de las personas que hemos entrevistado, pues muchas de ellas caen en este sobreendeudamiento principalmente porque destinan más del 20% de sus ingresos al pago de estas deudas y que son préstamos que adquieren muchas veces para, no sé, cosas muy pequeñas como vacaciones, un electrodoméstico, un mueble nuevo, que son plazos o créditos que van a plazos muy largos, sin embargo, asumiendo que su estilo de vida no va a cambiar y cuando surja algún tipo de imprevisto, de accidente o demás, esto desajusta y ya no pueden afrontar pues estos pagos con los ingresos que tienen actualmente. Entonces, más que llamarlo simplemente una tendencia, creo que es un problema mucho más agudo de falta de conocimiento de cómo manejar los préstamos y los créditos para adquirir cosas en nuestro día a día.
2: Esa falta de conocimiento que comentabas, no sé si tiene algo que ver con esa falta de educación financiera que muchas veces se asocia a España como país, ¿no? Siempre se dice que es nuestra asignatura pendiente. Entonces, ya he localizado el problema, te pregunto, mirando un poco las causas, ¿hasta qué punto el sobreendeudamiento se debe a esas malas decisiones financieras frente a factores estructurales donde igual los ingresos simplemente no alcanzan?
1: A ver, el crédito, para empezar, hay que entenderlo como que es una muy buena herramienta, pero hay que saberla utilizar. Sí asociaría gran parte del problema a una falta de información, porque la mayoría, por ejemplo, de las personas que buscan a Bravo no tienen un presupuesto. Un presupuesto muy básico, simplemente para poner en un lugar cuánto es lo que gano, cuánto es lo que gasto en mis necesidades básicas, vivienda, transporte, alimentación, educación, y a partir de ahí saber cuál es el estilo de vida que me puedo permitir. Muchas de estas situaciones no nacen de una gran decisión equivocada, nacen más bien de pequeñas decisiones financieras, malas decisiones pequeñas, que se van acumulando, como el usar una tarjeta de crédito para pagar una comida para la cual no tenía contemplado, para utilizar un préstamo personal, para adquirir un electrodoméstico o hasta un secador de pelo, un celular, un ordenador nuevo, lo cual

0: en ese momento no necesito, pero lo quiero y acudo a estas fuentes de financiamiento. Entonces, todas estas pequeñas malas decisiones son las que terminan acumulándose y mermando la posibilidad de los españoles de poder hacer frente al pago de sus deudas. Entonces, cuando esta bola de nieve crece y ellos ya no cuentan con los recursos para poder pagar todas estas mensualidades que corresponden a los créditos, es en donde caen en el sobreendeudamiento. Uh-huh. Hay muchos esfuerzos de las instituciones bancarias tratando de promover una conciencia antes de poder adquirir estos créditos y calcular en el largo plazo cuánto es lo que van a estar pagando las personas para tratar de evitar este sobreendeudamiento. Sin embargo, como bien lo decías, Jorge, es una asignatura pendiente. Entonces, la invitación sí es, antes de tomar estas pequeñas decisiones, por muy pequeñas que parezcan, invitaría a hacer una pausa, reflexionar en ello, qué tanto necesito lo que estoy adquiriendo en este momento. Y un truco personal que yo tengo que siempre me ha funcionado bien es, si voy a comprar este artículo o voy a implicarme en este gasto, ¿podría hacerlo por dos sin que mis finanzas personales se vieran comprometidas? Si la respuesta es sí, podría haber una posibilidad mucho mayor de que el gasto vaya bien. Si la respuesta es no, es una invitación a replantearnos si es muy necesaria hacer esa compra en ese momento con un préstamo.
1: Entonces, ya localizado el problema y las causas, como bien comentamos, háblanos un poquito sobre cuál sería ese perfil más frecuente de persona sobreendeudada. Lo comentabais en el estudio, para quien nos esté escuchando y viendo ahora, ¿a qué condiciones responde?
0: Pues mira, el perfil más habitual que nos encontramos es un hombre entre 40 y 50 años, 54 años, con estudios secundarios, casado o viviendo en pareja con personas a su cargo, esto es muy importante, pero con ingresos entre 1,000 y 2,000 euros mensuales. Su fuente de ingresos es empleado, tiene un trabajo fijo, pero sus ingresos más o menos se originan en esto. No hay un único perfil, este es el que más nos busca o el que más se acerca buscando una solución para problemas de sobreendeudamiento. Sin embargo, pues, también tenemos personas con problemas graves de sobreendeudamiento y salarios de 5,000 euros, pero con deudas de hasta 80,000, 100,000 euros que ya no pueden manejar. Entonces, puede ser alguien con una nómina, con una familia, con una vida aparentemente estable, pero como conversábamos anteriormente, es una serie de pequeñas malas decisiones los que, aunque sean 5,000 euros, aunque sean 3,000 euros o sean 2,000, si no están debidamente organizados y tomamos decisiones financieras conscientes, podemos caer en esta situación de sobreendeudamiento, Jorge.
1: Hablamos de los hombres, pero también en el estudio hacéis mención a las mujeres precisamente como el perfil más vulnerable, aunque los hombres representen el mayor volumen de personas endeudadas con el 59% y concentran deudas más elevadas. ¿Qué factores estructurales convierten a las mujeres divorciadas o separadas de entre 55 y 64 años en ese perfil, como digo, más vulnerable?
0: Es verdad que las mujeres en una situación como esta, que son las que más representan esta proporción de mujeres sobreendeudadas que vienen de un divorcio o de una separación, volvemos un poco al tema de, al final, si no están habladas las finanzas personales en pareja, si no está segmentado cuál de lo que gastamos en pareja nos corresponde a cada uno, pues ya ahí tenemos un factor de riesgo porque las personas probablemente no están ahorrando. Y si a eso le agregamos pues una separación o un divorcio que probablemente financieramente no está planificado, o sea, no planeas financieramente un divorcio, no planeas financieramente una separación. Entonces esos gastos que antes se afrontaban entre dos personas, pues ahora se van a hacer de manera individual. Y esto sin duda alguna pues va a complicar y comprometer las finanzas de la pareja, pero sobre todo las finanzas de las mujeres, porque bueno, también es sabido que los ingresos de las mujeres tienden a ser siempre menores que las de los hombres, aunque estén en un mismo nivel profesional o en un mismo grado de años de experiencia, ¿no? Pero bueno, eso sería otro tema. Sin embargo, pues es verdad que pues, no nos preparamos para un divorcio o una separación y esto afecta principalmente a las mujeres y entre 55 y 64 años, que es en donde más se dan este tipo de situaciones.
1: Me llama además también mucho la atención un dato del informe que revela que precisamente tener ingresos regulares o una formación superior no te exime del problema, ¿no? De hecho, las personas con estudios universitarios lideran los tramos más altos de deuda con un 33% por encima de quienes tienen estudios básicos. ¿Por qué el mayor nivel educativo en España ya no actúa como un factor de protección frente al sobreendeudamiento?
0: A ver, vamos a hacerlo en un ejemplo con doctores que son mentes brillantes, extraordinarios, médicos con una preparación de años, muy especializados en su materia. Son personas siempre enfocados en medicina, en aprender lo mejor para sus pacientes. Sin embargo, pues dentro de a lo largo de estos años, pues no vas a ver dentro de su itinerario de materias finanzas personales, contabilidad, finanzas para tu negocio. Muchos de ellos trabajan de manera independiente, tienen sus propios consultorios, han hecho sus propias clínicas y no hay un conocimiento profundo acerca de las finanzas personales. No hay cómo organizar mi salario y de pronto se vuelve el salario parte de la inversión del consultorio o de la clínica. De pronto si necesito gastar, pues cojo del dinero del negocio para poder darle a mi familia o para poder abordar situaciones personales como vacaciones o escuelas de los hijos. Y de pronto cuando el negocio necesita, pues yo veo ahí cómo mezclo todo. Y son personas brillantes, muy inteligentes, con una preparación impresionante, pero en su materia. Mientras nosotros no atendamos desde una edad temprana, desde antes inclusive de llegar a la universidad, el cómo se debe manejar nuestra primer tarjeta de crédito, cómo se debe manejar nuestro primer préstamo personal, simplemente cómo debo elegir cuál es el banco, la institución en la que voy a administrar mi primer sueldo, mi patrimonio. Mientras esa formación tan básica, mientras ese conocimiento tan elemental para poder tener buenas finanzas personales, no lo atendamos, aunque tengamos la mejor maestría, seamos un PhD, pues mientras esto no forme parte de nuestro día a día, podemos seguir teniendo problemas de sobreendeudamiento.
1: Sí, así es, ¿no? Igual hay veces que trabajos muy sobrecualificados omiten, ¿no?, esa parte de educación financiera, como bien comentabas. Además, otro dato que me llamaba la atención, que te comentaba por eso al principio, y es que por nivel de ingresos, ¿no?, comentamos igual las profesiones más cualificadas, pero por nivel de ingresos también las personas con rentas más altas tienen más probabilidades, ¿no?, de elaborar un presupuesto mensual y, sin embargo, también son quienes con mayor frecuencia reconocen desviarse de esa planificación. ¿A qué responde esta paradoja? ¿Es un problema de exceso de optimismo al planificar o es que un mayor nivel de ingresos genera esa falsa sensación de seguridad?
0: Sí, creo que retomaría tu último comentario con esa sensación de seguridad, ¿no? Uh-huh. Gano mucho, tengo holgura en mis ingresos o tengo altos ingresos, voy a comprar una primer vivienda. Y luego compro una segunda vivienda para el verano, para mis vacaciones, pero luego también quiero tener unos muebles preciosos en ambas casas y también quiero poder irme de vacaciones y también quiero tener un muy buen coche y también quiero tener un muy buen estilo de vida. Entonces, toda esa falsa seguridad que nos va dando el tener un buen salario, pues nos empieza a llenar y a llenar y a llenar de deudas. Es típicamente las personas que terminan con un problema de sobreendeudamiento deben a más de 5 entidades distintas y con 5 productos diferentes. Hablamos de préstamos personales, de micropréstamos, tarjetas de crédito, hipotecas, préstamo de auto y de pronto tienen una combinación de productos, una combinación de deudas que todo lo que el patrimonio que han construido está basado en una deuda mal gestionada. Entonces, esta falsa seguridad de pronto te lleva a creer o a verte en un estilo de vida que pues no necesariamente es el correcto. Cuando nosotros sentimos holgura con nuestro dinero, lo primero que hay que hacer es por lo menos destinar el 10% de nuestro salario, por lo menos, a ahorro. Y ese ahorro después trasladarlo en inversión. Pero lo primero que hay que hacer es, así como recibimos nuestra nómina, hacer como que esa parte de nuestro salario no existe, para poder realmente generar una solidez financiera y evitar caer en problemas de sobreendeudamiento, Jorge.
1: En línea con lo que decías, los productos financieros, ¿no? La media en España es de 3,5 productos financieros por persona. Uno de cada cuatro afectados acumula 5 o más préstamos o microcréditos. ¿Cómo empieza esa bola de nieve? ¿Se están pidiendo microcréditos nuevos exclusivamente para tapar esos agujeros de los anteriores?
0: Correcto, Jorge. El ciclo que nosotros hemos visto en todas nuestras personas con problemas de sobreendeudamiento es empiezan pidiendo un préstamo personal a su banco de cabecera, este banco que los ha acompañado durante muchos años, en donde administran su nómina, sus ingresos, como esa cuenta eje principal, para después ir con otra institución bancaria igualmente de tier 1, ¿no? O sea, un banco tradicional, para adquirir otro préstamo personal, probablemente para atender un proyecto importante, como puede ser una remodelación, puede ser el pago de una boda, puede ser de un matrimonio, puede ser el pago de un proyecto más grande. Mientras estamos pagando estos proyectos, de pronto se nos atraviesa el poder hacer unas vacaciones. Entonces ya ahí nos acogemos a un préstamo o un micropréstamo de 5,000 o 4,000 euros, el cual me permite irme de vacaciones durante este año. Y el siguiente año, si me toca cambiar mi celular, que estamos hablando de un préstamo entre 1,000, 1,500 euros, pues bueno, vuelvo a adquirir otro crédito. Entonces ya venimos con 4 en diferentes proyectos, arrastrando ya más cuotas que representan más del 20% de nuestros ingresos. Ya no podemos más. De pronto imagina que el coche se descompone, tenemos atender una emergencia en casa como una fuga que se descompone, un electrodoméstico y tenemos que volver a incurrir en un crédito, ahí es donde ya colapsa este sistema que venían trayendo de efecto bola de nieve. Y ya cuando adquieren este ultra micro préstamo para el día a día, para tratar de pagar una cuota, para tratar de pagar el transporte, para tratar de generar o completar el arriendo, ahí es donde ya termina colapsando este modo o este tren de sobreendeudamiento que traía la persona.
1: Bueno, ya para terminar, llama la atención también otro dato, que es que un 28% arrastre facturas pendientes por encima de los 25.000 euros, ¿no? Cuando hablamos de sobreendeudamiento, comparándolo con la palabra endeudamiento, simplemente entiendo que se refiere a la deuda acumulada. En este caso, 25.000 euros es una cifra importante, más que nada porque equivale en muchos casos a un sueldo bruto anual, ¿no?, de un trabajador medio. Además, como la clase media principalmente afectada de este fenómeno, ¿qué tipo de compromisos financieros suelen sumar esa cantidad en los hogares, ¿no?, para quien nos esté viendo, para intentar evitar llegar a este punto de acumular esta cifra tan elevada? ¿Qué compromisos financieros suelen ser los que sumen esta cantidad?
0: A ver, normalmente son facturas o son financiamientos que han adquirido, como te decía en un inicio, para reparaciones en casa. Son problemas que han tenido la mayoría de las veces, accidentes o hospitalizaciones de familiares cercanos que son imprevistos y tenemos que pagar, pues a lo mejor, estas facturas clínicas a lo largo de X años. Son también remodelaciones de largo plazo en nuestros hogares. Son también temas, por ejemplo, a veces de impuestos, a veces con la seguridad social cuando son trabajadores autónomos. Tiene también mucho que ver, por ejemplo, las personas que tienen hijos, con todo el tema de regreso a clases, todo lo que implica este regreso a clases y los gastos que hay que hacer para este regreso a clases, pues son facturas y cargas de deudas que venimos arrastrando y que vienen de año con año y con año, porque nunca generamos ese ingreso adicional que nos permita afrontar el gasto y al mismo tiempo poder ir pagando la deuda que ya habíamos adquirido previamente. Principalmente serían estos factores, Jorge.
1: Bueno, pues con esta información nos quedamos. Cristina Cervantes, Co-Country Manager de Bravo en España, muchísimas gracias por tu tiempo.
0: Jorge, muchísimas gracias a ustedes y que tengan muy buena tarde.
1: Igualmente, gracias.
0: Hasta luego.
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4: En tiempos de exuberancia del CAPEX, la prudencia se premia, los excesos se castigan. Así se resume lo que ha sucedido esta noche en Wall Street. Noche negra para Meta, desplomada un 10% en bolsa, tras presentar una caída del flujo de caja del 90% y decir que eleva la apuesta en su inversión, en inversión de capital para infraestructura de IA. Y en el lado moderado de la crónica de los resultados, Microsoft, disparada un 8% en el mercado fuera de hora. El motivo, no solo crece el flujo de caja, no solo va a invertir menos en CAPEX, en capital, de lo que en principio se había esperado, sino que con Azure, su negocio cloud, está demostrando que está monetizando de una manera progresiva y creciente la inteligencia artificial. Meta, Microsoft, la cara y la cruz de un mercado que está perplejo. Perplejo con Kevin Warren, porque el mercado quería una subida de tipos de interés. Así que, como no se ha producido por parte de la Reserva Federal, donde cada vez hay más disidentes, más hombres en el seno del Comité de Mercado Abierto, que quieren que se suba el precio del dinero y Warren no lo ha hecho, ahora se dice, en septiembre, sí o sí, se tienen que elevar los tipos de interés. Unos tipos de interés a los que vigilamos en esta jornada de jueves, en la que, agárrense, BBVA le dice al mercado que el margen de intereses se dispara un 20%, en la que el petróleo vuelve a subir y las petroleras siguen viviendo su etapa dorada. Buenos días.
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0: Laura Blanco.
1: Muy buenos días, programación de verano en Capital Radio, en Capital La Bolsa y la Vida. 7 minutos para que arranque la sesión de jueves en las bolsas europeas. Estamos a puntito de cerrar este mes de julio y es día 30 ya, y hoy la avalancha de referencias para los mercados es un espectáculo. El de la noche, el de Meta y Microsoft, cara y cruz de la tecnología, el que da en casa en el IBEX 35, el BBVA, también. Gracias a su exposición a México y a Turquía, hoy la entidad ha presentado un incremento del margen de intereses que ronda el 20%. Es uno de los muchos resultados empresariales que se van a cotizar hoy en unos mercados financieros que han asistido a una discusión familiar en el seno de la FED. Así lo ha explicado Kevin Warsh, el presidente de la Reserva Federal.
2: Most of our discussion were on the big questions that matter to the conduct of monetary policy. We didn't sort of hide from them. We weren't scared of them. There was a lot more interaction between and among my colleagues. It was a real family fight. My view, which you've long heard, is that's the better way to get policy right.
1: Bueno, las peleas familiares son para el verano, ¿no? Para las comidas de agosto, para las comidas en Navidad. En fin, que tenemos tantos resultados empresariales que vamos a concretar. Maite Gutiérrez, buenos días. Shell arrasa con sus cuentas.
3: Para que veas, Laura, buenos días a todos. Duplica con creces sus beneficios en el segundo trimestre y supera las expectativas. Un beneficio neto de 9.840 millones de dólares en el segundo trimestre. La explicación, ya sabes, precios más altos del petróleo y el gas, mayor volumen de comercio de GNL y del petróleo y la mejora de los márgenes en el sector químico que han impulsado las cuentas de la compañía británica y que han compensado la disminución del volumen de ventas derivada de las interrupciones en las operaciones en Qatar.
1: Vamos con la tecnología. Tenemos menos tecnológicas en Europa, pero algunas tenemos. ¿Y qué dicen?
3: Bueno, pues hay tecnológicas que se benefician del impulso de la inteligencia artificial. Es el caso de la consultora Capgemini, que ha elevado su objetivo de crecimiento de ingresos para 2026 por la demanda de grandes proyectos de transformación de inteligencia artificial. Y Schneider Electric, el grupo industrial francés, que ha elevado su previsión de beneficios para todo el año gracias a su papel como proveedor clave para las grandes.
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2: Son las 9 de la mañana.
3: Son las 8 en Canarias.
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0: Laura Blanco.
1: Pues abajo, jornada en rojo, apertura en rojo para el IBEX 35. No hay drama en la caída, pero hay números rojos del 0,20%. El recorte para el selectivo de la bolsa española, que esta hora se modera, menos 0,13, menos 0,10, cayendo el selectivo cerquita de los 19.400 puntos, pero en cualquier caso por debajo. ¿Y por qué? Porque los títulos que han publicado resultados están protagonizando los movimientos más llamativos de la apertura de esta sesión de bolsa. Atención a Fluidra, la empresa de las piscinas, disparada tras resultados un 3%. Sacyr sube un 2%. BBVA, 23,05 euros. El rebote en BBVA es del 1%. Ferrovial, que también ha publicado resultados, arriba un 0,6%. Repsol se recupera porque está subiendo el precio del petróleo. ¿Y qué tenemos en el lado de los descensos? Pues un puñado de títulos cayendo más de un 1%. Amadeus, Indra o Solaria. Venga, vamos a la apertura de las bolsas europeas porque todo llega plagado de resultados empresariales, Maite.
2: Sí, resultados empresariales que ya se están cotizando a estas horas y vemos cómo hace que se muevan los principales índices europeos. Vamos a buscar esas cotizaciones. Tenemos al Mittel en Italia con un descenso del 0,3% en estos momentos. El DAX con recortes también del 0,4%, un 0,2%. Cae el FT100 en Londres.
1: Bueno, pues protagonismo para los principales índices y protagonismo para los valores que están protagonizando los principales movimientos en el mercado. Por ejemplo, en Francia es que Stellantis está metiendo un viaje a la baja del 5,5%, todo lo contrario que Schneider, que sube un 6%, o dentro del Eurostoxx 50, en fin, menos 5% también. Los resultados empresariales marcan el paso de lo que está sucediendo, incluido lo que sucede en casa con el BBVA. Onur Jens, consejero del delegado del BBVA, a la espera de que ofrezca la rueda de prensa media mañana en esta jornada de jueves, explica con estas palabras, hoy lo hacía a las 7 de la mañana, el incremento del negocio bancario de BBVA en el primer semestre del año 2026.
3: Nuestra cartera de préstamos ha crecido más de un 60% desde el final de 2020 y casi un 20% en el último año. Un incremento muy superior al de nuestros competidores, lo que nos posiciona como el banco con mayor crecimiento de Europa. Estas cifras se vieron acompañadas por unos excelentes niveles de rentabilidad por encima del 22%.
1: Bueno, pues ahí las acciones de BBVA subiendo tras la publicación de resultados por parte de la entidad. Vamos a ir al mercado de bonos. Un mercado de bonos en el que el gran protagonismo se lo lleva Kevin Warsh y la Reserva Federal de los Estados Unidos. ¿Por qué motivo? Porque parte del mercado esperaba que se subieran los tipos de interés. Y como no se han subido los tipos de interés, pero hay una disidencia brutal en el seno de la FED, tres miembros votaron a favor de subir los tipos. ¿Saben ustedes qué ha pasado? Que la herramienta CMWatch ya descuenta más de un 60% de probabilidad de que se suban los tipos en septiembre, a la vuelta de las vacaciones de agosto, por el medio Jackson Hole. A ver si dice algo Kevin Warsh, que es hermético, respecto a los movimientos de los tipos de interés. ¿Se subirán o se subirán? Dependerá de la guerra, de que está enquistado el conflicto con Irán, del precio del petróleo. Veremos. El caso es que mientras en Estados Unidos hay un 60% de probabilidad o más de que se suban los tipos en el mes de septiembre, en el mercado de renta fija de Europa, ¿con qué nos encontramos? Pues con bajadas de precios y subidas de rentabilidades. 3,17%, ahí tenemos la rentabilidad del boom del bono alemán. ¿Y los futuros qué te dicen, Maite?
2: Pues los futuros europeos se mueven esta mañana. Vemos con una ligerísima subida apenas de 25 puntos para el del Eurostoxx 50 hasta los 6.289 puntos. El futuro es del IBEX 35 con un poco más de claridad, 0,6% arriba hasta los 19.531.
1: Venga, que tenemos noticias de última hora en la economía española y buenas no son.
0: Noticia de última hora.
1: Y no son buenas porque sube el coste de la vida. Claro, sube el precio del petróleo y sube el coste de la vida. Lectura preliminar del IPC en julio. Tradicionalmente julio, como empiezan las rebajas, era un mes en el que se contenían los precios. Pues no sucede eso, porque el Instituto Nacional de Estadística nos acaba de decir que la lectura preliminar de precios del mes de julio, ¿cuánto se encarece el coste de la vida? 3,5%. 3,5%. En junio el IPC lo teníamos en el 3,2%. Lo tenemos en el 3,5%. Efectivamente, esta cifra a mediados de agosto se tiene que confirmar, pero buenas noticias no son. Además, porque la subyacente, y aquí estamos excluyendo el coste de la energía y de los alimentos frescos, también sube y vuelve al 3%. Malas noticias respecto a los datos de IPC de precios en nuestro país, y acabamos de conocer datos de Contabilidad Nacional. Es verdad que los precios están calientes, están potentes. Acaba de publicarse el dato de PIB segundo trimestre, avance. ¿Cuánto crece la economía española? Una variación de 7 décimas en el segundo trimestre del año. Una décima superior a la del primer trimestre. Es decir, España crece más de lo que estaba estimado, 7 décimas de crecimiento en el segundo trimestre del año, pero acompañados de escalada de precios. Antes de hacer una mini pausa, ir con el análisis, Maite Gutiérrez, en las bolsas, en la apertura de las bolsas en Europa. ¿Qué tenemos que saber hasta ahora? ¿Qué te llama a ti la atención?
2: Bueno, pues como para no llamar la atención, la caída que estamos viendo en algunos títulos en Alemania, 15%.
1: ¡Wow!
2: Se están dejando las acciones de Adidas, del fabricante de ropa deportiva, y eso que en preapertura parecía que la cosa le iba a pintar bien para la marca, porque elevaba su previsión de ventas para 2026, decía, gracias al aumento de la demanda de sus productos impulsado por el Mundial y el estilo retro, aunque... Y aquí viene el pero, el beneficio operativo del segundo trimestre se quedaba por debajo de las expectativas. Demanda de sus productos impulsado por el Mundial y el estilo retro, aunque... Y aquí viene el pero, el beneficio operativo del segundo trimestre se quedaba por debajo de las expectativas. Se sitúa en los 574 millones de euros, entre otras cosas por las inversiones en campañas de marketing que ha tenido que realizar Adidas para la Copa Mundial. El beneficio ha aumentado un 5%, como decimos, por debajo del consenso, y sí que aumentaba la previsión de ingresos hasta un crecimiento entre el 9 y el 10% ajustado a los tipos de cambio, en comparación con las previsiones de crecimiento de tan solo un dígito que tenía la compañía, que como decimos sigue cayendo un 15%.
1: Pues enseguida con Nicolás López de Singular Bank, las claves del desplome de Adidas, 15%, la noticia de la mañana, junto al IPC que sube, junto a la economía española que crece más, una bolsa que tiene muchas referencias. Esto es Capital, la bolsa y la vida.
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1: Adidas se desploma un 15%, es la noticia de la mañana en las bolsas europeas, en plena avalancha de resultados empresariales, donde tenemos protagonistas en el motor, menos 7% Stellantis. En casa, ¿qué sucede con un IBEX 35 también lleno de resultados? ¿Cómo está Fluidra? Madre mía, la empresa de las piscinas, 5% arriba. ¿Y BBVA qué? Pues que sigue subiendo y cada vez más, un 2% ya las acciones de BBV. A ver, de todo lo que tenemos en Europa, separamos el grano de la paja. Lo hace Maite Gutiérrez. Maite, ¿qué tenemos que saber para nuestras inversiones, nuestro dinero, nuestra cartera hoy de las bolsas del viejo continente?
2: Pues ahí, como decíamos, esa caída del 15% en los títulos de Adidas, ya hemos contado los detalles. Stellantis, que viene también con descensos de más del 7% tras presentar sus cuentas, y Airbus, que también baja un 2,3%, y eso que ha confirmado sus objetivos para 2026, incluido el objetivo de beneficio operativo. Sanofi Aventis, otra de las que presentaba resultados y que encabeza los recortes dentro del Eurostock 50 tras elevar el pronóstico de ventas para todo el año gracias a la venta de su medicamento contra el asma, y además están pendientes de lo que va a hacer su nueva directora ejecutiva, Belén Garijo, sobre los planes para reactivar el motor de desarrollo de medicamentos de la compañía francesa. Ferrari, y eso que su coche eléctrico pues ha alcanzado la previsión de ventas según cuenta Financial Times, también con recortes del 1,6%. Tenemos caídas también en el sector del lujo en Kering, que recoge beneficios tras las subidas de ayer del 1,7%. Schneider Electric es otro de los nombres propios esta mañana en la renta variable europea. Se lo adelantábamos ya en la apertura, con subidas del 7%. Este grupo industrial francés, al que conocíamos por fabricar enchufes, pues ha pasado y ahora una parte importante de su negocio tiene que ver convertirse en proveedor para las grandes empresas de computación en la nube que construyen centros de datos. Este negocio le ha hecho que eleve sus previsiones de beneficios básicos para todo el día, para todo el año. La compañía prevé ahora un EBITDA de entre el 14 y el 19% en 2026. Este cambio de negocio es algunos de los valores que más se mueven. L'Oréal, que también ha presentado, tenemos también noticias en el consumo. L'Oréal, subida de casi el 2% tras aumentar un 6,3% sus ventas en el segundo trimestre, unas cifras ligeramente superior a lo esperado. Está impulsado sus resultados por las marcas premium para el cuidado, del cabello y así como sus marcas ya de consumo masivo. Es una de las compañías, como decimos, que ha presentado resultados. Vamos a ir al mercado de Londres, Rolls-Royce, que también elevaba su previsión después de presentación de resultados, 2,5% para el fabricante de motores, y tenemos a Rentokil con descensos también del 15%, la compañía de consumo en el mercado de Londres. Son algunos de los movimientos más destacados en estos momentos, Laura.
1: Vamos a revisar toda la escena en las bolsas con la ayuda de Nicolás López Singular Bank. Nicolás, sigue usted por ahí, ¿verdad?
5: Sí, aquí estoy.
1: Bueno, yo le tengo que volver a preguntar, discúlpeme usted un momentito, por BBVA, porque el título está marcando máximos históricos, se va animando por momentos en bolsa de la mano de los resultados. Ya sube un 2,4% BBVA. Entonces, recopilamos lo bueno de BBVA, ¿por qué se va máximos históricos de la mano de resultados?
5: Bueno, porque realmente ha batido las previsiones pues en todas las líneas, ¿no? La cuenta de resultados, el margen de intereses ha sido mejor, las comisiones han sido mayores de lo esperado, el aumento, digamos, en general del balance del grupo pues también es importante, el coste de las provisiones pues mejor de lo esperado, en definitiva pues unos resultados que reflejan una evolución muy positiva en el conjunto del grupo, pues mejor de lo esperado, en definitiva pues unos resultados que reflejan una evolución muy positiva en el conjunto del grupo. Si luego viéramos un poco por zonas, pues claramente México y Sudamérica pues es donde mayor crecimiento hay, ¿no? Pues comparado con España, que también tiene un buen comportamiento, pero es fundamentalmente en México y Sudamérica donde el grupo pues está teniendo, en este trimestre ha tenido un crecimiento muy fuerte.
1: Nicolás, nos tenemos que ir a Alemania y discúlpeme usted, pero sacamos el bar directamente con Adidas. ¿Qué está pasando con la compañía deportiva alemana que se está desplomando un 15%? Díganos usted en calidad de árbitro bursátil, a ver.
5: Bueno, a ver, los resultados lo que reflejan es un crecimiento de las ventas un poquito inferior al que se esperaba, aunque es un crecimiento importante. Con Adidas quizás pues había expectativas que con esto del Mundial pues hubiese publicado pues alguna sorpresa positiva o un mayor crecimiento, y por ese lado pues ha habido una pequeña decepción. Por otro lado, el peor beneficio de lo esperado debido a ese incremento en los costes en general, pero dentro de estos costes una parte importante pues son costes de marketing precisamente relacionados con el Mundial que no se repetirán en el futuro. Yo creo que en conjunto la reacción del mercado me parece muy exagerada. Creo que Adidas pues está en una dinámica de crecimiento importante en los últimos trimestres. Es verdad que puede preocupar un poco que los costes hayan subido más de la cuenta, pero seguimos viendo a una compañía en clara recuperación después de dos años muy complicados, y que estas inversiones que está haciendo este año en marketing pues probablemente se traduzcan en más ventas el año que viene.
1: Y además en el caso, por ejemplo, de lo de la selección, ¿no? Yo pensaba también, es que tampoco sabemos las camisetas falsas que hay, ¿no? Porque esto al final a estas empresas les acaba afectando, ¿no? Es lo mismo pagar 100 euros, 150 por una camiseta de la selección que comprarla en una tienda por 8 euros, claro.
5: Pues sí, luego está claro que en España las camisetas, digamos, falsas, pues han circulado libremente con mucha facilidad. No sé hasta qué punto esto tiene un impacto significativo en las ventas totales de Adidas, pero desde luego que eso es así, ¿no?
2: Nicolás, de los resultados que se han publicado en España, más allá de los del BBVA, que tienen su reflejo en el mercado, no sé si quizá los de Fluidra o los de Sacyr, ¿cuál destacaría? Y algún comentario sobre estos valores.
5: Bueno, Fluidra, digamos, es una compañía que lleva una época un poco complicada. Todo lo que tiene que ver con la construcción en Estados Unidos como consecuencia de las subidas de tipos, pues ha estado bastante presionado, ¿no? En estos últimos 2 años, y eso se ha reflejado en su cotización. Dentro de ese contexto, digamos, un poco complicado y pesimista sobre su negocio, pues estos resultados dan un poquito de luz, ¿no? Pues vemos crecimiento, al menos, aunque no muy fuerte, pero bueno, un crecimiento del 5% en las ventas y de 3% en volúmenes, que cambia un poquito, ¿no?, la dinámica de ese negocio, pues bastante presionado, ¿no? Pues teniendo en cuenta que la compañía ha caído mucho, que está barata, pues yo creo que la reacción esta, pues es un poco reflejo de eso, ¿no? Que partíamos de una situación de bastante pesimismo y que estos resultados, pues, son algo mejores de lo esperado.
2: Mejores de lo esperado también parecen, o por lo menos en línea con lo que estaba esperando, los resultados de las grandes petroleras. Esta mañana le toca el turno a Shell, a la británica, duplicando beneficio. ¿Cómo ve a la compañía y al sector en general?
5: Bueno, el sector petrolero, pues lógicamente están ahora recogiendo los beneficios de unos precios del petróleo, pues muy elevados en este segundo trimestre, y que comparan con unos precios bastante inferiores de hace un año, y de ahí pues las cifras de crecimiento tan fuertes que estamos viendo. Y además esto se produce no solo en el petróleo, sino sobre todo también pues en lo que es los márgenes de refino, ¿no? La otra división de upstream de las compañías petroleras, que es una parte importante, aunque variable según las compañías. Bueno, aquí en general lo que estamos viendo es que el mercado, pues, parece poco a poco descontar un escenario de precios del petróleo desde luego más alto de lo que se contaba antes. Los futuros sobre a finales del año que viene, pues ya se han estabilizado claramente por encima de 75 dólares cuando empezamos el año en 60, y todo eso, pues, lógicamente impacta, ¿no?, en las previsiones de resultados de las compañías. Al final, pues, es un sector, digamos, que este año, pues, ha sido una sorpresa positiva, y que ahora mismo, pues, son compañías muy rentables con una gran retribución a los accionistas vía dividendos y vía recompras de acciones.
1: ¿Cuánto sabe usted, Nicolás? Es una maravilla estar aquí antes de irnos de vacaciones charlando sobre el mercado con usted. ¿Usted seguirá de vacaciones también o no?
5: Sí, la semana que viene, a finales de la semana que viene.
1: Bueno, que disfrute, que descanse, y a la vuelta, a finales de agosto, septiembre, seguimos hablando en Capital, la Bolsa y la Vida. Gracias.
5: Pues muchas gracias.
1: Vamos enseguida con el resumen de prensa. Vamos a hablar de los datos de IPC, de Kevin Wars y del PIB en España con Alexis Ortega enseguida. Y enseguida, análisis técnico, consultorio de bolsa. ¿Que con quién? Con don Javier Alfayate. Sus gráficos, análisis, BBVA en máximo histórico, ¿qué hacemos? Fluidra disparada, ¿qué hacemos? Adidas desplomada, ¿qué hacemos? Microsoft desatada, noche negra para Meta, ¿qué hacemos? Enseguida en el consultorio de bolsa.

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1: Estamos ya en ola de calor en España y atención porque las elevadas temperaturas nos llevan a consumir más energía y cuando consumimos más energía, ¿qué pasa? Que sube el precio de la electricidad si no tenemos la generación suficiente. En definitiva, ¿por qué les cuento esto? Porque el IPC sube también por el coste de la electricidad en España. Vamos con las claves de la prensa. Maite Gutiérrez, buenos días.
2: Buenos días. Claves serán esos datos. Como decías, el consumo de electricidad y los combustibles está acelerando la inflación en España. Los precios han crecido un 3,5% en julio con respecto al mismo mes de 2025, un repunte 3 décimas superior al de junio, que estaba en el 3,2%, debido a ese encarecimiento de los carburantes de automoción y a la electricidad. Datos del INE, un mes en el que después de julio entraron en vigor las nuevas medidas anticrisis por las que el IVA de los carburantes volvió al tipo general del 21%, y esto se nota en el dato, como hemos visto, en ese 3,5%, y se rebajó el impuesto de hidrocarburos. Datos que completan además el perfil de la economía española, el del PIB. Recordamos, la economía española ha crecido un 0,7% en el segundo trimestre de 2026, una décima más respecto a los tres primeros meses del año, por el tirón del consumo de los hogares y por la inversión. El crecimiento se ha sustentado en la demanda interna, que ha aportado 0,6 puntos... y en menor medida la demanda externa, las exportaciones y las importaciones, que contribuyeron solo con 0,1 puntos... Otro dato interesante, el consumo de las familias ha crecido un 0,7% en el segundo trimestre. Recordamos, inversión 0,4%, consumo público un 0,3%. Son datos que aparecerán reflejados en los titulares seguramente de la prensa mañana. En los periódicos hoy vemos cómo se reflejan las noticias. En El País siguen con la noticia que daban ayer y que ha causado tanta polémica. El ático de lujo del gobierno de Ayuso, dicen, solo es de uso residencial. Las normas municipales impiden destinar el piso completo al uso profesional, lo que deja en el aire el futuro de una inversión millonaria, la compra de ese ático de lujo para las reuniones de Ayuso, que ha desatado una tormenta política. En El País también leemos una entrevista con Sara Jensen. Dice que es el momento de que el Partido Popular aclare si se suma al negacionismo de la extrema derecha o a un pacto por el tema de los incendios. En El Mundo, Telefónica gana un juicio de 461 millones a Hacienda por la inconstitucionalidad de la reforma de Montoro. Hacienda se acerca a los 3.000 millones devueltos a las empresas por el fallo del tribunal. En El Mundo también, la COE enmienda la reforma de Díaz para desnudar los salarios y acusa al Ministerio de endurecer las medidas que impone Bruselas. Y recoge también que las comunidades autónomas reclaman a Marlaska más aviones y un inventario de los medios del gobierno para evitar más incendios masivos. En El Confidencial leemos que los incendios disparan el interés de los fondos por empresas de helicópteros para rescates y extinción. Fondos de capital riesgo y de infraestructuras se han lanzado a invertir en compañías europeas que trabajan con contratos y con concursos de las administraciones públicas. Leemos también que Francia toma la delantera para entrar en el mayor proyecto eléctrico de Repsol en España. Hay una venta de una participación minoritaria. La petrolera acelera la búsqueda de un socio paraguayo y la estatal francesa EDF lidera las negociaciones para entrar con una inversión de 900 millones de euros. Leemos además esta mañana en Expansión que JP Morgan prepara la venta de Ferrus en pleno boom por los gimnasios, que BBVA relaciona el organigrama con la salida de 7 directivos, hoy que ha presentado resultados, y que El Corte Inglés acelera las inversiones y las va a elevar a doble dígito este año. En 5 días leemos que CaixaBank, los resultados de ayer, y que las gestoras extranjeras aceleran su crecimiento en España, y que El Corte Inglés marca un nuevo récord de ventas fuera de España, pero reduce su rentabilidad. Laura.
1: Pues tenemos muchísimas informaciones. No sé cómo Maite puede asimilar tanto resultado y tanta cifra en tan pocos minutos. Muchas gracias, Maite Gutiérrez. Tú mañana aún no estás de vacaciones.
2: No, no, aquí estamos.
1: Es que esta noche publica sí, Apple y Amazon. Así que y hoy tenemos dato de PIB americano. Así que no se relajen, porque el mercado está que arde. Hay tantas referencias que son importantes para su inversión, su dinero, su patrimonio y la gestión, que aquí pegados con la programación de verano. Maite Gutiérrez, muchas gracias.
2: A vosotros, seguimos con los mercados.
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1: La economía la sentimos cuando habla Kevin Wars, que no vean ustedes. Y a ver cómo la siente Alexis Ortega, que nos acompaña en el análisis. Después de que la FED haya mantenido tipos de interés, el mercado en parte quería subir tipos. Tres miembros de la FED también, la mayor disidencia, creo que desde el año 2016. El mercado descontando más de un 60% de probabilidad que en septiembre la FED sube tipos. Alexis Ortega, ¿cómo está usted? Buenos días. ¿Cómo ve todo este escenario? A ver.
3: ¿Qué tal? Buenos días. Bueno, pues Kevin Wars, pues cumplió un poco, yo creo que en buena parte lo que el mercado esperaba, mantenimiento de tipos. Quizás donde ha fracasado algo más es en el tema de septiembre, puesto que si bien en el comunicado parecía ser bastante agresivo en torno a cumplir los objetivos de inflación, una inflación que no está controlada y que no tiene nada que ver con la guerra. La guerra obviamente empeora el panorama de la inflación, pero desde luego la desaparición de la guerra no lo va a mejorar.
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1: Efectivamente suben las horas trabajadas, que lleguen acompañados de datos de empleo equivalentes. En tasa interanual crece menos el empleo a tiempo completo de lo que crece la economía. Bueno, vamos a ir desglosando todos estos datos. Alexis, ¿se va usted de vacaciones o no? A ver.
2: Sí, la semana que viene ya estoy de vacaciones, dos semanas. O sea que a ver si desconecto del todo. Creo que a la zona a la que voy me va a permitir conectar muchísimo.
1: Bueno, pues Alexis, disfrute sus vacaciones y a la vuelta cuando quiera hablamos desde la escuela, profesor de finanzas de la EAE Business School. Alexis, buen verano, hasta la vuelta.
2: Hasta la próxima.
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1: Pues estamos en el consultorio de bolsa, jueves 30 de julio del 26. Huele a playa ya, huele a verano, huele a montaña y a vacaciones. Lo que sucede es que el mercado no nos deja, porque tenemos tantas referencias y queremos que ustedes pregunten por su dinero, sus gráficos, los activos que tienen o los que quieren comprar. Javier Alfayate, gestor de fondos de Grupo Link. Buenos días, ¿cómo está usted?
2: Buenos días, Laura. Pues muy bien, aquí pasando los días de verano.
1: Ya. Yo ya tengo aquí a tiro de estudio de radio la playa de Galicia, ¿eh? Aquí la tengo ya.
2: Qué suerte.
1: Todavía quedan horas. Oiga usted, bueno, 912833333. Pueden llamar por teléfono y hablar con Javier Alfayate, gestor de fondos del Grupo Link, a quien le agradecemos muchísimo su tiempo por acompañarnos en este consultorio este jueves de julio del 26. Nota de voz 687050600 o chat en el canal de YouTube de Capital Radio para comentar la escena. Si usted me lo permite, Javier, como tenemos muchas referencias empresariales y muchas noticias, yo quería empezar preguntándole por el BBVA, ya que es banco y los bancos mueven el IBEX, ya que está en máximos históricos, ya que ha publicado unos resultados con crecimientos de doble dígito en márgenes de intereses, el ROTE, la rentabilidad del banco disparado. Ha sido un espectáculo lo de los resultados de BBVA y me gustaría que comentara la escena de la banca. ¿Puede hacerlo para empezar? Y ahora ya vamos con consultas de la audiencia.
2: Claro, sí. Mira, fíjate, cuando analizamos grupos sectoriales, pues casi lo mejor es irnos a, por ejemplo, un ETF que lo replique, ¿no? Hay muchos. En este caso, mira, vamos a un iShares, que en este caso contiene no solo los que cotizan en euros, sino que luego, claro, esto puede ser zona euro o bueno, podemos aquí meter pues otros bancos como los suizos, los ingleses, bueno. Sea como sea, el caso es que el gráfico es claramente alcista, es decir, y esto no es una cosa que nos tiene que pillar ya de,
1: no, digamos, para nada.
2: Eso, de nuevas, ¿no? Entonces, claro, en este escenario lo normal es, oye, si tengo la fortuna o la suerte o no, es decir, de tener este tipo de acciones en cartera, lo normal es mantenerlas por ahora. BBVA es uno de los mejores. Fíjate, claro, aquí el problema que tiene quizás es ya la altura, ¿no? Pues cuando ya llegamos a, ¿no?, a un punto en el que ya echamos la vista atrás y vemos, ¿no?, que, pues, que se ha hecho, pues fíjate, estábamos hace dos años en la zona de los 8, pues fíjate, cuando ya nos vamos a 23, ¿no?, pues es una locura, ¿no? Entonces, bueno, por ahora hay que disfrutar del camino y del viaje. Yo creo que va a seguir subiendo, ¿eh? Es que aquí, claro, tenemos el componente de los tipos de interés, que ya vemos que van a seguir altos por más tiempo. Bueno, altos o la previsión, ¿no?, es de que haya alguna subida más, ¿no?, de tipos de interés. Y claro, pues al final todos estos bancos, pues lógicamente viven del dinero que prestan, ¿no? Entonces, bueno, todo esto el mercado lo descuenta. Es cierto que luego los resultados pues son mejores todavía de lo esperado. Pues claro, al final pues esto sigue, ¿no?, sigue para arriba. Pero bueno, le pasa al BBVA, le pasa, como te digo, a casi cualquier banco que, pues eso, ¿no?, que veamos. Mira, aquí, por ejemplo, me salen, en el buscador que tengo, mira, sale ING, por ejemplo, Societe General, Crédit Agrícola, es decir, son todos los que están cerca de máximos, ¿no? Pero, bueno, como te digo, pues retrocesos yo creo que son oportunidades para entrar. Fíjate, Caixa, que bajaba el otro día, ¿no? Pues esto, ¿no? Yo le vi por un 6%. Pues bueno, ahí es donde a lo mejor están las oportunidades, ¿no? Por supuesto, BBVA es mantener, pero bueno, mira, por aquí tenemos otros que bueno, pues que en esos retrocesos pues nos dan oportunidad.
1: BBVA y otros bancos protagonistas de la jornada, pero la jornada viene plagada de resultados empresariales. Y antes de irnos con las consultas, ¿de Adidas algo que decir? O nada que decir, más que nada por ese hueco del 15% abajo, ¿no? Si hace dos semanas estamos hablando a todas horas de la selección española y del Mundial de Fútbol, vaya viaje, ¿eh? Vaya patinazo se ha metido la compañía de ropa deportiva.
2: Qué pena, es que pena, porque parecía, ¿no?, que estaba empezando a, bueno, pues a hacer algo. Y nada, pues cuando vemos este tipo de, pues, de patinazos, lo llamas, pues sí, es un patinazo muy feo. Vamos a ver. Aquí hay que esperar quizás estos 160, el nivel de 160. Si lo perdiera en el semanal, que tiene la pinta que lo va a perder, pues bueno, lo que hay que intentar hacer es, si tuviéramos, digamos, acciones en cartera, pues deshacer una parte o esperarme a lo mejor, pues eso, un rebote por ahí en ese punto. Pero ha cambiado el sesgo, ¿vale? Pasamos de otra vez ¿no? Pues de una tendencia alcista incipiente, ¿no? A una tendencia por ahora otra vez, pues aquí hay mucha debilidad, no sé. Bueno, pues a los inversores no les habrá gustado. Podemos ver, por ejemplo, Puma, sin embargo, es un equivalente que, bueno, aquí todavía, bueno, pues se puede uno resistir, ¿no? A vender. Claro, lo malo es que cuando veas las barras de tu vecino, ¿no? Cortar, pues aquí es un poco, bueno, vamos a ver si no se contagia a otro, ¿no? A otras empresas, ¿no? Pero bueno. El aspecto de Nike es un poco, pues eso, ¿no? También similar, o sea, que no, el sector no es que esté muy boyante, ¿vale? Como para, bueno, pues confiar en este tipo de empresas todavía, ¿no? Pero bueno, hay alguna luz, pero sí, lo de Adidas es muy malo, o sea, técnicamente es muy malo. Y por ahora pues buscaríamos algún punto de salida.
1: Venga, estupendo. Pues entre las consultas que llegan en este consultorio de bolsa, con Javier Alfayate, vamos a empezar. Si quieren, manden notas de voz al 687050600. Vamos con las consultas del chat del canal de YouTube de Capital Radio. Vamos a ver. Buenos días, ¿cómo ve el analista CaixaBank y Robi? ¿Cómo ve el señor Alfayate Elevance Health a corto plazo y Iberdrola? De esto, algo que a usted le llame la atención, que lo tenga en la cabeza porque recientemente haya mirado los gráficos, si haya que comentar, o Caixa o Sacyr o Elevance Health o Iberdrola. Díganos usted, sí. Javier. A ver.
2: Bueno, quizás eso es Caixa, Laura, ¿no? Que te decía, ¿no? Pues yo lo veo más, sí, como una oportunidad de entrar. Fíjate, el riesgo, si queremos entrar en bancos, ¿no? o en banca, así en general, pues mira, tienes un riesgo ya del 6,5%. El riesgo yo lo mido con la distancia con respecto a la media de 30 semanas, con lo cual, bueno, parece que está dando esa oportunidad. Y de los que has comentado, quizás pues la clásica Iberdrola. Vamos a ver, Iberdrola está también muy bien haciéndose retroceso a la media. Quizás Endesa, fíjate, ya por ponerle ahí un poco el contrapunto, quizás Endesa aquí es donde está la fuerza, ¿vale? O sea, Iberdrola bien, pero si voy buscando de las utilities, ¿vale? Para, bueno, pues que me protejan, porque ahora viene el verano, Laura, y el verano, pues ese mes de agosto y de septiembre no suele ser muy bueno para las bolsas. Y además vemos algunas cositas que no nos gustan en cuanto a amplitud, en cuanto a rentabilidad de los bonos. Bueno, pues a lo mejor hay que buscarse este tipo de componentes, salud, consumo defensivo y utilities. Por eso digo, Iberdrola bien, pero mire a lo mejor Endesa. Fíjate qué potencia tiene.
1: Ya, brutal. Brutal el gráfico, ¿eh? Es un, claro, espectáculo. O sea, aquí lo que pasa, lo comentamos muchas veces, Javier, es el mal de altura o el miedo a subir, a subirse ahí arriba. Y entonces, cuando llega la corrección, el planteamiento es, ¿y si llega una corrección, qué es la corrección con la que ya se va a dar la vuelta al mercado y entonces no me subo por si acaso? Pero es, esto, con movimientos más pronunciados, si usted se fija, y ya de paso le pongo ahí Microsoft, ¿no? Claro, ajá, es que luego esto nos pasa con las grandes tecnológicas. Cuando suben, no, arriba no. Y luego siempre hay un último que se sube la cresta, ¿no? Y luego corrigen. Claro. Entonces, cuando corrigen ya no, porque empieza la corrección. Claro, pero si yo, claro, pudiera comprar Microsoft un 25% más abajo, como me ha dado oportunidad este mismo año 2026, a ver, ¿qué? ¿No? Porque está apasionante.
2: Bueno, a ver, esa es también un poco la gracia de, a ver, si esto de la bolsa fuera fácil, Laura, pues ya está, pues todos inversores, claro, y ya está. Y no nos dedicaríamos a, no sé, a otra cosa, a mirar a las estrellas, ¿no? Bueno, no es fácil. Entonces, esto es un, a ver, es un entorno de probabilidades, ¿no? Y, uh-huh, y claro, y si me meto y justo es la última, el último impulso alcista, ¿no? Y luego ya mete una corrección, no lo podemos saber. Es que esto, no hay un 100% de probabilidades de acierto, ¿no? O sea, esto es un arte, no es una ciencia, ¿no? Entonces, el análisis, pues al final, bueno, nosotros intentamos siempre que las probabilidades estén a nuestro favor. Con un 55% ya nos vale. Incluso podríamos tener menos de un 50% de acierto, pero si ganamos más cuando acertamos, si perdemos menos, ¿no? Cuando fallamos, pues ahí está, ¿no? Es la gestión de capital. Que eso es la gran olvidada también, por cierto, Laura, dentro de, ¿no? De lo que es la sí, educación financiera. Es verdad. Nos gusta mucho analizar los gráficos, pero luego hay otra parte, ¿eh? Gestionar la pérdida. Eso a nadie le gusta, ¿no? Gestionar los desastres. Bueno, pero también hay que aprender a hacerlo. Bueno, entonces en el caso de Microsoft, fíjate, esto es una eterna, digamos, recomendada, ¿no? Una eterna, no, porque está muy barato, porque está muy bien. Bueno, creo que hoy en el pre-market, no sé si iba por un más 8. Bueno, vamos a ver si consigue cerrar por encima de $400. Esa es un poco la clave. Hombre, lo que tiene de fondo, pues el Nasdaq ya está sufriendo, sobre todo por semiconductores, ¿no? Ahora se ha dado la vuelta a la tostada, ¿no? Antes era el software era el gran villano, ¿no? Y ahora pues pasa a ser los semiconductores. Bueno, pero esto también es un poco así, ¿no? Las ondas del mercado van así, ¿no? Bueno, en el caso de Microsoft yo todavía esperaría un cierre por encima de 400. Por encima de eso ya la cosa puede cambiar, pero por ahora, pese a que veamos, ¿no?, ese pre-market y, ¿no?, y que, bueno, pues parece que los resultados lo han sentado bien y todo esto, yo no veo entrada de dinero por ahora, como digo, ¿eh? Y, oye, mientras no pase 400, gire esa tendencia y vea entrada de dinero, para mí no me parece interesante. Como digo, por ahora, las probabilidades de que Microsoft continúe bajando en el medio y largo plazo, creo, bajo mi punto de vista, son mayores que, bueno, pues que las de que rebote y gire su tendencia, ¿no?
1: Vamos con una nota de voz, de WhatsApp, 687-050600. Juan, a ver qué planteamiento le hacen. Enseguida seguimos con el chat del canal de YouTube con don Javier Alfayate.
0: Hola, buenos días, soy Diego desde Madrid. Antes de nada, enhorabuena por el programa. Le quería preguntar al analista por Grupo Expedia. El ticker es EXPE. Estoy dentro, pero con una cantidad pequeñita. Ha roto máximos ayer, luego al final cayó un pelín, pero vamos, está en máximos históricos. Le quería preguntarle si, que siempre comenta que hay que comprar fortaleza, si será buen momento para incrementar. Pues muchísimas gracias y enhorabuena por el programa. Chao.
1: Chao.
2: Bueno, como me gusta Laura cuando los propios oyentes se responden a sí mismos. Es decir, ya sabe que está en máximos, ¿no? Ya sabe, bueno, que cayó un poquito al final de la sesión, bueno, pero fíjate, por encima de 300 es un poco la clave, 304. A ver, el turismo, en principio bien, pero sobre todo el turismo en cuanto a hoteles, ¿no? A mí eso es lo que me interesa, ¿no? Pues ahí hemos visto, pues, no sé, por ejemplo, Marriott, Hyatt, todos estos, Intercontinental Hotels, pues todos estos lo hacen bien, de momento, por ahora. Entonces, Expedia es uno de esos componentes, yo creo que la ha comprado muy bien. A ver, es verdad que de momento no hay interés comprador, esta semana empieza a aparecer, justo cuando hace nuevo máximo anual, qué curioso, ¿verdad? Pero bueno, es un título que sube libre, que ahora empieza a entrar dinero, bien, o sea, es decir, yo creo que está bien posicionado. A ver, pues ahora el stop, la estrategia de salida, ¿qué pasaría si perdiera 244? Pues que la venderíamos, ¿no? Así que, bueno, a él le deseo suerte, por ahora ha empezado bien y, bueno, quizás el mercado, claro, si no ayuda, pues a lo mejor le cuesta subir, pero desde luego, si tengo que estar en algún título, pues me gustan estos, claro, los que hacen máximos son fuertes, sí, ya lo decía el propio oyente.
1: Vamos a una nota, no, vamos al chat del canal de YouTube de Capital Radio. Le plantean Schneider Electric, por salir un poquito de los clásicos de la bolsa española, que también hay muchas consultas, y yo creo que hoy merece la pena más comentar un poquito Fluidra. Schneider Electric, y también le preguntan por Infineon. ¿Cómo ve Infineon? Así que nos vamos a la bolsa alemana. ¿Le parece a usted, Javier?
2: Estupendo.
1: Venga.
2: Sí, bueno, Schneider Electric, que en este caso es francesa, bueno, está justo ahí apoyándose 266, no sé si no los pierde. Vale, por ahora podría mantenerlo, es decir, tampoco es que sea nada espectacular, pero bueno, es que, por ejemplo, Eurostox pues está en ese impasse que, bueno, está oscilando sin hacer tampoco gran cosa, ¿no? Pero bueno, por encima, como digo, 264, vale, podría ahí quedárselo. Sobre Infineon, que está así, es la alemana, pues fíjate, no ha funcionado el apoyo. Entonces, la cosa ya empieza a ser un poco preocupante, ¿no? Como te decía antes, los semiconductores ha pasado a ser ahora el villano, ¿no? De héroe a villano, pues ya sabes, pasamos muchas veces en cero segundos prácticamente. Bueno, pues ya está. Lo que hay que hacer es, si he comprado ese apoyo, no ha funcionado, me salgo y espero, porque este aspecto es muy parecido, ¿eh?, a muchos componentes de semiconductores. Es un apoyo fallido. Entonces eso no está bien, no nos gusta esta volatilidad. Entonces, bueno, le diría SML quizás, para mí es el clásico y también sufre, ¿eh? Pero bueno, este al menos está ahí luchando, vamos a ver si consigue cerrar por encima de 400, ¿vale? Este está en cartera, ¿eh? Este todavía, por eso digo, este sector me lo conozco bien, pero bueno, yo sigo prefiriendo quizás estos que aguantan un poquito mejor. Claro, SML, bueno, es de semiconductores, pero fabrica las máquinas que fabrican los semiconductores, ¿no? Bueno, una cosa más, quizás más interesante, ¿no? Dentro de la cadena, pues es casi mejor, ¿no? Pero bueno, Infineon, por lo tanto, vamos a dejarla de momento ahí en observación. Quizás semiconductores, ASML, mejor.
1: A ver, le plantean por aquí, alguien tiene Solaria con -30 y está agobiado, ¿vale? Claro. Y ya, entonces, de paso, le le meto Fluidra, porque como hoy sube con fuerza, pero también en el año cae un 14%, pues venga, vamos a meter estos títulos que generan tanta expectación en el marco de la bolsa española, que son de mediana capitalización, preguntan mucho los inversores por estas compañías, don Javier.
2: Bueno, pues en Solaria me imagino que tendrá una estrategia de salida también, ¿no? Cuando entramos y nos meten un 30%, ostras, ahí a lo mejor la estrategia de salida ha fallado, creo, ¿eh?
1: Claro. Fíjese, le voy a meter un apunte por el medio. Ayer alguien me escribía y me decía, claro, es que en la plataforma que yo utilizo no coge el stop loss. Entonces, estaba trabajando, estaba otras cosas y no he vendido. Y entonces, claro, ahí depende de la plataforma que se use.
2: Sí, bueno, a ver, las excusas, y perdón que se lo diga así, ¿no? Pero las excusas ya las conozco. Y claro, a veces es pues que estaba viendo a mi abuela que esto, ¿no? Pues claro, que me abrió con gap y mi broker pues no me lo permite. Bueno, pero si lo vemos, es decir, bueno, pues metes la orden. ¿Vale? Lo que no puede ser es que al final una pequeña pérdida o una pérdida asumible se convierta en un drama, un desastre. ¿Vale? Porque luego cuesta mucho recuperarse de esos dramas, ¿vale? Entonces, bueno, yo creo que hay que valorar más el dinero, ¿no? que tenemos. No podemos permitir una posición de menos 30%. Entonces, pues, ¿y qué hago ahora? Esa es la pregunta. Bueno, pues yo vendería una parte y esperaría un rebote. Claro, ya tienes el desastre entre las manos, ¿no? Ya te ha explotado. Bueno, pues vendemos una parte. ¿Y el resto? Oye, pues si conseguimos que recupere 18, estupendo. Pero, por favor, que la bola de nieve no se haga cada vez más grande. Es un poco el objetivo. Entonces, Solaria, pues ya está, de repente se gira. Esto pasa a veces. Es decir, Solaria era un valor magnífico hace 3 meses. Bueno, pues ya está, se gira. Y cuando se gira, no hay que preguntarse, ¿no? O decir, bueno, es que no me ha entrado la orden, bueno, pues a ver si rebota, lo de siempre. No, hay que salirse, ¿vale? Entonces, por ahora, pues nada, Solaria no es interesante. Le puedo decir algún título que también está ahí, EDP Renovables, ¿no? Pero ya empieza a girarse la media. O sea, es decir, es algo que estamos empezando a ver, ¿no? También este tipo de sector parece que, bueno, no pasa por su mejor momento, ¿no? Ahora parece que está girando. Y Fluidra, pese a que hoy, pues efectivamente estuve cerca de un 4%, sigue siendo un título bajista. Título bajista que además está en rebajas y yo no veo que entre dinero. Pues ya sabes, Laura, cuando las rebajas no ves a nadie, pues a lo mejor es que las rebajas quizás no son las definitivas, ¿no? Porque entonces el comprador está esperando quizás un precio más bajo, ¿vale? Entonces, bueno, pues vamos a ver si consigue cerrar por encima de 20. Ese sería un primer punto de mejora, ¿vale? Pero bueno, aquí tiene que trabajar mucho, ¿eh? Y por supuesto, por debajo de 18, pues sería dramático, ¿no? Así que yo estaría fuera. Si estoy dentro, pues a ver si con suerte consigue resistirse por encima de 20. Todavía le falta un 1% más. Pero no, yo trato de evitar estos valores, ¿vale? Débil, bajista, sin interés comprador, no.
1: Vale. Bayer, BASF, Solaria ya está comentado, Snowflake. Si está agobiado, dice alguien por aquí, que no se meta en el mercado, fácil ya, pero luego no es tan fácil, claro, ¿no? Luego, desde fuera se ve todo más, como tenía una estrategia aquí, está clarísimo, pero como usted dice siempre, show me the money, ¿no? Si apuesta, sí. Si tienes una estrategia, pon la pasta. A mí no me digas que el título muy alcista, ¿no? Por eso luego hay tanta diferencia también entre ustedes los analistas, ¿eh? Que desde aquí notamos quién pone y quién no pone, que no es lo mismo hablar de una manera que hablar de otra manera. Y eso, nosotros somos discretos, pero se nota una barbaridad. Repsol, metido en Repsol, ¿aguantamos? Pues bueno, yo creo que es apropiada porque es que aquí, con esta subida que hay del precio del petróleo, nos va dando bandazos, ¿no?
2: Nada, pero es espectacular. Si es que Repsol es muy claro para mantenerse. Es uno de los mejores, si no el mejor título en Europa en cuanto a petróleo. Si es que no.
1: ¿Sí? Bueno. El mejor título de petróleo en Europa es Repsol.
2: Sí, bueno, a ver, habría que buscar, que a lo mejor hay alguna que todavía es igual o mejor, pero yo que me miro de estas así grandes, me miro muchas, vamos, yo como Repsol yo no he visto ninguna. En Estados Unidos hay alguna, el proveedor de servicios a petroleras y tal, que sí que se le ve, ¿no? Que también tienen, ¿no? Pues esos aspectos fuertes, pero Repsol, desde luego, en Europa, si me tengo que quedar con uno de este sector, lo tengo muy claro. Además, es un sector que suele ser, en la parte final del ciclo de la bolsa, ¿no? Del ciclo alcista, suele ser un sector que lo hace muy bien. Entonces, bueno, pues vamos a intentar aprovechar ese margen que le puede quedar. A lo mejor hablo de, no sé, unos meses. bueno, pues todavía se le puede aprovechar, porque luego si viene una recesión, Laura, ¿sabes qué pasa? Que el precio del petróleo normalmente cae y luego ya arrastra al resto, ¿no? Pero no estamos en ese punto, pero estamos en el episodio anterior a ese, ¿vale? Entonces, bueno, todo esto es interesante. Repsol, como digo, nada, es que es un título que, aun bajando el petróleo, todavía se mostraba resistente. Pues fíjate cuando sube, fíjate cuando ya Trump está diciendo que si va a atacar otra vez, pues claro, pues aprovecha, es decir, sube cuando tiene que subir y no baja cuando el petróleo baja. Pues nada, ya está. Estos son los títulos fuertes que hay que tener en cartera. Así que nada, mantener tranquilamente.
1: Vale, vale, pues mantenemos tranquilamente. Nota de voz, audio WhatsApp, 687050600 para don Javier Alfayate.
3: Hola, Capital Radio, feliz verano a todos. Quisiera preguntarle al analista de hoy por Elecnor, que tuvo una caída importante. Si recupera los 35-25, ¿se podría entrar? Muchísimas gracias, Mer de Burgos.
1: A ver, Elecnor, y joder, es verdad que me quedó Bayer por aquí, vas. Vale, vale, vale, a ver si a tiempo, a ver si a tiempo, que queremos minuto de oro con don Javier, aunque ya nos ha dado algunas perlas hoy. Diga.
2: Sí. Ah, pues rápido, mira, Elecnor está justo efectivamente perdiendo esa media de 30 semanas. Mira, lo voy a lanzar con Sacyr, que me decías algo de Sacyr. Bueno, pues quizás si buscamos industriales, bueno, en este caso construcción, ingeniería, pues me iría más a Sacyr, ¿vale? O sea, que el Elecnor podríamos ya vender una parte y, ¿no?, y reorientar esa exposición a otras que quizás son un poquito más fuertes, ¿vale? Pero sí, desde luego, si cierra por 36-30, la cosa se complica y tiene la pinta de que lo va a hacer. Así que, bueno, aquí a lo mejor ya recogeríamos beneficios si los tuviera, si no, ¿vale? Pues nada, retirada a tiempo, como siempre. ¿Y qué más? ¿Qué me preguntabas por...?
1: No, quedó por ahí pendiente Bayer, Babs, no, si títulos pendientes aquí, porque fíjese usted, es que hoy publica Apple. Sí. Entonces, claro...
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3: Son las 10 de la mañana, hora central europea, las 9 en Canarias.
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3: Buenos días. La economía española ha crecido un 0,7% en el segundo trimestre, una décima más respecto a los tres primeros meses del año, debido al tirón del consumo de los hogares y de la inversión. Según el INE, el crecimiento se ha sustentado en la demanda interna, que ha aportado 0,6 puntos, y en menor medida en la demanda externa, exportaciones e importaciones, que contribuye con una décima. El consumo de las familias aumenta un 0,7, la inversión un 0,4, el consumo público un 0,3 y las importaciones se incrementan un 0,6%. Para el ministro de Economía y vicepresidente primero, Carlos Cuerpo, son muy buenos datos.
4: Es un crecimiento además sólido, apoyado en la inversión, con nuestra industria creciendo este trimestre por encima de la media. Destaca también la evolución del consumo de los hogares, que se apoya evidentemente en la solidez del mercado laboral, con más empleo y empleo de mayor calidad.
3: Los precios aumentaron en España un 3,5% en julio respecto al mismo mes de 2025, un repunte de 3 décimas superior al de junio debido al encarecimiento de los combustibles y electricidad, y su tasa más elevada desde mayo del 24. La subyacente, sin alimentos no elaborados ni productos energéticos, aumenta una décima hasta el 3%. El INE publicará los datos definitivos del IPC de julio el día 13 de agosto. El profesor de finanzas de la EAE Business School, Alexis Ortega, llama la atención por el incremento de la subyacente.
5: La inflación subyacente pasa del 2,9 al 3%, es decir, sigue existiendo al margen de los precios energéticos una presión, y recordemos que hace un año estábamos en el 2,3, 2,4 aproximadamente en la subyacente, y tenemos una inflación del 3%, con lo cual nos está queriendo decir que al margen de lo que esté pasando en la guerra, hay una presión de los precios, y esa vamos a tener que en algún momento tomar unas decisiones.
3: Atención, porque el precio de venta al público de los carburantes registrará este sábado una subida de más de 6 céntimos por litro en todo el territorio nacional. Según la Confederación Española de Empresarios de Estaciones de Servicio, esta variación responde a la aplicación durante el mes de agosto de los tipos del impuesto especial de hidrocarburos, lo que se traducirá en un incremento de 5 céntimos sobre el que se aplica en julio, más su correspondiente IVA adicional. Y en clave de resultados, pendientes, por ejemplo, del BBVA, que sube un 1,5% después de anunciar un beneficio atribuido de 6.050 millones de euros en el primer semestre, un incremento del 11% en tasa interanual. Según la entidad, se debe al buen comportamiento de los ingresos recurrentes, favorecidos por el dinamismo de la actividad crediticia de casi un 18% a tipos de cambio constantes. El ROTE supera el 22% de incremento. El margen de intereses, un 20% más. El CEO de la entidad, Onurgen, destaca la evolución de estas magnitudes.
6: Nuestra cartera de préstamos ha crecido más de un 60% desde el final de 2020 y casi un 20% en el último año. Un incremento muy superior al de nuestros competidores, lo que nos posiciona como el banco con mayor crecimiento de Europa. Estas cifras se vieron acompañadas por unos excelentes niveles de rentabilidad por encima del 22%.
3: Adidas se desploma más de un 17%, un 17,3% ahora mismo, a pesar de elevar su pronóstico de ventas para el año después de los ingresos del segundo trimestre superaran las expectativas, impulsados por la Copa Mundial de Fútbol y la fuerte demanda de los consumidores por sus últimos estilos retro. Ahora prevé que los ingresos crezcan hasta un 10% a tipo de cambio, en comparación con la previsión anterior, que era de un solo dígito. El beneficio operativo en el trimestre, eso sí, no cumple las expectativas. Gastó un 30% más en marketing debido al Mundial. Aún así, buenas cuentas para Nicolás López, director de renta variable de Singular Bank.
7: un crecimiento de las ventas un poquito inferior al que se esperaba, aunque es un crecimiento importante. Con Adidas quizás pues había expectativas que con esto del Mundial pues hubiese publicado pues alguna sorpresa positiva o un mayor crecimiento, y por ese lado pues ha habido una pequeña decepción. Por otro lado, quizás el peor beneficio de lo esperado debido a ese incremento en los costes en general, pero dentro de estos costes una parte importante pues son costes de marketing precisamente relacionados con el Mundial, que no se repetirán en el futuro.
2: Claves del mercado.
3: Un 0,9 sube el IBEX 35, 19.588 puntos. Un 0,6 avanza París, baja un 0,3 Frankfurt, por Adidas, como les contábamos, y un 0,3 arriba el Eurostox 50. Dentro del IBEX destaca la subida del 3,6 de Sacyr, del 2,8 de Fluidra, del 2 de Aena y también de Grifols. Luego ya en torno al 1,8 Puig y también el BBVA. En el lado de los recortes, solo 6 empresas en negativo, las que bajan más: Acerinox un 1,5, Uruno Amadeus y un 0,8 Telefónica. El euro dólar lo tenemos ahora mismo en 1,1441.

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1: Conocer los riesgos para potenciar nuestras oportunidades cuando hacemos negocio. Eso nos ayuda cada semana a Crédito y Caución. Victoria Santos, Vanessa Santos, responsable de comunicación de Crédito y Caución. Vanessa, ¿cómo está usted?
2: Muy bien, encantada de estar un jueves más con vosotros, Laura, y no te preocupes para nada, por Dios.
1: Bueno, yo creo que ya es las elevadas temperaturas del verano, la ola de calor, y fíjese, quería aprovechar y plantearle el impacto de las condiciones, meteorológicas y climáticas precisamente en los negocios, en la economía, en el dinero, en los flujos, porque acaban ustedes de publicar un análisis explicando cómo se tienen que preparar, qué están haciendo las empresas para prepararse y anticiparse al impacto del fenómeno El Niño en su actividad.
2: Efectivamente, porque muchas veces no recaemos en el impacto tan grande que tiene para la economía y también para las empresas, bueno, pues todos estos fenómenos relacionados con la situación climática y en este caso este fenómeno meteorológico, ¿no? Estamos viendo en España, por ejemplo, en los últimos años cómo las alteraciones del clima influyen muchísimo en la producción de materias primas. Como digo, en España, por ejemplo, lo hemos visto recientemente con el ejemplo del aceite, ¿no? Uh-huh. Hemos visto y estamos viendo cómo cuando hay situaciones de sequía, al final afecta muchísimo a la producción, en este caso, de oliva. Esto hace que tengamos menos excedentes de aceite de oliva y el efecto último es ese encarecimiento de los precios. En este caso, en el fenómeno atmosférico del Niño, aunque afecta mayormente a los países que están más pegados al Pacífico, porque lo que provoca es un calentamiento del agua del océano, al final vamos a ver cómo va a tener un impacto, ¿no?, en la economía global. Estamos ahora mismo en una economía que está todo interconectado y si hay escasez o problemas en la producción de materias primas en un país, por ejemplo, pienso en Latinoamérica, pues todos estos países que son importadores de estas materias primas al final van a sufrir el efecto de que haya escasez de la producción, porque va a impactar también en la cadena de suministro, en unos mayores costes y finalmente en un aumento de precios y también un aumento de la inflación.
1: Claro, bueno, y eso con las consecuencias que sabemos que tiene, que si aumenta la inflación se puede provocar a su vez una subida de tipos de interés y entonces aumento del coste del crédito. Miramos al Pacífico, Australia también, por ejemplo, y fíjese, Vanessa, hace unos días leía un artículo en la agencia de noticias Bloomberg que señalaba el impacto que está teniendo ya el fenómeno del Niño en el mar. Está provocando una reducción brutal de la producción marítima de anchoa, la cual se utiliza para fabricar el pienso con el que se alimenta al pescado de piscifactoría. Y entonces, claro, pues supondría una menor cantidad de anchoa, supone menos harina para alimentar en piscifactoría, lo que hay sube de precio y por lo tanto el pescado que nosotros vamos a ir a comprar a la pescadería finalmente va a tener un coste más alto. Es brutal cómo funciona toda la cadena de suministro de valor por un fenómeno en este caso tan importante como el Niño, ¿verdad?
2: Efectivamente, es lo que estábamos comentando, que en una economía global donde está todo interconectado, el efecto es de manera general. Como decía, puede ser que haya países que están más afectados por la proximidad al océano, pero es que al final los efectos van a repercutir en todas las empresas. Tú ponías este ejemplo, por ejemplo, de las anchoas. Lo estamos viendo también desde que se desencadenó el conflicto en Oriente Medio con el tema de los fertilizantes, ¿no? Claro. ¿De qué manera el hecho de que está escaseando, o sea, hayan incrementado el precio de los fertilizantes, está afectando al final a tantísimas cosas, ¿no? Y provocando esa reacción última de ese aumento de los precios y de la inflación. Y es cierto que en este caso no está provocado, no estamos hablando de un conflicto bélico, de unas tensiones geopolíticas concretas, sino de un fenómeno atmosférico que al final va a afectar a todo el planeta, porque hará que unas zonas se vuelvan más secas y otras más húmedas. Estamos hablando, por ejemplo, del efecto que tiene la producción o no producción de algunas materias primas. Tú señalabas la anchoa. Pero hablemos, por ejemplo, de otros sectores como el transporte, que se va a ver altamente afectado por este fenómeno. Sí. Porque si se provocan o se producen, perdón, inundaciones, ¿no? Porque es lo que va a ocurrir también, que algunas zonas sufrirán sequía y otras, pues, lluvias torrenciales. El transporte se va a ver seriamente afectado porque, bueno, no va a poder transitar por las rutas habituales, pues puede provocar también estas inundaciones, pues, daño de infraestructuras. Y esto supone que, o sea, alargan los plazos de entrega, o hay que buscar unas rutas alternativas al transporte, y uh-huh. todo eso deriva también un incremento de costes, con lo cual es interesante ver, ¿no?, de qué manera estos fenómenos atmosféricos producen esos impactos en la economía, y es importante tenerlo claro con antelación, bueno, pues para ir previendo un poco medidas que nos ayuden a mitigar esos riesgos.
1: Vanessa, ¿nos puede explicar un poquito más, a ver, por qué dicen ustedes en su informe que puede tener consecuencias en la productividad? Porque estamos hablando, por ejemplo, de las materias primas, pero ¿qué más pasa, ¿no?, con fenómenos como el Niño?
2: Bueno, pues que debido a toda la situación, el impacto que va a tener en el clima, puede afectar también a la calidad del aire, ¿no? Lo hemos visto, por desgracia, en las últimas semanas en España con el tema de los incendios. Cuando no hay buena calidad del aire, lo que se recomienda son los confinamientos, ¿no? Y hay muchos trabajos que se hacen al aire libre que, bueno, pues a lo mejor se tiene que reducir o se tienen que limitar esa exposición de los trabajadores al aire libre cuando hay una mala calidad del aire. Si se rompe en ese momento esa producción, ¿no?, ese trabajo durante un tiempo determinado porque la calidad del aire no es uh-huh. óptima, pues eso también repercute en la productividad de las empresas, ¿no? Sobre todo, como digo, en todas aquellas donde hay mucha mano de obra que está expuesta y que está trabajando al aire libre. Entonces, bueno, claro, puede afectar a la productividad, efectivamente.
1: Bueno, y luego desencadenar precisamente problemas en la propia cadena, ¿no? Que si a una empresa le va peor durante un tiempo, pida retrasar sus pagos o no lo pida y directamente lo que haga sea ejecutar el retraso de pagos, por ejemplo, a los proveedores, y entonces se empieza a generar pues un momento de tensión.
2: Exactamente, esto, como decimos, que tiene una reacción en cadena también en la economía, tiene una reacción en cadena también en la salud financiera de las empresas. Sí. Si tú estás soportando mayores costes, pues porque estás importando una materias primas que te están bien llegando con más retraso o se ha encarecido su coste, al final o reduces tus márgenes comerciales si no quieres repercutir en el precio final de tus productos, pues para no provocar una caída de la demanda, bueno, pues eso afecta a tu salud financiera. Si lo estás soportando, si lo repercutes en el precio, te puede bajar la demanda. Si a la vez los proveedores te están exigiendo unos pagos más adelantados, pues porque tienen tensiones de tesorería o de liquidez, porque es cierto que hay muchos proveedores y muchas empresas que, bueno, pues tienen una liquidez que va casi al día a día, ¿no? Bueno, pues todos estos efectos derivados de las materias primas con las que trabajan o problemas en la cadena de suministros, claro que puede afectar y mucho a la operatividad de las empresas.
1: Muy brevemente, Vanessa, ¿las empresas son conscientes del impacto de fenómenos como el Niño y todo lo que puede generar? ¿Cómo lo percibe usted?
2: Bueno, en los últimos estudios de gestión del riesgo que hemos realizado en colaboración con Iberinform, es cierto que ahora mismo hay un entorno económico tan incierto, ¿no?, con tantas tensiones geopolíticas, que sí que vemos que los principales problemas o las amenazas que ellos entienden más, las que están más preocupadas, tienen un poco que ver con ese entorno económico, bueno, pues todos los efectos derivados del conflicto Oriente Medio y también con las tasas arancelarias. Los fenómenos atmosféricos no se sitúan entre las preocupaciones más elevadas, y es por eso que nosotros nos gusta hacer también este tipo de análisis, ¿no? Bueno, pues para alertar a las empresas de que hay otra serie de factores perturbadores, vale, sobre los que tienen que estar alerta.
1: Vanessa Santos, Crédito y Caución, muchas gracias, poniendo siempre el foco en la limitación y prevención ante los riesgos. Gracias.
2: Un placer, como siempre.
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3: Aquí estamos de nuevo hablando de la segunda vida, de las segundas oportunidades para las empresas. Y hoy vamos a hablar de uno de los momentos más delicados seguramente en la vida de una empresa. Es ese momento en el que la compañía todavía funciona y puede seguir atendiendo sus pagos, pero sus previsiones muestran que si no toma medidas, si no las adopta, puede terminar siendo insolvente. ¿Qué exige entonces la ley a sus administradores? ¿Deben seguir arriesgando para intentar salvar la empresa, puesto que teóricamente sigue funcionando? ¿O deben adoptar una posición conservadora para proteger a los acreedores? ¿Y hasta dónde les protege la llamada Business Judgment Rule si la reestructuración finalmente fracasa? Bueno, vamos a hablar efectivamente de todo esto con quienes tienen en su experiencia precisamente el conocimiento de la ley y la aplicación práctica. Hoy invitados a este espacio de Surus. Bueno, voy a saludar primero a Alicia Tabanera, abogada del Departamento de Insolvencia de Surus. Hola Alicia, buenos días.
4: Buenos días.
3: Y a Daniel Barrientos, responsable del Departamento de Inmuebles de Surus, a quien nos encanta ver de nuevo por aquí. Hola Dani, bienvenido.
5: ¿Qué tal? Igualmente, muchas gracias.
3: Hoy invitados especiales a este espacio, muy práctico, eminentemente práctico, Xavier García Esteves, director general de Pluta Abogados. Xavier, bienvenido, buenos días.
6: Hola, buenos días.
3: Y Ángel de la Morena, es abogado también aquí en Pluta Abogados. ¿Cómo estás? Ángel, bienvenido.
7: Hola, buenos días, muchas gracias.
3: Bueno, vamos a intentar delimitar el problema y eso del momento de activación, que siempre suele ser un quebradero de cabeza para los administradores, porque ¿qué significa exactamente que una empresa se encuentre en probabilidad de insolvencia? Porque no parece fácil para un administrador determinar esto, Xavier.
6: Pues la probabilidad de insolvencia sería aquel momento en que, de forma razonable, la empresa prevé que en el plazo de 2 años no podrá cumplir regularmente con sus obligaciones.
3: 2 años.
6: En el plazo de 2 años.
3: ¿Eso es lo que dice la literalidad de la ley?
6: Exacto. Es una novedad que viene pues tras la directiva de 2019, la directiva europea, y que se introduce en la transposición y la reforma de la ley concursal del 22, que define este concepto de probabilidad a fin de anticipar los deberes y lo que debe realizar el administrador para, en definitiva, evitar la situación de insolvencia.
3: Por entendernos, a ver si conseguimos hablar el mismo lenguaje, ¿cuál es la diferencia de probabilidad de insolvencia inminente a insolvencia actual?
6: Bueno, la insolvencia actual es en el momento en que ya se empieza a incumplir con las obligaciones recurrentes, y la inminente, la directiva habla de 3 meses, este margen de 3 meses, cuando de forma inmediata la compañía empezará a incumplir. Y esta diferencia temporal supone una diferente graduación en las responsabilidades de los administradores sociales.
3: Bien, profundizamos.
8: Sí, y ¿cuáles serían, digamos, esas luces rojas que tendría que tener el administrador para saber que está ante esta situación?
6: Es lo que le llaman pues las alertas tempranas. Luces rojas hay varios, las típicas, los ratios pues de solvencia, de liquidez, pero las vemos pues para el empresario no tan técnico financiero, cuando uno ya no llega o ya le cuesta llegar a pagar las liquidaciones trimestrales de IVA, cuando tiene retrasos o puede llegar a empezar a tener retrasos, aquello, uno cuando ya empieza a ver que su tesorería empieza a estar menguada, cuando puede empezar a tener una caída de la rentabilidad, cuando empieza a, bueno, puede tener pérdida de clientes. Es decir, hay una serie de elementos, por diferentes motivos, cuando empieza a haber ese deterioro, y uno se debe plantear, bueno, si tiene viabilidad, y empezarse a hacer determinadas preguntas que las seguiremos tratando ahora en esta conversación, pero uno empieza a tener la responsabilidad de pensar si está en una situación que le obliga a tomar medidas.
3: Alicia.
4: Cuando la empresa se aproxima a la insolvencia, ¿cambia el interés que debe proteger el administrador? Porque hay varios intereses en juego, ¿no?, en ese momento.
7: Sí, pues en este caso yo considero que sí, pese a que el administrador social mantiene su deber de lealtad para con la empresa, en el momento en el que se aproxima la insolvencia tiene que contraponer ese deber de lealtad y ese interés social también con los intereses de los acreedores. Entonces debe haber ahí un cierto equilibrio.
3: No debe ser fácil ese equilibrio, ¿no? Porque, claro, el mejor interés de los acreedores siempre es que la empresa funcione. Ese es el principal motor de que ellos puedan cobrar.
7: Efectivamente.
3: Pero si, bueno, vamos a seguir, Daniel.
8: Y una, lo comentábamos antes de entrar, todas estas herramientas que se ponen para la alerta temprana y todo esto, digamos que la sociedad, los administradores de las sociedades, ¿estáis viendo un cambio en su forma de reaccionar cuando hay estas alertas tempranas? O sea, ¿veis que realmente levantan la mano y piden ayuda?
6: La verdad es que en nuestra experiencia, los administradores, las compañías nos llegan demasiado tarde. Y de aquí, pues agradeceros este programa, porque se necesita una gran labor divulgativa y pedagógica para explicar y para trasladar a los administradores de esta obligación. Hoy en día existen muchas herramientas, no solo el informe de riesgos crediticios que emite el registro mercantil, sino incluso hoy en día todos jugamos un poco con la IA, con ChatGPT, con Claude. Al final hay muchas herramientas donde uno puede enviar sus balances y, bueno, y que te haga los cálculos intentar analizar cuál es la situación. Pero sin duda uno tiene que ir a un experto financiero, un abogado, y analizar las diferentes alternativas, estrategias para llevar a cabo este cambio de tendencia, ¿no? Un abogado te puede ilustrar respecto si conviene, pues, un concurso, una reestructuración, una negociación bilateral con determinados acreedores estratégicos, un experto financiero, claro. Cómo reducir costes, cómo mejorar la situación de tesorería, si hay que vender algún tipo de activo no productivo. Y, en definitiva, un administrador tiene que asesorarse, tiene que ir preconstituyendo esta prueba de que todo lo que está haciendo lo hace en interés de la compañía y, como decía Ángel, con la visión también de proteger el interés de los acreedores.
8: Bueno, entonces no, todavía no ha habido ese cambio, ¿no?
6: Estamos en ello.
8: Debería.
4: Hay que asesorarse bien. Esto yo siempre lo comparo con ir al médico. Puedes buscar en ChatGPT todos los síntomas, pero quien te puede asesorar mejor es un profesional.
7: Totalmente.
4: Yo quería hablar de la diligencia y la lealtad en la empresa en dificultades. ¿En qué se diferencian el deber de diligencia y el deber de lealtad en ese contexto?
7: Pues en este contexto, al final, el deber de diligencia del administrador viene más por la vertiente de prestar atención a estas ratios que comentaba antes Xavi, ser consciente de en qué momento la empresa ya está afrontando unas dificultades, cuándo no puedes atender los pagos, cuándo necesitas acudir a una financiación ajena o necesitas empezar a refinanciar tu deuda porque no puedes atender a esos pagos. Por ahí viene ese deber de diligencia del administrador de tener que ser consciente de cuando estás en una situación de probabilidad de insolvencia, incluso de insolvencia actual. Pues es cierto que muchas empresas que entran en concurso de acreedores y llevan en situación de incumplimiento con la Tesorería General de Seguridad Social, por ejemplo, desde hace 4 o 5 años. Dices, hombre, pues... Entonces viene un poco por ahí. Y luego, respecto al deber de lealtad, yo creo que se enfoca un poco más por... ¿Cómo decirlo? No hacer operaciones que supongan un conflicto entre los socios o con el propio administrador, empresas del grupo, etcétera.
4: Uh-huh. Sí, pues actuar con lealtad. La propia palabra lo indica.
7: Eso es.
8: ¿Y qué responsabilidad puede tener el administrador si incumple esos deberes?
6: En el plano societario, pues si se producen perjuicios y daños, pues tanto la acción individual de responsabilidad a los acreedores, el perjuicio, si se producen perjuicios a la propia compañía, la acción social. En el caso de ya estar en una situación de déficit patrimonial, tendríamos ya la responsabilidad por deudas, y si acabará en concurso, pues es motivo de una calificación de culpabilidad.
4: La mala fe, ¿no? En ese sentido, y lo que ha introducido Luis Vicente, el Business Judgment Rule, no sé si lo he pronunciado bien, bueno, en castellano, regla del juicio empresarial, ¿no? Es como viene a indicar ese término, el actuar con buena fe o mala fe para luego calificar el concurso de forma culpable, ¿no?
6: La ley protege al administrador de los errores que comete siempre y cuando cumplan pues unos requisitos, es decir, la buena fe, que no exista un interés personal, que esta decisión sea tomada con información suficiente y que sea tomada dentro de un procedimiento adecuado, ¿no? Con un procedimiento por los órganos de decisión de la compañía, de una forma estructurada y no de una forma arbitraria. Si se cumplen estos requisitos, el administrador se puede llegar a equivocar de forma razonable. No, la situación de probabilidad de insolvencia no de por sí conlleva la responsabilidad directa e inmediata, pero es que sí que hay que tomar decisiones responsables.
3: Pero tiene que tener muy en cuenta, claro, los posibles conflictos de interés que pueda haber en su actuación.
6: Absolutamente.
8: O sea, que aparte de querer, a ver si lo digo bien, ganar dinero, tiene que proteger a acreedores, estar bien de acreedores, proveedores, trabajadores.
6: Es decir, la empresa tiene que ganar dinero, tiene que... Bueno, que sea rentable, claro. Pero ser rentable para que sea viable. Y sea viable pues para cumplir con todos sus compromisos. Es decir...
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Hola, ¿qué tal? Muy buenos días. Y bienvenidos a Inversión Inmobiliaria. Como cada jueves, os vamos a informar en directo de todo lo que está pasando en el sector inmobiliario. ¿Dónde están las mejores oportunidades de inversión, tendencias, claves del sector, análisis de mercado y todo con el fin de que tengáis toda la información para que hagáis la mejor operación inmobiliaria posible? Como siempre, os invitamos a que conozcáis los temas que vamos a tratar hoy en el programa y que podréis escuchar también en los podcasts en nuestra página web capitalradio.es. Como todos los jueves, empezamos tomándole el pulso al sector con las noticias que nos trae el portal inmobiliario Idealista. Y luego Grupo Sociedad y Tasación nos dará el dato inmobiliario del día con Leticia Sánchez del Grupo ST, que nos avanzará la evolución del precio medio de la vivienda nueva de acuerdo al último informe de tendencias del Grupo ST. 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Nos va a contar los detalles César de Diego, que es el director comercial de Gilmar Consulting Inmobiliario en Cádiz. A las 11, en nuestra sección sobre educación financiera con Cropair, la inversión inmobiliaria a tan solo un clic, os vamos a dar las claves de cómo se lleva a cabo la inversión en operaciones con un perfil de riesgo controlado. Para ello contamos con Juan Guruceta, que es director general de Cropair. Después, la vía sostenible con Viagra. Os hablamos de la importancia del compliance y su relación con procesos formativos en las organizaciones. Y nos lo contará Ignacio Orbás, director de cumplimiento normativo en Viagra. Luego, en nuestra sección Así soy y así lo siento, pues conoceremos el lado más personal de los principales protagonistas del sector inmobiliario. Y hoy nos abre las puertas de su casa Carmen Chicharro, directora comercial, marketing e innovación en Metrovacesa. Después, en el debate, vamos a hablar de las nuevas tendencias inmobiliarias en España, pero por generaciones. Cada generación busca casa con necesidades, presupuestos y problemas radicalmente diferentes. El mercado inmobiliario actual se enfrenta al reto de dar respuesta a un joven que no puede pagar una entrada y a la vez a un adulto mayor que busca comodidad. Hace unos días, Culmia presentó en el evento Golden Years el tercer informe de viaje del comprador de vivienda de Culmia, elaborado junto a Sigma 2. Hoy analizaremos este informe, pero desde el punto de vista de las tres generaciones. Y lo haremos con Cristina Untoso, directora comercial y de marketing de Culmia, con Marta Pallarés, que es cofundadora de Cenova, una plataforma de gestión energética para grandes empresas y grupos inmobiliarios, y con Consuelo Villanueva, directora de instituciones y grandes cuentas del Grupo ST. ¡Comenzamos!

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1: Bueno, pues vamos con las noticias de la semana y damos la bienvenida a Francisco Iñareta, portavoz del portal inmobiliario Idealista. Buenos días, Francisco.
2: Muy buenos días, Meli, ¿cómo estás?
1: Bueno, pues ya estamos en julio con un calor de, bueno, de muerte, pero deseando que llegue el...
2: De la lluvia, te quejas del frío en enero.
1: Es que hace muchísimo calor, Francisco, de verdad, ¿eh?
2: Climática tú constantemente, da igual la época del año, Meli.
1: Pero es que esto no se puede aguantar. Pero bueno, ya estamos cerca de las vacaciones, que eso es lo importante.
2: Eso sí, ahí te doy la razón.
1: Bueno, cuéntanos cómo andan las noticias del sector.
2: Pues decías tú que estamos acabamos de empezar julio y nosotros ya tenemos los precios de que, para saber qué es lo que ha pasado tanto en el mercado de compraventa de vivienda usada como en el mercado.

0: alquiler en el segundo trimestre. Vamos a empezar, si te parece, por el mercado del precio de la vivienda usada, que en España ha registrado una subida del 15,8% interanual durante este segundo trimestre del año. Esta subida deja el metro cuadrado en 2.823 euros. Atendiendo a la variación trimestral, o sea, si en vez de fijarnos en el año, vemos qué es lo que ha pasado con respecto al trimestre anterior, los precios han incrementado un 4,2% en los últimos tres meses. Con este precio, España estaría alcanzando un nuevo máximo histórico en el precio de la vivienda usada. Vamos, si te parece, a ver qué es lo que ha pasado en las capitales, que es el mercado donde siempre le tomamos el pulso a los precios, ¿no? Todas las capitales españolas han incrementado sus precios en los últimos 12 meses, excepto Melilla, donde se han reducido un 0,9%. Ciudad Real estaría encabezando la subida de los precios. Se ha encarecido un 25,4% en el último año, seguido por León, con un 21,1%. Le seguiría Salamanca, donde los precios han incrementado un 18,3%. La subida ha sido del 17,8% en Burgos, en Huelva un 16,3% y en Cáceres un 15,9%. Los menores incrementos se han producido en Huesca, donde solo han subido un 2,7%, en Albacete, donde no han llegado al 5, se han quedado en un 4,9% y Sevilla un 5,6%. Si vemos qué es lo que pasa en los grandes mercados, en los mercados más dinámicos, veríamos que estarían también como en la parte de abajo de la tabla, ¿no? En la mayor de las subidas sería Bilbao con un 10,1%, pero el resto ya sería un solo dígito: Valencia un 9,9%, Málaga un 9,4%, Barcelona tendría una subida de 7,1%, Palma de un 7,1%, Madrid un 6,6%, Alicante de un 5,7% y San Sebastián de un 5,7%. Con esta subida, pues Alicante se consolida un trimestre más como la capital española más cara, 6.415 euros de media por cada metro cuadrado, seguida de Madrid, donde sobrepasamos también los 6.000, 6.013 euros por metro cuadrado, y Barcelona, 5.269 euros por metro cuadrado. En la parte opuesta de la tabla encontraríamos a Zamora, que sería la capital más económica, con un precio de 1.379 euros. Yo creo que es interesante hacer una reflexión sobre estos crecimientos que hemos visto, porque ahora mismo vemos que se está moviendo a dos velocidades. Los mercados más accesibles, lo hemos visto, como Ciudad Real, siguen manteniendo crecimientos de doble dígito, incluso superando el 20% interanual en algunos casos, mientras que los grandes mercados lo que están mostrando, como ya habíamos adelantado aquí, es una clara tendencia hacia la estabilización de los precios. Lo vemos clarísimo en la ciudad de Madrid. Los precios crecían al 25% al cierre del segundo trimestre de 2025 y este año se han incrementado solo un 6,6%. Lo que parece claro es que los altos precios alcanzados por estos mercados lo que han provocado es que una parte relevante de la demanda se haya retirado, lo que a su vez está provocando que la oferta disponible esté creciendo también de forma significativa. Es muy probable que esta tendencia de aumento del stock y estabilización de precios se mantenga en los próximos meses y, ojo, no es descartable que a finales de año pues podamos empezar a registrar algunas caídas de precios en grandes mercados. Esto en cuanto al mercado de compraventa. Y muy rápidamente, porque no me quiero llevar yo todo el programa, vamos a ver también qué es lo que va a pasar en el mercado del alquiler. Y lo que ha pasado en el mercado del alquiler, para sorpresa de nadie, es que los precios han vuelto a crecer. Se ha incrementado un 4,2% durante los últimos 12 meses. Si miramos la tasa trimestral, el incremento es del 1,6% y a cierre de mes de junio, alquilar una vivienda en nuestro país pues tenía un coste de 15,3 euros por cada metro cuadrado. Es el récord histórico del alquiler en España. La mayoría de las capitales tienen precios de alquiler más elevados que en junio de 2025, excepto Tarragona, donde los precios han bajado un 5,2%, en Barcelona han bajado un 3,9%, en Girona un 2,1% y San Sebastián un 1,9%. Luego hablamos de este tema, de por qué estas capitales bajan. Toledo sería la capital en la que más ha crecido el alquiler, ha crecido un 13,6% en un año. Entre los grandes mercados, las mayores subidas se han producido en Alicante un 9,1%, en Madrid los precios han subido un 7,6% y en Valencia un 7,2%. Madrid sería la capital más cara para alquilar una vivienda, con 23,7 euros por cada metro cuadrado, seguido de Barcelona, que se queda en 23 euros por metro cuadrado, y Palma, que se queda en 19,1 euros metro cuadrado. La parte más baja de la tabla, como pasaba en el mercado de compraventa, pues encontramos a Zamora, que tiene 8,3 euros por cada metro cuadrado. ¿Vale? Te decía que estábamos viendo estos datos, ¿no? Los datos del segundo trimestre lo que confirman es lo esperable. En aquellos mercados con los precios topados, pues los precios bajan. Pero lo hemos visto, por ejemplo, en Tarragona, Barcelona, Girona y San Sebastián. Sebastián, ¿no? Pero en aquellos otros en los que no han sido intervenidos, pues vemos que las subidas se están moderando trimestre al trimestre. La clave de todo esto, la clave de bóveda del problema del alquiler, sigue siendo la falta de oferta y la enorme competencia que hay entre familias, lo que está imposibilitando el acceso a gran parte de las familias a una vivienda. Por tanto, en los mercados intervenidos, conseguir una vivienda es cada vez más difícil y solo los perfiles con mayores ingresos pues están beneficiando de ese control de precio. En paralelo del resto del mercado, las subidas son cada vez menores y aunque también tienen problemas de oferta y enorme competencia, pues parecen estar más cercanos a una estabilización de mercado.
1: Bueno, pues esos son los datos. Muchísimas gracias, Francisco. Que tengas un buen jueves y un final de semana.
0: Igualmente, hasta la semana que viene.
1: Hasta pronto.
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0: Bueno, pues hoy en nuestra sección El Dato del Día, Leticia Sánchez del Grupo ST nos avanza la evolución del precio medio de la vivienda nueva de acuerdo al último informe de tendencias del Grupo ST. Vamos a darle la bienvenida. Buenos días, Leticia.
1: Buenos días, Meli, ¿qué tal?
0: Bueno, un placer que estés aquí con nosotros y que nos avances, ¿no?, la evolución del precio de la vivienda nueva en España. Cuéntanos el dato.
1: Bueno, pues muchas gracias. Pues efectivamente, hoy vamos a hablar de la evolución del precio de la vivienda nueva y lo curioso es que, o dato a destacar, es que ha llegado a alcanzar los 3.458 euros por metro cuadrado en junio de 2026. Y esto es tras registrar una subida del 9,7% interanual y del 5% respecto al semestre anterior. Es decir, que la vivienda nueva vuelve a marcar máximos históricos y ya encadena, Meli, su quinto semestre consecutivo en niveles récord. ¿Por qué es relevante este dato? Bueno, pues porque llega en un momento en el que el mercado residencial, como bien sabéis, pues empieza a mostrar cierta estabilización en términos de actividad inmobiliaria. Venimos de ejercicios con volúmenes de compraventa muy elevados y ahora lo que estamos viendo es que el mercado pues se está moviendo de forma algo más contenida. Y esa moderación, ¿qué ocurre? Pues que lo que estamos viendo es que no se ha trasladado todavía a los precios de la vivienda. Al contrario, lo que vemos es que los precios de la vivienda nueva siguen creciendo y lo hacen con intensidad. Y detrás de los motivos, pues principalmente encontramos el desequilibrio ya conocido, ¿no?, que es muy importante entre oferta y demanda. Sí que es verdad que la producción de vivienda nueva pues ha comenzado a reactivarse en este año ligeramente, pero todavía no lo suficiente como para cubrir las necesidades reales de vivienda. Y el problema, pues es que la oferta no puede aumentar de un día para otro. ¿Por qué? Porque influyen factores que son muy difíciles de corregir en un plazo de tiempo corto, por ejemplo, pues la falta de suelo finalista, los largos plazos del desarrollo urbanístico o incluso las dificultades de financiación del suelo. Y todo esto lo que vemos es que pues al final limita la capacidad de poner nuevas viviendas en el mercado al ritmo que necesitaríamos. ¿Y qué está ocurriendo por el lado de la demanda? Que es interesante también, ¿no?, verlo desde esta perspectiva. Pues por un lado vemos que la creación de nuevos hogares pues sigue incrementándose, también está muy presente la demanda de reposición todavía y también vemos que la demanda internacional pues tiene un peso que todavía es relativamente fuerte en determinadas zonas, sobre todo estamos hablando de costa, archipiélagos, incluso algunas grandes plazas urbanas. Por lo tanto, aunque la accesibilidad se está deteriorando y hay compradores que empiezan a tener más dificultades, que viene sobre todo por estos incrementos tan importantes de precio, sí que vemos que existe una demanda todavía sólida para un producto que es la vivienda nueva, cuya oferta pues continúa siendo escasa. Y ahora vamos a bajar un poquito más y vamos a analizar a nivel territorial cuáles son esas diferencias, porque son muy claras. Por capitales de provincia destaca sobre todo Barcelona, que mantiene el precio medio más elevado de la vivienda nueva, estamos hablando de 6.300 euros por metro cuadrado. Le sigue de cerca Madrid, con unos 5.500 euros por metro cuadrado en media. Y en tercer lugar encontraríamos a San Sebastián, con más de 5.000 euros por metro cuadrado. Es decir, que hablamos ya de tres mercados donde la vivienda nueva se sitúa en niveles muy superiores a la media nacional. Y en el extremo contrario, pues encontramos capitales con precios que son más contenidos. Los valores más bajos, en su caso, pues se registran en Ciudad Real y Cáceres. Estamos hablando de un precio medio que ronda los 1.400 euros por metro cuadrado y esto pues refleja una brecha territorial muy importante. Lo que viene a decirnos que no estamos ante un único mercado de vivienda nueva, sino ante muchos mercados distintos con dinámicas muy diferentes según la presión de la demanda, la disponibilidad del suelo, los costes de construcción de la zona, que también varían, y la capacidad económica de los hogares y el atractivo residencial de cada zona. Por otro lado, también creo que es interesante ver dónde están creciendo más los precios, porque nos da otra perspectiva, ¿no? Y aquí me gustaría destacar tres comunidades que superan la media nacional, que recordemos que hemos dicho que ha crecido un 9,7% interanual. En este caso, y a diferencia de los unitarios medios más elevados, Madrid encabeza el ranking con una subida interanual del 12%, le sigue Baleares con un 11% y el tercer lugar es para Cataluña con un incremento interanual del 10%. En los tres casos estamos hablando de territorios muy activos donde se junta el comprador que compra para vivienda habitual como el inversor, tanto nacional como internacional. Y en cambio, pues los incrementos más moderados los encontramos en, sobre todo en las ciudades autónomas de Melilla y Ceuta, y también en Asturias, que registra un tímido incremento del 4,3%. Aún así, sí que me gustaría destacar que estamos hablando de subidas generalizadas en todo el territorio nacional, y pues la diferencia evidentemente está en la intensidad del crecimiento. Pero en todo el territorio se sigue registrando aumentos de precio, aunque con ritmos, como hemos visto, pues muy diferentes. Y bueno, ya para terminar, seguramente todos nos estemos haciendo la misma pregunta, que es hasta dónde pueden llegar estos incrementos, ¿no? Nuestra previsión en este sentido es que el precio de la vivienda nueva cierre 2026 con una subida interanual del 9,3%. Esto lo que apuntaría es a una ligera moderación en el ritmo de crecimiento respecto al dato actual, pero no a una corrección de precios. Al revés, ahora mismo no vemos ningún factor que nos haga pensar que el precio de la vivienda nueva vaya a frenar su crecimiento. Y la razón, bueno, pues los factores de fondo que siguen muy presentes: la oferta continúa siendo insuficiente y eso es difícil de corregir a corto plazo. La vivienda nueva requiere suelo, tramitación, financiación, construcción, y los plazos pues son largos, ¿no? Y mientras esta oferta pues no aumente de forma significativa, los precios van a seguir condicionados por esa escasez y por lo tanto van a continuar al alza hasta el punto en que la propia demanda pueda absorberlos.
0: Uh-huh. Bueno, pues nos quedamos con ese dato que nos has dado al principio, el dato del día, que es el precio medio alcanzado a los 3.458 € por metro cuadrado en junio de este año. Muchísimas gracias, Leticia. Nos vemos pronto. Hasta el próximo jueves.
1: Hasta el próximo jueves. Muchas gracias a vosotros, Meli.
0: Hasta pronto. Buena semana.

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1: Bueno, pues hoy en la promoción de la semana presentamos Sanlúcar 18, un complejo turístico exclusivo de 18 apartamentos turísticos de obra nueva en primera línea del campo de golf de las Lomas de Martín Miguel en Sanlúcar de Barrameda, Cádiz. Gilmar Consulting Inmobiliario comercializa estos apartamentos turísticos de 1, 2 y 3 dormitorio con plaza de garaje. Está diseñado para ofrecer una vivienda con múltiples opciones de uso, ya sea exclusivamente como segunda residencia premium, inversión o como uso mixto, combinando las ventajas del disfrute de uso privado y alquiler turístico, obteniendo por ello una rentabilidad. Pero bueno, para contarnos todos los detalles tenemos con nosotros en directo a César de Diego, director comercial de Gilmar Consulting Inmobiliario en Cádiz, a quien vamos a darle ya la bienvenida. Buenos días, César.
2: Buenos días a todos.
1: Bueno, César, un placer tenerte con nosotros. ¿Qué supone para Gilmar la comercialización de este residencial exclusivo en Cádiz?
2: Bueno, a ver, estamos con este tipo de promociones muy poco, porque no se dan mucho en la zona. El tema de una promoción completa con licencia de apartamentos turísticos es un producto no usual, lo normal es una residencia final para personas que vienen a veranear o para vivir residencia habitual. Y en este caso el proyecto son con licencia turística para uso vacacional o uso personal que no sea residencia habitual o turístico con alquiler y rentabilidad en periodos concretos o todo el año.
1: Uh-huh. Claro, el campo de golf, César, es un reclamo inmobiliario. En España el 27% de los turistas que practican este deporte terminan adquiriendo una propiedad.
2: Bueno, sin duda es uno de los reclamos más importantes, yo creo que en la mayoría de las zonas de costa. Los campos de golf son una vía de inversión para muchos clientes que les gusta el golf. En este caso el campo de Sanlúcar es uno de los referentes en la provincia de Cádiz, lo ha sido, ahora mismo está en un proceso de reapertura que llevaba unos años cerrado por la gestión y se está volviendo a retomar porque es una zona en alza, es un gran campo de golf, es una ubicación magnífica y yo creo que va a ser un éxito total.
1: Oye, César, ¿y quien compre una propiedad tiene, no sé si lo voy a decir bien, pero los derechos sobre el campo de golf o cómo va eso?
2: Es decir, eso el proceso lo está valorando la gestora, ¿vale? Uh-huh. A día de hoy no, porque ninguno de los residentes que vienen allí tienen acceso a acciones del club, porque el club lleva cerrado más de 10 años. Uh-huh. Entonces, la idea es dar la opción a los residentes, o que compren o que inviertan, dar la opción como privilegio primordial a ellos, uh-huh. ¿vale? Con un precio además bueno, es decir, todo eso se está valorando. Y se está viendo con los demás promotores que están haciendo también gestión en la misma organización.
1: Uh-huh. Pero hablemos de la promoción en sí. ¿Qué características generales tiene la promoción? ¿Cómo van a ser las viviendas por dentro? Cuéntanos.
2: A ver, las viviendas están, como has dicho antes, van a ser de uno, dos o tres dormitorios. Están divididos en dos plantas. Es una urbanización totalmente exterior a ambos lados. La vivienda tiene todo exterior menos los dos cuartos de baño, cuarto de baño que queda justo en el medio. Las plantas bajas son con jardín privado, con acceso a las zonas comunes y zona de piscina. Y los pisos de la primera planta tienen su terraza privada. Las esquinas que tenemos en la promoción, las dos esquinas, son de tres dormitorios, que son los dos únicos de tres dormitorios que hay en venta. Y los demás son de dos dormitorios y un dormitorio, todos ellos con una plaza de garaje y las esquinas con dos plazas de garaje.
1: Uh-huh. Y ahora que ya conocemos cómo son las viviendas por dentro, ¿qué nos puedes decir de las zonas comunes de la urbanización?
2: Vale. Vale, hay una cosa que se me ha olvidado comentarte antes. Las viviendas se van a entregar amuebladas y equipadas.
1: Muy importante, es muy importante.
2: Eso es importante, con muebles, con menaje, con televisión, hasta las cubiertas te lo van a poner todo.
1: ¡Ay, qué maravilla, ¿vale? Por favor!
2: Porque es llegar y poner la maleta, como dicen aquí. Vale, entonces, yo creo que es también otra ventaja que tiene esta promotora, y al jugar con el tema de la licencia turística, es una ventaja para el inversor también, que no tiene que desprenderse de más dinero, nada más que lo que es la compra. Luego, el tema de las zonas comunes tiene una zona de jardines y una zona de piscina que va con vistas a la parte del golf, ¿vale? Todas las viviendas tienen orientación sur-oeste, ¿sí? Con lo que tienes luz y sol prácticamente todos los días, unas puestas de sol maravillosas en Sanlúcar, que ya sabéis que los que habéis estado por aquí, es una maravilla.
1: Bueno, ¿y en qué fase se encuentra el proyecto? ¿Qué calendario de fechas contempláis?
2: Vale, las fechas que estamos barajando, ahora mismo estamos en un proceso de reservas, de preventa. Está solicitada la licencia ya de obra al ayuntamiento, que se prevé una entrega de aquí a final de años, la concesión de la licencia, y una previsión de entrega 18 a 24 meses después de obtención de la licencia de inicio de obra.
1: ¿Y cuál es el perfil, César, del cliente que busca una vivienda cerca de un campo del golf?
2: Pues mira, hemos sacado las primeras 18 viviendas y tenemos reservas de 7 viviendas ya en los primeros 10 días. Los clientes que están reservando son cliente nacional, y se ha hecho una campaña de la promoción también a nivel internacional en esta semana. Yo creo que el cliente que va a venir aquí, aparte del español que le gusta Sanlúcar, le gusta comer bien, le gusta el golf, tenemos al cliente alemán, al cliente belga, tenemos a los franceses, que también vienen mucho por la zona de Sanlúcar, y ese es más o menos el prototipo de cliente. Un cliente de nivel medio-alto, que le gusta la tranquilidad, le gusta el golf, le gusta el sol, le gusta esto. Calma.
1: Porque César, decíamos al principio en la introducción que está diseñado para ofrecer una vivienda con múltiples opciones de uso, sí. Ya sea exclusivamente como segunda residencia premium, donde pueden disfrutar de todo lo que nos estabas comentando, o también como inversión, o bueno, o como correcto. Uso mixto, ¿no? Que puedes combinar ambas ventajas, disfrute de uso privado y también alquiler turístico, obteniendo una rentabilidad.
2: Correcto, correcto. Es decir, un apartamento turístico, la residencial como apartamento turístico tiene esas tres ventajas. Que tú lo puedes usar nunca como residencia.
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3: Son las 11 de la mañana, hora central europea, las 10 en Canarias.
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3: Buenos días. Los precios aumentaron en España un 3,5% en julio respecto al mismo mes de 2025, un repunte 3 décimas superior al de junio debido al encarecimiento de los combustibles y electricidad. Es su tasa más elevada desde mayo de 2024. La subyacente, sin alimentos no elaborados ni productos energéticos, aumenta una décima hasta el 3%. El INE publicará los datos definitivos del IPC de julio el 13 de agosto. El ministro de Economía, Carlos Cuerpo, cree que todo esto se debe al impacto de la guerra.
4: Seguimos, eso sí, en un contexto internacional complejo, marcado por la guerra en Irán, cuya presión sobre los carburantes ha hecho que la inflación en este mes de julio se eleve 3 décimas, al 3,5%. Siguen, sin embargo, en vigor los descuentos a los carburantes en las gasolineras.
3: Pero atención, porque el precio de venta al público de los carburantes va a registrar este sábado una subida de más de 6 céntimos por litro en todo el territorio nacional. Según alerta la Confederación Española de Empresarios de Estaciones de Servicio, esta variación responde a la aplicación durante el mes de agosto de los tipos del impuesto especial de hidrocarburos, lo que se traducirá en un incremento de 5 céntimos sobre el que se aplica en julio, más su correspondiente IVA adicional. También hemos conocido hoy que la economía española ha crecido un 0,7% en el segundo trimestre, una décima más respecto a los 3 primeros meses del año debido al tirón del consumo de los hogares y de la inversión. Según el INE, el crecimiento se ha sustentado en la demanda interna, que ha aportado 0,6 puntos y en menor medida en la demanda externa, que son exportaciones e importaciones, que contribuye con 0,1 puntos. El consumo de las familias aumenta un 0,7, la inversión un 0,4 y el consumo público un 0,3. El profesor de finanzas de la EAE Business School, Alexis Ortega, destaca la marcha de la economía.
5: Inversión y consumo interno, pero también un elemento fundamental, gasto público. Y en esos tres grandes factores y otros que no aportan prácticamente nada son los que ahora mismo están sosteniendo una economía española que sigue creciendo muchísimo más que la economía europea. Vamos a ver cuánto tiempo es sostenible una situación como esta, con una pérdida de poder adquisitivo, y vamos a ver si eso lo vamos a sustituir con un gasto público o no lo vamos a sustituir con gasto público, para por lo menos de alguna manera evitar mantener este ritmo de crecimiento.
3: También en la mañana de resultados, el que más importante es el BBVA, que sube un 2,7% después de conseguir un beneficio atribuido de 6.000 millones de euros en el primer semestre, un incremento del 11% en tasa interanual. Según la entidad, se debe al buen comportamiento de los ingresos recurrentes, favorecidos por el dinamismo de la actividad crediticia de casi un 18%. El ROTE supera el 22% de incremento y el valor contable tangible por acción más dividendos crece otro 22%. El margen de intereses, un 20%. Destaca la fuerte contribución en el crecimiento de los ingresos por comisiones de los negocios de tarjetas, gestión de activos y la banca mayorista. El CEO de la entidad, Unurgen, ha anunciado además el lanzamiento de un nuevo programa extraordinario de recompra de acciones.
6: Gracias a esta excepcional creación de valor y sólida posición de capital, hoy anunciamos el lanzamiento de un nuevo programa de recompra de acciones por valor de 2.000 millones de euros, cuyo primer tramo de 1.000 millones comenzará el próximo 5 de agosto.
3: BBVA destaca que la evolución fue positiva en margen financiero en todas las regiones, especialmente Turquía, México y América del Sur. Precisamente el director de renta variable de Singular Bank, Nicolás López, analiza los resultados por zonas geográficas.
7: Por zonas, pues claramente México y Sudamérica, pues es donde mayor crecimiento hay, ¿no? Pues comparado con España, que también tiene un buen comportamiento, pero es fundamentalmente en México y Sudamérica donde el grupo pues está teniendo, en este trimestre ha tenido un crecimiento muy fuerte.
3: BMW registra una caída en su beneficio neto del 28% en el primer semestre, 2.900 millones de euros. La facturación le cae un 8% interanual, 62.300 millones, y el EBIT se desploma más de un 38%. Aún así, sube un 1,7% ahora mismo en la bolsa alemana, donde cae Adidas más de un 17%, a pesar de elevar su pronóstico de ventas para el año que viene, después de que los ingresos del segundo trimestre superaran las expectativas impulsados por el Mundial y la fuerte demanda de sus últimos estilos retro. Pero el beneficio operativo en el trimestre no cumple las expectativas, gastó un 30% más en marketing debido al Mundial.
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3: El IBEX 35 sube pues prácticamente un punto porcentual, un 0,99 hasta los 19.559 puntos, un 0,8 baja, un 0,8 sube París y un 0,1 baja Frankfurt por esa caída de Adidas. El Eurostoxx 50 avanza un 0,5 a 6.282. En el IBEX destaca la subida ahora mismo del 4 de Sacyr, del 3 de BBVA, del 2,5 de Fluidra, más del 2 también Acciona Energía y Aena.

0: Bueno, pues hoy en nuestra sección sobre educación financiera con Cropair, la inversión inmobiliaria tan solo un clic, os vamos a dar las claves de inversión en proyectos inmobiliarios. Nos preguntamos cómo se lleva a cabo la inversión en operaciones con un perfil de riesgo controlado. Bueno, pues para ello contamos con Juan Guruceta, que es director general de Cropair, a quien vamos a darle ya la bienvenida. Buenos días, Juan.
1: Buenos días, Meli. Encantado de estar con vosotros un día más.
0: Bueno, Juan, estamos ya a punto de ya dejar los trastos en casa para irnos de vacaciones, merecidas, seguro. Pero me gustaría ir unas semanas atrás y hablar contigo de ese fondo de inversión que anunciasteis a mediados de abril junto a DEA Capital para invertir 11 millones de euros en proyectos inmobiliarios. Cuéntanos, ¿cómo habéis avanzado en estos meses con este fondo? ¿Qué proyectos atractivos habéis detectado y en cuáles tenéis previsto invertir?
1: Bueno, durante estos meses efectivamente hemos estado estudiando pues decenas o casi cientos de proyectos, teniendo en cuenta que, como siempre digo, a día de hoy tenemos el viento de cola en cuanto a promociones se refiere en España debido al déficit. Entonces, básicamente desde el fondo lo que hemos tratado es de encontrar proyectos que fueran acorde al target de inversión o a nuestro apetito en la parte de Cropair, y hemos estado mirando proyectos sobre todo en Mallorca, donde ya hemos invertido también en Sevilla, hemos invertido en Almería. Es decir, no nos hemos ido a unas zonas especialmente prime en lo que prime se refiere, como puede ser Madrid, Barcelona, Valencia o Málaga, sino que hemos ido a aquellos sitios donde había una alta demanda también de target local para la adquisición de la vivienda, sin ser proyectos enormes. Nosotros siempre tratamos de estar en un entorno de 5 millones máximo, que primero es lo que nos permite el regulador sacar también a la plataforma, dado que el fondo no solo invierte por sí mismo, sino que lo que hacemos siempre es invertir o coinvertir con todos nuestros inversores para que todos los inversores de particulares de la plataforma, por supuesto, tengan acceso a ese tipo de inversiones. Pero, como digo, hemos estado mirando en todas las ubicaciones de España y, por el momento, pues hemos invertido en tres de ellas.
0: Cuéntanosla, detállanos esas tres.
1: Bueno, hemos invertido en el Ronquillo en Sevilla, que es una zona posiblemente no es turística, es una zona muy, muy residencial en las afueras de Sevilla, y ya está terminando, de hecho, es decir, hemos invertido en los dos últimos tramos. Hemos invertido también en Palma de Mallorca, en la propia ciudad, donde igualmente estábamos en los dos últimos tramos, si no recuerdo mal, y luego hemos invertido en Vera, en Almería, también en un proyecto que ya estaba ciertamente avanzado, que conocíamos perfectamente y que además son promotores con los que ya hemos trabajado en el pasado desde Cropair y que tienen toda nuestra credibilidad.
0: Claro, hablabais en la información de hace ya casi tres meses de proyectos con algún potencial de crecimiento. Pero claro, ¿qué tipo de proyectos son esos? Como decías, ¿no? Pues la escasa oferta que ahora mismo en el mercado, ¿qué proyectos tienen crecimiento?
1: Bueno, sobre todo aquellos que están dentro del mercado de residencial, tanto en ciudad como en costa. Es decir, el déficit de vivienda en zonas locales, como puede ser pues, lo que hemos hablado antes del Ronquillo, pues evidentemente presentan una demanda porque hay gente que necesita el acceso a esa primera vivienda y mudarse, sobre todo gente joven o gente que está buscando ampliar la superficie de su casa. Y luego también en la parte de costa, donde el alquiler turístico evidentemente ha subido muchísimo y puede haber un residencial que pueda estar interesado en adquirir una segunda vivienda o bien adquirir una vivienda con inversión para poder alquilar a público extranjero. De esa manera, al haber tanta demanda, claro, cuando nosotros invertimos en un periodo X de tiempo, sí que más o menos tenemos una cierta certeza, teniendo en cuenta cómo está el mercado a día de hoy, que esos proyectos se van a revalorizar. Es decir, que una persona que pague, me lo estoy inventando, 200.000 euros por un piso de una promoción en la que nosotros invertimos, pueda esperar que esa revalorización pues implique que a dos o tres años vista pues esa vivienda en vez de 200.000 pueda valer 230 o 240.000 euros.
0: Claro, también comentabais, ¿no?, que queríais entrar en otras verticales, ¿no?, y hablabais también de la industrialización. La industrialización ahora, pues, bueno, lleva un tiempo que ya se está consolidando en el mercado, pero la financiación, financiar las obras industrializadas todavía genera problema. ¿Queréis invertir en este tipo de proyectos de vivienda industrializada?
1: Sí, evidentemente es algo que tenemos en el radar desde hace tiempo, tanto industrializada como casas prefabricadas. Aquí la cuestión no es tanto la inversión en el propio activo, sino en cómo jurídicamente hacemos la escrituración de estas viviendas, porque al final aquí no hay suelo y nosotros al final siempre invertimos en proyectos que vengan con garantía hipotecaria de primer rango. Con lo cual, un factor muy determinante que tiene que solucionar la regulación y la legalidad es cómo se circunscribe la escritura de una vivienda industrial o industrializada, perdón, o una casa prefabricada en el suelo donde, digamos, donde se deposita, donde se fabrica la unidad, ¿no? Porque si no tenemos eso resuelto, hay una seguridad jurídica baja o una cierta inseguridad en tanto en cuanto si un proyecto o una serie de casas en las que nosotros invirtiéramos entrase en mora, no habría realmente algo que ejecutar, con lo cual, hasta que no tengamos una seguridad jurídica del 100% de que podemos realizar esas inversiones y acometerlas para facilitar ese acceso, no vamos a entrar. Si bien, evidentemente, lo tenemos en nuestro target, porque además creemos que ese es un mercado que va a explotar más temprano que tarde.
0: Sí, desde luego. Y Juan, cuando habláis de este tipo de inversiones, ¿lo hacéis solo pensando en España o vais a dar el salto a otros países de nuestro entorno, pues que también pueden ser atractivos?
1: Bueno, a día de hoy tenemos inversores, sobre todo de Portugal e Italia, además de España. Es decir, ya tenemos un perfil de cliente en la parte inversora, internacional. Evidentemente también tenemos clientes, de otros países como Latinoamérica, pero sí que eminentemente nuestro core de inversores está en España, en Portugal e Italia. Con lo cual, no sería para nosotros extraño empezar a desarrollar el planteamiento de inversiones en esos dos países, teniendo en cuenta que tenemos un público que ya es residente allí y que además pues también están en una posición de demanda de vivienda bastante fuerte, con lo cual son dos mercados que pueden ser muy atractivos para nosotros en un momento dado.
0: Mira, en el comunicado que hicisteis de este fondo que hablábamos al principio, bueno, anunciasteis a mediados de abril junto a DEA Capital para invertir 11 millones de euros en proyectos inmobiliarios, me llamó la atención esta frase. Decíais, el capital se destinará a la inversión en producto inmobiliario, principalmente en activos con potencial de revalorización y proyectos que permitan generar valor a través de la gestión y reposicionamiento de los inmuebles. Pero quería detenerme un poco más en esta última frase. ¿Cómo se genera valor desde la gestión y el reposicionamiento de inmuebles?
1: Bueno, es muy relevante cuando estamos haciendo, cuando tanto desde la parte de retail como desde el fondo se hace una inversión, es muy importante supervisar toda la construcción. Es decir, hemos tenido unos meses ciertamente volátiles en los que la guerra hacía que el precio de los materiales subiera, que de pronto el coste de una vivienda de obra nueva pasase de un precio de X a un precio de X más un 5%. Entonces, eso al final puede distorsionar en cierta medida la expectativa de revalorización, como decías, que una persona puede tener. Por eso nosotros, cuando hablamos de gestión, es hacer una gestión activa, no de participar activamente, evidentemente, en la construcción, porque no nos dedicamos a eso, pero sí tratar de ayudar al constructor en que su plan de negocios y los business case se cumplan de manera escrupulosa, precisamente para que una persona, el cliente final que quiera adquirir esa vivienda, pueda hacerlo con la tranquilidad de que no va a dejar una señal de una vivienda en un mes X y que al sexto mes le digan: oiga, es que la casa por la que usted había reservado por 200.000 euros, ahora no se la puedo vender por 200.000 porque había un incremento sustancial de los costes de los materiales debido al petróleo, debido a la guerra o debido a cualquier factor exógeno y ajeno totalmente al inversor, y que eso le suponga un problema, porque al final no solo le supone un problema al comprador final, sino que también le supone un problema al constructor, porque el coste le penaliza también la rentabilidad que va contra su margen. Con lo cual, es muy importante supervisar el proceso desde que nosotros firmamos con un promotor hasta que se entregan las viviendas y por tanto se cancela la deuda que adquieren con nosotros.
0: Pero Juan, alguna vez pues has comentado que también es muy importante la inversión en operaciones con un perfil de riesgo controlado. Claro, yo no sé si esto, bueno, pues se puede desvelar o es un secreto, pero ¿cómo se hace?
1: Bueno, nosotros no es ningún secreto, la verdad, pero básicamente nosotros, respecto a nuestros competidores, tenemos un perfil ciertamente más conservador. ¿Por qué? Porque al final basamos nuestra hipótesis de inversión en tres partes, ¿no? Evidentemente, como decía antes, solo invertimos en proyectos con garantía hipotecaria de primer rango, es decir, digamos que minimizamos el riesgo para que si pasase algo nosotros podamos ser los propietarios en un momento dado de la promoción o del solar, con lo cual eso nos da una tranquilidad de cara a nuestros inversores que si el promotor entrara en default, nosotros pudiéramos acometer la finalización de esa obra a través de la contratación de terceros y, por tanto, devolver el capital. La segunda pata es que solo firmamos proyectos que ya tienen la licencia, es decir, minimizamos el riesgo de sufrir retrasos severos en la concesión de la licencia por parte de los ayuntamientos, que creemos que además esto es un problema también sistémico, ¿no? A nivel nacional, porque es verdad que sin ser crítico, pero las licencias tardan muchísimo, o sea, hay ayuntamientos que tienen periodos medios de 2 años. Entonces, hay un riesgo enorme en invertir en proyectos sin licencia. ¿Por qué? Porque podemos, o sea, nosotros podemos recibir la información de que la licencia está a punto de salir en un mes, por ejemplo, y siendo una información cierta en ese momento, pero puede sufrir retrasos, y si se retrasa 2 años cuando tienes un préstamo firmado a un 10% de interés, pues evidentemente eso te destroza la rentabilidad. Y por último, la tercera pata es lo que estábamos hablando antes, una supervisión y una gestión en todo el proceso constructor para asegurarnos de que, por supuesto, todo el capital que invierten nuestros clientes se destina al uso correcto de la parte de los tramos abiertos y que podemos ayudar y contribuir a mantener el presupuesto y cumplirlo para que los compradores finales, para empezar, tengan sus viviendas en plazo y para que no sufran cambios en el precio de la obra nueva debido a factores ajenos a ellos. Con lo cual, con esos tres bullet points que tenemos en la hipótesis de inversión o en la tesis, es muy difícil que pase algo, ¿no? Insisto, esto posiblemente nos quite competitividad en tanto en cuanto pues habrá proyectos que nosotros rechacemos, pero sí que teniendo en cuenta que la rentabilidad que damos a nuestros clientes está en torno al 10%, creemos que es una rentabilidad muy buena para el factor de riesgo que nosotros asumimos.
0: Bueno, y yo creo que tenéis testado cómo está ahora mismo el mercado, porque hace pocos días habéis batido vuestro récord de cerrar un proyecto en tan solo 3 minutos. ¿Eso qué quiere decir ahora mismo en el mercado?
1: Bueno, pues que hay un apetito enorme en la inversión alternativa, por un lado, ¿no? En la parte de crowdfunding y crowdlending, y por supuesto que hay un apetito todavía mayor en la inversión alternativa con subyacentes inmobiliarios. Es decir, nosotros al final no hacemos proyectos en los que un inversor es accionista del proyecto, sino que invierte en un proyecto y recibe una rentabilidad financiera de un 10%, pero nunca es accionista. Con lo cual, digamos que es como si invirtiera en un bono. Entonces, si bien eso era un tramo que ya había tenido una demanda en el pasado bastante fuerte, o sea, que digo que se dieron factores muy buenos que propiciaron ese éxito tan inmediato de la captación de la inversión, sí que vemos que efectivamente en España, pues, o en Portugal e Italia, que también hubo muchísimos inversores de esos dos países en el proyecto, tienen un apetito voraz por invertir, y desde luego para nosotros, con el poco tiempo que llevamos, pues también es un orgullo haber generado la credibilidad en esos inversores para poder cerrar un proyecto en un periodo tan corto de tiempo.
0: Juan, ¿estás de acuerdo conmigo que hoy no se puede hablar de ningún sector, pero tampoco se puede hablar del sector inmobiliario sin hablar de las tecnologías, de la inteligencia artificial? ¿Cómo crees que influyen e impactan las tecnologías como la inteligencia artificial, que hoy en día pues siempre está en todos los titulares? Y bueno, también, ¿cómo influyen también los algoritmos en el negocio inmobiliario y en concreto en los proyectos que lanza CropAir?
1: Bueno, para nosotros es decisivo, o sea, ya la tenemos implementada desde hace tiempo, pero esto es tan constante evolución y cada día casi parece una cosa nueva, ¿no? Pero nosotros, a través de la inteligencia artificial, básicamente podemos definir, por ejemplo, el patrón de inversión o el perfil de un inversor en concreto para que reciba información sobre proyectos acordes a sus expectativas, por ejemplo. Podemos trazar la demanda que hay de proyectos en nuestra plataforma, intuyendo, o sea, a través de algoritmos que predicen cuánta demanda va a haber para un proyecto concreto a través del éxito anterior, por ejemplo. O podemos predecir el éxito de un proyecto que vamos a lanzar por primera vez a través de estudios de datos masivos que nos dicen que, pues, por ejemplo, me lo estoy inventando, de que pues haya gente que quiera, tenga un apetito por invertir en Cáceres, por ejemplo. Entonces, nosotros a través de eso podemos más o menos predecir cuánto tiempo, por ejemplo, va a tardar en cerrarse un proyecto y, por ende, preparar, digamos, el lanzamiento de otros proyectos adicionales en función de lo que tardemos. Y evidentemente aquí hay mucha prueba de error. Lo que pasa es que a través de la IA, como es un, digamos, es un robot que no duerme, que está 24 horas al día, 7 días a la semana operando, aprende muy deprisa, con lo cual para nosotros eso es buenísimo. Y además, pues evidentemente, toda esa parte de IA nos permite lanzar desarrollos, actualizaciones de la plataforma para facilitar la experiencia de usuario muchísimo más deprisa que lo que era antes de tener todas las herramientas que hoy día tenemos, teniendo en cuenta que además salen actualizaciones casi cada día, ¿no? Y que ya hay una batalla enorme entre qué inteligencia artificial es más inteligente.
0: Claro, pero ¿cómo contáis a los inversores que al utilizar la IA y los algoritmos sois más eficientes?
1: Bueno, nosotros no queremos demostrarlo con palabras, lo queremos demostrar con hechos. Es decir, el objetivo es que nuestros inversores y nuestros clientes vean en la plataforma que realmente todo lo que necesitan se adecua a sus requisitos y podamos personalizarlo a título individual. Es decir, tú, Meli, a lo mejor tienes un criterio, un perfil X y yo tengo otro, y en la máquina, o sea, la plataforma de Crowdpire se puede adaptar perfectamente a través de ofertarte a ti un producto X y a mi otro Y en función de mis intereses. Y, por supuesto, el hecho de que la experiencia de usuario me facilite tanto la inversión como la supervisión y el seguimiento de los proyectos en el que yo he invertido el capital. Con lo cual, de esa manera, pues evidentemente la experiencia de usuario es óptima. Y esa es la manera en la que nosotros pretendemos o aspiramos a demostrar con hechos, con ese tipo de acciones, a nuestros inversores que la IA pues ayuda y sobre todo que sea transparente para ellos. Es decir, que no se tengan que dar cuenta y que sea todo tan fácil que les facilite la vida.
0: Claro, cuando dices que hay que verlos con hechos, ¿habéis comprobado que los inversores ganan más y tienen mayores retornos de su inversión utilizando los avances de la IA?
1: Bueno, no tanto que tengan mayores retornos, porque al final la rentabilidad la marcamos nosotros, pero nosotros sí utilizamos ese tipo de herramientas también para saber el retorno, el plazo, el potencial retraso, si es que lo pudiera haber, en un proyecto determinado en función, una vez más, de los datos que tenemos recabados del pasado, más datos más, no macro, sino más específicos del mercado inmobiliario. Con lo cual, por ejemplo, si estamos estudiando un proyecto en Palma de Mallorca, a través del plazo medio de concesión de una licencia, por ejemplo, podríamos intuir cuándo vamos a poder entrar en un proyecto una vez que he obtenido la licencia, o la demanda que hay en función del pasado de cuánta gente va a querer invertir en Palma de Mallorca en un plazo concreto. Con lo cual, de esa manera, insisto, podemos facilitarle la vida a los inversores y, por supuesto, también a los promotores, que no nos olvidemos, son nuestra fuente de negocio. Con lo cual, a ellos también hay que facilitarles y darles la tranquilidad de que si lanzamos un proyecto en una plataforma, pues se va a hacer a la mayor brevedad posible.
0: Bueno, Juan, ya para terminar, ¿puedes hacerme un resumen de estos primeros meses como Crowdpire y cómo habéis conseguido esa credibilidad en el mercado para atraer a inversores relevantes?
1: Bueno, yo creo que lo primero, pues siendo transparentes, es decir, yo al final como director general, pues siempre he abogado por esa transparencia y esa honestidad. Entonces, hemos trabajado con un cariño enorme toda la plataforma tecnológica para facilitar la vida, como digo, tanto a nuestros usuarios inversores como a nuestros usuarios promotores, y hacerles independientes, es decir, que puedan ellos gestionarse toda su parte, su dashboard o su promoción por sí mismos, y luego, sobre todo, el ofrecer proyectos de calidad. Es decir, nosotros lo que queremos es que nuestros inversores generen sus intereses y que cobren el principal o recuperen su inversión en el tiempo de forma que nosotros les decimos. Entonces, para nosotros haber cerrado aquel fondo de 11 millones y medio de euros con Family Offices y con toda la parte de la colaboración con DEA Capital, pues fue un espaldarazo muy grande, ¿no? De lo que queríamos hacer y de dónde queríamos llegar. Y bueno, oye, no descartamos que en el futuro podamos cerrar fondos más grandes y levantar más capital, pero, insisto, nosotros también queremos que el inversor pequeño pueda acceder desde 300 euros, que es nuestro mínimo, a ese perfil de inversiones, ¿no? O sea, que al final lo que queremos es dar accesibilidad a inversión alternativa, tanto a fondos enormes como a pequeños inversores.
0: Uh-huh. Claro, vuestro lema, ¿no? Democratizar la inversión, ¿no? Pues muchísimas gracias, Juan Guruceta, director general de Cropaer, por esta sección sobre educación financiera, la inversión inmobiliaria, tan solo un clic, donde nos das las claves de inversión en proyectos inmobiliarios. Súper interesante. Muchísimas gracias por estar ahí. Un placer y nos vemos pronto.
1: Gracias, Meli. Gracias a todos. Un abrazo y buen día.
0: Hasta pronto.

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2: 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Nosotros en Compliance lo que hacemos es reducir riesgos potenciales en las organizaciones. Si tenemos Meli un buen

0: y de los terceros con los que nos relacionamos, identificando riesgos y áreas de mejora y potenciando siempre esas habilidades que van a hacer que el ambiente en la empresa sea mejor. Nos va a permitir posicionarnos mejor en el mercado. Además, nosotros, para conseguir esto, hablamos mucho de una expresión que mis compañeros y mis colegas de compliance la utilizan cada dos por tres, que es la del Tom from the top. Y que esto es una labor de todos, pero en especial, Meli, de la alta dirección. Por lo tanto, te resumo esta pregunta. Compliance identifica tu actividad, analiza tus riesgos y trata de minimizarlos. ¿Cómo? Con diferentes estrategias, pero de entre esas estrategias está la de las acciones formativas.
1: Claro, hablas de esa expresión, Ignacio, Tom from the top, pero ¿hasta qué punto es imprescindible que la alta dirección se implique activamente en la estrategia formativa para que ésta tenga un impacto real?
0: Pues aquí quiero hacer un inciso muy importante y que todos nuestros oyentes nos escuchen y asimilen el mensaje. ¿Hasta qué punto? Hasta el punto en el que sin el respaldo de la alta dirección y sin el ejemplo de ellos, esto directamente no sirve. Es papel mojado, ¿vale? Esto es humo. O sea, directamente ahora mismo tú y yo no nos veríamos. Es humo. No sirve para nada. El clima ético y cultural de una empresa viene dictado por sus líderes. Si ellos no son ejemplo, Meli, si no le dan la importancia a ciertas formas de actuar, valores que queremos transmitir, imagen, esto no sirve. Nunca se podría conseguir el valor añadido que estamos intentando transmitir, que estamos intentando que el tercero perciba de nosotros. Y yo siempre digo lo mismo y me da mucha pena, pero ojo, todo esto está cambiando, ¿vale? Nos encontramos muchas organizaciones, Meli, cuando hablo de organizaciones, hablo de los que están arriba, es decir, de los directivos, de los administradores, que son lo que llamamos old school, ¿vale? Siguen en una vieja escuela. Y siguen pensando que esto es paja, que esto es papel mojado, que las formaciones no sirven, que para qué hay que hacerlo, que oye, la empresa ha funcionado siempre así y está obteniendo estos resultados. Pues ahí se equivocan, eso no puede ser, porque no dan ejemplos. Si ellos mismos no creen, si la alta dirección no cree en estas acciones formativas para mejorar comportamientos de sus empleados, esto no sirve de nada. Pero te voy a dar un dato donde yo veo que por lo menos, Meli, tenemos brotes verdes. Y es que esto está cambiando. Yo sí que percibo desde compliance perfiles distintos. Sí que percibimos que ya las empresas no están tendiendo al mejor expediente, sino que están tendiendo a una persona que entienda el entorno, que entienda la empresa y que sepa relacionarse con terceros. Pero ojo, insisto, la alta dirección tiene un papel importantísimo en esto. Y sin el respaldo de ellos. Como te digo, esto es papel mojado.
1: Bueno, pues que tomen nota la alta dirección. Pero de cara
0: Totalmente.
1: al futuro, ¿en qué áreas está poniendo el foco la corporación Vía Ágora? Mencionabas antes la inteligencia artificial, ¿no? De la que, bueno, estamos hablando todo el rato, ¿y no? Y también las conductas interpersonales.
0: Bueno, pues sí, correcto, correcto. Desde Vía Ágora estamos centrados, por así decirlo, en estas dos áreas, ¿eh? La de la inteligencia artificial, porque no te voy a descubrir yo ahora, Meli, la inteligencia artificial, ¿no? Estamos todo el día hablando de inteligencia artificial, pero yo voy más no a saber cómo manejar esa inteligencia artificial. Voy a obtener los mejores datos de inversión, los mejores perfiles. No, estoy hablando de cómo saber manejarla. Desde Vía Ágora nos estamos centrando en la gobernanza, es decir, en qué podemos hacer y qué no podemos hacer con la IA. Porque, como hemos dicho, compliance analiza riesgos y de entre los riesgos que vemos que tienen las organizaciones está el mal uso de la inteligencia artificial. Tú imagínate, Meli, que subimos un contrato donde nos ata una cláusula de confidencialidad con terceros, lo subimos a una aplicación de inteligencia artificial que no está securizada. Hemos perdido el control de ese contrato ya no sé dónde está. ¿Vale? Ese contrato ya la confidencialidad la hemos perdido. Imagínate que subimos datos personales de terceros a la IA. Oye, no estamos respetando la normativa de protección de datos. Todas estas formaciones, no ya en conocimiento, como digo, sino en skills, en habilidades, en qué podemos o no hacer para reducir riesgo, es en lo que nos estamos centrando en Vía Ágora. Pero también nos estamos centrando en las formaciones relativas al código de conducta. Es decir, en marcar una serie de pautas de comportamiento para evitar precisamente el fraude, corrupción, incorrectas formas de elegir a un proveedor. Oye, no puedo elegir al proveedor de mi primo, no puedo elegir a mi primo como proveedor, no puedo elegir a mi amigo como proveedor. Tenemos que formar a los empleados, al director de compras, en que hay que elegir entre tres proveedores distintos.

0: nos tienes que dar tres perfiles distintos y nosotros ya en función de una serie de ratios que tenemos marcados, elegiremos a ese proveedor. Pero también hay que formar a los empleados en conductas, porque imagínate, una mala gracia, una mala acción puede derivar en un procedimiento de acoso sexual, de potencial acoso laboral, de potencial acuse de comportamiento discriminatoria. O tratamos todo esto desde un punto de vista formativo, o muy difícilmente los empleados, que son brillantes en todos sus conocimientos, podrán adaptarse a la empresa y, lo peor de todo, pueden potenciar riesgos para la propia empresa que tenemos que evitar. Nosotros estamos centrados en estas dos acciones formativas, por lo tanto, inteligencia artificial en gobernanza y en códigos de conducta, actitudes y formas de relacionarse de los empleados en el entorno.
1: Bueno, qué importante es lo que nos acabas de contar, Ignacio. Pero por último, ya, ¿cómo medís el impacto real de estas formaciones? ¿Existen indicadores o métricas que os permitan evaluar si realmente están cambiando los comportamientos y no quedándose en algo meramente formal, como decías?
0: Pues muy buena pregunta, efectivamente. ¿Por qué? Porque puede dar la sensación, Meli, de alguien que está fuera, que entienda que esto es papel mojado, que lo hacemos para cubrir el expediente y que luego pues, no se hace un seguimiento. Eso no es correcto, ¿vale? Desde Viagora, desde el Departamento de Compliance, hacemos un seguimiento absoluto de estas acciones formativas. Es decir, tenemos métricas que utilizamos. Tenemos auditorías internas, tenemos auditorías externas, hacemos una simulación de casos reales. Es decir, también nos puede venir, como digo, un auditor externo que coja a uno de nuestros empleados y que le pregunte: oye, ¿conocéis la normativa de protección de datos? ¿Qué hacéis en protección de datos? Oye, en un procedimiento de acoso sexual o de acoso laboral, ¿sabes cómo actuar? ¿No? Y tú imagínate que el empleado no sabe responder. Y que yo digo, no, si nosotros hacemos acciones formativas, pero el empleado no sabe responder, pues no ha calado el mensaje. Es papel mojado, lo que hemos dicho antes. Nosotros tenemos métricas para evitar que precisamente todo esto se entienda como papel mojado. Y en esas auditorías internas que hacemos desde el Departamento de Compliance, nosotros incidimos mucho en el mensaje de que haya calado, de que todos los empleados conozcan los procedimientos y que sepan cómo responder ante un problema el día de mañana. El mejor termómetro que tenemos es precisamente en el número de quejas, reclamaciones, comunicaciones que nos llegan desde los propios empleados. Es decir, los propios empleados tienen mecanismos para comunicar comportamientos que no se adapten al comportamiento normal que se debe tener en una empresa. El que ese buzón de comunicación funcione es el mejor termómetro de decir, oye, un empleado ha detectado una conducta que no debe ser y la ha comunicado. Oye, un empleado sabe lo que tiene que hacer y desde un tercero, desde fuera, no nos están llegando reclamaciones ni comunicaciones. Pues esto es para mí el mejor termómetro. Pero sí que te puedo garantizar, Meli, que yo, el Departamento de Compliance de Viagora, al que tengo el honor de dirigir, está muy encima de que los empleados resuelvan sus dudas, sepan qué tienen que hacer y qué no tienen que hacer y que las métricas de seguimiento funcionen.
1: Bueno, pues muchísimas gracias, Ignacio Hervás, director de cumplimiento normativo en Viagora. Gracias por contarnos la importancia del compliance y su relación con procesos formativos en las organizaciones. Hemos aprendido mucho. Muchísimas gracias.
0: Pues muchas gracias. El placer siempre es mío, como sabes, y os deseo un feliz verano a todos. Muchas gracias.
1: Hasta pronto, Ignacio.
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1: Bueno, pues hoy en nuestra sección Así Soy y Así Lo Siento vamos a conocer el lado más personal de los principales protagonistas del sector inmobiliario. Hoy nos abre las puertas de su casa Carmen Chicharro, directora comercial, marketing e innovación en Metro Acesa. Vamos a darle la bienvenida. Buenos días, Carmen.
8: Buenos días, Meli. Muchas gracias por la invitación.
1: Bueno, ¿cuántos años llevas trabajando en el sector inmobiliario?
8: Muchos. Si los digo, pues delato más mi edad, pero bueno, venga, lo voy a decir. 12 años, contando 3,5 en Grupo LAR y contando los 9 que llevo en Metro Acesa, más o menos.
1: Y si no hubieras trabajado en el sector inmobiliario, ¿qué te hubiera gustado ser?
8: Pues habría sido cantante, porque estudié música y digamos que esa es mi profesión frustrada, ser cantante. No es que cante muy bien, pero me gusta mucho.
1: ¿Y vives en una vivienda en propiedad o en alquiler?
8: En alquiler.
1: ¿Qué edificio por su diseño y arquitectura te hubiera gustado construir?
8: Pues mira, Meli, tuve la suerte de no hacerlo yo, obviamente, pero nuestras Málaga Towers, que están en Málaga, en primera línea de playa, y las diseñó Carlos Lamela. La verdad es que, digamos que era mi sueño, ¿no? Hacer un proyecto así. Así que tuve la suerte de cumplirlo.
1: Termina la frase. El sector inmobiliario para mí es
8: una oportunidad de reinvención constante.
1: ¿Con qué compañero del sector te irías de cañas?
8: Uy, mira, pues me iría con... Es que decidir uno me cuesta mucho, pero me iría con Cristina Ontoso, con Carlocho y me iría con Carlos Rodríguez Bailón.
1: ¿En cuántas empresas has trabajado?
8: En 7, tanto en España como en Latinoamérica.
1: ¿Eres más de hotel o de vivienda vacacional?
8: Pues mira, por comodidad y sobre todo en vacaciones, soy más de hotel. Solo te levantas, tienes el desayuno hecho, soy más de hotel, definitivamente.
1: ¿Estudiaste en una escuela pública o privada?
8: Pues estudié en las dos. Hice parte en la pública, luego estuve en un colegio privado y luego la carrera la estudié en ICADE. Así que un mix.
1: ¿Cuál es el último libro que has leído?
8: Pues mira, soy muy fan de la ciencia ficción y de Stephen King, pero el último que me estoy releyendo, que me gustó mucho, es El Alquimista. Y luego también me gusta otros más sencillitos, tipo La Asistenta. Así que todo eso, un variado.
1: ¿Lees el periódico en papel o por internet?
8: Por internet. El papel, la verdad es que, bueno, a veces en la oficina tenemos y lo cojo, pero normalmente internet.
1: ¿Quieres más de Facebook, Twitter, LinkedIn o Instagram?
8: Sobre todo de LinkedIn y un poquito de Instagram.
1: ¿Cuántos idiomas hablas?
8: Pues hablo 3, inglés y francés. Como no me has preguntado si lo hablo bien o mal, pues te digo 3.
1: ¿Y tocas algún instrumento?
8: La flauta travesera y un poco el piano, porque como estudias solfeo, pues tienes que hacer piano hasta tercero y luego coger otro instrumento. Así que la flauta, sí.
1: ¿Y en qué deporte eres buena?
8: Me encanta bailar. Entonces hago baile habitualmente, todas las semanas, los fines de semana, intento al menos hacer 2 clases de baile.
1: ¿Tu mejor cualidad?
8: Pues hombre, esto siempre es mejor que lo diga otro, pero bueno, te diría que la creatividad.
1: ¿Una manía?
8: Una manía. Pues soy un poquito tiquismiquis con la puntualidad. Y bueno, me pone nerviosa cuando alguien llega tarde. O llegar tarde yo.
1: ¿Un recuerdo de la infancia?
8: Pues de la infancia tengo recuerdos de ir con mi familia todos juntos, que tengo 2 hermanos y mis padres, de viaje por los Pirineos. Y eso se quedó en mi memoria y es uno de mis sitios preferidos.
1: ¿Cómo sería un día ideal para ti?
8: Un día ideal, pues mira, en el trabajo diría que es un día en el que vea a mi equipo motivado, contento, con fuerza para pelear por los objetivos y satisfechos, ¿no? Del trabajo que hacen y del impacto que tienen en el negocio. Y en lo personal, pues un día perfecto sería un paseo por la naturaleza con mi familia y terminar el día con una clase de baile.
1: ¿Y qué noticia te gustaría escuchar?
8: Me encantaría escuchar que no hay guerras.
1: ¿En cuántas casas has vivido?
8: Pues creo casi que en seis, contando cuando viví obviamente con mis padres y luego pues tanto aquí en España como te decía en Latinoamérica, yo creo que unas seis casas en total.
1: ¿Vives actualmente en un piso, chalet o ático?
8: En un piso, me encantaría un chalet, pero la vivienda está muy cara, no se lo digas a nadie.
1: ¿Y eres más de ducha o de baño?
8: Ducha, ducha, ducha. Sin lugar
1: ¿Y
8: a
1: en
8: duda, el
1: tu
8: baño, bueno, de vez en cuando, pero sí, ducha.
1: casa tienes calefacción o suelo radiante?
8: Calefacción.
1: ¿Y si te pierdes, dónde te encontrarían?
8: Si me pierdo, pues me perdería por los Pirineos, seguramente.
1: ¿Colaboras con alguna ONG?
8: Sí, y con algunas fundaciones de voluntariado, sobre todo para temas de niños.
1: ¿Una frase célebre o refrán?
8: Esta es la que más me gusta, que es la mejor manera de predecir el futuro es crearlo.
1: Y por último, Carmen, ¿cómo te gustaría que fueras recordada?
8: Pues mira, Meli, te diría que sobre todo como una buena persona, como alguien divertido, alguien con el que te quieres tomar esas cañas. Y en lo profesional, pues alguien a lo mejor que dejó su granito de arena para mejorar este sector.
1: Muchísimas gracias, Carmen Chicharro, por abrirnos las puertas de tu casa y conocer el lado más personal. Un placer.

0: Bueno, pues después de escuchar nuestra sección Así soy, así lo siento, y a través de ella vamos conociendo el lado más personal de los principales protagonistas del sector inmobiliario, hoy nos ha abierto las puertas de su casa Carmen Chicharro, directora comercial de marketing e innovación en Metro Bacesa, y luego ahora pues enseguida va a ser el informativo de las 12 y después tenemos nuestro debate. Y la verdad es que no os mováis de donde estéis, tenéis que seguir escuchando la radio, Capital Radio, nuestro programa Inversión Inmobiliaria, porque en el debate de hoy va a ser muy interesante y es que vamos a hablar de las nuevas tendencias inmobiliarias en España y diréis, bueno, sí, siempre hablamos de tendencias, no, pero es que esta vez va a ser por generaciones. Cada generación busca casa con necesidades, presupuestos y problemas radicalmente diferentes. El mercado inmobiliario actual se enfrenta al reto de dar respuesta tanto a un joven que no puede pagar una entrada y a la vez a un adulto que busca una mayor comodidad ya. Hace unos días, Culmia presentó en su evento Golden Years el tercer informe del viaje del comprador de vivienda de Culmia, elaborado junto a Sigma 2. En esta edición, Culmia ha dedicado un espacio muy especial dedicado a una mirada que pocas veces protagoniza este tipo de conversaciones, y es la de nuestros mayores. Si en la primera edición del viaje al comprador de vivienda, lo que hizo Culmia fue descubrir curiosidades sobre los vecinos con los que convivimos, y en la segunda, conocimos cómo imaginaban los niños la vivienda del futuro, que además nos visitaron aquí en el programa y que pues pudimos contar con ellos y ver cómo se imagina esa casa del futuro, y la verdad es que están muy acertados para lo que se está viniendo en este tema. Bueno, pues en esta edición han querido escuchar la voz de quienes más experiencia acumulan, porque hablar del futuro de vivienda también implica escuchar a quien mejor conocen cómo ha evolucionado a lo largo del tiempo la vivienda. Bueno, pues si nos centramos en el informe, hay que destacar que hay una brecha generacional en el acceso a la vivienda en España, con una demanda de propiedad que se mantiene alta a pesar de los precios que tenemos ahora mismo en el mercado. El estudio revela que mientras la generación Z y los millennials enfrentan dificultades de ahorro para comprar una vivienda, por eso se inclinan más por alquileres o por irte hacia la periferia, ¿no?, para encontrar un precio más asequible. Pues mientras que la generación Z y millennials enfrenta esas dificultades, la generación X busca ya una vivienda de reposición y los seniors demandan una vivienda de accesibilidad y de servicios más adaptados. Bueno, pues todo esto lo vamos a analizar y, como os he dicho, desde el punto de vista de tres generaciones, con Cristina Ontoso, que es la directora comercial y de marketing de Culmia, con Marta Pallarés, que es cofundadora de Cenova. Cenova es una plataforma de gestión energética para grandes empresas y grupos inmobiliarios, y con Consuelo Villanueva, que es directora de instituciones y grandes cuentas del grupo ST. Os voy a ir adelantando algunas de las conclusiones del informe que luego nos contará Cristina de Culmia, ¿no? Y es que la vivienda que más se ajusta a las necesidades de los españoles es una de tres habitaciones, y eso sería un 53,7% de los encuestados lo que eligen, vivienda de tres dormitorios. Los precios de compra se mantienen como el principal obstáculo identificado por los compradores a la hora de acceder a una vivienda. Eso lo han señalado el 73% de los encuestados. Está claro que el principal obstáculo es la compra, ¿no? O sea, tener esa financiación, esos ahorros. En cuanto al tiempo de búsqueda, el informe refleja que entre quienes han buscado y comprado vivienda, el 26% dedicó el proceso entre 6 meses y un año, mientras que el 23% tardó entre 3 y 6. Entre quienes actualmente están buscando o pensando en hacerlo, el proceso tiende ya a alargarse, y hablamos de que el 20% lleva entre 1 y 2 años buscando y el 19% acumula 3 años o más. Aunque la digitalización forma parte cada vez más del proceso de compra, ya todos estamos conectados con las nuevas tecnologías, el contacto humano pero sigue siendo mayoritario. El 68% de los encuestados prefiere relacionarse con el vendedor a través de un profesional o un comercial frente a opciones exclusivamente virtuales o automatizadas, ¿no? Que es lo que ahora mismo pues es esa tendencia que hay en el mercado, ¿no? A comprar incluso una vivienda sin ni siquiera haberla visto in situ, o sea, ya a través de vídeos. Otro dato que recoge el informe es que las zonas comunes también adquieren un papel cada vez más relevante dentro de esta concepción del hogar como un espacio de bienestar. Las zonas verdes o ajardinadas son las más valoradas, con un 78% seguidas de la piscina, el gimnasio y el parque infantil. El informe también analiza el papel de la sostenibilidad en la decisión de compra. Aunque se trata de un factor presente en las preferencias del comprador, no siempre actúa como elemento determinante cuando implica un mayor coste. En concreto, el 58% de los encuestados afirma que tiene en cuenta que el proceso de construcción sea sostenible, pero no lo considera determinante en la decisión de compra. Al final, lo que pesa más es el precio, ¿no? Y respecto a las conclusiones del informe realizado a nuestros mayores, pues ¿qué piensan? El senior living continúa siendo una alternativa minoritaria en España. Solo el 5,4% de los mayores de 65 años se plantea irse a vivir a este tipo de modelo residencial de senior living. Y luego, uno de cada tres mayores de 65 años se plantea cambiar de vivienda, muy por encima del 14,9% registrado en el estudio anterior del 2022. Entre los mayores de 65 años, el 34,9% optaría por permanecer en la misma ciudad, incluso en el mismo barrio, en caso de cambio, una cifra inferior a la registrada entre otros grupos de edad. Y para una parte relevante de los mayores de 65 años, la vivienda deja de entenderse únicamente como un bien en propiedad para convertirse también en un posible recurso estratégico durante la etapa de jubilación. En concreto, lo que nos dice el informe, el dato que recoge, es que el 55% de los mayores de 65 años valoraría obtener liquidez inmediata de su vivienda, manteniendo el derecho a seguir residiendo en ella. Esto es lo que hemos llamado la nuda propiedad, que hemos hablado muchas veces también en el programa. Por tanto, yo, de todas las conclusiones que os he dicho, a mí la que más me llama la atención es que el 82% de los españoles prefiere comprar una vivienda antes que vivir de alquiler. Una cifra que ha subido 12 puntos en apenas 3 años y que rompe por completo el mito de que las nuevas generaciones pues ya no quieren ser propietarias. Yo creo que el español, tal y como se refleja en este informe, sigue...
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2: Es mediodía, a las 11 en Canarias.
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2: Buenas tardes. La inflación se acelera en España. Los precios aumentan en nuestro país en julio un 3,5% respecto al mismo mes de 2025, un repunte de 3 décimas superior al de junio debido al encarecimiento de los combustibles y electricidad. Es una tasa la más elevada desde mayo del año 2024. La tasa subyacente, sin alimentos ni productos energéticos, también aumenta una décima hasta el 3%. El INE va a publicar los datos definitivos de IPC de julio el 13 de agosto. Sobre la subida de la inflación subyacente, esto explicaba desde AE Business School Alexis Ortega en Capital Radio.
3: La inflación subyacente pasa del 2,9 al 3%, es decir, sigue existiendo al margen de los precios energéticos una presión, y recordemos que hace un año estábamos en el 2,3, 2,4 aproximadamente en la subyacente y tenemos una inflación del 3%, con lo cual nos está queriendo decir que al margen de lo que esté pasando en la guerra hay una presión de los precios. Y esa vamos a tener que en algún momento tomar unas decisiones.
2: Y atención, porque el precio de venta al público de los carburantes va a registrar este sábado una subida de más de 6 céntimos por litro en todo el territorio nacional. Lo recuerda la Confederación Española de Empresarios de Estaciones de Servicio, y es como consecuencia de la retirada paulatina de las bonificaciones que mantenía el gobierno sobre los carburantes para paliar el impacto de los efectos de la subida del petróleo ante la guerra en Irán. Vamos con datos de la economía española. El PIB de nuestro país crece 7 décimas en el segundo trimestre del año, es una décima más respecto al crecimiento registrado en el primer trimestre, y obedece al tirón en el consumo de los hogares y a la inversión de las empresas. Al respecto, esto dice el ministro de Economía, Carlos Cuerpo.
4: Es un crecimiento además sólido, apoyado en la inversión, con nuestra industria creciendo este trimestre por encima de la media. Destaca también la evolución del consumo de los hogares, que se apoya evidentemente en la solidez del mercado laboral, con más empleo y empleo de mayor calidad.
2: Y protagonismo a esta hora en el mercado para las acciones de Adidas. Se desploma en bolsa la empresa de ropa deportiva alemana un 17%, a pesar de elevar su pronóstico de ventas para el año, después de que los ingresos del segundo trimestre hayan superado las expectativas, impulsados por el Mundial de Fútbol y la fuerte demanda de sus últimos estilos retro. Ahora prevé que los ingresos crezcan entre un 9 y un 10% en comparación con la previsión anterior de un crecimiento de un solo dígito, aunque el beneficio operativo en el trimestre no cumple expectativas, ya que gastó un 30% más en marketing debido a las campañas del Mundial. Nicolás López, Singular Bank.
5: Un crecimiento de las ventas un poquito inferior al que se esperaba, aunque es un crecimiento importante. Con Adidas quizás pues había expectativas que con esto del Mundial pues hubiese publicado pues alguna sorpresa positiva o un mayor crecimiento, y por ese lado pues ha habido una pequeña decepción. Por otro lado, quizás el peor beneficio de lo esperado debido a ese incremento en los costes en general. Pero dentro de estos costes, una parte importante pues son costes de marketing precisamente relacionados con el Mundial, que no se repetirá en el futuro.
2: En nuestro país, en el IBEX 35, BBVA marca máximos históricos, sube un 2,8% en bolsa, 23,45 euros, consigue un beneficio atribuido de 6.050 millones de euros en el primer semestre, sube el beneficio un 11%, el banco eleva el ROTE por encima del 22% y anuncia un plan de recompra de acciones. Y en el marco del mercado inmobiliario español, hemos conocido que la compraventa de viviendas intensifica su caída en mayo. Se produce un descenso del 12% en tasa interanual en las operaciones de compraventa, pero sigue subiendo el precio de los pisos. En concreto, se encarece de media un 9% a 2.050 euros el metro cuadrado. Son datos del Consejo General del Notariado.
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2: Bueno, pues a esta hora los mercados pendientes de la cotización de los resultados empresariales. En el caso del IBEX 35 se aceleran las subidas del selectivo de la Bolsa Española por encima ya del 1%. Hemos recuperado los 19.640 puntos con ese rebote que citábamos de BBVA subiendo un 2,85%, pero también gracias a la subida en bolsa de Fluidra, Sarcir o Acciona Energía o Aena. En el lado de los recortes hoy Telefónica pierde casi un 2% a 3,59 euros. El mercado está muy pendiente de la reacción que hoy otorgue Wall Street a las acciones de Meta y Microsoft tras la publicación de los resultados anoche. Tras el cierre del mercado, Microsoft por encima de lo esperado, Meta se desplomó un 10% fuera de hora tras elevar su previsión de capital y reducir drásticamente el flujo de caja.

0: pues esta sintonía que escuchamos nos anuncia el tiempo del debate y hoy hablamos de las nuevas tendencias inmobiliarias en España por generaciones. Esto es importante, ¿no? Porque es verdad que en otros debates hemos hablado de las tendencias inmobiliarias, pero aquí quiero matizar que va a ser por generaciones. Cada generación busca casa con necesidades, con presupuestos, con problemas pues radicalmente diferentes. El mercado inmobiliario actual se enfrenta al reto de dar respuesta a un joven que no puede pagar una entrada y a la vez a un adulto mayor que busca comodidad. Hace unos días Culmia presentó en el evento Golden Years el tercer informe del viaje del comprador de vivienda de Culmia, elaborado junto a Sigma 2. En esta edición Culmia ha dedicado un espacio muy especial dedicado a una mirada que pocas veces protagoniza este tipo de conversaciones y es la de nuestros mayores. Si en la primera edición descubrieron curiosidades sobre los vecinos con los que convivimos, en la segunda conocimos cómo imaginaban los niños la vivienda del futuro, que además los trajimos aquí, y es curioso cómo los niños ven la vivienda del futuro y cómo se cumplen muchas de las cosas que nos dijeron. Bueno, pues en esta edición han querido escuchar la voz de quienes más experiencia acumulan, porque hablar del futuro de la vivienda también implica escuchar a quienes mejor conocen cómo ha evolucionado la vivienda a lo largo de todo este tiempo. Si nos centramos en el informe, hay que destacar una brecha generacional en el acceso a la vivienda en España, con una demanda de propiedad que se mantiene alta a pesar de los precios que tenemos ahora mismo en el mercado. El estudio revela que mientras la generación Z y los millennials enfrentan dificultades de ahorro y se inclinan más pues bien por alquileres o irte a la periferia, ¿no?, en busca de viviendas pues un poco más alejadas del centro, la generación X busca una vivienda de reposición y los seniors demandan accesibilidad y servicios adaptados. Bueno, pues vamos a analizar todo ello desde el punto de vista de estas tres generaciones y lo hacemos, bueno, tenemos una mesa de lujo. Contamos con Cristina Ontoso, que la tenemos ya aquí en directo en los estudios de Capital Radio. Es directora comercial y de marketing de Culmia. Buenos días, Cristina.
1: Buenos días, Meli, ¿qué tal?
0: Bueno, pues un placer que vengáis a contarnos este informe. Vosotros siempre innovando y la verdad es que es un gustazo que podamos ver las tendencias desde las tres generaciones. Así que creo que vamos a aprender hoy mucho. Bienvenida.
1: Muchas gracias.
0: También está con nosotros Marta Pallarés, que es cofundadora de Cenova. ¿Qué es Cenova? Cenova es una plataforma de gestión energética para grandes empresas y grupos inmobiliarios. Marta, bienvenida.
2: Muchísimas gracias.
0: Y también tenemos a Consuelo Villanova, directora de instituciones y grandes cuentas de Grupo ST. Buenos días, Consuelo.
3: Buenos días, Meli, ¿qué tal?
0: Bueno, pues un placer que estéis juntas aquí. Además, me encanta porque todas sois mujeres, que muchas veces tengo mis debates, ¿no? Todo hombres y digo, ay, la mujer, pues hoy estoy feliz. Así que vamos a analizar esto desde el punto de vista de esas tres generaciones. Pero si os parece, vamos a que Cristina nos ponga las conclusiones para que tengamos esos bullets presentes en el debate. Cristina, cuéntanos las principales conclusiones de este estudio.
1: Mira, pues las primeras conclusiones de lo que es el informe es que la vivienda que más ajusta a las necesidades de los españoles es la de tres dormitorios en el 53% de los casos. El precio de compra es el principal obstáculo que identifican los clientes para acceder a la compra de una vivienda. Esto lo menciona el 73% de los encuestados. El tiempo de búsqueda que refleja el informe para aquellos que buscan y compran vivienda es un 26% que dedican tiempo entre 6 meses y un año y un 24% entre 3 meses y 6 meses. La digitalización, aunque forma parte del proceso de compra, bueno, pues todavía todos nuestros encuestados prefieren ese contacto más humano y el 69% prefiere un asesor antes que un agente virtual o algún proceso automatizado. Las zonas comunes siguen teniendo un papel fundamental en esta nueva concepción del hogar como espacio de bienestar. La zona común más valorada son los espacios verdes, en el 78% de los casos, seguido de la piscina, el gimnasio y el parque infantil. Y también el informe menciona el papel de la sostenibilidad en la decisión de compra, que es un factor que se tiene en cuenta en las preferencias de compra, pero no es determinante si implica un coste adicional, y esto ocurre en el 58% de los casos. Y si hablamos de las conclusiones del informe que hemos hecho, ¿no?, la encuesta que hemos hecho a nuestros mayores, aquí pues vemos que el senior living es una opción minoritaria en España. Solamente el 5,4% de los encuestados se plantean vivir en este modelo de vivienda. Tenemos también que uno de cada tres mayores de 65 años tienen previsto cambiar de vivienda, un porcentaje muy superior al que había en el informe de 2022. Además, el 35% de estos mayores estarían dispuestos a no cambiar de ciudad ni cambiar de zona si cambiasen de vivienda, que es un porcentaje muy inferior al de otros grupos de edad. Y también el informe menciona que los mayores de 65 años están empezando a dejar de ver la vivienda como un bien en propiedad y verlo más como un recurso estratégico para su etapa de jubilación, y sí que valoran en 54% de los casos obtener liquidez manteniendo el derecho a vivir en su vivienda, lo que es la nuda propiedad. Esas son las principales conclusiones que podemos extraer del informe.
0: Bueno, pues una vez que tenemos ya sobre la mesa las conclusiones, pues si os parece vamos a ver qué opináis cada una desde el punto de vista de la generación cada una a la que pertenecéis. A ver, yo de todas las conclusiones, a mí me llama la atención que el 82,2% de los españoles prefiere comprar una vivienda que vivir en alquiler. Una cifra que ha subido 12 puntos en apenas 3 años y que rompe por completo el mito de que las nuevas generaciones, pues que ya no quieren ser propietarias, que todo es lo quieren pues como los coches, ¿no? El car sharing, o sea, no quieren ser propietarios de coche, o sea, todo parece que es un mito que nos van diciendo, pero luego si te pones a analizarlo y a preguntarles a ellos como la encuesta que habéis hecho, pues al final es que el español sigue queriendo su casa, queriendo su llave y queriendo su ladrillo. Entonces nos preguntamos, ¿somos un país de propietarios? Y ahí, pues me gustaría, Consuelo, desde tu generación, no sé si a ti te ha sorprendido que en plena crisis de la vivienda, con los precios que tenemos además, la intención de compra ha subido casi 12 puntos porcentuales en 3 años. ¿Tú qué opinas?
3: Pues que somos un país de propietarios y que eso precisamente, ese dato, lo que hace es confirmar una tendencia, y es que la vivienda te da seguridad. No es algo accesorio o utilitario por lo que puedas aplicar el pago por uso o algo. No, necesitas tener un respaldo detrás para tener una expectativa de vida, para poder tener un proyecto de vida. Y eso lo tenemos muy arraigado dentro de nuestra sociedad. Eso sumado a que el alquiler tiene ahora mismo unas connotaciones bastante complicadas, tanto de acceso, porque la oferta es muy escasa, los precios son cada vez más altos y sobre todo las condiciones, o sea, ¿qué va a pasar de mí dentro de 5 años? Esa transitoriedad del alquiler te hace no poder plantearte un proyecto de vida y por lo tanto, ahora mismo lo lógico, por esa inseguridad, esa inestabilidad, esa volatilidad en cuanto a lo que puede suponer en tu vida el alquiler, lo lógico es que vaya ganando peso todavía más y más la compra de una vivienda. Porque España fue un país de inquilinos en su momento. Pero a raíz de las migraciones del campo a la ciudad que ocurrieron en los años 50, 60, cuando se construyeron todo lo que son las periferias de las ciudades como las conocemos ahora, era un país de inquilinos. También es cierto que todas las condiciones cambiaron. Con toda la construcción, como digo, de las periferias de las ciudades, la compra se empezó a imponer. El promotor financiaba con unos pagos iniciales y algunas letras a un montón de tiempo. Y por otra parte, el alquiler, había el contrato de renta antigua por el que tenías asegurado que tú ibas a vivir en el mismo sitio durante toda tu vida. Con lo cual, el proyecto de vida estaba garantizado de cualquiera de las dos maneras. Luego, vivir de alquiler o en propiedad era una elección en aquel momento, con sus matices por temas de accesibilidad, pero una elección. Con las reformas legislativas que hubo en los años 80-90, se acabó el contrato de la vivienda de renta antigua, el alquiler de renta antigua, y el contrato pasó a ser, pues como vemos ahora, pues un contrato con un tiempo limitado, con un incremento o decremento, pero vamos, una variación de precios indexada normalmente al IPC, lo que conocemos ahora mismo. Y eso incorporó esa inestabilidad, entre comillas, al modo de vida que ofrecía el alquiler. Y eso, además, vino impulsado, o sea, por otra parte, vino reforzado por la ley hipotecaria del año 81. Ahí facilitan a las entidades financieras el préstamo y cajas de ahorros y bancos pueden prestar dinero para adquirir una vivienda. Con lo cual, país de propietarios, estupendo. La compra, la propiedad, lo mismo, puede ser una opción. Y el alquiler empieza a perder algunos puntos. Y así hemos llegado hasta ahora. Ahora es mucho más complicado porque ha pasado a primer término el tema del acceso a la vivienda. y por lo tanto el alquiler está ocupando un lugar que es el de el transitorio. Mientras no tenga otra cosa, mientras no pueda, vivo de alquiler, no como una opción, sino como algo transitorio. Yo creo que eso es lo que refleja ese dato.
0: Vamos por generaciones. Me gustaría también saber vuestra opinión, tanto Cristina como Marta. Cristina, ¿somos un país de propietarios?
2: Yo con mi mirada de generación X, que soy aquí la de mediana edad, sí que veo que es un país de propietarios, y el deseo de ser propietario yo creo que es una realidad, ¿no? Y además... en mi generación, lo que es la vivienda lo vemos no solamente como un activo, sino como algo que nos da seguridad, tranquilidad, es un proyecto de vida, es una forma también de construir patrimonio. Y luego, pues también, lo que sí que cambia es el contexto en que ese deseo se materializa. Porque sí que, objetivamente, ahora mismo comprar una vivienda es mucho más complejo que hace unos años, porque el precio es más alto, el esfuerzo financiero es mayor, las trayectorias de vida son más cambiantes. Y además, este objetivo para los jóvenes pues es más incierto y más lejano. Y luego, pues lo que comentaba Consuelo, el alquiler ahora mismo tampoco se presenta como una alternativa porque los precios son altos, hay poca oferta, poca estabilidad, con lo cual es algo que se ve más como una solución de paso como un objetivo a largo plazo. Y yo creo que España va a seguir siendo un país de propietarios, aunque está en transición, porque el objetivo sigue siendo el mismo, pero el camino no es tan directo como antes. Y aquí el reto que tenemos todas las promotoras es el poder adecuar nuestras soluciones a lo que es la realidad del mercado, el fomentar la colaboración público-privada, poner más vivienda asequible en mercado, facilitar el acceso de los jóvenes a la vivienda y el acompañarles durante todo el proceso, porque el objetivo está claro, el reto es hacerlo alcanzable.
0: Marta, bajo tu generación, ¿qué piensas? ¿Somos un país de propietarios? ¿Vosotros queréis comprar una vivienda?
4: Sí, o sea, por supuesto que sí, seguimos siendo, bueno, coincido con Consuelo y Cristina, seguimos siendo un país de propietarios. Al final, yo creo que de alguna manera estamos siendo expulsadas del mercado del alquiler, ¿no? Porque hay pues unas tasas de esfuerzo de hasta el 40%, y por otro lado, pues tampoco se puede acceder a una vivienda, porque, o sea, si comparas cómo ha subido los precios de la vivienda de 2014 a 2024, ha sido más de un 50%, y los salarios, sin embargo, pues un 26%. Entonces necesitarías cuatro veces un salario de cuatro años para acceder a una entrada. No obstante, al final, a raíz de lo que decías antes, de que ahora mismo en esta generación pues vivimos más en la inmediatez de las cosas, pues para un coche, para vivienda y todo lo demás, sí que es verdad que tener un activo propio te da muchísima seguridad y seguimos teniendo mentalidad de propietarios o como objetivo de vida. Esto se hace más difícil si además pues quieres comprar una vivienda tú solo, ¿no? O sea, yo pongo mi caso, tuve la suerte de poder acceder a una vivienda hace unos años, pero fue porque lo hice con otra persona y también porque obtuvimos ayudas a la hora de poder acceder a esa entrada, ¿no? Si estás solo, pues es mucho más difícil. Entonces, la respuesta así, pero yo creo que cada vez somos más, tenemos mentalidad de propietarios, más por convicción que por inercia.
0: Bueno, me quedo con la palabra seguridad de toda, porque es lo que da seguridad. Ser propietarios te da seguridad, ¿no? Si hay algo que demuestra este informe es que la vivienda no se vive igual según el momento vital. No cambia solo lo que buscamos, sino que también cambia la relación que tenemos con la vivienda. En los jóvenes el foco está en el acceso. El 73%, según el informe, se plantea vivienda asequible para poder entrar en el mercado, lo decías antes, Cris, y casi el 50% ya prioriza el ahorro para comprar vivienda. En la mediana edad el foco cambia, aparece la necesidad de más espacio, con un 21,7% que busca pues viviendas más grandes, y el tamaño se convierte en uno de los factores claves en la decisión. Y en los seniors la relación vuelve a transformarse, entra en juego el bienestar, la adaptación y el entorno. Servicios cercanos, salud, tranquilidad, accesibilidad, pasan a ser ahora ya lo fundamental. Es decir, lo que cambia no es solo la vivienda, lo que cambia es la vida. Y aquí nos preguntamos, ¿cómo cambia la relación con la vivienda según la etapa vital? Cristina, ¿qué buscáis en la vivienda en vuestra generación?
2: Pues mi generación lo que busca, como mediana edad, la relación ha cambiado. La relación con la vivienda ha cambiado y ya no se trata de tener un hogar, sino quieres que tener un hogar que funcione para ti. Y como decías, pues surge una necesidad que es el espacio, y el tamaño se convierte en un factor determinante de compra. Y no hablamos solamente de metros cuadrados, hablamos que queremos una vivienda con espacios bien distribuidos, queremos que tenga diseño, queremos que tenga una zona para convivir en familia, una zona o algún rinconcito más de intimidad, zona de teletrabajo, que puedas tener zona también de almacenaje, confort térmico, confort acústico, una terraza para poder tener calidad de vida. Y además esto, cuando ya encima eres madre, como es mi caso, y tienes familia, ya no es tu casa, es la casa de tu familia. Y empiezas a tener en cuenta otra serie de requerimientos, ¿no? Porque quieres pues tener cerca colegios, servicios, poder vivir en comunidad, trasladar seguridad a tus hijos. Y también aquí en este punto las zonas comunes también son muy importantes, ¿no? Cuando tienes niños, quieres que tenga piscina, pista multideportiva, parque infantil, todo aquello que te permita disfrutar del ocio y del tiempo libre sin necesidad de salir de casa, y al final pues también ahorras tiempo y dinero. Y yo creo que no hay una única forma de entender una vivienda, sino que es un proceso de adaptación en función del momento vital en el que estás, porque la casa no cambia, lo que cambian son tus necesidades según la etapa. Y en este sentido creo que cobra especial interés la vivienda flexible, que el diseño va evolucionando en función de tu etapa vital y puedes alargar, ¿no?, tu estancia más años, que es un proyecto que queremos poner ahora en marcha en alguna promoción en Madrid.
0: Marta, ¿qué buscáis vosotros en vuestra generación?
4: A ver, yo todo lo que dice Cris lo quiero, ¿no? Pero yo creo que va en base a prioridades, ¿no? Al principio, pues lo único que te planteas es poder acceder, y quizás si tienes que elegir algo, pues priorizas ubicación versus metros cuadrados, ¿no? Pero bueno, al final cada vez, a raíz de COVID y de cambio de tendencias, pasamos más tiempo en la vivienda y se ha convertido en un espacio en el que no solo vivimos, sino convivimos, trabajamos, meditamos, hacemos ejercicio. Entonces, bueno, pues quizás una vez puedes acceder, el siguiente paso sería ver que tenga pues esos espacios, zonas verdes y diseños que acompañen a la calidad de vida que quieres llegar.
0: Consuelo, porque claro, ella decía acceder, claro, es lo principal, ¿no?, para ellos. Pero ya cuando tienes una cierta edad, ¿qué buscas en tu vivienda?
3: Comodidad, claramente. Ya no necesitas tantos dormitorios, niños y todos los requerimientos que ha dicho Cristina. Dices, no, ya los he tenido. Ahora necesito el espacio distribuido de otra forma. O sea, el espacio social es muy importante. Es el sitio donde te relacionas con tu familia. Ya no tienes a lo mejor hijos en casa, pero luego vienen un montón de repente. Entonces, el fin de semana. Esos espacios son necesarios de otra manera, completamente diferente a lo que necesitabas antes. Entonces, eso y comodidad. Ya no son tanto los metros cuadrados como eso, y luego en función del estilo de vida que te guste, pero normalmente quieres tener servicios cerca. No sé, un centro de salud, un parque, unas terracitas, va a tomar un café. Servicios y sitios, espacios de relación.
0: Bueno, durante años, la verdad es que no hemos pensado en salud en un lugar donde pasamos la mayor parte de nuestro tiempo, nuestras casas. Pero a raíz del COVID, y lo decías tú, Consuelo, pues claro, ya hemos pensado en la casa y en la salud, ¿no? La vivienda ya no es solo un espacio donde vivir, sino es un espacio importante donde debemos preocuparnos por la salud, y el informe lo deja muy claro. Dice que el 59% de los españoles prioriza aspectos como la calidad del aire, la iluminación o los materiales saludables que son claves para mejorar su experiencia en el hogar. Es decir, la casa deja de ser solo un refugio para convertirse también en un espacio de bienestar. Claro, ¿este tema os preocupa a los jóvenes, Marta?
4: Por supuesto que sí. O sea, yo creo que el tema wellness y bienestar es una tendencia general, no solo en la forma en la que vivimos, sino en la que hacemos todas las cosas. O sea, se ha convertido en un punto de partida, ¿no?, en lugar de una opción. Y bueno, un poco a raíz de lo que decía antes, que ya es un espacio donde pasamos mucho, mucho tiempo, ¿no?, y sabemos que hay medidas para poder acceder a ese tipo de espacios más sostenibles, se le suma que a día de hoy pues también hay una tendencia, o el PropTech se está metiendo mucho en este lado, donde hace que esto no sea solo un concepto arquitectónico, sino que sea medible, ¿no? Pues la calidad del aire, las emisiones. Entonces, bueno, eso te hace poder exigir más en ese sentido. Y luego pues entramos en el debate también de, oye, si ser sostenible me va a costar más, hombre, pues ya o sea, creo que sí que es algo que priorizas, pero también pues te lo planteas, ¿no?, por lo mismo, porque la prioridad es acceder a una vivienda. Pero vamos, sin duda es algo que sí que nos importa.
0: Pero ponéis antes otras prioridades, como por ejemplo el precio, la ubicación, antes que la sostenibilidad.
4: No son prioridades de preferencia, son prioridades impuestas, ¿no?, al final, porque, oye, este es el precio es suficientemente alto, si que sea sostenible me va a costar más, pues es que igual lo tengo como preferencia, ¿no?, pero no me puedo plantear otra cosa. Entonces, de alguna manera, pues son priorizaciones impuestas, diría, pero si se puede, si lo priorizas, sin duda.
0: Cristina, ahora pensamos en nuestras casas, en la salud. Yo creo que fue a raíz del COVID, cuando despertamos un poco, que pasamos mucho tiempo y dijimos, y eso se ha implantado a partir de entonces. Y ahora, la gente que va a compraros una vivienda, ¿lo pone como prioridad? A lo mejor no los jóvenes todavía, pero sí que la gente lo prioriza.
2: Pues sí que es cierto que la vivienda, como se había concebido hasta ahora, que era como un espacio funcional y no como un elemento vinculado a salud, eso sí que hemos ido viendo que ha ido cambiando. Y de hecho los datos del informe lo reflejan. Hay una mayor conciencia, ¿no?, de cómo te sientes y cómo vives tu hogar. Y sí que estamos viendo que los clientes sí que empiezan a tener en cuenta el tema de la salud como un factor determinante de compra. Si bien es cierto que cuando tienes que,
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1: ¿Ocurre no poner un vidrio climalit? O sea, lo tienes muy incorporado. Y cuando vas a hacer esa reforma, te vas fijando y tú solo vas eligiendo ciertos materiales y ciertas calidades que te proporcionan ese confort, que ya lo tienes incorporado como confort, y realmente es un tema de sostenibilidad, ¿vale? La mayor parte de las veces, con las limitaciones que al ser un edificio, pues no es tu vivienda solo, sino que tienes que respetar ciertas cosas, lógicamente, y eso tiene un límite. Pero yo creo que el límite de la sostenibilidad es el precio, porque incorporado, yo creo que lo tenemos más incorporado de lo que nos parece. Y en la obra nueva, evidentemente, se le espera de mano, que por supuesto
2: va de serie.
1: Va de serie. Y entonces cuando dices, ¿pagarías más? Es que, pero no viene todo ya, ¿vale? Un poco la pregunta es esa. ¿Hasta dónde? Pues mira, estoy a tope como...

0: un poco, pues lo que importa, si la marca importa tanto, ¿no? Cuando hablamos de una de las decisiones más importantes de la vida, como es la compra de una vivienda, la pregunta es, ¿de verdad importa quién está detrás? ¿Importa la marca? El informe, además, yo creo que da un dato, Cristina, es que el 80% de los españoles considera importante contar con una marca reconocida en su decisión de compra. Es decir, más allá del producto, ubicación y precio, que está claro y lo hemos puesto sobre la mesa, ¿la confianza también pesa?
1: Sí, la verdad es que los datos reflejan, yo creo, cómo piensa la gente de mi generación, que hemos pasado por diferentes ciclos, que has tenido experiencias pasadas en la compra de una vivienda y lo que quieres es comparar, ver diferentes opciones y tener confianza, ¿no? Sí es cierto, como decías, que la marca en nuestro sector está muy infravalorada, pero yo creo que eso está cambiando, porque el cliente no solamente compra precio y ubicación, también quiere seguridad, quiere confianza, quiere tranquilidad y, como decías, un 80% de las encuestados quieren saber quién está detrás de la quién está detrás de lo que es la empresa a la que está comprando, quién va a responder si pasa algo, quién le va a acompañar durante todo el proceso de compra. Y de hecho Culmia ha creado su marca en base a ese modelo. O sea, nuestro cliente es Destino Tu Hogar, acompañamos al cliente durante todo el proceso para que no se sienta solo, para que tenga esa seguridad y esa tranquilidad. Y ahí es donde nosotros, como ya no promotora, sino como plataforma, tenemos que ir más allá del producto. Porque la marca Culmia sí que representa ese rigor, esa solvencia, esa transparencia, ese acompañar al cliente. Y sí que los clientes buscan marcas con las que conectar, que les hagan acercarse de una forma más cercana, mucho más emocional. Pues hemos puesto en marcha muchas iniciativas que tú conoces, te hemos venido a contar en alguna ocasión, que van más allá del producto, porque lo que quieren es construir relaciones con el cliente. Tenemos esas iniciativas como Culmia Fest, Culmia Challenges o Culmia Escape, por el que ganamos el premio Esprima Sima a la mejor estrategia de marketing este año, porque el cliente no solamente compara precio y ubicación, que lo hace, pero además también compara confianza, experiencia, comparar marcas, porque en contextos a lo mejor un poco más complicados, por decirlo de alguna, ¿no?, o más exigentes, yo creo que la marca es un factor de reducción de riesgo. Y sí que hemos dejado de ser un factor donde la marca era algo secundario, sobre todo en ámbitos donde hay mucha competencia. A lo mejor si tú tienes una promoción en una localización en concreto y quieres vivir ahí porque no puedes pagar otra cosa y porque quieres esa zona, porque sí que es verdad que en España es muy habitual que tú normalmente el código postal de la gente que te compra es de la zona de influencia donde está la promoción. Si te vas a otros ámbitos donde hay más competencia, donde hay más promotoras, sí que la marca tiene más peso, porque ya deja de ser algo secundario para ser un valor esencial del producto. Y aquí tenemos una oportunidad, porque tenemos que construir marcas no solamente que vendan, sino que generen confianza.
0: Bueno, pero no todo en el sector es Culmia, porque es que vosotros habéis hecho una apuesta total por esa marca, pero es verdad que, bueno, pues que hay otras promotoras que no, y entonces yo me gustaría ver tu opinión, Marta, desde vuestra generación. ¿Os importa la marca?
2: O sea, por supuesto que importa la marca. Creo que ha cambiado el concepto de la marca en una decisión tan importante como es una compra de una vivienda, ¿no? Que puede ser una de las decisiones más importantes de tu vida. Pues por supuesto quieres que haya una marca detrás que avale esa decisión. Pero creo que nosotros ahora priorizamos, tienes muchísimo acceso a información y también, no que priorices, pero añades la importancia pues de una transparencia de esa marca, reputación online, experiencia de clientes que hayan comprado. Y yo creo que sobre todo también determina mucho los momentos de conflicto, ¿no? El cómo esa marca ha gestionado pues un problema en la postventa o cuando ha habido pues algún tipo de problema, ¿no? Desde mi empresa también lo vivo, que lo que determina el comportamiento de una marca no son los momentos buenos, ¿no?, sino cómo te comportas en esos momentos de conflicto. Entonces yo creo que esto es muy muy importante a la hora de esa gestión.
0: Consuelo, la verdad es que yo creo que también la marca es importante, cuando lo decía Cristina, y promotoras que apuestan tanto por reflejar su marca como hacen ellos, o sea, me parece de una labor, vamos, muy necesaria, porque el cliente lo que busca es esa seguridad.
3: Sin ninguna duda. O sea, el recorrido que tiene alguien cuando estás haciendo una inversión, estás haciendo un desembolso tan importante, una compra, pues eso, que lo haces muy pocas veces en la vida. Y ahora a lo mejor solo una. Evidentemente, ¿quién está detrás? ¿Cómo va a responder? Como decía Marta, muy bien. O sea, alguien que responda y que yo lo vea que ha respondido en los momentos complicados.

0: eso es fundamental, porque te da una seguridad que te hace acometer esa compra de otra manera.
1: Uh-huh. Fíjate que volvemos otra vez a aparecer la palabra seguridad, ¿no? Es al final a donde nos lleva todo. Hay un nuevo factor de decisión de compra que me ha llamado mucho la atención y que, bueno, si lo piensas, pues es lógico, ¿no? Son las mascotas. Hace unos años, pues no estaba en la conversación inmobiliaria, pero hoy empieza a tener mucho más peso del que nosotros nos imaginamos, porque cuando hablamos de vivienda ya no hablamos solo de personas que viven en los hogares, sino que los hogares cada vez son más diversos, donde las mascotas tienen un papel clave. El informe lo pone sobre la mesa y pone el dato de que el 39% de los españoles afirma que tener o planear tener una mascota influye en su decisión de compra. Vamos a ver un poco según generaciones. Consuelo, ¿cómo ves desde vuestra generación tener mascotas?
0: Mi generación es de mascotas, pero no con la intensidad que se hace ahora, porque digamos que lo que se le atribuye a la mascota, o sea, el concepto es completamente distinto. La mascota era una compañía, ahora es un miembro del hogar, o sea, ha pasado a un otro escalón completamente diferente. Y desde ese punto de vista, desde mi punto de vista, la mascota va donde voy yo, es mi complemento, es mi compañero, es quien me acompaña, pero yo lo que estoy viendo en otras generaciones no es eso. Es que es un miembro del hogar y un poco menos que porque no contesta, pero le podemos preguntar si le gusta o no le gusta y entonces decidimos todos. O sea, el concepto es otro, radicalmente distinto.
1: Bueno, es que ha pasado de los hijos a las mascotas, porque yo tengo compañeras que ya son mis hijos, son sus gatitos, y entonces es como su prioridad absoluta. Pero bueno, Cris, ¿cómo lo ves vosotros? Que estáis en relación ya de...
2: A mí me llama la atención, la verdad, pero sí que es cierto que es que hay niños, hay más mascotas que niños, ¿no? Pero también es un dato que de todo, o sea, me llama la atención porque sí que vas viendo hacia dónde evoluciona el concepto de hogar. O sea, para mí el hogar es familia, es estabilidad, es seguridad, pero hay otra definición de familia. Y sí es cierto que las mascotas que, bueno, pues son como un elemento más, pues ya no, forman parte del núcleo familiar y tú lo has dicho, ¿no? Un 40% tiene en cuenta la mascota para tomar la decisión, para tomar la decisión de compra. Entonces sí que es cierto que ya las mascotas no se tienen que adaptar a la casa, sino que casi la casa se tiene que adaptar a las mascotas. Y esto al final pues tiene implicaciones en las promotoras como nosotros, que tenemos que tenerlo en cuenta a la hora de diseñar los espacios. Y sí que estamos viendo que los clientes sí que empiezan como a reclamar, ¿no? Tener zonas en las propias promociones. Pues gente quiere pues espacios exteriores más amplios como terrazas, jardines o zonas comunes pues como un parque para las mascotas, una zona de juegos, un circuito de agility para que se ejerciten. O inclusive a lo mejor nos piden servicios, ¿no? Tipo pues dispensadores de comida, fuentes de agua, zona de lavado de mascotas. O inclusive a lo mejor una máquina de vending para, ¿no? Tener los juguetes del perro. Entonces sí que es cierto que además, bueno, luego también lo que nos piden es como un contacto, o sea, un entorno más conectado con la naturaleza, ¿no? Para poder disfrutar con la mascota. Lo que pasa que yo desde mi generación y desde mi visión más de Cristina, sí que es cierto que hay gente que no es pet friendly. Y que tenemos que diseñar espacios para que convivan ambos perfiles, ¿no? Y soluciones que respeten y convivan ambas sensibilidades. Y es cierto que en Culmia va un poco ligado a lo que siempre hacemos, ¿no? Que es poner al cliente en el centro, de ver qué necesita y en función de eso adaptarnos. Porque claro, no se trata de, oye, añado, ¿no? La variable mascota como un elemento más, sino tienes que hacerle, ¿no? Que forme parte de la unidad familiar. Entonces, bueno, es un tema que llama la atención, que nos tenemos que adaptar todas las promotoras para tenerlo en cuenta en el diseño de las promociones, porque tú cuando compras una casa quieres vivir bien, pero también quieres calidad de vida, y eso implica que la calidad de vida no solamente es para tu familia, en mi caso por mi generación, sino para la gente que tiene mascotas, también es una parte importante. Y que ya casi, pues lo que dice Consuelo, que si le preguntases, te diría que también le tengas en cuenta.
1: Yo no me quiero imaginar, porque yo, bueno, que seguro que le pasa a mucha gente, en mi urbanización ya molestan que los niños jueguen a la pelota. Prohibido jugar a la pelota, prohibido, todo son prohibiciones que dices, madre mía, pues es que no pueden hacer nada los niños, ¿no? O sea, si ya añadimos las mascotas, o sea, no me lo quiero imaginar. Pero vamos a ver la opinión de Marta, que seguro que Marta nos puede dar esa visión que a lo mejor yo todavía no veo, pero oye.
3: Totalmente.
1: ¿Es así?
3: A ver, yo coincido con Chris, personalmente yo no tengo mascotas ni esa relación con los animales, nunca he tenido, pero sí que es verdad que es una tendencia. O sea, cada vez hay más gatos por vivienda, por poner un ejemplo, vamos por detrás de Europa y sigue aumentando, ¿no? Entonces, obviamente es algo que está pasando y por buscarlo un sentido que al final lo tiene, al final... por el cambio en las formas de vivir, pues cada vez hacemos, los jóvenes hacemos todo más tarde, ¿no? Te casas más tarde, tienes hijos más tarde, entonces de alguna manera pues esa mascota se convierte en familia, entonces pues tiene mucho sentido que los espacios estén diseñados para convivir con las mismas. Creo que ya, bueno, supongo que tendrá que ver con las mascotas, pero la vivienda unifamiliar también lo estaréis viendo en Europa, pues es lo que más se demanda, entonces, bueno, yo por buscarle un sentido, creo que va con las nuevas formas de vivir, ¿no? Y de creación de familia, que va al final pues un poquito más tarde que antes.
1: Bueno, otro de los aspectos importantes, ¿no? Y que están en el centro de todas las conversaciones ahora del sector es la vivienda asequible y soluciones, ¿no? De futuro. El informe insiste en la necesidad de buscar fórmulas de vivienda asequible. El 56,9% o casi 57% se ha planteado acceder a una vivienda asequible o con algún tipo de subvención pública, ya que el elevado precio de compra es el principal obstáculo que se encuentra a la hora de acceder a una vivienda. Y lo decía antes Marta, ¿no? Pues nuestra prioridad es acceder primero, luego ya veremos. Bueno, además este dato se incrementa en comparación con el dato del informe anterior. Cristina, ¿crees que los planes de colaboración público-privada, como se están haciendo en Madrid con el Plan Vive, el Plan Suma y otras iniciativas en las que además Culmia es muy activo, están funcionando y se está poniendo vivienda asequible para que los jóvenes puedan acceder a la vivienda?
2: Pues mira, Mary, la colaboración público-privada es la herramienta que más impacto tiene para aumentar la oferta de vivienda asequible. Y como decías, ¿no? Hay un 57% de personas encuestadas que quieren acceder a una vivienda asequible con algún tipo de ayuda. Y esto da respuesta a un freno que es el precio de compra. Lo que estamos viendo es que no solamente tenemos que aumentar la demanda que ya existe, sino aumentar la oferta. Y el mercado está condicionado por la escasez de suelo finalista, por la concesión de licencias, por los largos plazos administrativos y por la capacidad de producir vivienda. Y para seguir impulsando la vivienda asequible necesitamos que se coordinen las administraciones y que agilicen los trámites. Y como decías, pues sí, el Plan Suma, el Plan Vive y todos los modelos que hay y todos los programas que hay de colaboración público-privada van por el buen camino, porque están conviviendo, ¿no? Por un lado, suelo público, inversión privada, experiencia promotora para acelerar la producción de vivienda, pero lo que necesitamos para que tenga más impacto es estabilidad, es seguridad y es visión más a largo plazo. Y nosotros somos una de las empresas más activas en vivienda asequible. Somos conocedores de la situación. Ahora mismo tenemos casi 5.000 viviendas entre las viviendas entregadas en gestión, explotación y en construcción. Y tenemos la convicción de que la solución es producir más vivienda, más rápido y además a un precio que está adecuado a la capacidad real de los hogares. Y aquí, bueno, pues la vivienda asequible no puede depender de medidas puntuales, sino que tiene que tener un marco estable que dé respuesta sostenida a una necesidad estructural.
1: Marta, ¿es la única vía que tenéis los jóvenes para acceder a la vivienda asequible?
3: Bueno, pues sí, va un poco en línea con lo que comentábamos antes. Al final no es que no queramos acceder al mercado libre, sino que de alguna manera pues se nos han cerrado las puertas. Con lo que comentaba Chris, al final yo creo que es súper necesario esa colaboración público-privada porque hay una incoherencia, o sea, demanda hay, ¿no? Pero hay una incoherencia enorme entre el precio y la capacidad de pago. Entonces, no solo se necesita combinar ese suelo público con construcción privada, sino que haya coherencia en las medidas que se toman. Creo que ahora mismo las medidas tradicionales para acceder a una hipoteca pues no tiene sentido para nosotros, ¿no? Te piden contratos indefinidos, duración, ahorro, y es algo con lo que no contamos, ¿no? Entonces creo que hay que también tener mucho cuidado con las medidas que se toman y que no sean parches sino medidas escalables. Pero bueno, sí, la vivienda asequible pues al final acaba siendo la única opción. Así que nos adaptamos a lo que sea.
1: Consuelo, ¿crees también que es una buena fórmula para que los jóvenes puedan tener ese acceso a la vivienda?
0: Bienvenida sea. O sea, toda la vida ha sido la vivienda protegida, la vivienda de VPO, ¿no? La que se ha asimilado aquí a la vivienda asequible, pero ahora hay unas nuevas fórmulas que vienen a acompañar a la vivienda de protección, y tanto en compra como en alquiler. Cualquiera de las dos cosas me valen. Bien en compra, como la tradicional vivienda protegida, que te daba acceso a ese proyecto de vida que luego puedes mejorar al cabo de unos años, con un tema de reposición. O también en alquiler, como tanta vivienda asequible se está haciendo ahora con unos alquileres topados, porque eso te permite o te debería permitir precisamente conseguir ese ahorro que te va a dar después acceso a lo que realmente quieres, como hemos visto, un 80 y tantos% que quieren tener una vivienda en propiedad para conseguir esa seguridad y ese proyecto de vida que comentábamos.
1: Y Consuelo, ¿qué opinas sobre los nuevos modelos de vivir como el senior living, las nuevas fórmulas, ¿no?, de obtener también liquidez a través de la nueva propiedad? Nuda propiedad.
0: La vivienda es un patrimonio, y al final también por los estilos de vida que tenemos ahora, pues la esperanza de vida es mayor, y por lo tanto los hijos, cuando llega el momento de heredar, ya tienen toda su vida, su vivienda y todo hecho. Entonces, ese patrimonio que te ha costado tanto conseguir, una forma estupenda es patrimonializarlo, o sea, licuarlo, ¿no? Como se dice, es la licuación patrimonial, cuando llega a una determinada edad. Y no solamente la nuda propiedad, hay otras fórmulas también, la hipoteca inversa. Nosotros hacemos bastante hipoteca inversa desde las tasaciones. La vivienda inversa es otra fórmula mediante la que tú te quedas viviendo en tu vivienda, en tu propia vivienda, aunque la hayas vendido, pero puedes vivir hasta cuando quieras. O la venta de la nuda propiedad, que efectivamente te quedas como usufructuario, o derecho de habitación, o en usufructo. En cualquier caso, es curioso cómo triunfan y se van imponiendo estas fórmulas que al final te permiten seguir viviendo en tu casa, que parece que es algo que es frecuente. Quiero seguir viviendo en mi casa, pero a la vez puedo disfrutar o incorporar esa parte, ese patrimonio que no tiene por qué quedar ahí, sino que me puede facilitar, incluso permitirme no ser una carga para mis hijos, afrontar otras situaciones, una residencia, un senior living, lo que sea. Entonces, claramente es una situación que se va imponiendo, además, y cada vez con mayor presencia.
1: Uh-huh. Vale, pues ahora, si os parece, ya nos quedan pocos minutos. Voy a hacer una ronda rápida de preguntas, ¿vale? No hace falta que nos extendamos, pero sí que me gustaría saber vuestra opinión desde vuestras tres generaciones. ¿El mercado del alquiler expulsa a los inquilinos por los precios altos y los lleva a preferir la opción de compra, Cris?
2: Sí, sí, por lo que decíamos antes, ¿no?, que los alquileres están altos y somos un país de propietarios.
1: Uh-huh. Marta.
3: También, y también por las medidas que se ponen, que no tienen mucha coherencia pues con la capacidad de pago de los nuevos propietarios.
1: Consuelo.
0: Si no tienes un ahorro previo, o sea, una familia que te apoye, malamente. Eso sería la opción al alquiler.
1: ¿Los criterios de financiación están alineados con el apetito comprador? Cristina.
2: Hay financiación, los tipos ahora están estables hoy por hoy, pero lo que tenemos como reto es el ahorro previo, ¿no?, para poder acceder a la compra de una vivienda.
1: Ese 20%, ¿no? Vale. Marta.
3: Para mí no, o sea, al final lo que creo que se sigue manteniendo pues esas medidas tradicionales para acceder a una vivienda que no aplican a día de hoy, como lo he comentado antes, de contratos indefinidos o X ahorro, etcétera, etcétera, que a día de hoy pues no es algo que aplica.
1: Claro, en vuestro caso nosotros teníamos la cuenta de ahorro vivienda, ¿os acordáis de la cuenta? ¿Os gustaría recuperar eso?
3: Bueno, pues mira, no estaría nada mal, la verdad.
1: Claro, es que hay otras fórmulas, sí. Consuelo.
0: Me encanta que lo hayas tocado, pero yo lo pondría como obligatorio.
1: Yo también.
0: Un alquiler asequible, fenomenal, pero obligatorio, una cuenta de ahorro vivienda, ya te lo digo tal cual. Y si no, no hay alquiler asequible. Estoy muy soviética. Sí.
1: Es que eso nos facilitó mucho, ¿verdad? No sé por qué no se recupera.
0: Simple, vamos a verlo. Lo digo porque, como decía antes, en la vivienda asequible en alquiler te proporciona esa opción a que puedas ahorrar, pero yo creo que tiene que ser una opción real. Eso es una forma de obligarte, si quieres, a que efectivamente puedas generar un ahorro que luego te permita dar el salto a lo que realmente quieres, que es la compra de una vivienda.
1: Eso es. Bueno, seguimos con las preguntas rápidas. ¿La cultura española está alineada con los modelos senior living, Cristina?
2: Yo creo que, como decíamos, el senior living es una opción muy minoritaria en España y yo creo que todavía nos cuesta lo de irnos fuera de nuestro hogar, de nuestro entorno.
1: ¿Vivirías en un senior living, Cris?
2: No. Mira que soy muy pro nuevas iniciativas, ya lo sabes, pero yo, mi confort, mi casa, mi hogar, que llevas toda tu vida y de repente cuando llega el momento en el que necesitas más estabilidad, más tranquilidad, me costaría muchísimo.
1: Marta, ¿la cultura española está alineada con los modelos senior living?
3: No a día de hoy, pero yo sí que es un modelo en el que confío. Creo que tenemos que estar más preparados para el perfil de vividor en senior living que viene, que es un perfil pues más viajero y que quiere vivir más experiencias y que se parezca menos a una residencia, que al final es lo que el concepto que tenemos a día de hoy.
1: O sea, que vivirías en un senior living.
3: Sí.
1: Consuelo.
0: No. No, yo creo que el estilo de vida que tenemos en España no es coherente con eso. Yo lo veo para lo que es, para la gente que viene de otros países, que necesita esa seguridad en un sitio que no conoce, y el señor living, fenomenal. Pero para los que ya tenemos aquí nuestra casa, nuestro barrio, nuestra no.
1: ¿El precio de venta es más alto? ¿Puede ser una promoción sostenible, Cristina?
2: Sí, es una inversión inicial algo superior, pero sí es cierto que en el corto medio plazo tienes más confort, más bienestar, la vivienda vale más y tienes ahorros en la factura de la luz.
1: Marta.
3: Sí, es algo, sí que se nota la diferencia de precio, lo que comentaba antes. Al final sí queremos vivir una vivienda sostenible, pero que no cueste más.
1: Consuelo.
0: Es complicado. Bastante complicado y depende de vivienda nueva o vivienda de segunda mano. Nosotros en las tasaciones, sabes que se incorpora el certificado de eficiencia energética, el mercado no acaba de reconocerlo, ¿vale? El precio de venta ahora mismo es tan alto que es un must y eso es lo que marca todo el tema de sostenibilidad, sobre todo, como digo, en la segunda mano.
1: Oye, es que me encanta que esté Consuelo en la mesa, porque es que nos pone los pies en la tierra, ¿eh?
2: Sí.
1: Está claro. Bueno, y a ver, ya para terminar, un consejo rápido a alguien de vuestra generación. Cristina.
2: Pues no busques vivienda para quien eres hoy, busca vivienda para quien vas a ser mañana.
1: Qué buena frase. Marta.
3: Para mí, que aquellos que hemos podido acceder a una vivienda no lo demos por hecho porque las cosas han cambiado, y para aquellos que no han podido, que sigan luchando porque el mercado cambie.
1: Consuelo. Me encanta que seas optimista. Claro que
3: claro,
1: sí.
3: Hombre.
1: El mercado va a cambiar.
3: La esperanza es el último que se pierde.
0: Me encanta. Yo diría que primero alquiles y experimentes. ¿Cómo vives? ¿Qué te gusta? ¿Dónde quieres que te dé el sol por la mañana? Sí, en el salón, en tu casa. Sí. ¿Cómo quieres vivir? Y cuando sepas cómo quieres vivir y qué cosas son prioritarias para ti una vez que lo estás viviendo por tu cuenta, después compra una vivienda.
1: Bueno, pues la verdad es que me ha encantado este debate. Podríamos ir hablando un montón de esas tendencias inmobiliarias en España por tres generaciones que tenemos aquí presentes. Ha sido un placer. Os voy a ir despidiendo. Cristina Ontoso, directora comercial de marketing de Culmia. Gracias, Cristina, por plantearme este debate, y que me parece súper interesante, que se han sacado un montón de cosas y de conclusiones y de claves del mercado. Muy bueno, enhorabuena.
2: Muchas gracias, Meli.
1: También muchísimas gracias, Marta Pallares, cofundadora de Decenova. Un placer tenerte aquí para contarnos, bueno, pues cómo ve los jóvenes esa visión, es muy importante.
3: Pues muchísimas gracias, sobre todo por meterme en ese lado de jóvenes, que ya queda poco, tenía que aprovechar este último tirón.
1: Bueno, y muchísimas gracias también a Consuelo Villanueva, directora de instituciones y grandes cuentas de Grupo ST. Consuelo, te lo he dicho, o sea, es que un gran valor el que aportas, porque nos pones sobre el terreno en este debate, así que un placer.
0: Muchísimas gracias, como siempre, Meli, un placer.
1: Bueno, y a ustedes, señoras y señores que nos escuchan al otro lado de las ondas, gracias por estar ahí y compartir este espacio con todos nosotros. Gracias también de parte del equipo que hace posible este espacio, de Juanda Cañadas en la realización técnica y de quien les habla, Meli Torres. Os esperamos mañana en Inversión Inmobiliaria. También hay que dar las gracias a Íñigo Jalón en la realización técnica también. que se me ha olvidado, y os esperamos mañana en Inversión Inmobiliaria, y como siempre os digo, que la alegría sea siempre vuestra fortaleza, así que a ser felices.

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0: Es la 1:00 p.m, mediodía en Canarias.
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0: Buenas tardes. La Junta de Castilla y León anuncia un plan de ayudas con 42 medidas para los afectados por los incendios forestales declarados en la comunidad de Castilla y León. Lo ha anunciado el presidente de la Junta, Alfonso Mañueco, en el puesto avanzado de Navaluenga.
2: Hemos aprobado un plan de ayudas, 42 medidas, aproximadamente unos 80-90 millones de euros iniciales, fundamentalmente para la provincia de Ávila, aunque Segovia, Zamora, León van a estar incorporadas a estas ayudas. Esos 80-90 millones me da la sensación que a lo largo del verano se irán incrementando.
0: En concreto, el plan incluye 500 euros de apoyo por unidad familiar afectada por las evacuaciones y 5.500 euros para empresas, autónomos y agricultores que hayan sufrido daños por los incendios. También ha comunicado un paquete de inversiones y de compensación a agricultores y apicultores. Para aquellas personas que han perdido su vivienda, Mañueco ha avanzado que la próxima semana empezarán a visitar todas esas casas y comenzarán las labores de retirada de los escombros para trabajar en su recuperación inmediata. El Gobierno, por cierto, hace unos minutos ha dado por finalizada la emergencia nacional por los incendios de Ávila y Madrid. Agosto llega con subida de precio en las gasolinas. Atención, porque el precio de venta al público de los carburantes registrará este sábado una subida de más de 6 céntimos por litro en todo el territorio nacional. Nacho Rabadán, director general de CES, la Confederación Española de Empresarios de Estaciones de Servicio, explica esta subida en Capital Radio.
3: Julio ha habido vigente una rebaja del impuesto especial de hidrocarburos con respecto al que tenemos habitualmente de 15 céntimos. Y se van a retirar 5 céntimos de esa rebaja en agosto y otros 5 en septiembre. Al final, lo que supone esto, que ya estaba previsto por la legislación, pues es un incremento de 5 céntimos en los precios a partir del 1 de agosto, que iba incluido, pues serán 6,05 céntimos.
0: Precisamente, el aumento del precio del combustible está detrás del repunte de la inflación en el mes de julio. Los precios aumentan en nuestro país un 3,5% en este mes respecto al mismo periodo de 2025. Un repunte 3 décimas superior al de junio debido al encarecimiento, como decimos, de los combustibles y también de la electricidad. Es su tasa más elevada desde mayo de 2024. La subyacente, sin alimentos no elaborados ni productos energéticos, también aumenta 1 décima hasta el 3%. El INE publicará los datos definitivos del IPC de julio el próximo 13 de agosto. Dato que analiza Alexis Ortega, de EAE Business School.
4: La inflación subyacente pasa del 2,9 al 3%, es decir, sigue existiendo al margen de los precios energéticos una presión. Y recordemos que hace un año estábamos en el 2,3, 2,4 aproximadamente en la subyacente y tenemos una inflación del 3%, con lo cual nos está queriendo decir que al margen de lo que esté pasando en la guerra, hay una presión de los precios. Y esa vamos a tener que en algún momento tomar unas decisiones.
0: Esta mañana también hemos conocido que la economía española ha crecido 7 décimas en el segundo trimestre, que es 1 décima más respecto a los 3 primeros meses del año, debido al tirón del consumo de los hogares y de la inversión. Y esta mañana también se ha convocado una huelga indefinida en el handling del aeropuerto del Prat a partir del 4 de agosto. Está convocada por el sindicato CGT, ya registrada, y va a afectar al personal de asistencia en tierra, facturación y embarque de pasajeros, así como a la coordinación del aeropuerto, una plantilla formada por 1.179 trabajadores, según ha comunicado el sindicato. Y nos vamos a los mercados.
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0: Nos vamos a los mercados, decíamos, en esta mañana con signo mixto para los indicadores europeos, descensos del 0,6% para el MIPTEL en Italia, plano el DAX. Un 0,02% arriba. El que más sube es el IBEX 35, un 1,37% aupado, entre otros valores por SACIR, que suma un 4% tras aumentar un 157% su beneficio en la primera mitad del año. En Europa, en Alemania, veíamos plano al DAX, etc. Hay que destacar el batacazo que se está pegando Adidas, desplome histórico después de que la firma deportiva haya decepcionado con sus beneficios de la primera mitad del año, 574 millones de euros por el gasto en marketing durante el Mundial.

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1: Bienvenidas, bienvenidos una vez más a este tu programa Meta Empresas Incorporated. Aquí estaremos la próxima media hora compartiendo saberes, compartiendo con gente que sabe mucho de muchos temas. Y hoy de verdad me honra tener a un compañero profesor de mi querida UNIR. Estoy hablando de Fidel Bedía Castillo. Bienvenido, Fidel.
2: Hola, buenas tardes.
1: Qué gusto tenerte en el programa, Fidel, porque él es criminólogo, doctor en bioética, ha colaborado con varias universidades y distintos centros oficiales de formación policial en España, en Guatemala, y posee una dilatada trayectoria profesional en el ámbito de la seguridad pública y las emergencias. Y es nada más y nada menos que el coordinador académico del Máster Universitario en Seguridad Pública en UNIR. Y dirán, y vale, ¿qué nos va a contar Fidel hoy? Pues tiene que ver con un tema que hemos venido sufriendo los españoles a lo largo de las últimas semanas, de los últimos días, y en otros países como en Francia. Sí, efectivamente, los incendios. Fidel, mi primera pregunta para ti, ¿qué ayuda en la prevención de estos grandes incendios?
2: Pues ayuda, aunque en la propia pregunta va formulada la respuesta, ayuda el prevenir, el tener una conciencia preventiva muy desarrollada y eso ayudará a que sea eficaz todo lo que viene detrás. La palabra prevención hay que unirla también a la de planificación y luego llegaríamos a la respuesta, que sería lo último que estamos visualizando, lo más llamativo, ¿no? Pero entiendo que la labor fundamental está precisamente en la prevención.
1: Fíjate que lo has dicho, ¿no? La prevención, la planificación, la inteligencia aplicada al riesgo, quizás la coordinación entre administraciones. Hoy en día es la primera línea de defensa frente a estos incendios que cada vez son más complejos, cada vez son más recurrentes. Y entonces, obviamente, dentro de las cosas que se me vienen a la mente preguntarte, Fidel, sería ¿cómo se toman las decisiones antes de una emergencia?
2: Bueno, pues en principio, aunque sucedan estas cosas que estamos viendo, no hay que desanimarse. No pensemos que está todo el trabajo por hacer, ni muchísimo menos. Hay mucho trabajo hecho, hay mucha planificación previa. España tiene mucha legislación al respecto, que abarca muchos sectores. Es también una legislación multinivel que afecta tanto a las administraciones locales como a las comunidades autónomas como al propio Estado. Lo que pasa que en estas situaciones parece que siempre vamos tarde, ¿no? Hablamos de los incendios, pero no nos olvidemos también, por ejemplo, de las inundaciones. No nos olvidemos también de otro riesgo importante como son los fenómenos meteorológicos adversos, ¿no? Que quizá partiendo de este último fenómeno, los fenómenos meteorológicos adversos, podemos también visualizar la intensidad y la virulencia con la que se manifiestan incendios e inundaciones. Mira, hay una cuestión. En este caso, la Estrategia Nacional de Protección Civil, que me gustaría señalarla, tenerla también un poco como punto de partida, porque para que veamos que parte de los deberes los tenemos hechos. Aquí la cuestión sería sacar un sobresaliente o una matrícula de honor. No nos vale con aprobar, no nos vale el aprobado justo, ni siquiera un notable. Necesitamos sobresalir. Bien. Precisamente la Estrategia Nacional de Protección Civil tiene una visión prospectiva analizando pues todas aquellas amenazas que pueden materializarse y las capacidades de respuesta que son necesarias. Bueno, pues esta estrategia habla de 8 posibles riesgos, ¿no? Como son las inundaciones, los incendios forestales, terremotos y maremotos, los riesgos volcánicos, los fenómenos meteorológicos adversos. Luego hay otros que, como has visto, todo esto tiene que ver mucho con la naturaleza, pero luego hay otros que ya tienen mucho que ver con el desarrollo de nuestras sociedades, como son accidentes en instalaciones de sustancias peligrosas, transporte de mercancías peligrosas por ferrocarril y carretera y, por supuesto, el riesgo nuclear y radiológico. Bueno, pues estos 8 conceptos de riesgo están desarrollados de una forma prospectiva en el sentido de estudiar qué puede pasar y luego qué podemos hacer para, digamos, desactivar cuáles son los factores potenciadores de ese riesgo y cuáles son los que podemos hacer desde el punto de vista humano y de sociedad para minorar esos riesgos. Es importante hablar también de este concepto, ¿no? El de la minoración del riesgo. El riesgo cero no existe, lo que sí que hay posibilidades de reducir el impacto, de reducir las víctimas. Mira, precisamente en televisión hace 2 días, veía unas imágenes de un terremoto de intensidad 7 que ha habido en Japón. Japón es un país donde las medidas de seguridad, las medidas preventivas, todo lo que tiene que ver con el urbanismo está muy desarrollado ante ese riesgo que lo tienen muy asumido. Pero me llama la atención que precisamente dentro de esta previsión, con un terremoto de esa magnitud, hay un supermercado o unos grandes almacenes donde se acumulaban estanterías y las víctimas lo han sido como consecuencia de la mala instalación de las estanterías. Se han caído las estanterías encima, ¿no? Entonces, bueno, fíjate que hay una previsión de cómo urbanizar o cómo construir y que lo tienen perfectamente codificado y trabajado. Y sin embargo, siempre quedan flecos en estas cuestiones que no sé qué tipo de vigilancia o qué tipo de supervisión tienen este tipo de empresas, que ha resultado ser una ratonera para la ciudadanía que estaba ahí en ese momento comprando. O sea, como ves, siempre hay otro riesgo, o sea, siempre hay que pensar más allá. Por eso esa visión preventiva tiene una magnitud prospectiva muy, muy importante, que es pensar siempre en otra cuestión que pueda pasar. Mira, siempre a la hora de planificar hay que pensar en dos cuestiones, en dos hipótesis, que serían lo que puede pasar, lo que conocemos que puede pasar, y luego siempre pensar en la hipótesis más peligrosa. Esa es la que nos dará el techo, ¿no? de las necesidades preventivas, de qué tenemos que invertir para, si esa situación que consideramos la hipótesis más peligrosa que puede suceder, pues que las consecuencias sean las menores posibles. Y esto vale para todo tipo de catástrofes, calamidades y sobre todo aquellas en las que el ser humano y sobre todo las sociedades, las distintas sociedades pueden de alguna forma trabajar sobre ello. Mira, hay un sociólogo alemán que escribió un libro a finales del siglo pasado, en el año 90 y tanto, que se llama La sociedad del riesgo, ¿no? Hacia una nueva modernidad. Se llama Ulrich Berg. Y hablaba de los riesgos, ¿no? que tenemos las sociedades modernas. Evidentemente, una sociedad moderna, pues que al final es lo que nos hemos dado el progreso tiene esas cosas. Bueno, pero hay que pensar que no solo es la naturaleza la que nos persigue o la que nos puede producir daño, sino que también nosotros como sociedad tenemos alguna responsabilidad. Y hablo de los poderes públicos, pero también hablo de las personas, porque todos queremos facilidades, todos queremos buenas carreteras, todos queremos estar en lugares urbanizados, todos queremos ciertos privilegios que de alguna manera estamos descuidando otras cuestiones. Fíjate que hay una cuestión a la hora de hablar de los factores potenciadores, como es la acumulación de población en determinadas localidades, ¿no? El incremento en la población urbana, pues, puede suponer un riesgo, no sé, por ejemplo, ante una inundación, ante un terremoto. Pero, por ejemplo, en los incendios tenemos el caso contrario. Aquí el peligro está en la despoblación. La
1: Claro.
2: despoblación ha hecho que el ámbito rural pues esté de alguna forma descuidado, o por lo menos más descuidado de como lo hemos conocido. Nosotros ya peinamos canas, ya tenemos una perspectiva, pero seguramente si le preguntamos a nuestros padres o a nuestros abuelos, nos explicarían cómo funcionaba el campo hace 50, 60 o 70 años. Entonces, quiero decir que todos tenemos un poquito de, no voy a hablar de culpa, pero sí todos tenemos algo de responsabilidad. Y fíjate que en esto del desarrollo hablamos siempre de, hay dos factores, ¿no? El de la riqueza, lo que genera riqueza, que parece que buscamos que se quede hacia adentro, ¿no? Y el riesgo, sin embargo, el riesgo se queda, el riesgo es extrapolable, es transfronterizo. Una central nuclear te dará a ti energía, pero si hay una explosión, nos la vamos a comer todos, los que están ahí, más todos los que lo rodean, ¿no? Entonces, esto es el efecto boomerang que produce el desarrollo de las sociedades. Entonces, bueno, pues todo esto hay que verlo desde un punto de vista muy amplio. Quien pretenda dar una solución simple o sencilla, pienso desde mi humilde punto de vista que está equivocado. Esto es un problema muy, muy complejo, y todos los problemas complejos requieren soluciones complejas, soluciones multidimensionales, multifactoriales y desde luego muy consensuadas para poderlas digerir adecuadamente.
1: Bueno, sí, sin duda, sin entrar en tema político, sino en tema regulatorio, una de las quejas del ambiente rural es la hiperregulación de cosas. O sea, yo que vivo en la Sierra de Madrid, a mí todavía me sorprende el hecho de que para recoger piñas del suelo yo tengo que pedir un permiso y pagar una tasa y una cosa por ayudar en la limpieza. O sea, pero no te pido declaraciones en ese aspecto, porque ya eso es una cruzada mía en contra de la hiperregulación, que no tiene nada que ver con política, sino que yo considero que hay demasiadas normas y que tal vez esos problemas muy complejos, bueno, quizás se solucionan más sencillo de lo que parece, ¿no? Eliminando algunas cosas. Pero bueno, no quiero perderme porque has mencionado cosas muy importantes. Los terremotos en Japón, la cantidad de víctimas, si los comparamos con los terremotos en Venezuela y la cantidad de víctimas, bueno, ahí vemos precisamente esa fase de no prevenir, de no construir de acuerdo a normativa. Aquí tuvimos a mi buen amigo Tomás Miranda de una constructora muy conocida en España como es Cimenta, que explicaba que el problema también ahí sí, en esos países hace falta esa regulación tan estricta como la que tenemos aquí. O sea, ahí más bien la regulación ayuda. Caso terremoto. Pero fíjate que en el caso de incendios quizás no ha sido lo mismo. Entonces, quiero volver al tema. ¿Qué papel consideras, Fidel? Estamos conversando, por cierto, para los que han sintonizado tarde, con Fidel Bedía Castillo, coordinador académico del Máster Universitario en Seguridad Pública de la Universidad Internacional de La Rioja, UNIR, mi casa, tu casa, y bueno, ahí hago una publicidad a mi querida universidad. ¿Qué papel juega esos factores como, por ejemplo, la tecnología, los simulacros, qué importante los simulacros, sobre todo en nuestra zona querida de Andalucía, que es sísmica, ¿no? Saber cómo reaccionar ante un sismo, y organismos como la UNE, Fidel.
2: Bueno, pues son muchas preguntas condensadas en en una sola línea, ¿no? Bueno, hablabas del terremoto de Venezuela. Mira, hay un punto de partida en todo este tipo de explicaciones, que es si en situación ordinaria o en situación normal no estamos debidamente preparados, ¿cómo vamos a enfrentarnos a una situación extraordinaria o excepcional?
1: Totalmente.
2: Paradójico lo que digo, pero es así. Ya que estamos hablando también del ambiente universitario, es como ir a un examen sin haberte leído una sola línea de ningún tema de los que te vas a examinar, ¿no? Claro. La posibilidad de aprobar es muy limitadita. Bueno, pues en el campo de la seguridad, pues estamos en esa línea. No se puede enrolar a gente de la noche a la mañana. No podemos ir a comprar un camión de bomberos a ningún centro comercial. No podemos comprar un avión. No podemos disponer de muchos elementos materiales que serían necesarios. Por eso, en la cultura de la prevención está precisamente la planificación. Es decir, ¿qué me puede suceder? Y ante lo que suceda, ¿cómo puedo responder? Eso es una labor de muchas personas, de muchos sectores, de mucha integración, de mucha humildad, mucha humildad. Es una cuestión a tener en cuenta. Asentarse en la mesa sin jerarquías, asentarse en la mesa pensando en qué puedo aportar y qué puedo incorporar yo a ese plan de prevención. Entonces es necesario saber, por ejemplo, un municipio no puede tener, una administración no puede tener un número de excavadoras elevado porque no le da el presupuesto, evidentemente, pero sí que puede tener un inventario de, en caso de suceder algo, cuáles son las empresas que disponen de retroexcavadoras para poder avisarlas y que estén a disposición de esa emergencia. ¿Cuáles son los números de teléfono? ¿Quiénes son las personas de contacto? O sea, no empezar de cero. Tener todo eso hilvanado, y precisamente los planes de prevención que se hacen a nivel local, a nivel comunidad autónoma, todo eso está previsto. Porque una de las cuestiones legislativas que está contemplada y que está bastante, bastante desarrollada es precisamente la integración de planes. Los planes municipales de emergencia no lo hace cada ayuntamiento como quiere, sino que la comunidad autónoma le da unas pautas, unas normas, para que se pueda integrar el plan del municipio A con el plan del municipio B y a su vez con el plan del municipio C. Y en caso de tener que ser la comunidad autónoma la que tome el mando de la situación, poder leer y poder hablar en el mismo idioma y poder conectar con las personas en igualdad de condiciones. A su vez, los planes de comunidades autónomas también están homologados por el Estado para que la comunidad autónoma A, en este caso hemos tenido la comunidad autónoma de Madrid, la de Castilla y León y la de Castilla-La Mancha, con unos incendios que se ha decidido por primera vez que sea una emergencia nacional. Y algo que está escrito, porque esto está negro sobre blanco, o sea, es que esto, por suerte, ya lo teníamos escrito, no ha habido que inventarlo. Mucha gente se ha echado las manos a la cabeza. No, no hay que echarse las manos a la cabeza. Es que una situación que afecta a 3,5 comunidades autónomas necesita de un mando único para incorporar los medios y sobre todo para dirigir la emergencia. No la puede dirigir ni la representante de la Comunidad de Madrid, ni el representante de la Comunidad de Castilla-La Mancha, ni el de Castilla de León. Tiene que ser alguien del Estado, precisamente por las circunstancias. Y están previstos, pero también hay otra herramienta, que es la situación de interés nacional, que también está prevista por la propia ley de seguridad nacional para situaciones puntuales que desbordan los recursos que pueda tener una comunidad autónoma, y entonces el Estado hacerse cargo de esa situación, y tiene unas características, que es en un momento determinado, con los recursos ordinarios que tiene tanto el Estado como las comunidades autónomas como las administraciones locales, y en ningún momento afecta a los derechos fundamentales. O sea, no sería una situación intermedia entre la normalidad y...
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1: La agricultura europea se enfrenta a una tormenta perfecta, cambio climático, escasez de agua, nuevas plagas, restricciones al uso de fitosanitarios y una creciente presión competitiva. En ese escenario, la tecnología está llamada a desempeñar un papel decisivo, pero ¿puede la inteligencia artificial ayudar a proteger los cultivos y garantizar la producción de alimentos? Hoy hablamos de una iniciativa que busca precisamente eso. Se trata de PataFest, un proyecto europeo que tiene 6 millones de euros de dotación coordinado por Funditec, que investiga nuevas formas de prevenir enfermedades y controlar plagas en el cultivo de la patata mediante herramientas digitales, sensores avanzados e inteligencia artificial. El objetivo, desarrollar soluciones sostenibles, precisas y accesibles para agricultores con aplicaciones que podrían extenderse a muchos otros cultivos. Para conocer todos los detalles nos acompaña Cristian Guidelli, es doctor en Ciencia y Tecnología de los Alimentos e investigador principal del Departamento Agroalimentario de Funditec Research Science, además de responsable científico de este proyecto. Cristian, bienvenido.

0: de cultura, pero tan básico para países como España y fundamentalmente en Europa. Entonces, has mencionado el proyecto Patafest. Nosotros, pues en este proyecto involucramos la herramienta de la IA para poder ofrecer unas soluciones a los agricultores que sean inteligentes, claramente, y que den un poder decisional al agricultor, pero que también sean fáciles de manejar. Entonces, como también decías antes, se trata prácticamente de lo que se llaman herramientas para una detección temprana de enfermedades, porque el Patafest va un poco de esto, de poder predecir, anticipar el desarrollo de enfermedades que pueden ser pues emergentes, amenazas que pueden venir del exterior, de fuera de Europa, lo que se llaman enfermedades cuarentenarias, pero también enfermedades que ya son una realidad, que están erradicadas, pero que sin embargo, si podemos controlarlas y anticiparlas, podemos prevenir lo que es el desperdicio alimentario y también pérdidas económicas por los agricultores. Uh-huh. Y básicamente lo que desarrollamos son herramientas de aplicaciones que se pueden traducir al final como una aplicación móvil, donde el agricultor en su finalidad es capaz de sacar una foto y esa aplicación que ha sido elaborada por nosotros tras el uso masivo de fotos, de imágenes de las enfermedades en cuestión, pues nos pueda dar una comunicación, un aviso, una alarma de lo que se está desarrollando y anticipar y tomar una acción anticipada, tanto en campo como también es un sector también importante como la post cosecha, en el caso por ejemplo de la patata. Uh-huh. Y en la post cosecha y acabo para hacer la introducción, y la post cosecha está claro que tenemos también unos sensores que son inteligentes, que detectan una cierta concentración de volátil emitida por un hongo que es crítico para la patata. Y entonces, da una señal de alarma al propietario del almacén para poder tomar una acción. Puede ser abrir las cámaras, ventilar, tratar las patatas para evitar que esta enfermedad siga.
1: Uh-huh. Muy interesante, y además muchas preguntas que se me ocurren de todo lo que nos cuesta, Cristian, porque y casi lo primero, que parezca un poco simple, la patata sabemos que es uno de los cultivos más importantes en todo el continente, en toda Europa. ¿Por qué han centrado este proyecto, por lo menos en una fase primera, en este producto, en este cultivo, Cristian?
0: Cuando surgió presentar este proyecto lo presentamos por el 2023, lo presentamos a una convocatoria europea donde, el topic, de la Comisión Europea, que era relacionado a lo que es el farm to fork, del campo a la mesa, era lo de implantar o implementar una estrategia para prevenir justo el desarrollo de enfermedades que son muy críticas, entonces, para un cultivo significativo en Europa. Entonces, haciendo un poco un cribado de cultivos principales en Europa y, sobre todo, la susceptibilidad de estos cultivos, uh-huh, candidatos, claramente también nosotros tenemos una red, participando bastante en Europa, tenemos una red de socio con quien ya colaboramos o conocemos, etcétera, haciendo lo que se llama un brainstorming, con expertos, fitopatólogos, etcétera, llegamos a la conclusión que la patata es un cultivo altamente amenazado por plagas, ¿vale? Que sobre todo las cuarentenarias, que no existen ahora mismo en Europa, pero que sí entran debido a factores, cambio climático, globalización, al final la comercialización lleva a que una enfermedad que ahora mismo no es una realidad pueda ser una realidad en un futuro, pues,

0: sea, digamos, el producto candidato. Y de allí, pues, construimos la estrategia, ¿vale? Sin embargo, esta estrategia está claro que, pues, es muy versátil. Entonces, todos los cultivos que pueden estar, de todas formas, amenazados de la misma manera como la patata, y te puedo hacer el ejemplo que también el tomate es un cultivo básico, o sea, importante en Europa,
1: sí,
0: pero que está muy amenazado por enfermedades cuarentenarias, pues se puede aplicar una estrategia muy, muy parecida. Entonces, lo que hemos desarrollado es algo que se puede extender a más cultivos. Sin embargo, bueno, la patata, pues hemos visto que ha generado mucho interés y, bueno, tanto que al final financiaban un proyecto y hemos sido nosotros los que nos hemos llevado, digamos, el topic para poder ejecutar, digamos, nuestra idea.
1: Uh-huh. ¿En qué momento está el proyecto? Porque decías que estamos hablando ya más de 2 años, sabemos que todo es va despacio. ¿En qué momento se encuentra?
0: Ahora mismo estamos en el tercer año. Hemos empezado el tercer año ahora en junio y entonces estamos ya en la fase final donde nuestras digamos, soluciones, nuestra estrategia se está implementando en una fase de validación, ¿vale? Entonces, los primeros 2 años, 2 años y medio han sido más de desarrollo, ¿vale? O sea, montar un poco esta estrategia para poder luego implementarla en campo. Entonces, estamos haciendo ensayos y pruebas. Bueno, no tenemos solo soluciones de lo que es inteligencia artificial o de lo que son los early detection tools. Sin embargo, tenemos también soluciones, bueno, de biotecnológicas como biocontrol, también soluciones naturales como biofertilizantes, bioinsecticidas, para que todos, ¿vale?, contribuyan en lo que es un sistema barrera y evitar que la enfermedad se pueda propagar. Entonces, estamos haciendo ensayos en Alemania, en Francia, en España, en Reino Unido, en concreto en Escocia, y en Ecuador. ¿Y por qué Ecuador? O sea, Ecuador es, digamos, un partner fundamental, porque la enfermedad de cuarentena está allí. O sea, es uno de los países, digamos, lamentablemente punteros de lo que se llama la enfermedad, bueno, cebra chip, ¿vale?, de la patata que estamos estudiando, y allí es ya una situación descontrolada. O sea, entonces, es un banco de ensayo, o sea, nos permite probar todas nuestras soluciones que aquí, al ser una enfermedad de cuarentena, no existe. Entonces, nuestras soluciones se han probado en el laboratorio, claramente, en un ambiente seguro, etcétera, pero cuando vas a la validación ya vas a campo, en un ambiente real, condiciones reales, y entonces es donde tú la solución la pruebas y ves si funciona o no. Entonces, bueno, pues hemos ya hecho una tanda de prevalidaciones el año pasado como para adaptar un poco nuestra solución, porque cuando saltas del laboratorio a lo que son almacenes, campo, etcétera, pues es un salto muy significativo. Pero ahora ya estamos en una segunda tanda de validaciones para validar, confirmar que nuestras soluciones pues tienen un efecto.
1: Es que en ese sentido, ahora, no sé, se me venía a la cabeza cuando mencionaba Ecuador, el tremendo desastre. Muchas veces, si para un agricultor en Europa, perder una cosecha por un hongo, pues es un auténtico desastre, aunque hay luego ayudas, hay una serie de subvenciones, en países como Ecuador, pues tiene que ser realmente una tragedia para el propio agricultor. Así que yo creo que con eso queda más que justificado la puesta en valor de todo este proyecto y la necesidad que tiene para intentar solucionarlo, ¿no?
0: Sí, correcto. O sea, en Ecuador es como que ya dan por hecho que tienen que convivir con este problema. Entonces, están muy interesados, casi que están más interesados ellos que Europa,
1: sí,
0: ¿vale?
1: Claro.
0: En que alguna de estas soluciones les pueda servir, ¿vale? Por ejemplo, ellos, es muy crítico para ellos, es tratar de controlar el insecto, porque la bacteria que genera esta enfermedad no se mueve sola, se transmite a través de un vector, que es un sílido, como una mosca pequeña, ¿vale? Entonces, claro, es fundamental poder, digamos, hacer una generar una acción que repela, por ejemplo, que aleje, que bueno, pues que limite un poco la acción de este insecto, porque bueno, pues no controlando eso, no controla la bacteria. Luego también en nuestro proyecto estamos estudiando y validando variedades de patata, tanto europeas, nativas, porque al final la patata es de Sudamérica, adaptada, domesticadas de Europa, etcétera, pues todo lo que es el perfil genético se ha estudiado para ver si hay unos genes de resistencia donde, pues no, la patata, aunque la planta esté atacada o afectada, digamos, por la presencia del microorganismo, de la bacteria, sí, la patata tenga una cierta resistencia, entonces no se manifieste esa enfermedad. Entonces, bueno, pues eso ya es una primera solución barrera. Y luego, bueno, pues la inteligencia artificial para prevenir generalmente. Es útil el bioinsecticida para repeler el insecto. Entonces, todas soluciones que van a planta para empezar a evitar que entre la bacteria y venga, bueno, el sílido venga en contacto con la planta y pueda inyectar la bacteria dentro de la planta.
1: Sí, además se me ocurre, bueno, no sé si es una tontería dentro del contexto en el que estamos ahora en la Unión Europea, de que cada vez se reduce más pues el uso de pesticidas, de herbicidas, de todo lo que se utilizaba tradicionalmente en aras pues a la seguridad alimentaria. Este proyecto tiene también especial interés, y si me apura, en Sudamérica, con el Tratado de Libre Comercio con el Mercosur, aunque no está Ecuador, pero sí Brasil, Argentina, Uruguay y Paraguay, también toma más importancia para poder, por eso, combatir estas enfermedades sin necesidad de usar esos pesticidas.
0: Correcto. A ver, nosotros, digamos, una de las justificaciones de la necesidad del PataFest de que se ejecute este proyecto era justo porque, bueno, pues en Europa hay más restricciones, claramente, en el uso de productos, y, bueno, hay la política, la que se llama el Green Deal, que, bueno, pues que tiene el enfoque y el objetivo de reducir al 50% el uso de pesticidas en campo. Entonces, claro, esa reducción, bueno, se puede ver de dos maneras. Una manera positiva: vamos a tener una agricultura más sostenible, está claro. Pero claro, lo que yo no controlo en campo, luego voy a tener una consecuencia, ¿vale? Entonces, si a mí me reducen o me limitan el uso de una molécula química que al día de hoy me está controlando una bacteria, un hongo, pues voy a tener consecuencias. Entonces, por eso que en nuestro proyecto hemos puesto el foco en algo que ya no existe, o sea, que todavía no existe en Europa, que son estas enfermedades de cuarentena, sí, que hay que ir a erradicar en otros países. Pero claro, en otros países, como dices tú, hay otras políticas, hay un uso a veces desproporcionado de pesticidas, etcétera. Entonces, también tenemos que limitar que se importe. De hecho, de Ecuador está prohibido que entre un tubérculo en Europa. No hay comercio, pero, repito, la globalización, en vez de ir a Ecuador, a España directamente, pasa, por si acaso, por Egipto o lo que sea, y ya por ahí te puede entrar. No sabemos bien por dónde va el tráfico, digamos, de estos materiales. Sin embargo, algo que tenemos aquí, que ahora tenemos controlado, como pueden ser hongos o lo que son los patógenos de suelo, pues si a mí me reducen el uso de pesticidas, me prohíben usar determinadas moléculas, pues yo voy a tener una consecuencia en lo que es la poscosecha, porque pues no controlo en campo y no puedo controlar también en las conservaciones. Claro. Y la patata como producto, por ejemplo, pero también pues, tenemos manzanas, peras, etcétera, tiene una conservación muy larga, de 6-9 meses. Entonces, tenemos que aportar también soluciones sostenibles, ¿vale?, que sean un poco alineadas con la política del Green Deal.
1: A lo mejor me equivoco, Cristian, pero en esa post cosecha, esos almacenes donde pues hay que evitar que salgan esos o que proliferen esos hongos, yo sí veo a lo mejor que puede tener más aceptación. ¿Cómo? No sé si han dado tiempo a testear dentro del agricultor. Al principio estábamos hablando, creo que lo decías, un sector pues muy tradicional. ¿Cómo aceptan o cómo ha sido, no sé, si ha habido algún acercamiento a un agricultor, vamos a decir, de toda la vida, del campo de Castilla, que hay mucha patata en La Rioja, que se le diga, hazme una foto, mándamelo, la inteligencia artificial te dice, y, o a lo mejor me equivoco, por el sector de la post cosecha, que son a lo mejor almacenes más controlados, sí pueden aceptarlo más, o estoy equivocado.
0: A ver. Nosotros dentro de nuestro proyecto hemos incluido mucha participación de lo que es la industria, porque al final estas soluciones donde van a acabar es, digamos, ese sector. No nos quedamos a, una prueba de laboratorio y no hay una segunda parte. Entonces, nosotros estamos contando con almacenes que podemos decir que no son de pequeños productores, son, empresas bastante grandes. O sea, contamos con una empresa en Escocia que es de las principales, si no la principal productora comercializadora, empacadora de patatas en el Reino Unido, un socio muy potente también en Alemania. Entonces, ellos son los encargados de poder incorporar nuestras soluciones en sus almacenes. Tenemos también una parte que es muy peculiar, que es que poco se encuentra en los proyectos, que es involucrar al ciudadano. Entonces, no es el pequeño productor, pero, por ejemplo, hemos ofrecido y han probado nuestras soluciones, por ejemplo, el tema de biofertilizantes, a propietarios de jardines urbanos, sí. ¿Vale? Entonces, en Alemania, que hay mucha cultura de lo que se llama el Urban Garden, en el área de Berlín, les hemos dado nuestras soluciones y les han probado en sus mini parcelas de campos en la zona urbana o periurbana de Berlín. Y, bueno, pues hemos puesto al ciudadano un poco como un científico, entonces que probase nuestras soluciones y a su vez nos diese un poco unos resultados. Entonces, bueno, pues tenemos resultados de que la mayoría se han quedado, digamos que muy contentos, porque han tenido unas cosechas pues bastante buenas y sobre todo porque ellos no suelen usar tratamientos químicos, o sea, es más, son más cultivos orgánicos, etcétera. Entonces, nuestra solución va hacia esa dirección, la sostenibilidad, materiales naturales, etcétera. Entonces, es una manera también de acercar un poco el ciudadano. Sin embargo, hace el intermediario, un almacén, digamos, mediamente pequeño, no lo hemos tratado, pero tenemos sesiones de webinar, workshop, donde sí que involucramos, hacemos charlas, damos charlas a tanto a grandes empresas como a medianas, pequeñas empresas del sector de la patata.
1: Uh-huh. Ha mencionado manzana y otros cultivos así que tienen una durabilidad más larga. ¿Este proyecto es extensible a alguno de esos otros cultivos?
0: Sin duda. O sea, es lo que dije antes. O sea, es muy versátil. De hecho, nosotros hemos empezado, ya estamos en el primer año de un proyecto que lo llaman los proyectos hermanos, ¿vale? Que trata también de patata y de tomate. Y la estrategia es muy parecida. Y hay otro proyecto también donde nosotros no participamos, que es de cítricos. Y entonces, todos estos, los cítricos tienen un problema muy importante con una enfermedad que está en Sudáfrica y en Brasil. El tomate tiene problemas por enfermedades que están en Colombia y en Ecuador. Y entonces, el mismo patrón, o sea, enfermedades de cuarentena, estrategia, digamos, modelo patatés para implementar un poco estas soluciones. Y controlar una posible entrada y desarrollo de esas enfermedades. Entonces,
1: claro, esa adaptación, adaptar un poco al patógeno, al hongo, la bacteria predominante dentro de ese cultivo y gracias a la IA se puede también adaptar.
0: Correcto, sí, en todos estos proyectos está la aplicación de la predicción temprana para prevenir, para anticipar el desarrollo de del patógeno en planta. Todo a través de esta plataforma, bueno, de este modelo de algoritmo basado en imágenes, en datos. No son solo imágenes como las vemos nosotros, o sea, hay también la incorporación de lo que se llama de imágenes hiperespectrales que se obtienen de, digamos, de una tecnología, como se puede llamar, de fenotipado. Entonces, son cámaras especiales que, bueno, te dan una imagen, podemos seguir llamando imagen, pero de una cierta, digamos, calidad específica, y eso, claro, va más allá del visible, ¿vale?, de nuestro ojo. O sea, son ya imágenes mucho más sofisticadas. Entonces, todo esto alimenta a el modelo, ¿vale?, para que este modelo luego pues te dé una cierta fiabilidad en predecir y en detectar de manera temprana la enfermedad.
1: Porque se colocan también esos sensores, ¿no?, dentro de la producción, no es solo lo que pueda hacer la foto el agricultor, por decirlo de una manera sencilla, sino que hay una monitorización del cultivo.
0: Correcto, o sea, los sensores que se definen, a ver, hay sensores de planta, pues que te da una respuesta en base a un cambio, o sea, al final se identifica como pues un patrón, un indicador, ¿vale? Y entonces ese indicador, cuando varía, es una señal que la planta se puede poner enferma o no. Entonces, en base, digamos, a esos indicadores, pues es cuando el sensor detecta esta variación. Y entonces ya, dependiendo un poco de la tecnología que tenga el sensor, ¿vale?, luego manda una señal. Entonces traduce todo lo que detecta en algo electroquímico, bueno, electroquímico, y entonces eso ya se traduce en una señal, o sea, que va a el agricultor o en el almacén. Tenemos sensores de volátiles, porque cuando el hongo se desarrolla en la superficie de la patata, emite unos compuestos volátiles, que es un poco lo que nosotros, cuando se pone mala una fruta o una verdura, olemos, ¿vale? Se trata de alcoholes, etcétera. Entonces, esos compuestos, como nuestra nariz los detecta, pues también los sensores, claramente, mucho más, los umbrales son mucho más bajos respecto a nuestra nariz, entonces estamos hablando de parte por millones de esas moléculas. Entonces, pues esa molécula lo absorbe, digamos, el sensor, lo atrapa, y entonces en cuanto lo atrapa y determina que está ya pasando el umbral que se ha definido, bueno, se ha calibrado ese sensor te manda una señal. Y la manda la señal al móvil, al ordenador, por mail, al que tiene el almacén, y entonces pues tiene poder decisional en ese caso.
1: Claro. Y así no solo, como decíamos al principio, se contribuye a, pues, como hablábamos de Ecuador, a que no haya esas pérdidas económicas, pero también al desperdicio alimentario, que
0: correcto,
1: es otro punto muy importante.
0: Correcto, porque hay enfermedades que realmente te pueden afectar solo a la estética. Entonces, a la estética en el sentido que, pues al final, si yo quiero vender un producto de primera gama, tiene que tener, pues, no tiene que tener defectos, ¿vale? Bueno, son los estándares que nos impone un poco el mercado. Entonces, si tiene manchas, si tiene ya esos defectos, esas anomalías fisiológicas, ya ese producto, aunque sigue estando bueno, pues lo van a desviar a un mercado secundario. Entonces, a procesado, etcétera. Entonces, en sí, como el agricultor o el dueño de la...
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4: Son las 2 de la tarde, la 1 en Canarias.
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4: ¿Qué tal? Muy buenas tardes. El Banco de Inglaterra ha decidido mantener los tipos de interés en el 3,75%, misma decisión que tomó ayer la Reserva Federal. En España, la economía ha crecido un 0,7% en el segundo trimestre, una décima más respecto a los tres primeros meses del año, debido al tirón del consumo de los hogares y de la inversión. Según el INE, el crecimiento se ha sustentado en la demanda interna, que ha aportado 0,6 puntos, y en menor medida en la demanda externa, exportaciones e importaciones, que contribuye con 0,1 puntos. El consumo de las familias aumenta un 0,7% en el segundo trimestre, en la inversión un 0,4%, y el consumo público un 0,3%. Las exportaciones se incrementan un 0,8% y las importaciones un 0,6%. Escuchamos a Carlos Cuerpo, ministro de Economía.
5: Es un crecimiento además sólido, apoyado en la inversión, con nuestra industria creciendo este trimestre por encima de la media. Destaca también la evolución del consumo de los hogares, que se apoya evidentemente en la solidez del mercado laboral, con más empleo y empleo de mayor calidad.
4: Precisamente la inflación ha aumentado en julio un 3,5% respecto al mismo mes de 2025, un repunte tres décimas superior al de junio debido al encarecimiento de los combustibles y la electricidad. Es su tasa más elevada desde mayo de 2024. La subyacente también aumenta, lo hace una décima, hasta el 3%. El INE va a publicar los datos definitivos del IPC de julio el próximo 13 de agosto. Vamos a oír a Alexis Ortega, de EAE Business School.
6: La inflación subyacente pasa del 2,9 al 3%, es decir, sigue existiendo al margen de los precios energéticos una presión, y recordemos que hace un año estábamos en el 2,3, 2,4 aproximadamente en la subyacente, y tenemos una inflación del 3%, con lo cual nos está queriendo decir que al margen de lo que esté pasando en la guerra, hay una presión de los precios, y esa vamos a tener que en algún momento tomar unas decisiones.
4: En clave empresarial, Mapfre ha cerrado un acuerdo para adquirir el 38,9% de la Segura Digital Tuyo por una cantidad no especificada. El objetivo es reforzar sus capacidades en el negocio digital. Se trata de una operación que se va a articular en dos partes. Primero, Mapfre va a adquirir una participación a determinados sociales y posteriormente va a suscribir una ampliación de capital. Y más transacciones: en Enagás ha cerrado la adquisición del 31,5% del capital de Terega por un importe de 573 millones de euros y se convierte en el segundo principal accionista de la compañía. En cuanto a resultados, tenemos BBVA, que consigue un beneficio atribuido de 6.050 millones de euros en el primer semestre, un incremento del 11% en tasa interanual. Según la entidad, se debe al buen comportamiento de los ingresos recurrentes, favorecidos por el dinamismo de la actividad crediticia, de casi un 18% a tipos de cambio constantes. El ROTE supera el 22% de incremento y el valor contable tangible por acción más dividendo crece otros 22% en tasa interanual. El margen de intereses supera los 15.160 millones, un 20,3% más. El consejero delegado de la entidad, Onur Jens, ha anunciado el lanzamiento de un nuevo programa extraordinario de recompra de acciones.
7: Gracias a esta excepcional creación de valor y sólida posición de capital, hoy anunciamos el lanzamiento de un nuevo programa de recompra de acciones por valor de 2.000 millones de euros, cuyo primer tramo de 1.000 millones comenzará el próximo 5 de agosto.
4: Y BMW registra una caída en su beneficio neto de un 28,5% en el primer semestre del año, hasta los 2.900 millones de euros. La facturación también cae un 8% interanual, hasta los 62.300 millones. El EBITDA se desploma más de un 38%, mientras que Adidas se desploma en bolsa, a pesar de elevar su pronóstico de ventas para el año, después de que los ingresos del segundo trimestre superaran expectativas.
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4: En los mercados, tono positivo en el viejo continente. El IBEX 35 sube un 1,41% en los 19.687 puntos. El CAC francés crece un 0,98% en los 8.490 puntos. Mientras que la bolsa de Londres rebota un 0,32% en los 10.943 puntos. Y el DAX alemán, que avanza un 0,24% hasta los 25.521 puntos. Dentro del selectivo español, destacan las alzas de SACIR, que sube un 5,16%, seguido de Acciona, mientras que en el lado de las caídas, Telefónica se deja un 1,5%, seguido de Acerinox. Si miramos al mercado de divisas, el par euro dólar se cambia a 1,147 unidades. Hasta aquí es todo por ahora. 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
8: Bienvenidos un día más a este Movilidad sobre Ruedas, esta semana previa ya casi a vacaciones. Hoy no podíamos cerrar esta temporada. Ya saben que en la radio nos movemos por dos temporadas, una la anual y otra la escolar, porque somos así. Nuestra programación la inventamos en el calendario escolar y no en el calendario anual. Pero bueno, antes de terminar, obviamente tenías que estar con nosotros nuestro socio de movilidad, Arval, y lo escucharán en unos momentitos, pero como siempre no quiero empezar el programa sin dar las gracias a todo el equipo de Capital Radio, especialmente al equipo técnico, a Javi, que está a los mandos y que hace posible que esto llegue hasta todos ustedes, que son la parte fundamental de la radio. Así que, si les parece bien, comenzamos.

0: Pues como les decía, estamos con nuestros socios de movilidad, con Arval España. ¿Por qué? Porque ha presentado este mes su informe de sostenibilidad. ¿Y qué es un informe de sostenibilidad? Pues es la estrategia de una compañía a día de hoy, porque incluye aspectos medioambientales, sociales y sobre todo de un aspecto muy importante que nunca parece que cuando hablamos de sostenibilidad se nos olvida, que es la gobernanza. Eso es gobernanza bajo los criterios ESG, que cada vez toman más importancia dentro de la compañía. Ya los grandes inversores nos dicen, las grandes consultoras y las grandes inversores nos dicen que miran más el informe de sostenibilidad que el económico. El económico, si hay un buen criterio de empresa, podemos modificarlo, transformarlo. El de sostenibilidad va en los principios. Así que con eso vamos a estar. ¿Pero y con quién estamos? Pues se le iba a presentar, pero como es su primera vez en Capital Radio, miren qué raro que Narval haya alguien por primera vez en Capital Radio, y que ya, además llevando muchos años en Narval, pues le toca el ejercicio habitual, que es autopresentarse. Bienvenida, ¿cómo estás?
1: Muchas gracias, Chimo. Un placer estar aquí. Gracias por acogernos, por invitarnos. Yo soy Nuria Pérez, la responsable de sostenibilidad de Narval España.
0: Nuria, háblanos un poquito de ti. ¿Cuánto tiempo llevas en Narval?
1: 10 años.
0: ¿10 años? Sí. ¿Y qué has hecho?
1: He pasado por bastantes lugares. Uh-huh. He estado en el equipo comercial. Uh-huh. He estado también en el equipo, bueno, de consultoría.
0: Esa es la cantera. El equipo comercial es la cantera.
1: Es que para conocer la realidad del negocio es muy importante saber cómo es nuestro equipo comercial.
0: Absolutamente de acuerdo contigo.
1: Y también el equipo de consultoría y del Arval Mobility Observatory.
0: O sea que...
1: También, sí.
0: Uf. Bueno, pues mal por mí por no haberte tenido hasta hoy aquí, pero Nuria, bienvenida.
1: Muchas gracias.
0: Háblame un poco de qué es la sostenibilidad dentro de Arval. Y te aviso que lo hablas con una compañía que llevamos ya 14 años, a punto de hacer 14 años, juntos, trabajando en este sentido, porque empezamos a tener algo que hoy es muy habitual y que Narval ya tenéis todos los trabajadores implantado, que son los coches eléctricos. Bueno, pues hace 14 años Capital Radio ya los tenía. Cuéntame un poco qué es la sostenibilidad.
1: Pues chico, para nosotros, como bien has apuntado antes, no es solamente el aspecto medioambiental, que es donde nos solemos centrar. Es también tener en cuenta, tener en el equilibrio, en el balance, los aspectos sociales y de gobernanza, y sobre todo también la integración en el negocio. No pensar en la sostenibilidad como algo aislado, sino que está en el día a día de todo lo que hacemos en Arval. Y para eso nosotros contamos en Arval España con una estrategia local que dividimos en tres bloques. Liderar con el ejemplo, promover el negocio sostenible y también ser reconocidos como una empresa comunicativa y transparente y que apoya a la comunidad en estos aspectos, en aspectos sociales, de gobernanza y medioambientales.
0: Pues ahora los vamos a desarrollar, pero déjame, si te quiero hacer trabajar hoy. ¿Quién está con nosotros? ¿Quién te acompaña hoy? Nuria.
1: Está Carmen Ferrero, la responsable de comunicación externa y sostenibilidad en Arval España.
0: Entiéndeme, es que a Carmen no la puedo decir que se presente porque no es su primera vez. Hola, Carmen, bienvenida.
2: ¿Qué tal, Chimo? Encantada de estar aquí otra vez.
0: Carmen, Arval cerró 2025 con 256.000 vehículos financiados, el 13% de la flota global de Arval, cuidadito, España supone el 13% de esa flota de Arval, 1.000 empleados, o sea que estáis las dos liadísimas, ayudando a recursos humanos a hacer ese plan de movilidad a la empresa que hacéis para otros, pues ahora haciéndolo a vosotros mismos, que lo presentaremos, si Dios quiere, y está el portal antes de diciembre. 111.000 clientes, todos los segmentos, porque antes era, hablábamos de no el renting para empresas, pero ahora es empresas, pymes, autónomos, particulares, con vehículos eléctricos, con distintas tipologías, con distintos usos. ¿Cómo se maneja en la comunicación? Que me decía Nuria, es uno de los aspectos principales, y por razones obvias, si nos importa empezamos por ahí. ¿Cómo se maneja esa comunicación de la sostenibilidad en Arval?
2: Pues mira, Chimo, la verdad es que los datos de cierre de 2025 fueron muy buenos para Arval. Estamos muy, muy contentos. Y como dices, ya son unos números y unas magnitudes muy importantes.
0: Sí, pero estos van a la memoria de económica y a esta. O sea que es por abrir parámetro.
2: Exacto, son un poco como la descripción, ¿no? De quién eres, qué haces. Exacto. Pues
0: ¿y a qué te dedicas?
2: Te damos estos datos. Es verdad que uno de los aspectos que trabajamos desde el área de sostenibilidad es todo el tema de comunicación. Bien, qué significa, qué puede aportar cada uno desde su posición, qué hacemos, tanto interna como externamente. Porque yo creo que la sostenibilidad ha pasado por diferentes fases, ¿no? Ha habido una fase muy de moda hace unos años, que incluso se llegó a lo mejor a un exceso.
0: Muy greenwashing, y la Unión Europea tuvo que entrar, de hecho.
2: Exactamente. Y ahora nosotros un poco lo que nos gusta es contar lo que realmente hacemos y lo que aporta. Y nada de sobrevender nada. O sea, nosotros sabemos que estamos en un sector que nos dedicamos a los vehículos, cuya descarbonización o cuya tránsito a una movilidad sostenible es todo un proceso, es todo un camino que no se hace de la noche a la mañana, que no podemos hacerlo solos, que esto se hace acompañado de fabricantes, de proveedores, de los propios clientes que vean cómo pueden ir mejorando y siendo más sostenibles en su día a día. Entonces, bueno, tenemos diferentes herramientas, diferentes canales internos y externos. Tratamos también de ser transparentes y de mostrar esos pequeños pasos que vamos dando. O sea, esto se hace construyendo cada uno desde nuestro día a día. Y también haciendo mucha pedagogía. Hay cosas que nosotros cuando pensamos de, oye, ¿cómo se puede descarbonizar una flota? Lo que nos viene a todo el mundo a la cabeza es electrificando.
0: Sí, y no solo.
2: No es la única manera.
0: Exacto.
2: No es la única manera.
0: Y además es una manera que, a ver, que somos todos los que estamos aquí, nos movemos en coche eléctrico y somos unos convencidos, pero no solo y además no la única y además no se adapta todavía a todas las exigencias de la movilidad, con lo cual no la podemos desarrollar para todo el mundo. Hay que buscarla mejor en cada momento. Carmen, 2025, además, ha sido un gran año en cuanto a sostenibilidad en Arval, porque ha sido el año del hito, es decir, el año que todos vosotros ya os movéis en coche eléctrico, que habéis hecho la gran obra de los cargadores en el garaje, que todavía no la he visto. El otro día me contaron, no te voy a contar quién fue, pero alguien de tu empresa con el que me llevo muy bien. Hay muchos, ¿no? O sea, que no
2: sospecho de algunos.
0: No te doy muchas pistas, pero igual te han dicho que comieron conmigo extraoficialmente. Y me decía, al principio era un poco de caos, porque claro, no puede haber un cargador por empleado de Arval. Tendríamos que tener tres plantas, haber quitado tres plantas al edificio para hacerlo. Dice, y ahora está todo tan bien organizado que nadie se pone nervioso.
2: Exactamente.
0: Y todo el mundo cargamos el coche.
2: Sí, yo creo que ha habido también el proceso de adaptación que requiere cualquier empresa, sí, cualquier organización que decide dar este paso, ¿no? Nosotros tuvimos claro que, oye, si estamos diciendo que el camino es la electrificación, tenemos que darlo nosotros primero. En primer lugar, para asesorar y ayudar mejor a nuestros clientes, porque cuando lo vives en tus propias carnes, cuando tienes esas conversaciones con otros, sabes decirles, oye, es que la experiencia es así, aunque hay cosas que nos cuentan, la realidad es otra, ¿no? Por ejemplo, el tema de infraestructuras de recarga, ¿no? Que sabemos que siempre hay muchas quejas de que faltan. Bueno, faltarán, pero para el parque actual español hay de sobra.
0: Vamos,
2: ¿no?
0: Yo te puedo asegurar que ya no solo en unas grandes ciudades, vivimos en Madrid, pero Alcobendas ha desplegado una gran red en vuestra casa, que es de las ciudades que más preparada está ya para la movilidad eléctrica, pero yo viajo con coche eléctrico.
2: Sí,
0: y
2: sí.
0: No tengo problemas. Ninguno. Cero.
2: Pues en Arval Chimo hay 160 empleados que son los que tienen coche de empresa, que han dado ese paso, que alguno lo ha sufrido más que otro, pero creo que ya todo el mundo se ha adaptado. Como tú decías, pues al principio los cargadores, todo el mundo tenía la necesidad de llegar y cargar todos los días, porque pensabas que necesitabas, pero es que nadie pone gasolina todos los días, no es necesario, ¿no? Entonces, cuando ya uno ha visto qué uso se hace, qué consumo se hace, la cosa se ha organizado mucho, de forma bastante natural, mucho más eficientemente, y luego lo que estamos es disfrutando de las ventajas de ese paso al eléctrico, ¿no? De todo lo bueno que tiene, que es verdad que hasta que no lo pruebas no lo notas.
0: Exacto.
2: El tema de una conducción silenciosa, una conducción mucho más suave, bueno, para mí hay muchas ventajas que animar a la gente a que lo experimente para que las descubra.
0: Esto es un claro ejemplo de liderar como llamáis vosotros, con el ejemplo. Pero es que es cierto. Si nosotros le estamos pidiendo a los clientes y le estamos recomendando que pase a una movilidad más limpia, no quiero decir solo eléctrica, tenemos que dar ejemplo. En nuestro caso se puede adaptar a una movilidad eléctrica, perfecto. Pues vamos a pasar a la movilidad eléctrica. Te preguntaba antes qué era la sostenibilidad para Arbal. Y Carmen me decía, queremos trabajar desde el ejemplo, ¿vale? Nos quedan dos áreas, me has definido, hemos hablado de una que era la comunicación, me quedan dos. La primera, la que quieras.
1: Claro, es que liderar con el ejemplo lo relacionamos con todo lo que nos afecta a nosotros, a nuestras operaciones.
0: Es que te lo voy a ligar todo, ¿eh?
1: Pero no, pero el impacto real de nuestra actividad está en el negocio, ¿no? En la flota de nuestros clientes. Entonces, para nosotros es importante, por un lado, entender cuáles son sus necesidades, y para eso tenemos toda la labor que se hace de concienciación, de divulgación, de encuentros que hacemos con proveedores, con nuestros clientes, hablando de descarbonización, de la fórmula, de cómo podemos entenderles mejor. Y, por supuesto, a ver, tenemos que hablar de vehículo eléctrico, porque a día de hoy es verdad que es la forma más sostenible de movernos si hablamos de vehículos, pero también de las palancas de las otras palancas de descarbonizar. Uh-huh. Pues a lo mejor tenemos que extender los contratos, o a lo mejor dentro de un vehículo de combustión tenemos que revisar si las emisiones son menores o mayores, o qué tipo de etiqueta.
0: O cómo sea la conducción de ese vehículo.
1: O buenas prácticas de conducción. Exacto. Efectivamente, una conducción eficiente puede reducir también las emisiones, pues también todo este conjunto de mejores prácticas son nuestro papel fuerte para llegar a nuestros clientes, concienciar y avanzar en el mercado. También creemos en el catálogo de productos, no solamente vehículos, hablamos de movilidad.
0: Exacto.
1: Entonces tenemos car sharing, tenemos también Arbal Connect, que es una herramienta súper útil para analizar cómo se está comportando nuestra flota, dónde podemos conducir mejor, dónde podemos también tener una mejor seguridad vial. Hablamos de sostenibilidad, de la parte medioambiental,
0: pero la seguridad. Pero si no hay sostenibilidad en la movilidad, si no es segura.
1: Exacto, está exacto. Claro. Para nosotros, movilidad sostenible incluye tanto la conducción eficiente como el riesgo vial.
0: Sí.
1: Entonces tenemos también estas herramientas, estos mecanismos para nuestros clientes y para poder ayudarlos.
0: Vale, Nuria, 100.000 vehículos conectados. Yo soy el que va soltando datos, ¿vale? 100.000 vehículos conectados. Casi el 43%, o sea, ya más del 40% de la flota que tenéis circulando a nivel nacional. ¿Qué aporta soluciones que habéis creado hace años, pero que cada vez son más intensas y con más posibilidades, como el Arbal Connect, como los acuerdos que estáis llegando con muchos operadores y fabricantes para incluir puntos de recarga, para que su coche se pueda, esa aplicación que tienen todos los fabricantes, se pueda gestionar desde el Arbal Connect y los conductores se lo pongamos fácil? ¿Qué implica ese apartado de la digitalización dentro de esta mejora en la sostenibilidad?
1: Pues justo poder proporcionar a nuestros clientes todo el abanico de necesidades que tienen para poder cubrir sus expectativas y también, o sea, acogemos lo que nos indican, lo que nos reclaman. Uh-huh. y trabajamos para poder ayudarles en esta transición. Al final son los clientes los que acaban tomando la decisión. Nuestro papel es en ofrecer soluciones y también asesorarles en ese aspecto.
0: Importantísimo, y además con esto tenéis otras cosas. A través de la Arbal Connect, eso que decías tú, de podemos estudiar, también tenéis esa posibilidad. Es decir, te puedes sentar con una empresa, con una pyme, con un autónomo y decirle, a ver, estás haciendo este kilometraje, con estos desplazamientos estás teniendo unas emisiones de CO2, igual si te llega una renovación y renovamos por esto, pues esa palabra que a mí no me gusta nada de TCO, pero que es el coste de operación en el próximo vehículo, si te vas a un eléctrico, a uno híbrido, a uno en el función de lo que necesites, te va a salir mejor. Podemos cambiar el estilo de conducción a más seguro y a más sostenible, podemos optimizar costes, por supuesto mejorar la seguridad vial, porque eso hace que la flota la tengáis, digamos, monitorizada, ¿verdad?
1: Exacto, y optimización de costes, por supuesto, también.
0: O sea, no, que eso para el cliente, por eso he empezado por ahí, porque
1: la eficiencia
0: para el cliente
1: y la sostenibilidad
0: es fundamental.
1: Sí.
0: Decíamos antes, no hay sostenibilidad en la movilidad sin seguridad vial, pero no hay sostenibilidad en ningún aspecto empresarial si no se une la economía. Es decir, nadie se va a ir a ser más sostenible si se carga la cuenta de resultados de la empresa. Yo os lo digo yo. Oye, Carmen, 4.000 usuarios activos en el Arval Mobility Pass. Que esto es la gran herramienta de movilidad de Arval, porque hablábamos del Connect para la flota, pero el PAS es casi para todo el mundo, yo creo.
2: Exacto. Esta aplicación, esta herramienta, lo que está pensada es para que las empresas puedan dotar a sus empleados de un servicio de movilidad en el que cada uno, de forma independiente, elige lo que mejor le conviene en cada momento. Es una aplicación muy fácil, como muchas que usamos ya a día de hoy. Lo que se hace es un agregador.
0: Que
2: tú tienes es, yo quiero viajar a donde necesite, al aeropuerto, por ejemplo. Lo primero que te pregunta es, ¿con conductor o sin conductor? Si quieres con conductor, ¿qué quieres? ¿Un taxi o una VTC? Si es sin conductor, ¿qué quieres? ¿Un car sharing? Dentro de los car sharing, diferentes proveedores. ¿Quieres ir en bici? ¿Quieres ir en transporte público? Y lo que te da es, en un único punto, toda esa información, tanto del tiempo como del coste y de las emisiones que provocan cada uno de esos trayectos. Al final es una herramienta muy cómoda, Chimo, porque también está conectada con los presupuestos de las empresas. Sí. Entonces tú puedes decir, oye, yo destino a mis empleados un X mensual de presupuesto de movilidad que ellos administran de la mejor manera. Y luego los sistemas por atrás de contabilidad, que sabes que al final eso es muchas veces lo complicado, ¿no? Se hablan entre sí para que ya no haya el ticket al que tienes que hacer una Exacto. foto, la facturita que se te pierde y
0: va
2: que te dejas
0: donde
2: en el
0: tiene
2: bolso.
0: Que ir.
2: Todo está ahí concentrado, ¿no? Entonces, bueno, creemos que la nueva ley de movilidad sostenible también va a hacer que este tipo de soluciones...
0: Eso te iba a decir. Es que lo que era un mobility as a service ahora se va a convertir en una herramienta imprescindible para el control de la movilidad de los empleados.
2: Exacto, porque tiene mucho de lo que la ley reclama, ¿no? De una movilidad eficiente, una movilidad sostenible, una movilidad compartida. Aquí también se pueden meter soluciones de carpooling. O sea, es una herramienta que está en crecimiento y que se va a ir adaptando a las necesidades actuales y las futuras de los clientes.
0: Y supongo que en este ámbito el objetivo es acabar trabajando con todo aquello que sea movilidad, incluyendo a todos aquellos actores, car sharing, VTCs, taxis, bicis, alquiler de bicis en las distintas ciudades, sean o no sean de Arval. Es decir, aquí lo que hay que facilitar es la movilidad.
2: Esa
0: en
2: es
0: el
2: la
0: sentido
2: idea.
0: Más amplio, ¿verdad?
2: Integrar y conectar todo el ecosistema para poner los servicios que hay a día de hoy disponibles para que lo use la gente que lo necesita. Hace unas semanas estuve en Francia en una reunión de Arval Grupo, y Arval Mobility Pass funciona ya también en París. Entonces tú, con la misma aplicación que tienes descargada en España, vas allí y pides allí el taxi por la aplicación, ¿no? O sea, la idea sería hacerlo lo más integrada y cómoda posible.
0: Y internacional, porque ahora, claro, Arval es una compañía internacional. ¿Cuántos países?
2: 28 países
0: Imagínate,
2: estamos ya.
0: Imagínate, o sea... Sí. Oye, Nuria, lo decíamos antes, pero no quiero dejarlo pasar. Seguridad vial, ¿vale? Este año también ha sido importante, el año pasado, este año que hemos cerrado, porque hemos firmado la incorporación al patronato de FESVIAL, que es la Fundación Española para la Seguridad Vial, y además lo hemos puesto en escena ya. Es decir, ya lo hemos hecho no solo público, sino que lo hemos visualizado en ese Arval Mobility Observatory. Pusimos delante de la sociedad esa colaboración con FESVIAL y ese trabajo que vais a hacer juntos. Nuria, tú,
1: claro,
0: te
1: que
0: toca.
1: Para nosotros, ¿no? Para nosotros es importante, o sea, somos un conector en el ecosistema de la movilidad, y es importante la parte del impacto.
0: Exacto.
1: Y de tener en cuenta todo lo que pueda contribuir a una mejora en la seguridad vial. Entonces, la Fundación Española para la Seguridad Vial, la FESVIAL, creemos que es un actor relevante y que comparte nuestros objetivos y nuestras metas, y creemos que ha sido muy positivo colaborar entre todos los que forman parte del patronato, desde luego.
0: A ver, habéis tenido en este ámbito, en la sostenibilidad, un año agitadito, ¿vale? Cuando digo agitadito es que habéis hecho muchas cosas, entenderme bien. En marzo hicisteis este acuerdo con FESVIAL, en abril obtuvisteis la certificación 45.001 por la creación de entornos laborables seguros, saludables y sostenibles, que eso también es parte de la sostenibilidad, y además habéis tenido...
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2: El resto, ¿no?
0: Me hablabas de tres... Quiero que lo repitamos ahora, de tres áreas importantes. Repítelas, porfa.
1: Nuria. Nuestros tres bloques de la estrategia de Arbal España. Liderar con el ejemplo.
0: Vale.
1: Que está relacionado con todo lo que hacemos de cara a nuestra actividad.
0: Yo creo que eso lo hemos dejado muy claro. Venga.
1: Tenemos promover el negocio sostenible, que tiene que ver con todo el impacto que tiene nuestro negocio. Y tenemos la contribución a la sociedad, a la comunidad también, que tiene que ver con que nos comunicamos de manera transparente, que apoyamos proyectos también que pueden mejorar el impacto social y medioambiental y la seguridad vial, por supuesto.
0: Vale. Yo creo que la primera la hemos dejado muy clara, pero en promover el negocio sostenible me falta una parte que quiero que me la desarrolléis. ¿Cómo...? Han puesto cara de miedo, me tienen miedo las dos. ¿Cómo trabajáis con los proveedores? porque estamos trabajando con los clientes, sí, y eso es muy importante para los clientes. Estamos entendiéndonos con las empresas, pero las empresas no solo somos nosotros, somos todos los proveedores que trabajan con nosotros, que son la ley de movilidad sostenible. Volvemos a la misma, queda muy claro, pero aparte es algo que las compañías tenemos claro desde hace mucho. Tú puedes ser el ejemplo a seguir, y si luego trabajas con proveedores que no están bajo tus parámetros, al final... Y trabajar en la movilidad con estos parámetros no es nada fácil, sobre todo cuando bajamos en la cadena de valor a empresas más pequeñas. Nuria, ¿cómo lo hacéis? ¿Qué estáis haciendo ahí? ¿Cómo estáis trabajando para promover esa red sostenible?
1: Pues tenemos tenemos suerte.
0: No es tan difícil la pregunta.
1: No, y esta es la que me gusta.
0: Vale.
1: Tenemos la suerte de estar en el papel central de ecosistema.
0: Exacto.
1: Y tenemos contacto con muchísimos actores relevantes en la movilidad. Entonces, hablamos con fabricantes, hablamos con neumatiqueras, hablamos con proveedores de logística. El año pasado tuvimos el primer gran encuentro

0: de empresas grandes que son colaboradores proveedores hasta pequeños talleres, muchos de 1 a 3 personas. Hombre, cada vez están más en redes, pero no todos. Y sin embargo, es un taller que ha sido fiel a Arbal toda la vida y que sigue dándose un servicio excelente. ¿Cómo?
1: Pues haciéndoles partícipes de cuáles son prácticas que creemos que son interesantes, por ejemplo.
0: Supongo que ayudándoles a seguirlas, porque si no los pobres se nos desbordan también.
1: Por supuesto. Nosotros, por ejemplo, en Arbal promocionamos o promovemos Smart Repairs, que son el uso de técnicas menos invasivas, menos contaminantes, o a lo mejor que es necesario reparar en vez de sustituir. Entonces, efectivamente, promovemos este tipo de reparaciones o de técnicas para que contribuyan a nuestro objetivo de sostenibilidad. O también, por ejemplo, tuvimos el año pasado un seminario con compraventas de segunda mano, de vehículos de segunda mano. Pues ahí también hemos hecho una labor pedagógica explicando mitos del vehículo eléctrico, como por ejemplo la degradación de la batería. Nosotros facilitamos con nuestros vehículos de segunda mano un certificado de estado de salud de la batería y se ha demostrado que se mantienen por encima del 90%, creo recordar, por mucho más tiempo del que imaginábamos, del que pensamos al principio.
0: Mira, el viernes pasado estaba con unos amigos que ya hacen bastante que tienen un coche eléctrico, no sé quién se lo recomendaría. Solo hicieron un error, no lo tienen en renting, ya les dije, pues ya hay que irlo cambiando y ahora es un renting, ya lo sabéis. Y me decían eso, dice, hemos pedido que nos certifiquen la batería porque ya estábamos preocupados. Dice, ya notábamos que cargaba casi igual, dice, pero vamos, es que está al 90% y nos garantizaba la batería hasta el 80, dice, o sea que va muy bien.
2: Sí, eso con todo el parque que tenemos nosotros han hecho diferentes estudios los últimos años con muchos, muchos coches y es un dato que, vamos, que está comprobado.
0: Le ha sorprendido hasta el sector.
2: Sí, que hasta los fabricantes, o sea, la realidad está demostrando que tiene mucha más aguante, ¿no?
0: De
2: más
0: lo que tenía, de lo que
2: de
0: pensábamos.
2: De lo que estaba estipulado, sí, sí, sí, sí. Algo positivo y también otro punto a favor para dar el paso al eléctrico.
0: Déjame que abra un paréntesis, algo muy bueno para Arbal, porque eso mantiene muy bien los valores residuales, amiga mía.
2: También ya sabes que hemos hablado que la sostenibilidad económica es la primera que luego tiene que ir el resto
0: de. Y cuando
2: detrás.
0: Quieres promover un cambio, todo lo que te ayude en momentos de incertidumbre, porque tú sabes que yo en estos micrófonos he dicho que corre el riesgo el que sabe.
2: Exacto.
0: Porque en su momento era un riesgo. Venimos de 14 años atrás hablando de esto y era un riesgo. Entonces yo decía, siempre que lo corre el que sabe, que el particular tiene menos posibilidades de saber cómo hacerlo. Vamos a ir a lo último, si os parece, quiero la parte un poco más jovial, ¿vale? ¿Y por qué lo digo? Porque habéis hecho muchas cosas este año, ¿vale? Al cierre de 2025, 200, yo quiero destacar esta, pero ahora vamos a hablar de las otras, 200 empleados, es decir, ya habíamos dicho que tenéis 1.000, pues el 20% de la plantilla, les habéis dado una formación que se llama... Madre mía. Bueno, no, que me lo diga Nuria. Porque es un taller para entender los fundamentos científicos del cambio climático. Y digo, lo he visto en otras empresas, pero muy pocas. Esto sí que es liderar la forma de entender lo que hacemos. Nuria.
1: Climate Fresh, el mural del clima.
0: Muy bien.
1: Y además es un hito del que estamos particularmente orgullosos.
0: Por eso lo quería destacar, porque es que es algo súper importante.
1: Sí, tiene además una duración de 2 horas y media, 3 horas, y justo se explican o se comparten cuáles son las causas y los impactos del cambio climático, y además basado en los datos del IPCC. De comité de científicos. Entonces, para nosotros es importante trasladar a toda la plantilla...
0: Que entiendan.
1: Exacto, el por qué, cuál es el origen, cuál es el origen. Y además lo hacemos de una forma dinámica, participativa, y queremos que esta es la mejor forma de, llevando también, no solamente a nuestros clientes y a nuestros proveedores hacia nuestros objetivos y metas, sino también a nuestra plantilla. Si no están con nosotros, pues tampoco podemos hacer nada.
0: Bueno, pues yo voy a pedir una irregularidad, ya que no estamos en Navidades, que es cuando acaba la temporada anual, pero estamos al final de la temporada de colegio, como yo digo. Voy a pedir un deseo. el año que viene quiero que me cueles en un taller de estos, Carmen.
2: Bueno,
0: me encantaría muchísimo asistir a un taller de estos.
2: Pues eso está hecho, Chimo, y además es que es muy interesante vivirlo en primera persona, porque realmente no es un taller de estos que te pones a escuchar un rollo durante 2 horas, sino es una metodología muy contrastada,

0: Prada, que nació en Francia, que se ha ido extendiendo a nivel empresas y a nivel particulares, y lo que hace es que cada uno se haga las preguntas y vea.
1: Te lleva a lo que te tienes que preguntar.
0: Exactamente, a esos cambios, ¿no? Que sabes que hay todo tipo de opiniones, ¿no? Algunas no son discutibles, son hechos científicos y datos. Y esto lo que te pone es que cuando ves toda la foto de lo que está pasando al mismo tiempo, bueno, pues saltan las alarmas y te hace pensar bien en lo que hay que, en lo que hay que trabajar.
1: Bueno, y ahora ya decía yo la parte más festiva. Tenéis un plan de voluntariado maravilloso, pero es que el plan de voluntariado, yo cada vez que veo una foto de vuestros voluntariados, digo festiva, no porque no sea importante lo que hacen, sino por las sonrisas que hay siempre en esas fotos, Nuria. ¿En qué consiste ese plan de voluntariado? Que es del grupo, además, es de BNP.
2: Sí, tenemos una serie de puntos de actividades que están centradas además en aspectos sociales y medioambientales, y creemos que es la mejor forma también de comprobar por ti mismo cuáles son los impactos que causa toda la actividad. Entonces tenemos especial éxito en el pantano de San Juan, junto a Ecomar y a otras entidades del grupo, y se hace una limpieza. Entonces, claro, o sea, la forma de concienciar, de sensibilizar a nuestros compañeros de esta manera es lúdico, puede ser lúdico, pero a la vez también aprendes el impacto de primera mano, y es la mejor forma en la que creemos que podemos concienciar.
1: Mira, yo te voy a decir una cosa. Yo soy buceador y normalmente participo en muchas limpiezas, más en el mar, ¿vale? Pero participo en muchas limpiezas, y entre lo que se recoge fuera y lo que sacamos, increíblemente, de al lado de un puerto, que es donde normalmente vas porque hay mucho más de lo que te imaginas, cuando lo apilas en las playas, es un auténtico espectáculo la reacción de la gente, porque no se lo cree. Dice, sí, sí, todo esto es lo que hemos hecho este año, que el año pasado vinimos y lo dejamos limpio.
0: Sí, sí, o sea, que impresiona. Y es verdad que tocar la realidad te hace ser más consciente y tomar decisiones, ¿no? Que es lo que necesitamos.
1: Oye, y me he quedado con esto para lo último, no porque sea lo menos importante, sino porque, claro, se me acercan las vacaciones y esto ya lo tenía ahí. Semana del Bienestar, esto ya me suena a mí casi a vacaciones. ¿Qué es la Semana del Bienestar? Que esto me ha dejado impresionado cuando me he leído el informe de sostenibilidad, por Dios.
2: Pues está muy relacionado con la certificación 45001, con los entornos saludables de trabajo, y justo es una manera de promocionar buenas prácticas dentro de nuestro entorno, de nuestro ambiente laboral. En este caso tuvo, en 2025 tuvo especial éxito la bicibatidora, que promovía...
1: ¡Oh, Dios mío! ¿Qué es eso?
2: Promovía hábitos de consumo saludables. A la vez que conducías una bicicleta, o sea, la energía de la batidora provenía de pedalear directamente tú mismo, así que nos parecía una actividad muy divertida y que también era una forma de concienciación muy fácil.
1: Bueno, pues yo solo quiero recordar que además de todas estas cosas, habéis tenido un 34% más de coches eléctricos que el año pasado, que es una cifra de que vuestro trabajo va en línea con lo que vosotros hacéis internamente y con lo que contáis, que recuerdo, ya tenemos 10.000 vehículos 100% eléctricos, que el 5 de los turismos y el ECV, que para mí no lo hemos hablado hoy, pero es muy importante porque yo creo que este año que empieza, esta temporada para mí que empieza este año y el que viene, van a ser los de la gran transformación de ese transporte en la última milla, en las zonas CBE, en las ciudades, sobre todo Madrid y Barcelona, no por nada, sino porque ya no se enfrentan a zonas CBE, sino que se enfrentan a la nueva normativa europea de las grandes ciudades, y no se va a cumplir todo si no se hacen muchas cosas, con lo cual que es mucho más exigente que lo que tenemos nosotros aquí, así que el 80% de ese reparto está en estas dos grandes ciudades, así que bueno, os agradezco eso, os agradezco que también estéis apostando por la producción europea y española, que el 60% ya son de producción europea y que apostéis, por supuesto, con esos vehículos de etiqueta cero y etiqueta eco, porque es la parte visible del negocio, pero os agradezco que hayáis estado aquí con nosotros en este ratito de radio a contar lo que hace nuestro socio y, como es nuestro socio, pues a empaparnos, a permearnos de todo lo que hacéis para que nosotros también lo podamos hacer. Muchísimas gracias, Nuria.
2: Muchas gracias.
1: Un placer.
2: A ti, Chimo. Muchas gracias.
1: Carmen, como siempre.
0: Gracias,
1: muchísimas
0: Chimo.
1: Gracias.
0: Y disfruta las vacaciones.
1: Gracias.
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0: Seguimos aquí en la Feria de la Movilidad del Futuro en IFEMA, y si hablamos de mover personas, pues tenemos que hablar de uno de los grandes históricos del transporte en nuestro país. Le decía de broma hace un momento a nuestro invitado, digo, unos juveniles, unos recién llegados, pues tiene más de 130 años de historia el Grupo Ruiz, y nos acompaña en Capital Radio nuestro set aquí en IFEMA su director de desarrollo de negocio, Ricard Paellés. Ricard, ¿qué tal? Muy buenas, bienvenido.
1: Muy buenos días, Miguel, encantado de estar aquí. Madrid es nuestra casa, es donde empezamos hace más de 135 años y encantado de estar aquí.
0: ¿Por qué estáis en el Global Mobility? ¿Qué traéis a esta feria, el Grupo Ruiz?
1: Pues mira, nosotros traemos, la verdad, mucha ilusión y traemos temas innovadores. Es decir, nosotros consideramos que el transporte es el tercer pilar. Es decir, tenemos la educación, la sanidad y el transporte. Y sin transporte los otros dos no se pueden dar. Uh-huh. Y entonces, ¿qué traemos nosotros? Traemos que ese transporte tiene que ser para todos. El transporte es algo que tiene que vertebrar la sociedad y ayudar a que todo el mundo tenga acceso a la movilidad. Y traemos, pues, yo te diría dos cosas. Uno es una aplicación que se llama Journey, que es una aplicación que lo que hace es permite desde el móvil saber cuándo llega el bus, a qué hora llega tu parada y planificarte las rutas. Además, puedes tener también, en ese caso, una tarjeta monedero con tu bono de transporte o incluso la Visa. Y eso lo tenemos ahora mismo ya en Linares y lo estamos también implantando también en Toledo. Uh-huh. Y es muy útil porque, en el fondo, a ver, por tráfico y demás, siempre te puede llegar un poco tarde el bus, ¿no? Pero que tú puedas coger el móvil y veas, ah, mira, veo el bus donde está, mira, está girando, está a punto de llegar, ¿no? Sí. Quieras o no, como ciudadano, a mí me pasa como usuario, me da la tranquilidad de que, oye, quizás no llega justo a la hora exacta, pero ya sé dónde está, ¿no? Y te deja tranquilo.
0: A ver si me da tiempo a ir corriendo o no.
1: Bueno, eso también puede ser, ¿no? Y después otra cosa que traemos, pero ya es lo que decía yo, para llevar el transporte a todos los sitios, traemos una aplicación que se llama BusMe, uh-huh, que la hicimos ya hacía casi 4 años en Badajoz, y es algo muy diferente, ¿no? Es decir, nosotros en Badajoz, pues bueno, es una ciudad que tiene pedanías, que tiene una baja densidad poblacional y tiene gente envejecida, ¿no? Entonces lo que nos encontramos es que no acaba de llegar el transporte a esta gente y tienen que ir al centro de salud, tienen que ir a ver a los nietos, tienen que ir a ver al partido de fútbol, uh-huh, y yo qué sé, de sus hijos, lo que sea, ¿no? Y lo que hicimos es una aplicación que lo que hace es un bus a demanda. Es decir, por teléfono, porque hay gente que mayor que nos aclara con esto, pues por teléfono o incluso por la aplicación, ellos dicen, oye, quiero que el bus pare en esta parada que está cerca de mi casa a tal hora. Y eso pues lo hacen todas las personas pues de esa zona. Entonces, es una aplicación que se genera por IA y genera la ruta y se la pasa al conductor y el conductor va parando por esas paradas y va recogiendo a la gente.
0: Aunque no sea específicamente, no sé, el recorrido que tenía pensado un...
1: No, cambia. Es decir, las paradas son fijas, sí, ¿vale? Porque al final si no sería muy complejo, ¿no? Entonces, tú, por ejemplo, tienes
0: a lo mejor... Sí, pero a lo mejor no tenía parada prevista esa parada.
1: Sí. Y de repente la tiene prevista, con 15 minutos de antelación. Entonces tú dices, por ejemplo, tengo un recorrido de 20 paradas y me han pedido que me pare solo en 5 de ellas. Pues te pares en 5 de ellas. Y esto es una ventaja pues para el ciudadano. ¿Por qué? Porque un sitio que no llega el bus y el transporte le está llegando, uh-huh, y de un nivel de calidad es casi parecido como fuera un taxi, casi como privado, porque
0: sí,
1: tú escoges.
0: Es que es lo que la siguiente pregunta.
1: ¿Vale? Y además también, esto también es un ahorro para ambas partes. Para el consistorio, porque te ahorras al final combustible y es muy diferente, uh-huh, un coche, imagínate, de 12 metros que va vacío, que pues oye, pues uno de, yo qué sé, 16 plazas que va lleno. Y también, aunque os puede parecer un poco raro, yo os diría que ha funcionado también, que me consta, que una familia planificó una boda con BusMe. Dijeron, oye, ¿para qué voy yo a pagar a un tío de un bus si tengo el bus municipal que si lo pido me pasa por las paradas? Y se montó una boda, oye, y la boda funcionó en hora y en tiempo. O sea, que muy bien.
0: Una presión ya teníais ahí.
1: Sí, la verdad es que sí,
0: Y eso lo tenéis solo en Badajoz, dices, ahora
1: sí,
0: mismo.
1: En Badajoz, y lo queremos también instalar en la Sierra de Madrid y en otras zonas de Madrid. Uh-huh. A ver... Nosotros pensamos inicialmente que eso sería mucho más rápido, porque es una ventaja competitiva pues para el ciudadano y para la administración, pero ha costado un poquito. Y esas cosas cuestan,
0: claro,
1: ¿no?
0: Tiene que ser muy complejo.
1: Es complejo, yo diría que es complejo de llevar a cabo, pero también a veces es también complejo porque a veces el ciudadano puede pensar o mal pensar. Imagínate que yo tengo una ruta regular, ¿vale? Que pasa solo cada hora y media. Pues si yo se lo cambio por un bus a demanda, alguien puede malentender que está perdiendo servicio, y no es así, porque tú lo puedes tener cada cuarto de hora, si quieres, solo lo has de pedir. Pero hay gente que aún tiene la idea, oye, yo por aquí pasaba un bus, pasaba cada hora y media, ¿qué ha pasado? ¿No? Entonces eso cuesta, pero eso es trabajar con el ciudadano Y te digo una cosa, cuando lo pusimos, al cabo de 2 semanas la gente encantada. Al principio cuesta, sí. ¿Vale? Y los nietos ayudaban a los abuelos, pero ahí ya está solucionado.
0: Ahí es clave que hemos hablado a lo largo de estos programas en el global, también la colaboración de las administraciones, que es evidente, porque si no sería, todo eso sería inviable. Y en este caso, pues es importante que, pues en este caso, yo creo el Ayuntamiento de Badajoz que lo está haciendo.
1: Sí, a ver, pero yo te diría todo, sin ayuda del Ayuntamiento no es factible nada. Es decir, nosotros fuimos los primeros en electrificar totalmente una ciudad, ¿vale? Con buses eléctricos, que fue Linares, uh-huh. Y sin el consistorio no hubiera sido posible.
0: No.
1: ¿Vale? Y te diría lo mismo también.
0: Bueno, estamos hablando además de una ciudad también que deben ser 70-80 mil habitantes, sí. Que no es demasiado pequeña. O sea,
1: no, es grande, la gente encantada, pero somos una empresa centenaria y llevamos innovando desde siempre. Yo siempre digo que somos una startup con 135 años de historia, sí. ¿No? Porque fuimos los primeros en gas, los primeros en electrificar, los primeros también en el pago con tarjeta aquí en Madrid, que Dios me libre, cómo no puedes pagar con una tarjeta Visa en el bus si se puede hacer en cualquier parte de Europa, y Madrid es capital europea, ¿vale? Y lo mismo también, que estamos también ahora, pues estamos también trayendo los buses eléctricos a la gran distancia. O sea, tenemos un bus, ¿vale?, que recorre, que va desde lo que sería la frontera entre Castilla-La Mancha y Madrid, y llega hasta el centro de Madrid y hace 350 kilómetros diarios bus eléctrico. Los primeros en España en implantar ese tipo de servicios, ¿no? Porque creemos que la electrificación, aunque no es fácil, pero creemos que tiene que llegar a todas las partes de España. Uh-huh.
0: No, es un proceso que acabará llegando, pues eso, con más distancias es más complicado. También están, y sé que lo usabais, aparte que has comentado el gas, pues combustibles renovables y todo eso, la HVO, que es al final, pues son métodos para ir consiguiendo esa meta al final, dentro de una neutralidad tecnológica por la que aboga la Unión Europea, que es la descarbonización.
1: O sea, sí, totalmente. Nosotros, digamos, tecnología gestionamos todas, y ahora que decías, por ejemplo, el gas, hay una cosa muy interesante que es el biometano. Uh-huh. Es decir, ya no es el gas, sino el biometano. Lo que tienes es una cosa que al final consigues producir emisiones cero. ¿Por qué? Porque, te pongo un ejemplo, si tienes residuos agrícolas que acaban en un vertedero y eso está produciendo metano que va directo a la atmósfera, y yo ese metano lo absorbo, lo recojo, lo limpio, lo convierto en biometano y lo meto en mi bus, quiere decir que al final tengo un balance cero, uh-huh, de emisiones, ¿no? O incluso negativo, depende de uno cómo lo gestione, ¿no? Pero es muy interesante, y nosotros somos agnósticos en tecnología, como tú decías. Lo que queremos es llegar a tener un 100% de flota sostenible. Estamos ya en un 86, desde el año 23 que no compramos diésel ya, ¿no? Uh-huh. Y queremos llegar a esa parte, pero también tiene que pasar parte. Mira, yo aprovecho y lanzo una petición. La electrificación no es fácil si no hay potencia. Y lo que nos estamos encontrando ahora mismo es las redes y la infraestructura. Cuesta muchísimo. Tú vas con la ilusión, vas a ver a varios terrenos para montar una cochera. Las cocheras son inversiones privadas, muy cuantiosas, de muchos millones de euros. Y a veces te encuentras que compites, con cariño, contra un centro de datos. Uh-huh. Claro, yo no tengo el mismo margen. Es un servicio público con un margen escaso, y al final pues te da para lo que te da, ¿no? Y es una pena el tema este, ¿no? Que no hayan reservas de potencia para algo que sean servicios públicos. Yo creo que es mucho mejor disponer de un servicio público de transportes eléctrico que no un centro de datos, oye, que tampoco está mal, ¿eh? Uh-huh. Pero que también los puedes colocar a las afueras y no justo cerca de las zonas donde urbanas.
0: Sí, no sé si Ricardo, puedes llevar la contraria a un tal Andrés Ruiz, que decía que en las ciudades ya no caben más carreteras y que hay que ir avanzando hacia el autobús autónomo. No sé si le quieres llevar la contraria o estáis trabajando también en eso.
1: No le quiero llevar la contraria, y sí, que es una cosa que estamos trabajando Miguel, ¿vale?, que es mi jefe Andrés, ¿eh? y además es quinta generación de la familia ya.
0: Si no, le mandamos la grabación.
1: No, y a ver, nosotros hicimos un piloto en Leganés de un bus autónomo, uh-huh, y la verdad es que fue fantástico. Es decir, a mí me emocionaba porque yo me subí con los niños, mis niños chillando, conductor, levanta las manos. Bueno, fue una cosa muy bonita, ¿no? A ver, por ley evidentemente hay que seguir teniendo por DGT y demás un conductor, ¿vale? Bien. Pero el bus funciona solo. Y ahora estamos trabajando también en un bus autónomo a la demanda, ¿no? Ya es la doble derivada, ¿no? Ya no es solo autónomo, sino más es a la demanda, ¿no? Y estamos en ello. Nos gustaría, en ese caso, pues con la comunidad y con el CRTM, estamos trabajando para hacerlo realidad.
0: Uh-huh. Hay que apostar más. Hemos hablado, te he preguntado antes por la colaboración con las administraciones, pero es un momento ahora importante para que se apueste más por el transporte público, para que se una forma cuántos coches van con un único usuario a lo largo del día, pues son miles, por decirlo, para potenciar ese transporte público.
1: Yo creo que esto es algo primordial para toda la ciudad. O sea, Madrid es una ciudad que ha crecido muchísimo. Te pongo el ejemplo de Madrid, pero te puede aplicar a Barcelona también, que está muy densamente poblada, la que tú quieras. Es un problema el meter el coche en las ciudades.
0: Pero ojo, y no es por interrumpirte, conozco muchas ciudades de tamaño medio, que hablamos de Badajoz, sí, de Linares, sí, donde casi el coche se usa más, porque a lo mejor no hay tanto o tan buen, en vuestro caso en esas sí, porque estáis vosotros, pero
1: gracias,
0: en otras ciudades de tamaño.
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2: Son las 3 de la tarde, las 2 si nos escuchan en Canarias.
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2: ¿Qué tal? Muy buenas tardes. El PC interanual relativo al mes de junio en Estados Unidos cae al 3,7%, cumpliendo las expectativas del mercado. El indicador de inflación favorito de la Reserva Federal de Estados Unidos baja desde el 4,1% del mes anterior, mientras que la subyacente aumenta un 3,3% en términos anuales, en línea también con la expectativa del mercado. Por su parte, el dato preliminar del PIB del segundo trimestre muestra una expansión de la economía estadounidense en tasa anual del 1,5% en el segundo trimestre, según esa primera estimación de la Oficina de Análisis Económicos de Estados Unidos. Este dato siguió el crecimiento del 2,1% registrado en el primer trimestre, pero se queda por debajo de las expectativas del mercado del 2,1%. Y mientras tanto, en España los precios aumentan en julio un 3,5%. Respecto al mismo mes de 2025, un repunte 3 décimas superior al de junio debido al encarecimiento de los combustibles y la electricidad. Es su tasa más elevada desde mayo de 2024. La subyacente, sin alimentos no elaborados ni productos energéticos, también aumenta, lo hace 1 décima, hasta el 3%. El Instituto Nacional de Estadística publicará los datos definitivos del IPC de julio el próximo 13 de agosto. Alexis Ortegas, de EAE Business School.
3: La inflación subyacente pasa del 2,9 al 3%, es decir, sigue existiendo al margen de los precios energéticos una presión. Y recordemos que hace un año estábamos en el 2,3, 2,4 aproximadamente en la subyacente y tenemos una inflación del 3%, con lo cual nos está queriendo decir que al margen de lo que esté pasando en la guerra, hay una presión de los precios y esa vamos a tener que en algún momento tomar unas decisiones.
2: Por su parte, la economía española crece un 0,7% en el segundo trimestre, 1 décima más respecto a los 3 primeros meses del año debido al tirón del consumo de los hogares y de la inversión. Según el INE, el crecimiento se ha sustentado en la demanda interna, que ha aportado 0,6 puntos y en menor medida en la demanda externa, exportaciones e importaciones. Escuchamos a Carlos Cuerpo, ministro de Economía.
4: Es un crecimiento además sólido, apoyado en la inversión, con nuestra industria creciendo este trimestre por encima de la media. Destaca también la evolución del consumo de los hogares, que se apoya evidentemente en la solidez del mercado laboral, con más empleo y empleo de mayor calidad.
2: Y en materia empresarial, hoy ha sido el turno para BBVA. La entidad presenta resultados y consigue un beneficio atribuido de 6.050 millones de euros en el primer semestre, un incremento del 11% en tasa interanual. Según BBVA, estos datos se deben al buen comportamiento de los ingresos recurrentes, favorecidos por el dinamismo de la actividad crediticia de casi un 18% a tipos de cambio constantes. El director de renta variable de Singular Bank, Nicolás López, ha explicado los resultados en Capital Radio.
5: Ha batido las previsiones pues en todas las líneas, ¿no? La cuenta de resultados, el margen de interés ha sido mejor, las comisiones han sido mayores de lo esperado, el aumento, digamos, en general del balance del grupo pues también es importante, el coste de las provisiones pues mejor de lo esperado, en definitiva pues unos resultados que reflejan una evolución muy positiva en el conjunto del grupo.
2: Y el Banco de Inglaterra ha decidido mantener hoy los tipos de interés en el 3,75%, misma decisión que tomó ayer la Reserva Federal. El gobernador del Banco de Inglaterra, Andrew Bailey, afirma que la actividad económica del Reino Unido está estancada y que el mercado laboral se encuentra débil. No obstante, no descarta llevar a cabo un movimiento al alza de los tipos en la próxima reunión, puesto que, a pesar de que las expectativas de inflación de los hogares han disminuido, siguen siendo elevadas.
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2: Pues tenemos tono positivo generalizado en las principales plazas del viejo continente. Avances para el Eurostoxx 50. La media europea se anota un 1% a estas horas en los 6.310 puntos. Avances también para el CAC 40 parisino, el DAX germano, donde hoy se desploman más de un 17% a estas horas las acciones de Adidas debido a esos resultados trimestrales que no cumplen las expectativas después de ese incremento del gasto del marketing por el Mundial de Fútbol. Mientras tanto, el IBEX 35 se anota avances de un 1,4% en los 19.692 puntos, con SACIR liderando las ganancias a estas horas más de un 5% en los 4 euros con 81 céntimos. Hasta aquí la última hora en información económica. 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
1: Muy buenos días, buenas tardes, queridos oyentes. Bienvenidos al programa Café con Riesgo, el espacio donde hablamos de la gestión, transformación y liderazgo con profesionales que están impulsando cambios relevantes en la sociedad y las organizaciones. Soy Santiago Romera Igea, socio director de la consultora Análisis de Riesgos para Entidades Aseguradoras, Área 21, y tengo el honor de invitar al programa hoy a mi amigo Fernando Ariza, presidente del Instituto de Actuarios Españoles y CEO de Mutualidad, la mutualidad alternativa con mayor, volumen de provisiones. Ya saben ustedes que las provisiones son esa reserva matemática, ese dinero que tengo ahorrado, que yo en el fondo, que es de mis asegurados, de mis mutualistas, para gestionárselo e ir administrándoselo. Pues es quizá, ahora nos aclarará, la cuarta, quinta compañía en el ramo de vida de España y sobre todo, y sin duda, la compañía de mutualidad alternativa número uno, líder. Buenas tardes, Fernando, ¿cómo estás?
2: Bueno, buenas tardes, Andy. Muy bien, estamos muy bien y muy contentos de estar aquí contigo, que hemos estado intentando en alguna ocasión venir, pero te sigo, te escucho y enhorabuena también por este magnífico espacio que no solo se aprende, sino que además es divertido.
1: O sea, muchas gracias. Y hoy nos vamos a pasar muy bien, porque tú tienes, podemos estar, es un poco lo que comentamos con muchos invitados, ¿no? Que podemos estar horas y tenemos esos veintitantos minutos para ceñirnos, y en tu caso con ese, ya, bueno, he contado dos aspectos, pero hay muchos más. Va a dar bastante juego. Bueno, la primera es un saque mate, me ha dado permiso para hacer saque mate, Fernando, es un saque mate. ¿Está el mundo de la alternatividad entretenido?
2: Está el mundo de la alternatividad, sí, de las mutualidades alternativas está realmente entretenido en este momento, porque bueno, es verdad que hay una nueva ley que se va a regular y probablemente se apruebe en el Parlamento la semana del...
1: El Parlamento al Senado, el Senado ha metido algún retoque y vuelve al Parlamento.
2: Eso, vuelve al Parlamento y bueno, probablemente en los próximos días ya tendremos definitivamente una ley que permita a los mutualistas que así lo deseen en su momento pues poder salir de la mutualidad e irse al régimen general, lo cual bueno, pues estamos todos, celebramos este momento todos porque desde luego la premisa de la mutualidad y la razón de ser es que la mutualidad tiene que estar quien quiera estar, ¿no? Con lo cual, bienvenido a este momento y nada, y a seguir. Realmente nosotros, en nuestra actividad se basa en la alternatividad, fue su origen, pero realmente ahora tenemos un negocio que es alternativo, pero también complementario de ahorro voluntario de los profesionales, no solo de la abogacía, y bueno, es el 70% ya de ese volumen de provisiones de cerca de 12.000 millones, con lo cual encantados de seguir manteniendo esta actividad y este modelo mutual para
1: la sociedad. O sea que se va el 70% o se queda el
2: 70%. Al revés. Bueno, realmente se quedará más.
1: Son cifras del...
2: El 30% aproximadamente es lo que está expuesto a irse, del cual pues igual entendemos que no se irá todo porque, bueno, dependiendo de las condiciones, lo generoso que pueda ser o no la seguridad social en este entorno, pues los mutualistas libremente decidirán el quién le conviene o no irse dependiendo de las circunstancias personales de cada uno que pueden ser múltiples, ¿no? Nosotros, bueno, pues estaremos pendientes. Cada mutualista tiene su activo afecto, digamos, ¿no? Y lo que estamos en un programa de riesgos, creemos que eso es lo más importante, saber que la provisión está asignada a cada mutualista y, por tanto, dispuestos a que se vaya el mutualista que así lo desee, y nosotros le daremos toda la información y todas las facilidades para que tome libremente esa decisión.
1: Claro, pasa, digamos, como tú bien indicas, que está asignado a cada uno su particular para ir a un sistema de reparto.
2: Claro, esto es un sistema de capitalización individual para lo bueno y lo malo, en el sentido, oye, pues también que lo que cada uno tiene es suyo y tiene su activo. En el momento que decida las personas irse, pues tienen su activo para irse. Pero también el que quiera tener un patrimonio propio y digamos, de alguna forma garantizado, pues también es una buena fórmula de ahorro, no solo alternativo, sino también, como insisto, complementario y voluntario, que es lo que escoge la mayor parte de los ciudadanos, ¿no?
1: Nosotros hemos tenido el honor de ser los auditores internos en la autoridad unos cuantos años. Y bueno, oye, las cosas pues, no funcionan nada mal, ¿no? Porque hemos hablado de 12.000 millones en provisiones, pero ¿cuánto hay en inversiones?
2: Sí, sí, efectivamente. Nosotros en provisiones ahora mismo tenemos unos 11.500 millones de euros de ahorro y unos 1.000 más de volumen de activo. Y casi lo más importante, un patrimonio propio no comprometido de 700 millones de euros, que eso es la verdadera garantía de solvencia, de mutualidad y de estabilidad de lo que manejamos, ¿no? Que es el ahorro de muchas personas, ¿no? Y eso es lo que tenemos que los gestores de cuidar y de proteger. Y esta es una de las claves también de esa superprotección que les debemos.
1: Nos hablamos a provisión para los no tan duchos en la materia, no saben que es el dinero que se ha depositado en la compañía lo administra, no es de la compañía administra el dinero de su mutualista, de su asegurado, de su beneficiario, etc., y para ir dándole una rentabilidad que los años que yo conozco la mutualidad, no sé si ha bajado algún año del 4%, y eso que ha habido años complicados.
2: Sí, mira, la rentabilidad media de los últimos 15 años es del 4,80 y tantos, 4,87 te diría, pero bueno, ese pico me falla, pero del 4,80 y tantos en los últimos 15 años. La rentabilidad que dimos, por ejemplo, el año pasado fue del 4,47.
1: Contando los años que ha habido hasta la curva de tipos, más de 20 años negativa.
2: Eso es, sí, efectivamente.
1: Que, o sea, no se olvida, eso está aquí lacrado, sí. Fernando.
2: En los peores momentos de la curva de tipos, donde la deuda española estaba cercana al cero, incluso negativa, ¿no? Nosotros dimos el 3,30. Y esto es por la propia fórmula del mutualismo. Aquí no hay nada extraño, ni inversiones con más riesgo que otras, ni mucho menos, sino que simplemente la propia modelo mutualismo, donde mutualizamos también la cartera no solo del pasivo, es decir, de los contratos de seguro, sino también del activo. Y entonces eso permite que, pues es probable que un 10% no puedas ganar nunca un año, pero desde luego de entre el 3,5 y el 4 no vamos a bajar prácticamente nunca, porque es una cartera hecha ya muy consolidada de, insisto, más de 11.000 millones de euros de medio largo plazo, y por tanto es muy difícil. Luego tenemos otra característica, esto, bueno, ya que lo traes me apetece comentarlo, ¿no? Ese modelo mutual que quiero que se entienda. Nosotros, claro, porque dimos el 4,47 el año pasado, los tipos tampoco estaban tan altos, sino estando más altos que otros años, ¿no? Es que nosotros, el modelo mutual es que damos todo lo que generamos, lo repartimos a nuestros mutualistas. Es decir, allá donde conseguimos un 4,50 en los mercados, pues otros le tienen que traer costes de capital. Nosotros no es necesario porque tenemos 700 millones de euros, con lo cual ya tenemos solvencia.
1: Una solvencia que supera en bastantes veces el mínimo exigido.
2: Totalmente. No tenemos agentes, no tenemos intermediarios.
1: Los gastos se diluyen por pura economía de escala. Exacto. Me estabas contando que ya estáis en torno a 250 empleados, exacto, que no son tantos para todo lo que se gestiona. Exacto. Yo la conocí con 100,
2: sí,
1: con 100, unos 100, 100 menos.
2: 100, 100.
1: Como, o más.
2: Con 100, sí, 100. Teníamos en el año 2018 aproximadamente, hemos duplicado empleados. Pero efectivamente, claro, es que estamos en un mundo mucho más competitivo, mucho más profesionalizado.
1: No, que se necesitan, se ha liado el tema que se necesitan, claro, una operativa que no es sencilla. Es que el coste mínimo de tener una aseguradora es complicado. Yo quiero montar una aseguradora de cero, pero bien pequeñita. Pues, mi estimado, 2,5 millones no te lo quita nadie.
2: No, porque...
1: Hola. Para mantener los gastos.
2: Sí, necesitas unas inversiones fijas de inicio, de base, sea el tamaño que tengas. Y bueno, es importante esto y bueno, al fin y al cabo 200 empleados y hemos duplicado, pero al final son 200 empleados compitiendo como la cuarta o grupo empresarial de España en términos de ahorro gestionado, compitiendo con grandes monstruos de más de que se cuentan por miles de empleados, ¿no? Por varias decenas de miles de empleados, con lo cual es un orgullo estar en ese sentido. Y luego también una cosa muy importante, que nosotros no tenemos un accionista. Entonces, para aquel que tiene un ahorro voluntario, traerlo a algún sitio donde el dinero, en vez de a un accionista, se le reparte en términos de rentabilidad, de menor prima, de acción social y demás, a ellos mismos, pues es algo muy, muy atractivo. Entonces, es que nosotros, todo lo que gestionamos, mejor o peor, normalmente bastante bien, creemos que estamos bastante contentos con la gestión que estamos haciendo, pues al fin y al cabo lo repartimos todo al mutualista. Y es un modelo completamente diferencial.
1: Bueno, el dato mata el relato. Hagan un ejercicio muy sencillo. Hemos hablado de 2,5 millones, mínimo, mínimo, ¿vale? Porque el criterio de materialidad es complicado en el mundo asegurador. No es lo mismo con una compañía que tiene 100.000, medio millones de provisiones a repartir que una compañía que tenga 50. Uh-huh. Entonces, qué duda cabe que ese gasto se diluye, uh-huh, y lo que el efecto de la dilución va, uh-huh, hacia el propietario, en este caso, que es el mutualista. Uh-huh. Entonces, no sé. Antes, por terminar este tema, yo, Fernando, veo un principio básico, que la energía se transforma, no se destruye. O sea, que aquel que vea que igual aquí cobraba poco, pues no va a aparecer una por arte de magia y va a cobrar mucho haciendo una pasarela, ¿no?
2: Bueno, insisto que depende de lo generoso que sea el Estado, ¿no? Con las cómo será el canje que se pueda hacer diciendo, oye, pues tengo una provisión matemática, un fondo acumulado.
1: Sí, mi derecho,
2: de
1: lo puedo cuantificar.
2: Mi derecho.
1: Y me lo llevo a la hucha.
2: Lo cuantifico y sobre esto te doy cuánto. Pues depende de esa generosidad, se irá o no se irá. De todas formas, también. Yo lo digo porque también, bueno, de esos estudios que hemos hecho también Instituto de Actuarios de España, algunos de ellos nos muestra el índice de equidad actuarial, que muestra que el índice de generosidad del sistema público de pensiones es del 61%, es decir, es la mejor inversión, invertir en el sistema de seguridad social, si se pudiera.
1: Obviamente, claro, pero el tema pensiones, siempre decimos, y ya si quieres por acabar este tema, que si la quieres leer en una cena de Navidad, Fernando, tienes dos temas. Las pensiones, es que cobras mucha pensión. Yeah. No, yo he hecho mis cálculos. A ti no te sale mucho protoactuario que ha hecho sus cálculos, que le cuadra. Y ahora vamos a tu rol de presidente de Instituto de Actuarios. Y luego, si están los chavales jóvenes, la vivienda. Si te quieres cargar la Navidad, Fernando, si quieres si alguien quiere ser el Grinch de esa Navidad, ¿no? Tenemos ahí dos temas que igual es mejor evitarlos. Sí. Ni política, ni religión, ni fútbol.
2: Sí, sí, sí.
1: Aunque tú eres del Sevilla, eres bastante inocuo. Salvo que haya alguno por el
2: bueno, algún andaluz no te diría lo mismo, pero
1: aquí
2: sí.
1: Aquí en la capital es más inocuo.
2: Bueno.
1: pero ese tema la liamos. Oye, y todo esto, claro, no olvidemos que lo hemos dicho en la introducción, pero lo hemos dicho muy rápido. Fernando es el presidente del Instituto de Actuarios Españoles. O sea, que todos los actuarios que pasan por aquí, todos los actuarios que estamos colegiados en Instituto de Actuarios, pues Fernando es el presidente de la institución. Entonces hay una pregunta que es un poco, hasta me sonroja provocársela, es... ¿Cuándo te diste cuenta de que eres el actuario? ¿Cuándo te diste cuenta que existía esa profesión de actuario y que querías estudiar actuariales?
2: Eso es muy buena. Yo a veces me la he tenido que hacer también, ¿no? Y bueno, la verdad es que es curiosa. Y si preguntas... Y yo esta pregunta la he hecho a muchos compañeros actuarios también. Oye, ¿cómo te inicias en esto, no? Y bueno, la verdad es que tengo que reconocer que esto fue por casualidad en un momento
1: como
2: determinado.
1: Como el 90 y tantos % que pasan por este estudio.
2: Y ahí coincidimos. Termino económicas, digo, ¿qué tengo que hacer? Un máster, irme al extranjero, tal. Bueno, yo quiero seguir estudiando. Y bueno, pues voy a casa de una amiga que tenía una fotocopiadora en casa, que en esos tiempos era algo imposible, no una impresora, una fotocopiadora, y bueno, dice, oye, saludo a mi padre que está ahí en su despacho, le saludo, oye, ¿qué vas a hacer? Y digo, pues no sé, pues, ¿qué eres tú? Porque para esta casa, dice, yo soy actuario. Empezamos la conversación y digo, oye, pues me gusta esto desde el actuario. Y así de sencilla y de simplona fue mi decisión de decir, pues me interesa lo que es ser actuario y me gustó las temáticas y demás, así que decidí esto.
1: Y... engancha, ¿eh?
2: Engancha mucho. Fíjate que a mí lo que me da mucha pena es que tengan que surgir así los actuarios, porque realmente cuando yo me he metido en el mundo del seguro, lo he disfrutado, lo sigo disfrutando, ves la acción social que hacemos y el actuario, el rol tan importante que tenemos para mejorar la sociedad a través del seguro o de la gestión de los riesgos, es que me parece tan espectacular que en las escuelas pues se debería enseñar lo que es esto. Igual que los niños quieren ser médicos o alguno quiere ser banquero, ¿por qué no va a querer ser actuario, ¿no? Entonces mi aspiración como presidente del instituto es que hacer de esta profesión mucho más aspiracional e inspiracional. Y creo que podemos hacerlo si conseguimos hacer entender a la sociedad lo que somos y el cómo hacemos las cosas.
1: Vosotros en Mutualidad tenéis una fundación, nosotros también tenemos una fundación, y cuando explicas a los chavales, los tienes sentados no más de 20 minutos, y un poco lo que hacemos, las oportunidades profesionales que hay, lo a gusto que estamos, oye, a los chicos les gusta, lo que pasa es que claro, no se les ha explicado. Y ya no solamente hablo de actuario, hablo en general del mundo del seguro, todo lo que ocupa, las inversiones, las entidades o los servicios que van acompañado, tanto hospitales como otra serie de servicios, esos 150.000 profesionales que trabajan en el mundo del seguro, sin contar los proveedores que estoy hablando, como los hospitales y demás, la verdad es que engancha y sobre todo es una oportunidad estable. Vale, y viendo todo esto... tu trayectoria empiezas lógicamente como actuario, de campo como todos. Empiezas, ser la compañía a la que empiezas y vas derivando y llegas a Mutualidad. Y yo creo que los hados te tocaron que estabas en el sitio justo en el momento adecuado, porque fue un momento de cambios brutales en Mutualidad. Y entonces aquí llega, en esos cambios, una persona a la cual adoramos, que de aquí le vamos a mandar un abrazo, que es Rafael Navas.
2: Señor.
1: ¿La conoces?
2: La conozco.
1: Bien.
2: Sí. Nuestro director general de grupo, sí.
1: Y efectivamente, pues va todavía cambiando mal, y se necesitan esos perfiles técnicos y te va ocupando. Y derivas en tu puesto actual.
2: Así es. Bueno, yo ahí tengo la suerte de que en su momento empecé a trabajar como actuario Y tuve la suerte de decir, yo quiero seguir estudiando, quiero aprender cosas, siempre estar inquieto y activo, ¿no?
1: Curioso, tú eres muy curioso.
2: Sí, muy curioso. Entonces hice un doctorado y tuve la suerte de coger un doctorado cuyo título era Solvencia y Longevidad. Con lo cual, cuando yo terminé en 2012, eran los dos temas principales y más candentes que había en el mundo del seguro. Estaba la solvencia a punto de salir.
1: Que empezaba en el 12, que se retrasó el 16.
2: Se retrasó el 16, político. Que me vino fenomenal ese retraso para hacerme
1: Nos vino fenomenal para prepararnos todos. Nos vino, Dios, claro, a ver.
2: Y luego longevidad, que era uno de los riesgos más difíciles de gestionar y que más apetito había, ¿no? Entonces, eso me ayuda a meterme en ese mundo, meterme en la gestión, también con un gran mentor que tuve en ese momento que me ayuda a mirar más adelante y a conectar todos los mundos, ¿no? Que fue José Miguel Rodríguez Pardo, un gran mentor, ¿no?
1: Y luego, muy amigo mío, auditado, sí, por mí y compañero mío en BBVA muchos años. Un sabio.
2: Un crack, un sabio del siglo XXI, efectivamente. Si existiera alguna categoría, desde luego él estaría ahí. Y ahí me encuentro con Rafael Navas, un actuario, director general, que ha liderado la compañía, ser hasta ahora la quinta compañía de España. Algo complicado, pero sobre todo me quedo con las enseñanzas de ese liderazgo humanista, donde no hace falta tener un chofer, no hace falta tener dos hombres vestidos de negro para que te suban al ascensor para ser un gran líder.
1: Podemos comer en el restaurante abajo sin problema.
2: Y podemos comer en de menú y puedes ser el mejor director general del mundo. Y esas enseñanzas son las que han calado en la mutualidad y lo que nos ha hecho también grandes.
1: No, hay una frase que me gusta mucho, que es agradable ser importante, pero mucho más importante ser agradable. Entonces creo que esa frase, con esos mentores que hemos tenido, esos maestros que hemos tenido, nos han dado caña, ¿eh? Sí. Lo hemos cobrado, ¿eh?
2: Sí.
1: Pero bueno, pero quería.
2: Sí.
1: Como decía mi entrenador de básquet, es que si no te echo una bronca una semana es que no te quiero.
2: El primero fue mi padre, o sea, tengo tres mentores, uno para dos y el tercero es mi padre, pues, o sea, con lo cual hay alguna que me ha caído también.
1: Oye, y aquí, viendo tu perfil, ¿cuáles son las diferencias, así a bote pronto, esto sería para una conversación muy larga, entre gestionar una entidad financiera como es Mutualidad y liderar una institución profesional? Porque claro, tú de un momento haces, no sé si es Clark Kent, Superman, no sé quién es Clark Kent y quién es Superman, pero haces un cambio de rol en el transcurso que estás del Pice de Vergara hasta Víctor Andrés Belaunde. Yo me imagino ese cambio, vas mutando mentalmente para cambiar, para ir y viceversa. ¿Cuáles son las diferencias que hay?
2: A ver, realmente...
1: las sinergias.
2: Sí, a ver, realmente siempre hay sinergias porque desde el Instituto Actuario lo que te da es una visión, una visibilidad, un estar en la ley, en no estar en la norma, un poder influir en la profesión, poder influir en la ciencia actuarial y desde ahí las compañías tratar de construir nuestra propuesta de valor. Y eso, el hecho de también de ser una mutualidad, pues me ayuda bastante, ¿no? En el sentido de poder ser generoso con la profesión, generoso con los demás y que todo lo que haga yo puedo ponerlo al servicio de la sociedad. No hay secretos
1: que sepa nuestros oyentes que ese puesto no está remunerado. Es un puesto de grache de amor.
2: El del Instituto de Actuarios, desde luego, no está remunerado
1: ni aceptaría. Cuesta mucho tiempo. Vamos, es que lo que estamos es en las diversas comisiones que sabes que no estamos por ahí.
2: Santi también es uno de los grandes actuarios que trabajan con nosotros desde hace muchos años, ¿verdad? Colaboras en varias cosas y no está remunerado, pero tiene una remuneración emocional brutal también, ¿eh? De conocimiento.
1: Oye, branding, ¿eh? También hay un tema que no todo es moneta. Las cosas son branding y orgullo y dices, estoy aquí metido en esto.
2: No, y el poder de construir. Cuando tú tienes unos grupos de trabajo de investigación, construyendo sobre el cambio climático, sobre el envejecimiento, sobre la salud, sobre las pensiones, y ves que construye sociedad y que a partir de ahí se articulan políticas públicas, que a partir de ahí las empresas toman modelos para poder construir seguros más inclusivos, más asequibles, pues la verdad es que dices, joder, estoy construyendo algo bonito y estoy mejorando la vida de las personas. Y eso conecta mucho con lo que es la mutualidad, porque al fin y al cabo lo que me conecta es poder cumplir con mi propósito, que es ese de mejorar la vida de las personas.
1: Sí, porque todo esto de sostenibilidad, el famoso ESG, medio ambiente, social, gobernanza, medio ambiente no salir a plantar árboles. Medio ambiente es que tengas un poco de inversiones sostenibles, que tengas ese cuidado para hacer, como decir, esa economía circular, que se puede hacer con pequeños detalles más que los que quizá imaginamos. Bueno, social, más social que el seguro y más social que una mutualidad, no se me ocurre nada. Y gobernanza, estamos en un sector que... Tú como presidente de Instituto Actuarios, yo creo que, Fernando, cuando venimos para acá, te gustan las matemáticas, te gusta la estadística, derivas en financiero, derivas en contabilidad, ya sabes que hay mucho por Latinoamérica, y siempre ponemos en valor, porque se mira mucho Latinoamérica, el actor español, porque sabe contabilidad. Son muy matemáticos y muy estadísticos.
2: Sí.
1: Yo he visto exámenes de calcular la convexidad del caparazón de un cangrejo. De revalida, que hay que revalidar el título cada 10 años. La IA lo hace ahora en cero coma. Uh-huh. Ahora hablamos cómo convivimos. Pero la Torre Española es muy, más financiera y más contable. Y al final lo que no se contabiliza no existe, ¿no? Yo creo que esa apuesta en valor...
2: Bueno, esto yo creo que ese conocimiento de que viene, es tradicional del actuario en España, aunque ya empieza a venir mucho actuario también de profesiones más cuantitativas, de la ingeniería, de matemáticas, de estadística y demás, que son muy bienvenidos y hay mucho espacio también para ellos. Pero el actuario que viene del mundo de la economía y de la empresa es muy valioso porque no es habitual en otros países, y lo que nos da es una visión de cómo interactúa cada una de las variables que estamos tocando en la ciencia actuarial con el propio balance de una compañía para poder gestionar, para ver qué impacto que tienen pérdidas y ganancias, cómo interactúan las unas variables con otras. Y eso normalmente no es fácil verlo, incluso para otros actuarios de otros países.
1: Pero
2: ¿no?
1: complementando lo que dices, que esto es cierto, en esa visión tan holística, al final te da la sensación de que te gustan las matemáticas, sabes la contabilidad, te gusta la contabilidad, pero acabas siendo abogado. Está todo súper regulado.
2: Sí.
1: No veníamos a esto,
2: sí,
1: no lo contaron.
2: Sí, es verdad. Eso hay que abstraerse un poquito. Que pero... los equipos. Aquí lo que tenemos que hacer, por lo menos a mí me ayuda en mi rol directivo, es en marcar una estrategia, marcar unos objetivos y alinear al equipo para alcanzarlos y demás. Y que quien tenga que estar metido en esa regulación, metido en, pues que esté en el día a día, que esté en el día a día conviviendo con los equipos, pero no, para mí como directivo no me puede hacer perder de vista dónde queremos llegar, ¿no? Y obviamente siempre cumpliendo con todos los requisitos regulatorios y normativos, pero si te quedas demasiado en ese rol, pierdes de vista lo importante que es dónde quieres llegar, y eso no lo podemos perder de vista.
1: Te pierdes el foco y acabas enterrado en alguien. Pero fíjate qué curioso, vuelvo al doble rol, que es interesante porque además añado el rol de la universidad, porque es que también nos vimos que nos gusta dar clase y Fernando también está con la universidad.
2: Sí.
1: Ahora mismo hay 5 generaciones, no puedo ver en el instituto, porque claro, en la mutualidad la gente se jubila, uh-huh. pero en el instituto no. Uh-huh. Hay actuarios más veteranos.
3: Uh-huh. 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

0: Son las 3:30 de la tarde, las 9:30 de la mañana en Nueva York, hora en la que abre Wall Street.
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0: ¿Qué tal? Muy buenas tardes. Ya conocemos datos macro. El PIB de Estados Unidos modera su avance del 0,4% en el segundo trimestre de 2026 y la inflación PCE de Estados Unidos cae al 3,7% en junio y la subyacente al 3,3% en línea con lo esperado. Wall Street viene de sufrir un durísimo castigo en la sesión de ayer en una jornada marcada por la reunión de la Fed y la escalada bélica en Oriente. El gobernador Kevin Warsh ha presidido su segunda reunión al frente del Comité Federal de Mercado Abierto, que ha decidido mantener los tipos de interés en una horquilla de entre el 3,5% y el 3,75%. La entidad ha optado por congelar los tipos a pesar de la incertidumbre desatada por la guerra de Irán. Gregorio Llaga, socio director de Wellcome Asset Management, cree que los bancos centrales aguantarán lo máximo posible esa subida.
2: En nuestra opinión, los bancos centrales van a permanecer el máximo tiempo que puedan, el máximo tiempo posible, bueno, pues aguantando esa subida de tipos, ¿no? Porque al final, como la inflación realmente que estamos teniendo es más de oferta que de demanda, pues es lo que van a tratar, ¿no? De aguantarlo.
0: Donald Trump, que había pedido una rebaja de tipos, ha aplaudido la actuación del presidente de la Fed frente a los partidarios de una subida. La decisión de mantener los tipos se ha tomado con 9 votos a favor y 3 en contra. Los 3 miembros, precisamente, que se han opuesto han defendido la idea de subirlos en 25 puntos para, precisamente, frenar la inflación. Warsh define así las diferencias con los otros miembros.
3: La mayor parte de nuestra discusión fue sobre las grandes preguntas que importan para la conducción de la política monetaria. No nos escondimos de ellas, no les teníamos miedo, hubo mucha más interacción entre mis colegas. Fue una verdadera pelea familiar. Mi punto de vista, que habéis oído desde hace mucho tiempo, es que esa es la mejor manera de conseguir una política correcta.
0: Pese a ello, Warsh reafirma su compromiso de devolver la inflación a su objetivo del 2% y ha defendido los esfuerzos para proporcionar menos orientación a los mercados financieros sobre los futuros movimientos de política monetaria. Y es que si la inflación es un quebradero de cabeza para la Fed, buena parte de la culpa la tienen los precios del petróleo, que hoy al menos parecen dar una tregua tras el fuerte repunte de ayer. A esta hora vemos al Brent ceder un 1,68% en los $86, mientras el West Texas se paga a $83,4 el barril, un 1,27%.

0: 8% hasta una cifra de algo más de 90.000 millones de dólares. Mucha peor suerte corren las acciones de Meta, se desploman en bolsa tras alcanzar unas ganancias de 6,18 dólares en el segundo trimestre, por debajo de los 7,22 dólares previstos. Nicolás López, director de renta variable de Singular Bank, expone así las diferencias entre una y otra.
1: Microsoft es una compañía que ya está monetizando pues todas esas inversiones, ¿no? Porque al final pues los centros de datos que está construyendo pues los ofrece o los alquila o los monetiza pues ofreciendo sus servicios a terceros, mientras que Meta es una compañía que de momento pues está invirtiendo fundamentalmente para sí misma, ¿no? Para en el futuro pues ofrecer unos servicios que de momento no están generando esos ingresos, ¿no?
2: Claves del mercado.
0: Y precisamente vemos a Microsoft subir un 12,60%, se dispara en bolsa la compañía y sin embargo Meta sí que se deja hasta ahora un 9,67%. Si miramos a los índices, ha abierto Wall Street en positivo, el Dow Jones se nota un 0,56%, el S&P 500 también en verde un 0,80% y el Nasdaq, que lo mejor sería para este índice, que sube un 1,61%. Si miramos a valores protagonistas, en el S&P 500 Baxter International se dispara en bolsa un 19,49%. Y lo peor es para Carvana, que se deja un 13%. En el Dow Jones, Microsoft precisamente, como comentamos, sube un 13,81%, y lo peor sería para Salesforce y Nike, con un 4,60% y un 2,90% respectivamente. Hasta aquí los detalles de la apertura en Wall Street. Pueden seguir informados en la web de capitalradio.es.
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3: Bienvenidos a Capital Radio, bienvenidos a Aquí se emprende. Este es un programa en el que habitualmente traemos semanalmente a personajes interesantes del mundo del emprendimiento, de las startups, y hoy contamos con la presencia de Patricio Canet, socio y fundador de Craniamed, cofundador.
4: Sí.
3: Bienvenido, gracias por estar con nosotros. Y lo primero que quiero que me expliques, Patricio, ¿qué es Craniamed? Después ya vamos con el resto de los detalles.
4: Gracias, Eduardo. Craniamed es una solución en la que detectamos asimetrías craneales en bebés mediante la solución tecnológica propia, que ofrece datos objetivos eliminando incertidumbre y simplificando el trabajo de los profesionales de la salud pediátrica. Esto es la misión que nosotros tenemos en la empresa y, para resumirte, ayudamos a los fisioterapeutas pediátricos a tomar decisiones a la hora de detectar y empezar a trabajar las asimetrías craneales en bebés.
3: Vale. Pero lo que me parece curioso es que los que estáis metidos ahí, la mayoría no venís de este sector para nada.
4: No, venimos de automoción. Yo siempre...
3: ¿Y el sector de la automoción qué tiene que ver con los cráneos de los bebés?
4: En los pitches que hacemos a veces, yo digo que hacemos el paso del coche al cochecito, ¿no? Bueno, automoción, dos de nosotros estuvimos trabajando durante muchos años en el sector de automoción, ¿vale? Como proveedores de la fábrica de
3: Ford.
4: Ford, ¿vale? Y otras en España. Y vimos que realmente había posibilidades de poder trasladar la parte en donde se daba mucha precisión a la medición y a la precisión de los datos a otros sectores, ¿no? Conocíamos a través de mi socio la parte de fisioterapia, porque se venía trabajando en un programa de gestión, y a través de ahí encontramos un problema al que darle solución, que es que no había ninguna posibilidad ni ninguna herramienta que ayudara a los fisios a poder tomar esas medidas. Y de ahí que empezáramos a desarrollar esta solución hasta que hemos dado con Craniamed.
3: Pero, a ver, entonces que yo me enteré y que nuestros oyentes se enteren también. Vosotros decidís que queréis dejar de trabajar en el sector del automóvil y prospectáis en qué sectores podéis trabajar. Como trabajáis en un sector en el que la precisión es muy importante, buscáis dentro de la sanidad algún sector que pudiera ser importante este sistema con el que vosotros trabajabais, ¿no? Y otro de vuestros socios, que es fisioterapeuta, es el que dice: en este sector Dentro de la fisioterapia pediátrica hay necesidades de estas características.
4: Algo así, Eduardo. Al final...
3: Pues una manera un poco compleja de escoger el sector.
4: Bueno, sabes que los,

0: Sabes que los caminos realmente a veces son caminos raros de encontrar, pero los encuentras de
1: Bueno, es
0: manera simple,
1: todo.
0: ¿no?
1: Como diría León XIV, los caminos de Dios son inescrutables.
0: Exactamente. Entonces, encontramos esta opción porque vimos que había posibilidad de crecimiento en un nicho, como es el tema de la fisioterapia pediátrica. Y simplificamos procesos, era un poco lo que buscábamos.
1: El problema que os planteáis es que probablemente en el sector del automóvil no hay tantísimos requerimientos como puede haber en el sector sanitario.
0: Sí, aquí hay que puntualizar algunas cosas. El sector de la fisioterapia pediátrica no es tan restrictivo como el sector médico a nivel de salud. Y nosotros en nuestro roadmap sí que tenemos iniciar con los fisioterapeutas pediátricos el camino para luego pasar hacia la parte médica, que no está en estos momentos en nuestro objetivo, ¿no?
1: Patricia, antes, cuando hemos empezado a hablar, antes de entrar a hablar en el micrófono, me dice, no, nosotros llevamos ya en esto 50 años.
0: En la vida.
1: No, no, me has dicho, yo, o sea, a lo mejor lo he entendido mal, no serán 50 o serán menos, pero en algo que tiene que ver con esto, no.
0: No, lo que nosotros llevamos mucho tiempo es trabajando en la precisión del dato y en poder ofrecer realmente un dato preciso, seguro y transportable, que es un poco lo que buscamos.
1: ¿Tú llegas a emprendedor por cansancio o en lo que estabas haciendo?
0: Yo llevo a emprendedor porque el camino desde donde estaba en automoción se cierra. ¿Vale? Y se me abre una posibilidad aquí, ¿vale?
1: O sea,
0: Y
1: que se cierra y entonces tú tienes que abrir puertas.
0: claro,
1: Y entonces
0: efectivamente.
1: buscas puertas en las que más o menos te puedas manejar.
0: Efectivamente.
1: Ese camino además es en plan amigos, porque sois tres compañeros de trabajo, ¿no?
0: En plan amigos, no. Somos compañeros de trabajo y no amigos. Yo nunca me uniría con un amigo para trabajar. Me uní a un compañero de trabajo y esto nos facilita mucho las cosas porque no quiero amistad en esta situación, no. Quiero compañeros donde haya claramente especificadas los roles de cada uno de nosotros para que podamos desarrollar este proyecto. Y es un poco lo que estamos haciendo en CráneaMed. Y las cosas, de momento, desde enero que hemos salido, las cosas están
1: O sea,
0: funcionando razonablemente bien.
1: solo os lleváis 6 meses
0: En mercado,
1: en
0: llevamos
1: mercado.
0: 2 años
1: O
0: trabajando
1: sea, 2 años
0: la solución
1: trabajando para desarrollarlo.
0: para
1: Entonces,
0: cualificar.
1: ¿ahora tenéis un software o...?
0: Ahora tenemos un software móvil que es una licencia que realmente se puede utilizar en el móvil, que es la potencia de todo esto, que todo el mundo tiene un móvil y facilita la posibilidad de trabajar y obtener datos fiables al fisioterapeuta pediátrico en este tema. Es un tema complicado si no estás dentro digamos, del sector de la fisioterapia, pero es cierto que los niños, en mayor o menor medida, nacen con algún tipo de asimetría. Aproximadamente un 30% de los
1: Un
0: niños
1: 30% de los
0: nacen con
1: nacimientos.
0: algún tipo de asimetría. Esto no quiere decir que las asimetrías lleguen a derivar un problema médico, pero sí que es verdad que con el tratamiento apropiado y con una detección precoz se pueden llegar a corregir ciertas irregularidades en el tema de las asimetrías.
1: Cuando vosotros vais a los médicos, me imagino que cuando empezasteis esto y empezasteis a comentar, ¿cómo lo reciben ellos?
0: A ver. Nosotros empezamos con los
1: Sí,
0: fisioterapeutas,
1: sí.
0: ¿vale? Y los fisioterapeutas pediátricos a los que hemos acudido, prácticamente la acogida es fantástica. Es decir, estaban anhelando una herramienta que les pudiera ayudar a tomar este tipo de imágenes y poder obtener un dato seguro y fiable. En el tema médico, que también hemos tocado porque hemos colaborado con el clínico en Valencia y sí que es verdad que entrar en el sector público de salud exige otra serie de requerimientos que realmente están en nuestra hoja de ruta para empezar un poco más adelante. Pero sí que es verdad que la situación en el sector de los médicos a nivel hospitalario es un poco más complejo por los ciclos tan largos que hay para poder adquirir tecnología. Pero sí en el tema de privado, es decir, pediatras de manera privada, sí que es verdad que hemos tenido cierta acogida, aunque hoy no es nuestro target para poder entrar
1: Todavía.
0: todavía.
1: ¿Cuál es entonces vuestra hoja de ruta para... Si lleváis 6 meses, pues lleváis realmente poco,
0: Sí.
1: aunque ya habéis visto el interés que tienen en vuestro proyecto, ¿no?
0: Sí, nosotros prácticamente todos los contactos que nosotros logramos obtener a nivel de fisioterapeutas pediátricos los convertimos, o sea, con lo cual la herramienta es acogida con muchísimo interés y además observamos día a día que el uso crece. y crece de manera significativa, constante y mes a mes, con lo cual la herramienta está proporcionando un valor a los fisioterapeutas pediátricos. La idea realmente es poder llegar a, durante este año, año y medio, a consolidar un número determinado de fisios que nos permitan realmente dar un paso e intentar llegar a esa hoja de ruta de médicos en un par de años aproximadamente.
1: Vosotros os habéis planteado, os habéis inscrito en una aceleradora, os habéis presentado un proyecto en una aceleradora, estáis metidos en una aceleradora, ¿vuestro próximo futuro va a estar ligado a estar en esa aceleradora en principio?
0: A ver, nosotros hemos concluido los dos ciclos en Lanzadera, ¿vale? Entramos en Lanzadera en marzo de 2025, eso puso un cambio a nivel cultural y a nivel de valores empresariales muy grande. Ahora hemos acabado los dos ciclos, hemos sacado el producto a mercado, pero sí que nos damos cuenta que detectamos muchísimos problemas que tenemos en común con la gente que comparte con nosotros el espacio en Lanzadera, y eso te ayuda a tomar decisiones de una manera mucho más rápida y mucho más ágil. Con lo cual, nuestra idea es continuar en Lanzadera,
1: por lo menos,
0: digamos, como empresa que realmente, bueno, puede tener a sus trabajadores allí.
1: Ahora mismo, ¿cuánta gente sois?
0: Ahora somos cuatro.
1: Cuatro, que sois además los cuatro socios.
0: Tres socios y una persona que está trabajando a nivel de back office con el CTO.
1: O sea que uno, este es el técnico, el que se encarga de poner en orden el... Porque entiendo que CraniaMed funciona con el móvil y que se mide a través del móvil, o cómo
0: sí
1: funciona.
0: CraniaMed es una solución tecnológica propia, la hemos diseñado y la hemos la hemos creado nosotros, ¿vale? Directamente lo que hacemos es medir el cráneo del bebé a través de tres puntos de referencia que nosotros le aportamos directamente a la clínica, y lo que hace es captura esa imagen, la trabaja y la procesa y luego le devuelve dos datos. El índice, el CI y el CVAI, que es el índice de asimetría craneal, que son los dos índices que más comúnmente se usan para poder detectar el grado de asimetría craneal en los bebés.
1: ¿Hay muchas soluciones parecidas a estas en el mercado en España?
0: Nosotros no hemos detectado ninguna como la nuestra. Y en Europa hemos detectado una.
1: ¿Y esto es porque dentro de vuestro equipo tenéis a un fisioterapeuta?
0: Sí, nuestro director técnico, que no es socio, pero sí que nos aporta la visión de la... digamos, del cliente, ¿no?
1: Él es fisioterapeuta pediátrico. ¿Tantos fisioterapeutas pediátricos tenemos en España? Yo no
0: complejo,
1: sé.
0: Eduardo, no. Los datos que puedes ofrecer y que puedes encontrar son a nivel de fisioterapia, ¿vale?
1: Sí.
0: Pero no hay un plano, no hay una escala que te mida un poco la especialidad. Pero es verdad que en torno a entre un 10-15% es donde se está manejando este número de fisioterapeutas pediátricos. En España hay en torno a unos 80.000, pues puedes hacerte la idea que son como unos 9.000 pediatras.
1: ¿Y esos fisioterapeutas pediátricos acuden los padres con los niños cuando tienen algún problema?
0: Sí.
1: ¿O los médicos son los que los desvían a estos, cuando tienen algún problema, a estos fisioterapeutas?
0: Sí.
1: En este caso, vuestro caso es un caso concreto craneal, no de otra tipología, ¿no?
0: No. Nuestro caso es única y exclusivamente para medir las asimetrías. Estamos enfocados en un nicho muy especializado, que es el tema de la fisioterapia pediátrica hoy. Por lo tanto, nosotros damos solución a un problema determinado, que es ese, y no es otro, ¿eh? Es importante porque al final,
1: o sea, aquí una de las cosas que siempre plantean en las aceleradoras, en este caso Lanzadera, es foco. O sea, vosotros sí que estáis súper focalizados.
0: Sí,
1: ¿no?
0: Nosotros somos un proyecto nicho absolutamente. Entonces, dentro de ese nicho...
1: ¿Y al ser un producto nicho o un proyecto nicho, no puede ser demasiado corto?
0: No, entendemos que no, porque tenemos una capacidad de crecimiento enorme, no solo en España, ¿vale? De hecho, te hemos comentado que llevamos 3-4 meses ya trabajando y tenemos clientes en Latinoamérica, tenemos clientes en Argentina, tenemos clientes en Chile y en México.
1: Bueno, aquí la lengua sí que ayudará mucho a este proyecto, ¿no? Desde ese punto de vista, ¿no?
0: Ayuda bastante, porque al final la comunicación es mucho más sencilla. Cuando estás comunicando, cómo poder capturar esas imágenes es más fácil en inglés, pero luego tienes un mercado en Europa que luego abordaremos, desde luego, cuando exista.
1: ¿En vuestro planteamiento está el trabajar en Latinoamérica de manera inmediata o temprana?
0: Sí, de hecho ya íbamos trabajando con ellos. El 10% de nuestros clientes son latinoamericanos. Ahora mismo estamos creciendo, no somos muchos, pero el crecimiento es constante y sí que de verdad, cuando lleguemos a un número determinado de clientes, abordaremos esa cuestión para poder establecernos de manera razonablemente estable allí en Latinoamérica. Y no dar el servicio desde España, lógicamente.
1: Probablemente tendréis que buscar a algún country manager o alguien que...
0: Buscaremos.
1: Porque lógicamente hay que hacer una labor comercial que será más fácil hacerla el que está allí, ¿no?
0: Claro. Luego cada país tiene un mundo, hay que conocer la idiosincrasia de cada país. Culturalmente no es lo mismo.
1: Y después regulatorio también nos afectará.
0: Sí, hay una fase regulatoria que si entras en el tema médico hay una regulación prácticamente por países que debes cumplir y debes conocer, lógicamente. Al nivel en el que nosotros estamos de fisioterapia, no existe ese semejante nivel y restricción regulatoria, si bien existe. Nosotros lo que estamos haciendo es trabajar codo con codo con la Universidad Católica de Valencia para poder establecer unos protocolos y unas publicaciones que ya tenemos, pero que avalen realmente todo el conocimiento científico para que realmente exista una base científica, que es lo que estamos empezando a trabajar con ellos.
1: ¿Estáis también decididos a ampliar vuestra visión en el ámbito sanitario, con lo cual significa tener que pasar por los procesos regulatorios del Ministerio de Sanidad?
0: Sí, sí. Lo haremos
1: sí.
0: Más adelante. Pero estos procesos regulatorios que mencionas son procesos regulatorios largos y costosos. De momento, lo que nosotros pretendemos es hacer una validación total con este sector, que es de la fisioterapia para el que nos dedicamos, y luego realmente si existe un interés, como vamos a ir un poco detectando en el área médica, dar ese paso, porque estamos hablando de tiempo a nivel de meses, incluso años, y un importe económico bastante significativo para poder obtener ese, digamos, esa validación a nivel médico.
1: Me imagino que tendréis también el planteamiento de que tarde o temprano tendréis que acudir a alguna ronda de financiación.
0: Sí, ahora mismo estamos fuera de ese foco, pero sí, tenemos claro que probablemente dentro de un año o incluso antes, porque las cosas se están acelerando, estaremos en disposición de ofrecer métricas y nos permita realmente ofrecer la entrada de capital a nuestra mercantil. Sí.
1: ¿Métricas te refieres al funcionamiento como empresa o dentro del sector de la fisioterapia?
0: Ambos casos.
1: ¿Vale? En ambos casos.
0: La mercantil CraniaMed la creamos ya entrados en lanzadera. Tenemos un año de nacimiento, pero ahora sí que tenemos datos donde podemos empezar a mostrar el uso que se está haciendo de la herramienta por nuestros clientes, el uso continuado y creciente, con lo cual entendemos que eso sí que puede trasladarse a un interés de un posible inversor, llámese family office o llámese un venture capital. Ahora mismo no estamos en esa
1: posición. Todavía no estáis en ese proceso. Ahora estáis en la captura fundamentalmente de clientes.
0: Correcto.
1: Los primeros clientes que tuviste me imagino que serían de gratis, claro.
0: A ver, una de las cosas que nosotros hemos aprendido aquí es que gratis intentamos dar nada, ¿vale? Aproximadamente utilizamos unos clientes iniciales que han trabajado con nosotros en las fases de crecimiento y creación del producto, ¿vale? Para que lo fueran testando, y estos han percibido directamente la licencia de manera gratuita. Pero desde el inicio, nosotros hemos cobrado desde el primer hasta el último a nuestros clientes. ¿Por qué? Porque hemos detectado que cuando hay pago,
1: hay un valor.
0: Hay compromiso y hay valor. Con lo cual, el dato que yo percibo de esas personas cuando están utilizándolo es un dato fiable y seguro para mí, para tomar decisiones.
1: Vale. ¿Cuántos clientes tenéis más o menos ahora?
0: Aproximadamente tendremos unos 40 clientes.
1: 40 clientes.
0: ¿Vale? Pero creciendo, ¿eh?
1: Sí.
0: Sí.
1: ¿Cómo crece esto? ¿Por viva voz? ¿Por boca a boca?
0: A ver, ahora mismo tenemos un crecimiento puramente orgánico, ¿vale? Realmente nuestros propios clientes están actuando de voz, de me interesa esta herramienta, la estoy utilizando y me está dando valor, y esto está haciendo que vuelva a través de los canales de redes sociales, fundamentalmente Instagram, que es donde se encuentran mayoritariamente los fisios, y nos están entrando directamente peticiones por web de los países que te he mencionado, desde Chile, Argentina, México e incluso España, con lo cual nosotros estamos creciendo de una manera constante
1: Desde que... ¿Pero estáis haciendo ya trabajo comercial o todavía?
0: Sí, sí, estamos haciendo trabajo constante, comercial.
1: Sí.
0: Constante.
1: ¿Y a través de las escuelas de fisioterapia y todo esto?
0: Tenemos convenios con todos los colegios, con prácticamente todos los colegios de España de fisioterapia. Y luego sí que es verdad que estamos colaborando directamente, activamente, con aquellas personas que tienen una voz importante y significativa dentro de la fisioterapia pediátrica, que son los que mueven realmente, los que dan legitimidad y validez un poco a todas las herramientas que usan esta.
1: Ya tenéis cifras suficientes del trabajo que habéis hecho desde el punto de vista médico o de fisioterapia pediátrica en congresos y en cosas de este tipo?
0: Acudimos a un primer congreso en febrero en Sevilla de fisioterapia pediátrica y ese congreso nos dio un espaldarazo bueno porque encontramos que había interés, había intención y hubieron ventas, con lo cual es verdad que tenemos en nuestra hoja de ruta permanecer muy activos y colaborar en aquellos congresos a nivel nacional y probablemente internacional de fisioterapia pediátrica, porque esto funciona cuando te conviertes en una voz autorizada y legítima para ello también.
1: Dices que en España no conoces ningún modelo parecido al vuestro y en el Estados Unidos, Europa.
0: Estados Unidos sí. En Europa tenemos algún competidor muy parecido a nosotros, pero no hemos encontrado mucho más.
1: ¿Eso significa que podéis también adentraros en Europa o tampoco es vuestra pretensión? ¿Es más fácil que la lengua os lleve a Latinoamérica que a Europa?
0: No, en Europa tenemos interés activo en poder entrar, lógicamente. Pero es verdad que, como dicen nuestros compañeros de Lanzadera, realmente aquí tenemos un mercado para poder crecer, ¿no? Entonces nuestra intención realmente es crecer en España sin dejar de pensar y mirar en el tema de Europa, porque al final es un mercado exactamente igual que el nuestro. Y, lógicamente, por una parte cultural y lingüística, Latinoamérica es un mercado muy interesante para nosotros.
1: ¿Habéis tenido oportunidad de participar en algún congreso internacional en Latinoamérica explicando vuestro proyecto todavía?
0: Todavía no, pero tenemos gente en México y en Chile que nos han pedido por favor que exploremos esa posibilidad para poderlo hacer con ellos, con lo cual es posible que lo hagamos en un futuro no muy lejano.
1: De los tres socios que componéis CraniaMed, tú eres la parte...
0: Yo soy el CEO.
1: El CEO. Que es la que lleva un poco en general todo. Hay una parte de marketing.
0: Sí, hay una parte de marketing que lo lleva María Ángeles Bengual y hay una parte que es un CTO, ¿vale? Que es la parte del desarrollo que lo lleva José Miguel Luy. Y luego hay una cuarta persona, como te comentaba, que bueno, está.
1: El CTO es el que, porque claro, vosotros habéis desarrollado un software propio para CraniaMed. Pero me imagino que seguís trabajando en él.
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3: Son las 4 de la tarde, las 3 en Canarias.
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3: ¿Qué tal? Muy buenas tardes. Hoy es día de resultados macroeconómicos. En Alemania la inflación ha repuntado 4 décimas al 2,8% en la mayor subida de precios desde hace 3 meses. El dato armonizado sube también 4 décimas hasta el 2,8%. En España la inflación ha aumentado en julio un 3,5% respecto al mismo mes de 2025. Un repunte de 3 décimas superior al de junio debido al encarecimiento de los combustibles y la electricidad. Es una tasa más elevada desde mayo de 2024. La subyacente también aumenta, lo hace una décima hasta el 3%. El INE va a publicar los datos definitivos del IPC de julio el próximo 13 de agosto. Alexis Ortega, de EAE Business School.
4: La inflación subyacente pasa del 2,9 al 3%, es decir, sigue existiendo al margen de los precios energéticos una presión. Y recordemos que hace un año estábamos en el 2,3, 2,4 aproximadamente en la subyacente y tenemos una inflación del 3%, con lo cual nos está queriendo decir que al margen de lo que esté pasando en la guerra, hay una presión de los precios y esa vamos a tener que en algún momento tomar unas decisiones.
3: Por su parte, la economía ha crecido un 0,7% en el segundo trimestre, una décima más respecto a los 3 primeros meses del año debido al tirón del consumo de los hogares y de la inversión. Según el INE, el crecimiento se ha sustentado en la demanda interna, que ha aportado 0,6 puntos, y en menor medida en la demanda externa, exportaciones e importaciones, que contribuye con 0,1 puntos. El consumo de las familias aumenta un 0,7% en el segundo trimestre, la inversión un 0,4% y el consumo público un 0,3%. Las exportaciones incrementan un 0,8% y las importaciones un 0,6%. Escuchamos a Carlos Cuerpo, ministro de Economía.
5: Es un crecimiento además sólido, apoyado en la inversión, con nuestra industria creciendo este trimestre por encima de la media. Destaca también la evolución del consumo de los hogares, que se apoya evidentemente en la solidez del mercado laboral, con más empleo y empleo de mayor calidad.
3: Y el PCE interanual relativo al mes de junio en Estados Unidos cae al 3,7%, cumpliendo las expectativas. El indicador de inflación favorito de la Fed baja desde el 4,1% del mes anterior y la subyacente aumenta un 3,3% en términos anuales, en línea también con la expectativa del mercado. Por su parte, el dato preliminar del PIB del segundo trimestre muestra una expansión de la economía en tasa anual del 1,5% en el segundo trimestre. Este dato sigue al crecimiento del 2,1% registrado en el primer trimestre, pero se queda por debajo de las expectativas del mercado al 2,1%. El ministro de Agricultura, Luis Planas, ha señalado que el gobierno va a evaluar los daños en el sector agrario tras los incendios forestales y que en función de ello aprobarán ayudas específicas para los agricultores y ganaderos afectados.
6: Lógicamente aprobaremos las medidas correspondientes. Creo que es necesario tener una fotografía de conjunto para poder responder a esta situación. La decisión adoptada por el Consejo de Ministros hace referencia a ello y lo vamos a hacer en cuanto dispongamos de los datos. Me parece muy positivo lo que han hecho algunas comunidades autónomas, poniendo a su disposición ya sea comida, ya sea agua, sobre todo para la ganadería, para efectivamente suplir las necesidades de este momento.
3: Y un último apunte: en clave empresarial, BBVA consigue un beneficio atribuido de 6.050 millones de euros en el primer semestre, un 11% más. Según la entidad, se debe al buen comportamiento de los ingresos recurrentes, favorecidos por el dinamismo de la actividad crediticia, de casi un 18% a tipos de cambio constantes. El ROTE supera el 22% de incremento y el valor contable tangible por acción más dividendos crece otro 22% en tasa interanual. El margen de intereses supera los 15.160 millones, un 20,3% más.
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3: En los mercados, tono positivo en el viejo continente, el IBEX 35 sube un 1,58% en los 19.719 puntos. El CAC francés crece un 0,99% en los 8.491 puntos, mientras que la bolsa de Londres rebota un 0,22% en los 10.932 puntos y el DAX alemán avanza un 0,43% en los 25.569 puntos. Al otro lado del Atlántico, también tono verde en Wall Street. El Nasdaq sube un 2,49% en los 25.052 puntos. El S&P 500 crece un 1,25% en los 7.407 puntos y el promedio industrial es que rebota un 0,59% hasta los 51.900 puntos. En el mercado de divisas, el par euro dólar se cambia a 1,153 unidades. Hasta aquí es todo por ahora. 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
1: Hola, ¿qué tal? Bienvenidos a Franquiciados, una ventana al mundo de las franquicias y de las pymes en la que les ofrecemos las últimas novedades del sector. Si estos días se están planteando formar parte de la industria, presten mucha atención porque esto les interesa. Comenzamos. Y empezamos con el producto de la temporada por excelencia, el helado. Les presentaremos una franquicia que hace su propio producto de forma artesanal y que ahora ha decidido franquiciar. Se trata de la Dolce Fina. Y hoy tenemos una franquicia también muy disruptiva, Tele Rosa, una floristería a domicilio. ¿Hay hueco en el mercado para estos conceptos? Pues sí, lo veremos en unos minutos. Por supuesto, les contaremos las noticias del sector, así que si están planteándose convertirse en franquiciados, este es su programa. No se lo pierdan, que arrancamos.
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1: Y empezamos hablando de una franquicia que ha hecho de la tradición italiana y la calidad de sus productos su principal seña de identidad. Carmen Dorado, ¿cómo estás?
2: Muy bien, Mabel. La Dolce Fina es una heladería madrileña que ha sabido hacerse un hueco en el sector de la restauración con una propuesta que combina heladería artesanal, pastelería y cafetería premium. Inspirada en la auténtica tradición del gelato italiano y elaborada con materias primas seleccionadas y técnicas artesanales, la marca acaba de dar el salto al modelo de franquicia con el objetivo de llevar su concepto de heladería artesanal a todo el territorio nacional. Hoy vamos a conocer más en profundidad este proyecto, qué lo distingue de otras propuestas del mercado y cuáles son los planes de crecimiento de esta enseña.
1: Saludamos a Juan Infante, él es director comercial y de expansión y franquicias de la Dolce Fina. Juan, ¿cómo estás? Bienvenido.
3: Hola, ¿qué tal? Buenos días, muy bien.
1: Bueno, pues un placer tenerte con nosotros y vamos a empezar por el principio para los oyentes que aún no os conozcan. ¿Cómo surge la marca?
3: Bueno, aquí hay una pareja de fundadores argentinos, Juan Pablo Brina y Pili Artaza, que llegan a España y buscando nuevos horizontes, una nueva vida, y finalmente, tras mucho pensar, otear mercados y ver opciones, pues deciden que hay un nicho, que hay una opción, que hay una oportunidad de abrir una heladería. Ellos son de origen italiano también, y tras mucho investigar, pues llegan a acuerdos con maestros heladeros de reconocidísimo prestigio y consiguen finalmente abrir en el 2021 la primera Dolce Fina en Madrid.
1: ¿En 2021 se abre la primera? ¿Dónde se abre?
3: En la calle Villanueva, en el barrio Salamanca, en Madrid.
1: ¿Y ahora mismo tenéis una unidad central o tenéis alguna más?
3: Después de un par de años y dos heladerías en propiedad, se abre un obrador central también, que al principio se hacía en una de las heladerías, un obrador central en Alcobendas, y ahora mismo 2026 tenemos ya seis heladerías en propiedad y una primera franquicia abierta ya desde hace 6 meses.
2: ¿Y habéis notado que en los últimos años ha crecido el interés por los helados artesanales y por productos elaborados con materias primas de calidad?
3: Muchísimo. La verdad que del 2021, 22, 23, ahora el 26, ha cambiado el mercado un montón. Hay una competencia enorme. Cuando se vio ese nicho de mercado en el 2021, las opciones de heladería existían, pero de heladería artesanal, de gelato artesanal italiano, con ingredientes de calidad, sin colorantes, sin saborizantes, no existía tanto, y ahora ha crecido muchísimo. Hay muchísimas más heladerías, hay mucho buen producto, nada como la Dolce Fina, pero hay muchas más que lo que había antes y se nota muchísimo el cambio en el mercado, sí.
1: Y se nota además ese auge en el número de marcas que aparecen en el mercado relacionadas con el mundo del helado, que ya se ha convertido en un producto que no es estacional, sino que es un producto que se consume a lo largo de todo el año. ¿Pero qué dirías que es lo que diferencia a la Dolce Fina de otras heladerías que encontramos actualmente en el mercado?
3: Bueno, sí, como has dicho, se consume muchísimo más durante todo el año, sobre todo en España, que antes no ocurría tanto, como sí ocurría en Italia o Argentina. Y bueno, lo que nos diferencia, nosotros realmente somos una heladería artesanal italiana. Nuestras recetas están hechas y creadas semanalmente, mensualmente, cada vez que se hace un sabor nuevo, por nuestros maestros heladeros, que son de los más prestigiosos del mundo. Y bueno, como he dicho antes, utilizamos las mejores materias primas, fruta fresca, leche fresca de la colmena areña, no hay conservantes, no hay colorantes, el sabor o el color que pueda tener cada uno de los helados es por los propios ingredientes que tiene, por la propia fruta, si ves un pistacho de un color más suave que el pistacho verde fluorescente que puedan tener otras, es porque es el color del pistacho de verdad. La fresa a veces es un poquito más potente, un poquito menos, pero dependiendo de la fruta que tengamos, nunca vamos a tener una fresa de un color rojizo llamativo. Y bueno, es la gran diferencia. Al final es materia prima buena, cariño, calidad, las mejores recetas del mundo y ir de la mano de los mejores heladeros del mundo.
2: Y más allá de los helados, vuestra propuesta también incluye cafetería y pastelería. ¿Qué aporta esta combinación al modelo de negocio y a la experiencia del propio cliente?
3: Sí, al final nosotros estamos o hemos empezado, ya veremos si internacionalmente seguimos o no, que hay alguna propuesta y alguna posibilidad, pero hemos empezado en España con las heladerías y a pesar de que el mercado está cambiando y que cada vez se consume más helado todo el año, sí veíamos que hay 3, 4, 5 meses, noviembre a febrero, pues que la venta de helado no es la misma que el resto del año, ¿no? Entonces, por eso decidimos introducir también nuestra pastelería, nuestro café de calidad y bueno, dentro de la Dolce Fina, Pili Artaza es la maestra pastelera, ya tenía experiencia ella con el mundo pastelería y lo mismo que el helado hacemos en el Obrador Central, nuestra propia pastelería, nuestras cookies, nuestras tartas, nuestros alfajores, hay alguna cosita de pastelería argentina, pero sobre todo italiana y bueno, y muy internacional también. Entonces,
1: ¿Cuál dirías que es el producto emblemático que tenéis en el área de pastelería?
3: Quizá las tartas y las cookies. Las tartas que se hacen por encargo y las cookies. Es verdad que con mucho ingrediente más típico argentino, hay muchísimo de dulce de leche en las tartas, hay muchísimo de nata, las cookies son rellenas pero hechas en el momento todas. Bueno, es un poco la diferencia. Hay pequeños detalles, como he dicho, de alfajores, pasta friola, que es un producto también, un pastelito muy típico italiano. Bueno, esa puede ser la diferencia.
1: Pues vamos a hablar, si te parece, de la franquicia. Tenéis 6 unidades y acabáis de abrir una franquicia, pero ¿cuál fue ese momento en el que dijiste esto ya funciona y hay que franquiciarlo?
3: Bueno, yo soy de la idea de que cuando abres una franquicia tienes que haber tenido primero una experiencia, ¿no?, con ese concepto y ver que funciona. Yo sé de marcas, no solo del mundo de heladería, de diferentes conceptos en los que muchas veces se franquicia teniendo un local propio o prácticamente sin ninguna experiencia propia con ese concepto. Nosotros, después de ya 4, 5, 6 heladerías propias, el concepto funciona, que tenemos todos los estándares muchísimo más mecanizados, que tenemos nuestro varador propio, que es un producto que se distribuye congelado a todas nuestras tiendas, viendo que los estándares se pueden mantener de una tienda a otra, pues decidimos que una forma de expandirte más rápidamente, con menor inversión por nuestra parte, era la fórmula de franquicia y que nuestro concepto encajaba perfectamente, porque hay unos mecanismos creados para que cada una de las heladerías con bastante facilidad trabajen de la misma manera, el producto no sufra ningún cambio, la forma en la que tenemos de distribuir nuestro helado a las diferentes heladerías hace que no haya pues diferencia ninguna y da igual que la heladería pueda estar en Madrid, pueda estar en Málaga, en Valencia o en Santander, uh-huh. El producto va a ser siempre el mismo y elaborado de la misma manera. Y bueno, y ahí vimos esa oportunidad. Funciona el concepto, nos lo han solicitado, empezó sin tenerla nosotros en esa idea en la cabeza, nos empezaron a llegar propuestas, oye, me gustaría abrir una Dolce Fina, somos clientes, conocemos el concepto, nos encanta, y a partir de ahí nos pusimos a trabajar para desarrollarlo.
2: ¿Y qué factores tenéis en cuenta a la hora de abrir un nuevo establecimiento?
3: Bueno, como casi todo en este mundo del retail, hostelería, pues al final depende mucho el éxito del negocio depende muchísimo de la ubicación del local, del tamaño que tenga. Entonces, lo más importante, bueno, que esté bien ubicado, que sea una zona de mucho paso, independientemente al tamaño, puede ser mayor o menor, pero sobre todo esas dos cosas de ubicación en relación a la afluencia de público que hay pasando por la puerta y un ajustado alquiler a esa ubicación, porque
1: eso es importante, claro.
3: Es importantísimo, o sea, puedes tener la mejor ubicación del mundo, pero si el alquiler es de 50.000 al año, al mes, pues es complicado, por mucha gente que pase por la puerta. Estamos en un producto que nuestro ticket medio estará en torno a los 9-10 euros, eso de media, porque hay gente que consume helado de medio litro, helado de litro para llevar a casa, pero el ticket habitual es de 4, 5, 6 euros cuando sí. te vas a comer un helado y te lo llevas.
1: Uh-huh. Juan, me hablabas antes también de los franquiciados. Precisamente fueron los clientes, ¿no?, los que se interesaron primero por franquiciar. ¿Ese primer franquiciado que tenéis es cliente, por curiosidad?
3: Sí, sí, sí. Es cliente y amigo, conoce la marca perfectamente, ha vivido casi los inicios de la Dolce Fina y sí, sí, es cliente y amigo.
1: ¿Y ahora qué tipo de perfil de franquiciado buscáis?
3: Bueno, el abanico es abierto. Lo perfecto es un franquiciado como este primero, por ejemplo, que esté totalmente involucrado en su negocio. No hace falta que sea un autoempleo, pero sí es importante que el franquiciado por lo menos le dedique 2-3 meses a estar de verdad en su negocio. Al final aquí hay que ajustar todo, como en todos los negocios, por lo menos los que yo conozco de hostelería, hay que ajustar los costes al máximo, y cuanto más estés en tu negocio en el día a día y controles exactamente el personal que tienes, el producto, las mermas, la atención al público, pues mejor ir a las cosas. Entonces, bueno, lo perfecto es el autoempleo, pero perfectamente sirve. Hay la posibilidad de que sean inversores, que le dediquen unos meses y luego deleguen de otra manera, pero bueno, según el negocio, la ubicación y la ciudad, puede variar de una forma u otra.
2: Uh-huh. ¿Y para ser franquiciados, qué requisitos consideráis necesarios para formar parte de este proyecto? ¿Cuál es la inversión necesaria?
3: Depende mucho del local, la verdad, es lo que más varía para esta inversión. Podemos ir de 80.000 a 180.000. Nosotros buscamos locales que pueden ir desde los 40, 50 metros cuadrados hasta los 100, 120. Entonces, dependiendo mucho de eso, varía también mucho la inversión. La posibilidad es bastante grande. Puedes abrir una Dolce Fina, una heladería en la que solo hagas takeaway, no tengas saloncito, no tengas mesas, no tengas tanta cafetería, no tengas tanta pastelería. Y puedes abrir una Dolce Fina en la que tengas tus mesitas y trabajes como heladería, pastelería, cafetería, ¿no? Uh-huh. Entonces, dependiendo de eso, el baremo puede ir desde, pues eso, los 80 a los 180, a 200, dependiendo mucho del tamaño del local.
1: ¿Os sirve a pie de calle, centro comercial?
3: Sí, por el momento experiencia en centro comercial tenemos solo una, y es un centro comercial muy especial porque es pequeñito, en el Encinar de la Moraleja. Pero sí, estamos valorando ya y viendo locales y viendo opciones, incluso con franquiciados de centros comerciales. Nuestro interés mayor es el de abrir fuera de Madrid capital, a nivel de franquicias, y fuera de en la ciudad, en otras ciudades. Y si abrimos en Madrid, pues eso, como he dicho, fuera de la M30, con muchísimas posibilidades de centros comerciales que hay, y hemos estado viendo posibilidades ya, sí.
1: Bueno, mirando al futuro, ¿cómo afrontáis las nuevas aperturas? ¿Qué hitos os habéis marcado?
3: Bueno, vamos a ir paso a paso. No tenemos tampoco ningún interés en crecer rápidamente y que luego con el paso del tiempo no sea sostenible. Preferimos ir poco a poco. La idea puede ser de en torno a 20 franquicias en los próximos 5 años. Creo que es ambicioso, pero no es una locura. Y bueno, poco a poco, ir viendo de forma orgánica, según los interesados que van llegando. Hemos hablado ya con gente de Marbella, hemos hablado con gente en La Coruña. Estamos viendo la posibilidad incluso de abrir fuera de España. También hay interesados para abrir en Marruecos, en ciudades como Casablanca, Marrakech, Rabat. Así que pues bueno.
1: Se irá viendo, llenaréis de dulce el mundo con el helado italiano.
3: Juan, esa es la idea.
1: Muchísimas gracias por estar con nosotros y adelante con el proyecto.
3: Muy bien, gracias a vosotros.
0: Franquicias de éxito.
1: Y nos vamos ahora con una franquicia pues muy interesante, Carmen.
2: Pues sí, hablamos de Telerosa, una marca que ha sabido adaptar uno de los gestos más tradicionales a los nuevos tiempos. La franquicia se ha consolidado como un referente en el sector de las floristerías gracias a un modelo que combina la venta online con el envío a domicilio y una amplia oferta de flores y regalos personalizados. Hoy analizaremos las claves de su modelo de negocio y cómo la franquicia se ha convertido en una pieza clave para impulsar su crecimiento.
1: Bueno, pues si están buscando una franquicia original, aquí la tienen. José Ramón Tirado, fundador de Telerosa, ¿cómo está? Bienvenido.
4: Hola, muy buenas, Mabel. Pues bien, por aquí andamos, bueno, trabajando.
1: Pues me alegro. Cuéntenos un poquito cuál es la historia de Telerosa, cómo surge la idea de crear esta franquicia.
4: Bueno, a ver, esto fue por una necesidad personal que yo tuve en un momento determinado, como la mayor, o muchísimas ideas, ¿no?, que surgen, ¿no?, por algo que no está bien cubierto. Y entonces, bueno, pues Allá por el 98 había una chica en un pub irlandés en Málaga que me gustaba y a la cual no quería pues abordarla como la mayoría de la gente, en diciéndole cosas mientras trabajaba, y decidí que quería enviarle unas rosas con un mensaje y mi teléfono para, bueno, pues para hacerlo diferente.
1: Funcionó.
4: Esto me costó mucho trabajo porque yo soy una persona un poco que me cuesta, ¿no? Y en aquel momento, a ver, ahora esto es que casi no se entiende, pero en aquel momento no existía internet, o bueno, por lo menos tal y como lo conocemos hoy a nivel de usuario, ¿no? Suponía tener que ir a una floristería, hacer el encargo, y a mí me daba vergüenza de hacerlo. Entonces pensé, digo, pues debería de haber un sitio que se pudiera hacer este pedido por teléfono, que te lo pusiera más fácil y tal, ¿no? Y bueno, pues a partir de ahí empezamos a darle vueltas a la idea. Y aquí estamos, 27 años prácticamente después.
1: Yo quiero saber si lo de la chica funcionó.
4: Pues no.
1: Ah, ya por Dios.
4: No funcionó
1: por un lado, pero por otro,
4: fíjate,
1: sí.
4: Fue una de las cosas que me motivó más a poner en marcha este proyecto, ¿no? Porque ni siquiera sé si la rosa llegó o no llegó, porque la chica no me llamó, la floristería no me dijo nada, y entonces yo pensé, digo, tiene que haber un sitio donde tú hagas un pedido, te mantengan informado, cuando se entregue pues te llegue un SMS, todo este tipo de cosas que en aquel momento era absolutamente revolucionario, pues fueron las que fuimos poniendo en práctica.
1: ¿Y esto en qué año fue?
4: Bueno, pues lo de la chica esta fue en el 98 y la empresa, empezamos a trabajar en la empresa, y el 26 de julio de 1999 fue cuando abrimos por primera vez.
1: Bueno, pues ahí está Telerosa, esos son los inicios. No triunfó el amor, pero triunfó el negocio.
2: José Ramón, ¿qué dirías que hace diferente a Telerosa frente a las floristerías tradicionales y otros servicios de envío de flores que encontramos actualmente?
4: A ver, bueno, pues la principal diferencia es que nosotros, nuestro negocio no es enviar flores, nuestro negocio son las emociones. Y entonces todo lo tratamos bajo este prisma. Quiero decir, la gente no viene a nosotros para comprar unas bonitas flores para poner en su salón, no es nuestro cliente, ¿no? No quiere decir que alguien venga y las compre y se las lleve, ¿no? Pero nuestro cliente es aquel que quiere transmitir emociones, que quiere, pues, de cualquier tipo, de felicitación, de agradecimiento, de pésame, incluso de cualquier tipo, ¿no? Entonces, bueno, pues el transporte de las emociones es muy delicado. No es llevar un paquete, no es llevar unos zapatos o una hamburguesa, ¿no? Y entonces, todo esto requiere de un mimo y un detalle, que es lo que nosotros continuamente pues nos motiva, ¿no? En ponernos en la piel del cliente, cómo quiere recibirlo, la confidencialidad, en fin, todo lo que rodea al mundo de las emociones, porque es lo más íntimo de las personas, ¿no?
1: Totalmente de acuerdo. Bueno, y ahora mismo, ¿cuántas unidades tienen? ¿Cuántos centros tienen?
4: Nosotros tenemos, tenemos la central y tenemos un centro piloto que hemos abierto nosotros mismos para practicar. A ver, nosotros, como comprenderán, no abrimos para hacer una franquicia, porque sí, hace 27 años,
1: claro.
4: Y todavía estamos empezando a poner en marcha el sistema de franquicias, porque no era nuestro objetivo, ¿no? Nuestro objetivo era adquirir una experiencia y luego decidir cómo íbamos a desarrollar el modelo de negocio, ¿no? Por supuesto, toda esta experiencia que ya tenemos acumulada, pues podríamos haberlo expandido, digamos, con franquicias propias o con floristerías propias, y finalmente hemos decidido hacerlo a través del sistema de franquicias, por lo que te estaba contando del tema de las emociones y del cuidado con que hay que, es decir, cuando tú eres el responsable de tu propio negocio, tú vas a tratar a tus clientes con muchísimo más mimo que cuando, bueno, pues eres un empleado, ¿no? Y bueno, pues un poco esto es lo que nos ha decidido a fijarnos en este sistema de franquicia.
2: ¿Y qué perfil de franquiciado buscáis?
4: Bueno, A ver, buscamos, digamos, dos tipos de perfil de franquiciado. Lo que estamos buscando en este momento es el perfil de franquiciado de una pareja para autoempleo, prácticamente, ¿no? Es decir, una pareja que puede ser una pareja o dos personas que quieran montar un negocio y que quieran ponerse al frente del negocio. Y luego tenemos, digamos, el perfil de inversor, pero este lo tenemos reservado para ciudades importantes como Madrid y Barcelona, que necesitan un despliegue mucho más importante. Y bueno, por el momento no estamos apostando, no estamos en esa línea. No quiere decir que si viene alguien interesado podamos hablar, pero estamos apostando por la línea del autofranquiciado para montar, ir poniendo franquicias. Inicialmente nos gustaría empezar por Andalucía, que nos pilla más cerca, para desarrollar los primeros franquiciados y luego irlo extendiendo a toda España.
1: Uh-huh. Ahora mismo, ¿qué localizaciones les interesan más?
4: Pues como te digo, ahora mismo estamos interesados en Andalucía, el sector.
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2: Tienen una cita con el mundo de lujo aquí en Capital Radio. Les informamos de las últimas novedades, tendencias, propuestas gastronómicas, tecnológicas, experiencias para que disfruten del auténtico lujo. Y en B-Beauty hablaremos de uno de los suplementos que más interés está despertando en el ámbito de la salud y el bienestar. Hablamos de la creatina. Aunque durante años ha estado asociada casi exclusivamente al rendimiento deportivo, cada vez son más los expertos que recomiendan su ingesta y destacan sus múltiples beneficios. Hoy, junto a la beauty expert Nuria Aluar, vamos a resolver las principales dudas sobre este suplemento. Conoceremos para quién está indicado y desmontaremos algunos de los mitos que todavía lo rodean. En Be Experience pondremos el foco en algo que muchas veces pasa desapercibido. Con la llegada del verano y las altas temperaturas, no solo debemos protegernos nosotros del calor, también nuestros objetos de valor, obras de arte, colecciones de vino, joyas o documentos pueden deteriorarse e incluso perder parte de su valor si no se conservan correctamente en nuestro hogar. Junto a uno de los expertos del Centro de Valores descubriremos cómo afecta el calor extremo a este tipo de bienes y qué medidas podemos tomar para garantizar su correcta conservación. Y por supuesto, les contaremos todas las noticias del mundo del lujo. Comenzamos.
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2: Comenzamos hablando de un suplemento que está dando mucho, mucho que hablar y que cada vez despierta más interés entre quienes buscan cuidarse. Carmen Dorado, ¿cómo estás?
4: Muy bien, Mabel. Pues así es. La creatina ha dejado de ser un complemento nutricional asociado únicamente al rendimiento deportivo para convertirse en uno de los suplementos que más interés genera dentro del mundo del bienestar. Cada vez son más los estudios que apuntan a sus posibles beneficios, no solo para la función muscular, sino también para la producción de energía celular y el apoyo a determinados procesos cognitivos. Hoy conoceremos de primera mano qué papel puede desempeñar este suplemento en el día a día, resolveremos las dudas más frecuentes y aprenderemos cómo utilizarlo de forma adecuada.
2: Saludamos a Nuria Aluar, Beauty Expert y también CEO de Momona. Nuria, ¿cómo estás? Bienvenida.
5: Hola, buenos días, Mabel. Bueno, bien, gracias. Gracias por invitarme.
2: Bueno, es un placer tenerte con nosotros y hablar de un tema que está tan de actualidad como es el de la creatina, porque para quienes no estén familiarizados, ¿qué es exactamente la creatina y cuál es su función en el organismo?
5: Pues es un suplemento maravilloso que nos ayuda a producir energía en los tejidos, especialmente los tejidos de nuestro cuerpo que tienen una elevada demanda energética, como por ejemplo los músculos o el cerebro. Es un excelente cargador de batería. La verdad, es un suplemento fabuloso que, como muy bien habéis dicho, hasta la fecha siempre se había asociado al ámbito deportivo.

0: mucha carga y mucha fatiga, y al final pues nos ayuda en esta recuperación y mantenimiento de las neuronas y
1: Pues
0: todos los aspectos cognitivos.
1: vamos primero a ir desmitificando errores que
0: Sí, por
1: cometemos,
0: supuesto.
1: ¿no? Porque claro, lo asociamos al mundo deportivo, pero nada más lejos de la realidad. O sea, viene muy bien para... Yo hago deporte, por ejemplo, sí que tomo creatina, pero mi marido me dice, ¿para qué la tomas? Es que tú también la podrías tomar, ¿no? Es la respuesta. La podría
0: Tal
1: tomar todo
0: cual,
1: el
0: es
1: mundo.
0: cualquier persona y a cualquier edad, indistintamente. O sea, es más la necesidad que tengamos en cada momento que asociarlo a un ámbito en concreto. Cualquier persona puede tomar creatina. Siempre monohidrato de creatina, ¿eh? Cuando hablamos de creatina, hablamos de monohidrato de creatina,
1: ¿Por qué
0: ¿no?
1: es
0: Que
1: tan
0: es el que está.
1: importante el monohidrato? ¿Qué lo diferencia de la convencional? ¿Por qué decimos en lugar de creatina simplemente monohidrato de creatina?
0: Es la fórmula que está más estudiada y más respaldada, si hablamos de este aspecto, de cronoenvejecimiento o de mantenimiento, hablamos de monohidrato de creatina siempre. Sobre todo optar por fórmulas de monohidrato, fórmulas que no tengan azúcares, que no lleven aromas, y piensa que la ingesta diaria que se recomienda tomar, estamos hablando de entre 3-5 gramos de creatina monohidrato, que al final es un activo que se genera de forma sintética, ¿eh? No viene de ningún origen natural. O sea, por la alimentación, la gente que no tiene una dieta plant-based, la gente que no tiene una dieta vegana, lo puede obtener por la carne o por el pescado, sobre todo pescados como el salmón son muy ricos en creatina. Pero piensa que para tener la dosis diaria que se recomienda, tendríamos que comer aproximadamente 1 kilo de carne roja o 1 kilo de salmón al día. Esto sería inviable, por lo cual hay que suplementarlo de forma externa. Y el monohidrato de creatina básicamente es el que está más respaldado y estudiado.
2: ¿Y la creatina aporta algún beneficio diferente o especialmente relevante en mujeres frente a hombres?
0: A ver, las mujeres, el tema es que las mujeres ya de por sí tienen entre un 70 y un 80% menos de creatina que los hombres, de forma natural. Por lo cual, si tenemos en cuenta que las reservas naturales de una mujer ya son un 70 o un 80% inferiores a que los hombres, pues las mujeres sí que necesitan suplementarla. Es un sí, un sí, porque además las mujeres tienen, bueno, todas tenemos fluctuaciones hormonales que directamente inciden pues en nuestra capacidad y nuestras baterías, nuestra fuerza y nuestra energía. Por lo cual, suplementarte con monohidrato de creatina es un must absoluto porque nos ayuda a estabilizar los niveles hormonales y nuestro rendimiento, especialmente tanto en ciclos menstruales como en posparto, menopausia o embarazo, por ejemplo. Nosotros en Mumona trabajamos con la creatina de Ancient Brave, el True Creatine Plus, que ha sido galardonada con un reconocimiento internacional como mejor creatina para etapas de la menopausia. O sea, que es fundamental en mujeres. El tema es que, como siempre se ha asociado al mundo del culturismo y los musculitos, las mujeres es como, esto no es para mí. Cuando realmente que nuestro músculo esté fuerte, esté recargado, esté hidratado y esté sano, es vital en muchísimos aspectos, porque al final también si el músculo es el que sustenta nuestra parte ósea, si el músculo está fuerte, está sano y está acondicionado, menos problemas óseos también vamos a tener.
1: Bueno, yo he de decir que tengo esa creatina en casa, que es una pasada. Simplemente ya el packaging ya te enamora. Es un packaging que es precioso. Yo no sé cómo lo han hecho tan divino. Y esa escupa, esa cucharita que también trae el dosificador, que es una maravilla. Así que enhorabuena por ese producto, porque me parece una auténtica pasada. Pero yo te quiero preguntar, ¿cómo debemos tomarla? Más allá de los gramos, ¿a qué hora? ¿La podemos tomar? Por ejemplo, yo estoy leyendo tanto sobre la creatina, con zumo no viene bien tomarla porque destruye todas las propiedades. ¿Esto es verdad? ¿Esto no es verdad? A ver, cuéntame.
0: Mira, te diré como muchos suplementos. A ver, esto no aplica a todos, pero te diré que en el caso de la creatina sí, tómatela cuando te acuerdes. La clave de la creatina está en tomarla sí o sí una vez al día. La dosis, lo que hemos dicho, pues entre 3-5 gramos más o menos.
1: Sí.
0: Pero la clave está en tomarla a diario porque tiene efecto acumulativo. O sea, no te vas a, no, tiene un, no es un suplemento que tenga un efecto inmediato, que tenga un efecto wow, pero sí acumulativo. Y la puedes tomar como te venga en gana, como si te la mezclas la cucharadita con el café, como con un vaso de agua, tal cual. Es que es neutral, no tiene aroma, no tiene sabor ni

0: Nada, puedes tomarlo con lo que te apetezca, incluso como si pones, es un polvo, como si lo mezclas con el yogur, como te venga en gana y con cualquier cosa. Y a cualquier hora del día, sinceramente. Porque muchas veces, por nuestra actividad, pues no podemos tomarla por la mañana, porque aquel día hemos salido de casa escopeteados y nos hemos olvidado, pues te la tomas por la noche y no pasa nada. La clave está en no dejarle de tomar tu dosis diaria para realmente obtener resultados a medio largo plazo. Que ese efecto acumulativo que te da la creatina lo empezaremos a notar a partir de las 3 semanas, ¿eh?
1: ¿Es cierto que hay un aumento de peso al inicio y luego se estabiliza o eso también es un mito?
0: A ver, no es, hay que diferenciar el tema de aumento de peso, o sea, hay que diferenciar el tema de grasa con aumento de peso, ¿eh? No es, mucha gente es, me siento más hinchada, sobre todo las primeras semanas de tomarlo. Esto es porque lo que hace, a ver, yo lo que quiero decir es, vamos a cerrar la obsesión de que la creatina engorda. Punto número uno. La creatina no en absoluto engorda. Lo que sí que hace es atraer agua, pero dentro de la célula muscular, no debajo la piel. No te vas a ver más retenida ni vas a estar más hinchada. Al contrario, lo que hace es que el músculo se hidrata para recuperarse mejor y se vea más tonificado y definido. O sea, al final, si te pones en la báscula vas a pesar lo mismo. Pero sí que nos da la sensación los primeros días que nos vemos como más hinchadas. Pero no es un hinchazón de cúmulo de líquidos como puede ocurrir con la grasa que se pone entre la piel y el músculo y aparece esa sensación de piel de naranja, piel irregular. No, con la creatina lo que estamos haciendo es hinchar de agua, ¿vale? Mejorar la retención de agua, de músculo, para que se vea más tonificado y consecuentemente la piel más lisa.
1: A
0: Pero
1: partir,
0: para nada,
1: para nada
0: pero sí que es
1: engorda.
0: algo común, para nada engorda, pero sí que es un efecto muy común en especialmente en mujeres que las primeras semanas dicen, me noto más hinchada, pero no, no es hinchazón, estás ganando masa muscular, que al final es lo que te va a ayudar en muchos
1: Totalmente.
0: aspectos.
1: ¿Para quién está indicada? ¿A partir de qué edad?
0: Todos, es lo que digo, es que al final no existe una edad concreta. La suplementación siempre debe responder a las necesidades de cada persona y a cualquier edad. A ver, sin embargo, si tenemos que poner ahí una frontera, pues diremos que a partir de los 40, 50 años, como todos, sobre todo en mujeres, por todas las alteraciones hormonales, pues empieza a acelerarse la pérdida natural de masa muscular. Por lo que muchas personas encuentran en la creatina esa herramienta interesante para favorecer, pues, el mantenimiento saludable de los tejidos.
1: Te quiero preguntar también porque están llegando al mercado también pues la creatina monohidratada en gominolas. No sé qué opinión tenéis vosotras de este tipo de productos.
0: Que no utilices cosas con azúcar, porque al final toda gominola lleva azúcar. O sea, es lo que hemos dicho, que cuando elijas una creatina en monohidrato, sobre todo la forma más fácil de toda la vida, y hay 50. Hay 50.000 vídeos en las redes sociales que hacen memes, ¿no? Del tipo de polvo que es. Es un polvo blanco, tómatela en polvo y déjate de apoyos o inventos que al final llevan son fórmulas que llevan azúcares, aromas, para hacerlas más cookies, pero que no te aportan nada, sino más bien todo lo contrario. O sea, que no nos fijemos en el concepto marketingiano, sino que nos fijemos siempre en que la fórmula sea la que toca y ya está. Nosotros, por ejemplo, tú has dicho que te tomas la de Ancient Brave,
1: Sí.
0: el True Creatine, que nosotros es la que tenemos en Mumona y es una de las que más vendemos. No es una creatina de las más económicas, porque se llama True Creatine Plus, que más allá del monohidrato de creatina, pues lleva activos muy orientados a favorecer la salud femenina, como por ejemplo la taurina, que nos da más energía, o el magnesio, que es fundamental para el correcto funcionamiento del sistema nervioso, o la vitamina D, que nos ayuda en la salud ósea, que ahora todos tenemos falta de vitamina D. O sea, puedes coger monohidrato de creatina complementado con otros suplementos que refuercen su acción. Pero con soportes tipo gominolas y todas estas cosas que son muy fun y bueno, muy divertidas,
1: Y
0: pero
1: también
0: que no te
1: quizás
0: aportan
1: son
0: nada.
1: rápidas también, ¿no? Dices, mira, ni me molesto, lo llevo en el bolso y pum, me lo como en cualquier momento. También hay gente que debe pensar eso.
0: Sí, pero yo menos azúcar, mejor.
1: Vale, tomamos nota.
0: Sí. Sobre todo cuando estamos en fórmulas sin azúcar y sin aromas y sin colorantes y cosas activos que no aportan absolutamente nada.
1: Perfecto.
2: ¿Y cuánto tiempo suele tardar en notarse sus efectos?
0: A partir de las 3 semanas empezamos a notar. Primero tendremos estas primeras 3 semanas, que puede ser que notemos esa sensación, esa falsa sensación de hinchazón que podemos sentir, pero a partir de las 3 semanas notaremos que tenemos más energía, pues que tal vez si tenemos un trabajo muy estresante que nos requiere mucho esfuerzo cognitivo, estudiamos, pues el cerebro esté en menos monodori, que no tengamos esas neblinas mentales que a veces tenemos, que tengamos, que nos notemos que estamos como más concentrados, que rendimos mejor y eso es lo que decimos, es un proceso evolutivo, pero que se va notando.
1: Pues, Nuria Aluar, antes de despedirte, ¿algún consejito para dar a la gente que quiere iniciarse en este mundo de la creatina?
0: Que antes de tomarse cualquier suplemento o lanzarse a cualquier moda, que se informe muy bien de lo que hay en el mercado y que, por supuesto, haga la reflexión y el análisis de autopreguntarse, ¿esto realmente es para mí? Siempre.
1: Pues Nuria Aluar, Beauty Expert, muchísimas gracias por estar con nosotros y por haber derribado tantos mitos sobre la creatina. Gracias.
0: Gracias a vosotras, equipo, un placer.
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1: Y pasamos ahora a hablar de la importancia de conservar correctamente aquellos bienes que, además de un valor económico, pues muchas veces también tienen un importante valor personal, Carmen.
2: Y es que a menudo pensamos que guardar un objeto en casa es suficiente para protegerlo, pero la realidad es que su conservación requiere unas condiciones muy específicas que no siempre podemos garantizar. Hoy, junto a uno de los expertos de Centro de Valores, conoceremos cuáles son los errores más habituales a la hora de conservar este tipo de bienes, por qué es tan importante prevenir su deterioro y qué soluciones existen para mantener intacto su valor con el paso del tiempo.
1: Saludamos a Brian Labios, presidente del Centro de Valores. ¿Cómo está? Bienvenido.
4: Buenos días. Muchas gracias por invitarme.
1: Bueno, un placer tenerle con nosotros. ¿Cómo está afectando el aumento de las temperaturas, este calor extremo que estamos viviendo, los veranos cada vez más cálidos, a la conservación de bienes en España?
4: Bueno, depende. Hay muchos bienes de valor que están hechos con materiales orgánicos, como puede ser un instrumento musical, como puede ser el vino, y estos sí que se dañan si hay una fuerte variación de temperatura o de humedad. Entonces, en los veranos, pues suele ser uno de los puntos focales. Luego, el arte, por ejemplo, sufre mucho las infestaciones de insectos. Entonces, llevan marcos, claro. Entonces, hay una conservación. En los veranos suele ser el periodo un poquito peor para termitas, para cosas.
1: ¿Y cómo se cuida una obra de arte, entonces?
4: Hay muchos cuadros anteriormente se hacían en paneles directamente de madera que pueden ser intactados por termitas. Pero normalmente suele ser con los marcos, sobre todo los marcos antiguos.
2: ¿Y qué nuevos riesgos dirías que han aparecido para la conservación de este tipo de bienes en los últimos años, con veranos que cada vez son más calurosos?
4: Bueno, si hablamos, por ejemplo, del vino, riesgo mayor es de tener una situación en la cual haya mucha variación de temperatura. Entonces, que ya una cantina a lo mejor no mantenga esa temperatura adecuada o que no suba muchísimo de temperatura durante el verano. Para muchos otros ahora es el riesgo que se le apague un frigorífero por mucho tiempo, que haya un apagón o que se rompan los instrumentos de refrigeración cuando no se utilizan cavas, por ejemplo.
1: Hablamos, claro, de botellas que cuestan miles de euros en algunos casos. ¿Cómo aconsejáis vosotros cuidar de ellas?
4: El vino sufre muchísimo esas variaciones de temperatura. Entonces, tiene una particularidad el vino, que a veces es un poco la desconocida y apelamos a hay vinos de mucho valor porque es la marca. En realidad, cuando se prepara un vino, la bodega no tiene capacidad económica infinita para mantener ese vino en sus instalaciones hasta que esté en la calidad mejor que pueda tener. Entonces, que haya pasado ese tiempo, esos 10 años, en muchos casos puede ser hasta más, y entonces de su organoléctica total. Entonces, lo que pasa es que la gente puede acudir a comprar el vino anteriormente y luego se encarga de esta custodia del vino y de ponerlo en una situación en la cual el vino pueda llegar a su máximo, su potencia, y pueda trabajar toda la levadura y el material interno para que llegue a ese sabor. Entonces, lo que sufre mucho el vino son esas variaciones de temperatura. Entonces, ¿por qué un vino puede ser bueno o malo? Pues porque se le ha dejado reposar en una situación en la cual no ha tenido luz y no ha tenido variaciones de temperatura y ha estado siempre en la temperatura optimal para llegar a ese valor.
1: Uh-huh. Vosotros en Centro de Valores, ¿cuál es vuestra misión?
4: Nuestra misión en realidad es que somos un poquito es casi como la guardia del museo, digamos. Hemos cambiado un poquito esa idea que se tenía en el pasado de acudo al banco para tener una caja de seguridad. Y para nosotros era un poquito ilógico de decir, nosotros custodiamos bienes que no son nuestros. Entonces, uh-huh. El primer servicio que damos es que el bien se pueda acceder a ello en cualquier momento. Tenemos horarios de apertura que son muy distintos de un banco, por ejemplo. Y lo hacemos porque en realidad queremos dar ese servicio y no dar un soporte. Entonces, el soporte es la base, tenemos unas instalaciones magníficas, pero lo que damos de verdad es el servicio para que la gente pueda entrar, salir cuando tenga necesidad y pueda ir ampliando o reduciendo también el tamaño de su propia colección, en el caso del arte, porque a veces hay museos o hay galerías que necesitan ese espacio por un momento muy concreto o porque en el momento en el cual se quería hacer una exposición no se podía ahora entrar en un museo. En el caso del vino, porque a lo mejor la ocasión de poder comprar más vino la tengo este año, la voy a necesitar por un cierto periodo y dentro de 3 o 4 años voy reduciendo mi exposición. O un restaurador, por ejemplo, que durante el verano quiere cerrar el restaurante y no puede asegurar su propio vino en el restaurante porque no llega a algunos baremos para que el seguro esté dispuesto a cubrirle la colección entera.
1: Deben tener unas instalaciones tremendas, ¿no? Para albergar toda esa cantidad de bienes que custodian.
4: Pues sí, la verdad es que...
1: Cuéntenos.
4: Estamos en Cusco, detrás de juzgados. Y nació todo porque al principio queríamos hacer más cava de vino y cajas de seguridad. Luego la expansión fue también en lateral. Compramos otro edificio para poder tener el parking, también para intentar que la gente no tuviese dificultad en entrar, que es el miedo primero de cuando alguien acude a un banco o acude a dejar sus cosas de valor. El miedo es cuando estoy en la calle. Luego cuando ya estoy...
1: Claro.
4: Exactamente. Entonces... añadimos un segundo edificio para poder tener un parking interno y tal, y ahí pues empezamos también con el tema del arte.
1: ¿Quiénes son sus clientes?
4: En realidad de todo, porque por ejemplo el vino al principio pensamos que hubiese sido más empresas y más a lo mejor restaurantes, y en realidad pues tenemos hemos descubierto que muchísima más gente pues se encarga de esa conservación del vino hasta que llegue a su máximo valor. Entonces tenemos muchísimos privados que guardan sus vinos y colecciones también de tamaños que al principio no pensábamos que eran más para privados sino para empresas. Al final ha sido un poco el contrario, fue lo que creció más. En el tema de caja de seguridad, en realidad de todo, porque mucha gente ha empezado a comprar oro, aunque sea una cosa pequeñita, pues si ya queremos asegurarnos en casa 10 o 20 mil euros de valor, que puede ser un reloj, puede ser una joya heredada, uh-huh. puede ser una barrita de oro, pues el coste del seguro en sí en casa
1: sí.
4: supera de larga el coste casi del alquiler de una caja que incluye el seguro. Entonces, si vamos a un instituto de crédito, a un banco, normalmente nos dan 25 mil euros de seguro y nos cuesta unos 300 euros una caja de seguridad.
1: Uh-huh.
4: Asegurar 20.000 euros en casa a lo mejor puede costar 600, 700, 800 euros o requiere ya de poder instalar en casa una caja de seguridad.
1: Sí.
4: Y en ese caso, pues instalaciones como las nuestras lo que proveen en realidad es la potencialidad de poderse asegurar. El vino es uno de esos casos
1: uh-huh.
4: donde asegurar el vino en casa tiene límites o tiene límites de espacio. Entonces, si cogemos un chalet, por ejemplo, se podría asegurar el vino si está dentro de la casa, pero no en el garaje, que sería el lugar más cónsono. O para un restaurador puede alquilar un trastero, pero es muy difícil que pueda asegurar su vino estando dentro del trastero.
1: ¿Qué es lo más extraño que les han dejado para custodiar?
4: Lo más extraño, en realidad, no con nosotros, sino en lo que hicimos de fase previa de visitas a otras instalaciones, un poquito de todo. Probablemente voy a utilizar el más simpático. Es que hay otro que toca muchísimo el corazón,
1: bueno,
4: pero el más simpático.
1: Cuéntanos los dos, venga.
4: Bueno, en este caso era un señor que se presentaba al banco prácticamente a diario y entraba solo él. Había una sola llave. Entraba y llevaba siempre el mismo tamaño, una cajita. Dejaba la cajita, venía una semana sin tocar nada, entraba y salía sin dejar nada. Y luego la semana después cambiaba la cajita. Y entonces lanzaron una investigación. Era un poco anormal que este señor, además jubilado, pues entrase, saliese todo el tiempo. Y pues la investigación se dio cuenta que el señor en realidad se había jubilado, estaba con la mujer todos los días y le había prometido que dejaba de beber. Entonces en la caja de seguridad el señor, como la mujer no podía acceder, dejaba una botella de Blue Label.
1: ¡No!
4: Y se iba al banco y decía, cariño, acompáñame al banco que tengo que hacer una gestión y en realidad era para
1: ¡qué grande! ¡Qué crack! La mujer le pilló.
4: No creo que la mujer
1: bueno,
4: lo sabe.
1: Bueno, pues como nos escuche se va a enterar ahora, pobrecita mía. Bueno, ¿y la otra cuál es?
4: No, la otra fue muy similar, era otro instituto de crédito y en ese caso pues el señor había dejado unas pertenencias de la exmujer que se había decedido. Y entonces no entendían por qué este señor entrase prácticamente con nada en el banco, estuviese unos minutos en la cámara acorazada y casi siempre salía llorando.
1: Ah, pobre, qué pena, qué historias, ¿no? Bueno, pues yo creo que tenéis un trabajo apasionante también, ¿no?
4: Sí, es muy enriquecedor porque al final escuchamos, vemos y crecemos casi con los clientes, sobre todo el vino, el arte, es muy, muy enriquecedor. Es verdad que la cámara acorazada, pues descubrimos cosas, sobre todo del funcionamiento económico que puede tener una nación o una ciudad como Madrid. Hemos descubierto, por ejemplo, a raíz de la cámara acorazada, que a veces hay que proteger datos de personas. Y los datos de las personas, pues para poder cumplir con ese requisito, en vez de tenerlos en un computador, hay que proteger el propio computador. Y entonces hay empresas que necesitan guardar aparatos electrónicos.
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3: Son las 5 de la tarde, las 4 en Canarias.
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3: ¿Qué tal? Muy buenas tardes. Día de resultados macroeconómicos. Aquí en nuestro país la inflación aumenta en julio un 3,5% respecto al mismo mes de 2025, un repunte de 3 décimas al de junio debido al encarecimiento de los combustibles y electricidad. Es su tasa más elevada desde mayo de 2024. La subyacente también aumenta, lo hace una décima hasta el 3%. El INE va a publicar los datos definitivos del IPC de julio el próximo 13 de agosto. Escuchamos a Alexis Ortega de EAE Business School.
4: La inflación subyacente pasa del 2,9 al 3%, es decir, sigue existiendo al margen de los precios energéticos una presión, y recordemos que hace un año estábamos en el 2,3, 2,4 aproximadamente en la subyacente y tenemos una inflación del 3%, con lo cual nos está queriendo decir que al margen de lo que esté pasando en la guerra hay una presión de los precios y esa vamos a tener que en algún momento tomar unas decisiones.
3: Por su parte, la economía ha crecido un 0,7% en el segundo trimestre, una décima más respecto a los tres primeros meses del año, debido al tirón del consumo de los hogares y de la inversión. Escuchamos al ministro de Economía, Carlos Cuerpo.
5: Es un crecimiento, además, sólido, apoyado en la inversión, con nuestra industria creciendo este trimestre por encima de la media. Destaca también la evolución del consumo de los hogares, que se apoya, evidentemente, en la solidez del mercado laboral, con más empleo y empleo de mayor calidad.
3: Datos macro también en Estados Unidos. La inflación PCE cae al 3,7% en junio desde el 4,1% anterior en mayo, según lo publicado hace escasas horas por el Departamento de Comercio. En cuanto a la inflación subyacente, que excluye la energía y los alimentos no elaborados, también ha igualado la estimación del mercado tras caer al 3,3% en el sexto mes del año. Por su parte, el PIB crece un 0,4% en el segundo trimestre, aunque en términos anualizados ha avanzado tan solo un 1,5% por debajo de ese 1,8 previsto y también lejos del 2,1% anotado en el primer trimestre. Día de resaca institucional tras la decisión de la Reserva Federal de congelar los tipos de interés en el rango de entre el 3,5% y el 3,75%. La decisión de mantenerlos se ha tomado con 9 votos a favor y 3 en contra. Los 3 miembros que se han opuesto defendían la idea de subirlos en 25 puntos para precisamente combatir la inflación. Wars definía así las diferencias con los otros miembros.
6: La mayor parte de nuestra discusión fue sobre las grandes preguntas que importan para la conducción de la política monetaria. No nos escondimos de ellas, no les teníamos miedo, hubo mucha más interacción entre mis colegas. Fue una verdadera pelea familiar. Mi punto de vista, que habéis oído desde hace mucho tiempo, es que esa es la mejor manera de conseguir una política correcta.
3: Destacar también que el Banco de Inglaterra mantenía los tipos de interés en Reino Unido sin cambios en el 3,75%, aunque los responsables políticos ven un riesgo de inflación al alza. Y en el plano nacional, hoy es noticia la llegada masiva de personas a las costas de Ceuta a través del espigón de Tarajal, lo que ha evidenciado una nueva crisis migratoria en la ciudad autónoma. Su presidente, Juan Jesús Vivas, ya han reclamado al gobierno central el cierre de la frontera y el despliegue del ejército.
7: Considera urgente e inaplazable la adopción por parte del Gobierno de la Nación de las siguientes medidas. 1. La declaración de emergencia nacional al amparo de lo previsto en la normativa sobre seguridad nacional. 2. El refuerzo de los cuerpos y fuerzas de seguridad del Estado y el despliegue del Ejército para garantizar la inviolabilidad de la frontera y la seguridad ciudadana. 3. El cierre de la mencionada frontera.
3: Y en clave empresarial, BBVA gana 6.051 millones de euros, un 11% más, y lanza otra recompra de acciones por 2.000 millones de euros. Hasta aquí la información, ahora miramos a los mercados.
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3: Pues a esta hora vemos tono positivo generalizado en Wall Street. El Dow Jones se nota un 0,28%, el S&P 500 también se tiñe de verde en el 0,91%, y lo mejor es para el Nasdaq, que gana un 2,28%. El IBEX 35 también sube un 1,84% en los 19.746 puntos. Y si miramos a valores, lo mejor es para SACIR, se anota un 5,38%, y precisamente BBVA, que también se dispara en bolsa un 5,34% tras presentar resultados. Lo peor sería para Telefónica, se deja un 2,32%, seguido de Amadeus, que se tiñe de rojo en un 2,28%, Logista también en rojo un 1,22%, y Cellnex Telecom, las caídas serían del 1,15%. Hasta aquí la información por ahora. 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
8: La inteligencia artificial, y lo venimos contando aquí bastante, Mercado Abierto en Capital Radio, está a punto de transformar también la forma en que las empresas toman decisiones. Más allá de la automatización de tareas o la generación de contenidos, la próxima gran revolución impulsada por la IA podría estar en la capacidad de simular escenarios antes de actuar. Así lo define, así lo explica Montserrat Peñarroya, experta en marketing digital y transformación digital, y fundadora de Quadrant Alpha, que impulsa y desarrolla un nuevo concepto, el de Digital Twin Economy. Para hablar sobre esto y sobre qué significa, está con nosotros Montserrat al otro lado del teléfono. Montserrat, muy buenas tardes.
9: Hola, buenas tardes.
8: Bueno, pues Montserrat, como experta en transformación digital, tú impulsas ese concepto que hemos citado, el de Digital Twin Economy, un modelo basado en crear, ¿no?, simulaciones de clientes, mercados y territorios antes de tomar esas decisiones reales. ¿Qué son estos gemelos digitales, ese concepto de Digital Twin Economy? Porque el origen, de hecho, de los gemelos digitales no es reciente, pero sí que está cambiando su uso y sus aplicaciones, ¿no?
9: Sí, correcto. En temas de ingeniería, hacía muchos años que se crean gemelos digitales de máquinas con todas las características y se prueba pues el resultado en estas simulaciones. La novedad ahora es que gracias a la inteligencia general, a la inteligencia generativa, artificial y generativa, podemos hacerlo sin tener que tener grandes infraestructuras para poder hacer estas simulaciones. Entonces, esto se está adaptando cada vez más a economía. Lo estamos utilizando pues para generar como clientes artificiales o para hacer eso, el gemelo artificial de una estrategia, y todo consiste pues en nutrir de suficientes datos a la inteligencia artificial para que pueda crearnos diferentes escenarios. Entonces podemos pedirle, por ejemplo, que imagínate que somos una empresa que queremos exportar a Francia. Y podemos decirle, mira, estoy dudando entre si entrar con un distribuidor o entrar a través de business to business directo desde nuestra web, o de si cogerme, por ejemplo, un agente comercial, por ejemplo, ¿vale? Y la IA, pues con toda la información que ya tiene, más toda la que tú puedas nutrirle sobre tu empresa, te creará tres escenarios. Te dirá, mira, pues si entramos así, tendríamos que hacer esto, esto y esto y esto, y el resultado será tal. Si entramos de esta otra forma, el resultado será este y este, este, y tendrías que hacer esto para poder conseguirlo. Y así nos va creando escenarios. O sea que no se trata de utilizarla como una bola de cristal y hacer predicciones, sino que se trata de que crees simulaciones de posibles escenarios a los que podemos ir si tomamos diferentes tipos de decisiones. O sea, lo que ya se hacía en ingeniería, pero ahora aplicado a la economía.
8: Uh-huh. Señalas precisamente que el mayor impacto de la inteligencia artificial no va a ser la automatización, sino, como escuchamos, ¿no?, esa capacidad de simular escenarios y decisiones previamente. ¿Cuál es la aplicación a nivel empresarial, ¿no?, de esta idea que estamos comentando?
9: Sí, mira, la primera y más fácil es crear el gemelo digital de un cliente. O sea, eliges un segmento de mercado y dices, por ejemplo, pues mi tipo de clientes son hombres entre 35 y 45 que trabajan en este tipo de empresa y tienen este tipo de perfil. y precisamente la investigación está en cómo crear ese gemelo, ¿eh? Pero creas ese gemelo. Lo puedes crear pues entrenando un GPT específicamente para esto, o lo puedes creando un gem en Gemini. O sea, hay diferentes herramientas para hacerlo. Y cuando lo tienes entrenado, le pones un nombre, le dices, a partir de ahora te dirás Manolo y tienes 46 años. Y en el momento en que tú le preguntas ya a la IA, ¿cómo te llamas? Y te contesta, me llamo Manolo y tengo 36 años o 46 años. Entonces quiere decir que el gemelo está creado. Y puedes empezar a hacerle preguntas. Y desde, oye, si subo el precio, o ¿comprarías este producto? Y dices, sí, no, tal. O si te subo el precio a tanto, ¿qué tal? Y mides la elasticidad del precio con ese tipo de cliente. Puedes también, por ejemplo, en publicidad se utiliza un montón para simular campañas. O sea, coges al gemelo digital y le enseñas un anuncio. Le dices, oye, ¿tú clicarías aquí? Y él te dice, hombre, pues sí o no, cambia esto, pon esta otra imagen que me llama más la atención. Y luego le enseñas la landing page, la página de aterrizaje de un anuncio. Y también y le dices, ¿comprarías viendo esta página? Y te dice, oye, pues sí o no, o cuando me dices esto yo tengo miedo de que me engañes con esto otro. O mira, las objeciones que tengo son esta, esta y esta y esta. Y si las neutralizas en la página, pues será más fácil que yo te compre. O sea que este para mí sería el nivel básico de simulación. Empezar por crear lo que en marketing se llama un buyer persona, y ese buyer persona convertirlo en un GPT entrenado o en un GEM. Ya digo, la IA que utilices están todas funcionan muy bien y todas tienen la capacidad para que tú los puedas entrenar con datos de lo que quieras. Y ya digo, y empezaríamos por aquí. Y el resultado es espectacular. O sea, cuando nosotros lo aplicamos con clientes, el coste de adquisición de una campaña baja, de un cliente, el CAC, baja al 50%. O sea, mejoras mucho más los anuncios antes de ponerlos en el mercado y mejoras mucho más la página de aterrizaje. O sea que en realidad estás creando en lo que sería la toma de decisiones de marketing en este caso, pero pueden ser de cualquier tipo de estrategia en la empresa, una capa más que es la capa de simulación. En esta capa es en la que aprendes y vas adaptando y viendo qué dice la IA y vas cambiando y aprendiendo, cambiando y aprendiendo. Y esto cambia totalmente la manera de hacer las cosas, porque hasta ahora aprendíamos en el mercado. O sea, cuando tú creas una campaña, creas el anuncio, le pones 100 euros en Google o en Meta o donde sea y lo pones en el mercado y miras a ver si aquello funciona o no funciona. ¿Vale? Entonces, se trata de que en lugar de hacer esto y aprender desde el mercado, que te cuesta dinero y tiempo y además te hace estar en un estado de no de ansiedad, pero sí en un estado en el que Kahneman, el premio Nobel de Economía, lo llamaba sistema 1, que es en el que tomas las decisiones, como hay mucho riesgo porque estás perdiendo dinero si eso no funciona, pues tomas las decisiones de una manera que no es la ideal. La ideal es tomarlas con lo que Kahneman llamaba el sistema 2. Entonces, solo el hecho de trabajar con una simulación ya hace que todas las decisiones que tomes, las tomes en sistema 2, sin la presión de estoy perdiendo dinero. O sea que solo por eso ya vale la pena y tomas mejores decisiones, pero además es que aprendes un montón sin que te cueste dinero y sin tener que ponerlo en el mercado. Y se aplica a cualquier tema económico esto.
8: Pues importantísimo para que lo tengan en cuenta las empresas, cómo mejorar esa competitividad y cómo va a ser esta transición basada en la digital Twin Economy, que nos ha explicado Montserrat Peñarroya, experta en marketing digital y transformación digital y también fundadora de Quadrant Alpha. Montserrat, muchísimas gracias por estar en Mercado Abierto. Hasta la próxima.
9: A vosotros, gracias. Adiós.
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0: Pues Espacio Fintech, como cada martes a esta hora en este programa, y nos acompaña Inés Muñoz Vidal, experta en tecnología financiera y responsable de expansión de mercado de la empresa Credit Logic. Inés, ¿qué tal? Muy buenas tardes.
1: Muy buenas tardes, Lucía.
0: Bueno, cuéntanos, empezamos como siempre con tu noticia, que nos acercas hoy.
1: Pues una fintech, voy a hablar de una fintech de la que hemos hablado más en este espacio. Es una fintech de las que llaman la atención en la escena de España, que es Embat. Y es que no mencionamos esta noticia, que es digna de mención, Lucía, y es que en el mes de mayo levantaron una ronda de 30 millones de euros, serie B, que no es tan frecuente en nuestro país. Uh-huh. Y tienen detrás un venture súper importante en todo el territorio inteligencia artificial, que es Kata Innovation, aparte de los inversores que tenían ya detrás, que han apostado otros, como no podía ser de otra manera, por Embat. Embat es, para resumir un poco la historia de Embat, Embat quiere convertirse en la referencia de tesorería para empresas. Está en el territorio de SMEs, de pequeñas y medianas empresas y B2B. Y lo que quieren es utilizar la inteligencia artificial. Lo que quieren, no, ya lo están haciendo, por eso Kata ya apuesta por ellos. Quieren ser pues la tesorería agéntica, y así lo están consiguiendo. Ese dinero es para apostar, seguir apostando por su expansión. Han empezado globales desde el minuto cero, Lucía. Uh-huh. Ya tienen oficinas en diferentes países, España, Alemania, UK, y quieren reforzar su posición, aprovechar a este venture que tienen detrás para que les acompañe, y enhorabuena desde aquí. Y oiremos a hablar mucho de Embat, estoy segura.
0: Bueno, iremos a hablar mucho de Embat, y es que, como nos cuentas también cada semana, Inés, el fintech está en todas partes, literalmente, no es un fenómeno exclusivo de la banca o de los servicios financieros tradicionales. El fintech es en esencia una forma de optimizar procesos financieros, resolver fricciones que antes parecían inevitables e incluso identificar oportunidades de negocio completamente nuevas, y eso puede ocurrir en cualquier industria. Nos acompaña también, para quien nos esté viendo en YouTube, vemos sentado a tu lado ya Manuel Barreiro, que es Head of Risk and Compliance en Outpace from Amadeus. Es la filial fintech del gigante tecnológico del sector viajes. Manuel, ¿qué tal? Bienvenido.
2: ¿Qué tal? Muy buenas tardes.
0: Bueno, pues hoy tenemos un ejemplo perfecto de esto que comentábamos al inicio, ¿no? Y es que el sector del viaje mueve billones de euros al año, conecta millones de personas con aerolíneas, hoteles, agencias, proveedores en todo el mundo. Ahí hay un montón de actores, y todo esto en el medio hay siempre pagos que son complejos, que son internacionales y demás. Entonces hay que resolver esta complejidad. Manuel, ¿cómo le explicaría a nuestra audiencia qué es Outpace y qué problema justamente resuelve?
2: Perfecto, Lucía. Antes de nada, muchas gracias por invitarme. Básicamente, como le digo siempre a mi madre, ¿no? Outpace es un intermediario que intenta resolver justo la fricción en pagos, ¿vale? Que está relacionada en varias dimensiones, ¿no? Una que es divisas, jurisdicciones, al final los pagos. El sector viajes es un sector global, ¿vale? Con diferentes canales y diferentes use cases que tenemos que intentar resolver. Entonces, lo que hacemos desde Outpace, desde el Grupo Amadeus, es aportar soluciones y servicios que puedan los clientes reducir esa fricción, optimizando los gastos, los ingresos, y ayudando sí o sí a los clientes, ¿no? No olvidemos que el sector viajes mueve globalmente un billón de euros, que representa el 10% del PIB global. O sea, es decir, uno de cada 10 euros se está relacionado con el sector viajes. Y como decimos en Outpace, Travel Simply Pay, ¿no? Viajar, facilidad de pagos, es absolutamente un must, ¿no?
0: También hay que tener en cuenta que tienen esa plataforma, ¿no? Para que la audiencia les conozca un poquito más, XPP, Exchange Payment Platform. ¿Cómo funciona y qué pueden hacer con ella, pues, una aerolínea, una agencia de viajes, por ejemplo, que antes no se podía?
2: Sí, nos encantan los acrónimos, ¿no? Pero, o sea, básicamente lo que queremos decir aquí es una aplicación que intenta resolver el problema de pagos, ¿vale? Aportando una conectividad única, facilitando esa conexión para los merchants, para las aerolíneas, sobre todo. Estamos expandiendo esto a otros sectores, como el sector hotelero, pero todo siempre relacionado con el sector viajes, que básicamente es una única conexión, y a través de esa conexión puedes acceder a diferentes servicios, todo en una misma plataforma, ¿no? Desde un punto de vista de orquestación de pagos, desde un punto de vista de reporting y análisis de transacciones, y al final es el gran diferenciador es esa integración en el sistema de la aerolínea, que nos permite acceder a esos datos y mejorar sí o sí el ratio de aceptación, que lo ponemos siempre por encima del 95% cuando la media del sector está en torno a un 85%, ¿vale?
0: Uh-huh. Inés.
1: Bueno, qué lujo tener Outpace hoy en el programa. Es un granito bastante disruptivo dentro de su industria de viajes y aire fresco en el mundo fintech. A mí me gustaría llevar un poco al terreno que usted lleva, Risk and Compliance, esta pregunta. Es un área crítica para el mundo de los viajes, donde hay mucha disputa en los cargos, hay transferencias internacionales. ¿Cuál diría usted que es el reto mayor de seguridad en su sector?
2: Sí, al final estamos operando en transacciones no presenciales y al final los clientes nos exigen pues transacciones con poca fricción, ¿no? y fáciles de gestionar y aún así seguras, ¿no? Entonces ahí está el principal challenge que tenemos que resolver, ¿no? Es verdad que el Grupo Amadeus, con casi 40 años de historia, pues ha venido siendo un pionero en acciones de seguridad y protección, siempre relacionado con el sector viajes, y esto nos permite partir de una base bastante, con unos estándares bastante elevados, ¿no? para el sector, ¿no? Sector fintech, ¿no? O sea, sí que es algo que diferenciamos en Outpace, que es que somos fintech o techfin, pero al final sí que queremos asegurar que cumplimos con seguridad, cumplimos con elementos de compliance que quizás otras fintech no los llevan a ese mismo nivel, ¿no? Pero desde luego a nivel retos del sector, sí o sí está la regulación a nivel seguridad, ¿no? DORA ha venido a sobre todo en el marco europeo a fijar unos estándares muy elevados. Tenemos también la paradoja, ¿no? Entre seguridad, como decía, y frictionless payments, ¿no? que al final pues requiere el desarrollo de estándares de 3DS, de tokenización, que son sofisticados y requieren una gran inversión y que Outpace ofrece a sus clientes. Y me gustaría simplemente mencionar, ¿no? que Outpace al final manejamos más de 650 millones de tokens que nos permiten dar un layer adicional de seguridad a las transacciones y por lo tanto a los clientes, ¿no? Al final, como decía antes, todo se basa en data, en datos, y la conexión con las aerolíneas y con los players del sector viajes nos permite pues llegar a ese nivel de granularidad y ese nivel de detalle para desarrollar estas herramientas, ¿no?
1: Y mi última pregunta, una noticia que no puedo dejar de mencionar, y es que, para que lo sepan nuestros oyentes, Lucía, British Airways, nada más y nada menos que British Airways, ha elegido Outpace para que sea Outpace quien hace la orquestación de pagos de extremo a extremo, y esto es una validación del modelo, sin duda. ¿Qué nos puede contar de este acuerdo, Manuel?
2: Sí. Efectivamente, Inés, al final, British Airways al final es un cliente de Grupo Amadeus con más de 20 años de historia con nosotros. Es verdad que el nombre, ¿no? Pues da un aval adicional a la solución. Aquí British Airways lo que ha visto es que somos capaces de combinar el conocimiento en payments, en pagos, y además el conocimiento del sector viajes, ¿no? Han escogido Outpace porque creen que somos la solución que viene a traer soluciones de reconciliación directas desde el punto de vista de bookings, tickets, desde un punto de vista de refunds. O sea, tenemos como la visión global de todas las transacciones, todos los datos. Ellos creen, al final, no hay ningún proveedor a nivel global que pueda aportar una solución más sofisticada con el end-to-end de todos los datos para el sector viajes. Entonces, British Airways lo ha visto, lo hemos comunicado al mercado en Q1 de este año, efectivamente. Pero bueno, también tenemos otros players bastante significativos como Etihad y Airlink, que están trabajando con nosotros en soluciones de FX, ¿vale? Y tenemos también pues otras aerolíneas que están trabajando en la parte de B2B Wallet, que también para la parte de issuing desde nuestro punto de vista de la parte regulada, ¿vale? Entonces, no solo diría que British Airways, que no obstante es un cliente que admiramos, cuidamos y estamos muy contentos de que confíe en Outpace, pero hay otros clientes también que son muy relevantes, ¿no?
0: También para que nos hagamos una idea, Manuel, un análisis que han encargado ustedes revela, atención, que las aerolíneas pierden casi 2.000 millones de dólares al año, que se dice pronto, por el tipo de cambio. ¿Cómo puede Outpace ayudar a mitigar precisamente esto?
2: Sí, efectivamente, o sea, es algo que puede chocar, ¿no? Pero efectivamente hay un dato muy, muy, muy claro que es verdad que las aerolíneas pueden, sí o sí, mejorar su capacidad de gestión de chargebacks y casos de fraude internamente, ¿no? Nosotros hemos visto que tenemos una solución que es FX, ¿vale? FX Box, que permite sí o sí a las aerolíneas mejorar desde un punto de vista de escala y desde un punto de vista de liquidación el sistema de pagos de los clientes. Al final, como decía antes inicialmente, los pagos son, en general, si una aerolínea se centra en el sector desde un punto de vista serio, trabaja con métodos locales, ¿vale? Para que los clientes puedan percibir un precio adecuado y también, pues, para que los clientes puedan aceptar un medio de pago conocido, ¿no? Esto dificulta para la aerolínea la parte del settlement, ¿no? Liquidación.
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0: ¿Qué tal? Muy buenas tardes. Estamos en Mercado Abierto en Capital Radio en esta edición de verano. Vamos a repasarlo. Primero, los titulares del día en la bolsa española. Tenemos a BBVA, que ha ganado más de 6.000 millones en el primer semestre del año. Jorge de Miguel, muy buenas tardes.
1: Buenas tardes, Lucía. Así es, la entidad ha vuelto a batir récord en el primer semestre al obtener un 11% más de beneficio que un año antes, gracias al fuerte crecimiento del crédito y de los ingresos, que han sumado un total de 21.100 millones de euros, un 17,3%. Más. El banco ha reforzado además la retribución al accionista con un nuevo programa extraordinario de recompra de acciones por 2.000 millones de euros. Así lo ha anunciado su CEO Onur Yen.
2: Gracias a esta excepcional creación de valor y sólida posición de capital, hoy anunciamos el lanzamiento de un nuevo programa de recompra de acciones por valor de 2.000 millones de euros, cuyo primer tramo de 1.000 millones comenzará el próximo 5 de agosto.
0: También tenemos protagonismo esta jornada para ArcelorMittal, que gana un 51% menos hasta junio, 1.100 millones.
1: La compañía ha explicado que sus ganancias se han visto influenciadas negativamente por el aumento de las pérdidas por tipo de cambio y el incremento de los gastos netos por intereses. Las ventas, eso sí, sumaron algo más de 28.000 millones, un 4,9% más que hace un año.
0: También tenemos que echar un vistazo a Mapfre. La compañía compra el 39% de Twilio para reforzar su negocio digital.
1: Lo hará mediante la compra de acciones a socios actuales y una posterior ampliación de capital por un importe no desvelado, con el objetivo de ofrecer soluciones ágiles y personalizadas que combinen la inteligencia artificial con el asesoramiento humano.
0: Atención también a Faes Farma, que reafirma su previsión de aumentar el 19% en ingresos.
1: Así lo ha trasladado este jueves su consejero delegado Eduardo Recoder, quien también prevé cerrar 2026 con un incremento de hasta el 31% en el EBITDA. En concreto, el grupo ha registrado un beneficio neto de 57 millones de euros hasta junio, un 9% más que hace un año, así como unos ingresos que superan los 391 millones, cifra un 27% superior.
0: Y protagonismo absoluto para Sacyr, que dispara su beneficio un 157% en el semestre.
1: Ha ganado 78 millones de euros y eleva un 9% su cifra de negocios hasta situarse en los 2.430 millones de euros. Además, la compañía ha actualizado el valor de sus activos concesionales, que crece hasta los 4.600 millones.
0: Gracias, Jorge. Pues son los valores del día protagonistas dentro de la bolsa española. Vamos ya con el análisis y para ello saludamos a Juan Esteve, que es director de inversiones de Assured Mind. Juan, ¿qué tal? Muy buenas tardes.
3: Muy buenas tardes, Lucía.
0: Bueno, pues empezamos un poco con el contexto. ¿Cómo ha ido el día en la bolsa española y qué sería lo más destacado ahora mismo?
3: Yo creo que lo más destacado al final son los resultados, sobre todo del BBVA, como habéis comentado. Para mí quizás son los más importantes. Y el día al final, tengamos en cuenta en la situación en la que estamos, estacionalmente quiero decir, estamos a finales de julio, entonces para ser una época en la que los volúmenes de negociación bajan muchísimo, yo creo que ha sido un día muy productivo.
0: Bueno, pues bien, lo has dicho, que tenemos que estar pendientes hoy del BBVA. Supera los 6.000 millones de beneficio en el primer semestre, esto es un 11% más. Además, ha anunciado otro programa de recompra de acciones. ¿Cómo ves ahora mismo al BBVA?

0: Minutos de ajuste para el cierre también, después de presentar cuentas, un 157% más de beneficio en el semestre y además su cifra de negocio ha crecido un 9%. En este caso, Juan, ¿con qué ojos miras a SACIR?
1: Yo la miro con muy buenos ojos. Además, es una presentación de resultados realmente impresionante, realmente importante, y ahí lo estamos viendo, lógicamente, en la evolución del precio de la acción desde principios del ejercicio, prácticamente. Yo creo que es una empresa que está haciendo muy bien las cosas de forma intrínseca y también se está expandiendo y está haciendo una diversificación lo suficientemente importante como para tenerla muy en cuenta dentro de una cartera.
0: Uh-huh. Fluidra es otro de los valores protagonistas de la jornada, también por la presentación de resultados. Uh-huh. En este caso, pues estamos viendo ahora mismo a Fluidra con subidas también. Signo positivo para la compañía. Visión que tengas ahora mismo para esta firma.
1: A ver, también es una compañía que tenemos que tener muy en cuenta el periodo estacional. Yo creo que cuando vayamos a ver una presentación óptima de resultados y veamos realmente cuál es el comportamiento que está teniendo, creo que va a ser en la próxima presentación de resultados, cuando pasemos el periodo vacacional. Lógicamente, uh-huh, la dedicación de esta empresa va muy ligada al periodo estacional, sobre todo aquí en Europa. Entonces, al final, yo creo que eso es importante, pero aún así es una empresa que está teniendo una suficiente atracción de cara a los inversores.
0: Uh-huh. Vistazo también esta jornada, otro valor que tenemos en el foco es ArcelorMittal. Ha reducido su beneficio a la mitad, pero mantiene sin cambios sus previsiones. El mercado pues se ha tomado bien estos resultados, lo estamos viendo también con importantes subidas. En este caso, ¿qué perspectivas manejas para ArcelorMittal?
1: Yo continúo teniendo una perspectiva positiva. Tengamos en cuenta que la presentación de resultados o los resultados que ha tenido ArcelorMittal no van directamente dirigidos, o sea, no son intrínsecamente dirigidos al comportamiento de la empresa, sino, como muy bien habéis dicho anteriormente, a intereses, a cambios de moneda, etcétera, etcétera. Entonces, eso no afecta al desarrollo de la compañía y precisamente por eso no han cambiado sus previsiones, porque al final sí que hay diferentes variables que pueden afectar, como ha sido muy bien el caso este, pero el modelo de negocio de ArcelorMittal continúa siendo óptimo, continúa siendo válido. Por lo tanto, mi valoración no cambia no influye directamente en el comportamiento de la compañía.
0: Uh-huh. Amadeus es otra de las compañías que tenemos ahora mismo en el punto de atención porque va a presentar cuentas en este caso mañana. Acumula un importante castigo en lo que llevamos de ejercicio. En este caso, ¿cómo ves Amadeus y qué vamos a tener que vigilar sobre la compañía?
1: Este es el mismo caso, no es el mismo caso, pero digo el mismo planteamiento que Fluidra. Es también una compañía que tiene un comportamiento muy estacional, sobre todo ahora en vacaciones. Al final, la reserva de vacaciones, cuanto más aumenta o cuando tiene un volumen mucho mayor, lógicamente es en este periodo vacacional. Por lo tanto, donde deberíamos de poner el foco ya no solamente es en esta presentación de resultados, que lógicamente todas son importantes, pero yo pondría foco quizá en la próxima presentación de resultados, que es cuando vamos a ver el volumen importante de negociación o el volumen importante de volumen de negocio, mejor dicho, que ha tenido durante este periodo.
0: Uh-huh. También tenemos protagonismo hoy para Mapfre, lo comentábamos en titulares. Ha comprado el 39% de uno de sus rivales, de Twilio, que ofrece precios de derribo gracias a la inteligencia artificial. Ya estamos viendo la inteligencia artificial en todos los ámbitos y en todos los negocios.
1: Totalmente.
0: En este sentido, visión para Mapfre, Juan.
1: Yo creo que es una compañía muy sólida y aparte ha hecho un movimiento para mí que es muy lógico y es muy inteligente. Al final, si tienes una competencia que tiene unas aplicaciones que tú no puedes tener y que con eso está marcando o está comiéndose parte del terreno de tu negocio y tienes la posibilidad de hacerte con esa tecnología y con esa compañía, yo creo que es un movimiento lo suficientemente lógico, lo suficientemente cabal y que al final termina siendo positivo para ambas partes, tanto para Mapfre, que está adquiriendo una tecnología que a lo mejor no tiene actualmente, y para tú y yo, que está siendo adquirida en una parte por una compañía mucho más grande que va a hacerla crecer de una manera pues más rápida.
0: Uh-huh. Y para terminar, Juan, ¿algún valor de la bolsa española que te guste ahora mismo y que te convenza?
1: Yo tendría dos sectores importantes. Creo que lo hemos comentado en varias ocasiones. Yo creo que el sector bancario y el sector turismo ahora mismo son los caballos de batalla del IBEX 35 y es donde deberíamos de tener el foco ahora mismo.
0: Pues con esas ideas nos quedamos. Juan Esteve, director de inversiones de Assured Mind, gracias por haber estado en Mercado Abierto y hasta la próxima.
1: Un placer, muy buenas tardes.
0: Bueno, pues seguimos en Mercado Abierto enseguida. Vamos a echar un vistazo a otros protagonistas del día en las bolsas. Estamos también pendientes de esos datos de PIB que hemos conocido en Estados Unidos y del PCE que también vamos a comentar enseguida en los mercados, en las bolsas. Tenemos

0: al IBEX 35 con importantes subidas en la jornada de hoy de casi el 2%. Dentro del IBEX les comentábamos que lo mejor es para SACIR después de presentar esos resultados. BBVA también sube un 5% y en negativo Amadeus, que se deja más de un 2%. Enseguida, vistazo a los mercados en Wall Street, protagonistas del día, y a la macro.
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0: Pues les avanzaba que vamos a mirar ahora a Wall Street, donde tenemos el dato clave de la jornada, el PIB, que crece un 0,4% en el segundo trimestre. Jorge de Miguel.
1: En términos anualizados, el PIB estadounidense ha avanzado un 1,5% entre abril y junio, por debajo del 1,8% que anticipaba el mercado y también lejos del 2,1% anotado en el primer trimestre.
0: También la inflación PCE está siendo protagonista hoy, cae al 3,7% en junio en línea con las previsiones.
1: Así es la medida de precios favorita de la Reserva Federal, cuyo dato ha bajado al 3,7% en junio desde el 4,1% anterior en mayo, según lo publicado hace escasas horas por el Departamento de Comercio. En cuanto a la inflación subyacente, que excluye a la energía y los alimentos no elaborados, también ha igualado la estimación del mercado tras caer al 3,3% en el sexto mes del año.
0: Reacción del mercado hoy a los resultados de Microsoft y Meta.
1: Así es la cara y cruz en Wall Street hoy. Microsoft se dispara en bolsa tras sorprender gratamente al mercado con sus cuentas de ayer tras el cierre, unas ganancias por acción de $4.74, muy por encima de los 4,24 previstos, mientras que sus ingresos aumentan un 18% hasta los $90,000 millones. Mucha peor suerte corren las acciones de Meta, que se desploman tras unas ganancias por acción de $6.18 en el segundo trimestre, por debajo de esa estimación de $7.22. Sus ingresos, eso sí, se disparan un 28% hasta casi $61,000 millones.
0: La atención hoy está en Apple y Amazon, las dos magníficas que presentan este jueves tras el cierre.
1: Los analistas esperan que Apple anuncie un aumento del 15% de los ingresos hasta los $103,200 millones, mientras que sus ganancias por acción serían de $1.87. En cuanto a Amazon, el mercado espera unas ganancias de $1.81 por acción sobre unos ingresos de $195,900 millones.
0: Y también Jan Brands ha superado las previsiones de beneficios en el segundo trimestre, lo mismo que Mastercard. Protagonistas del día en Wall Street, enseguida vamos con el análisis. Pues vamos con el análisis de las claves de esta jornada y saludamos para ello a Rodrigo Floro, que es analista macro en CIMD Intermoney. Rodrigo, ¿qué tal? Muy buenas tardes.
2: Hola, buenas tardes.
0: Bueno, pues empezamos por el dato de IPC aquí en España. La inflación rompe 3 meses de estabilidad y ha vuelto a repuntar al 3,5% en julio por los combustibles y por la electricidad. La energía ya empieza a pesar. Estamos ya viendo el impacto del conflicto, sobre todo de que se haya prolongado, ¿no?, ese conflicto en Oriente Medio.
2: Bueno, es cierto que la lectura ha sorprendido más, siendo más alta de lo esperado, porque esperaba el mercado un 3,2% y se ha situado en un 3,5%, pero tampoco creo que eso se deba al repunte del petróleo y al reinicio de las hostilidades. Más que nada porque nosotros sabíamos que a partir de julio se van a revertir las reducciones del IVA que se habían aplicado a los carburantes del 21% al 10%. Entonces, lógicamente, que se revierta eso nos hacía vislumbrar que en julio precisamente eso iba a ocasionar un repunte de los precios de los hidrocarburos, ¿no? Porque es cierto que ahora se ha aplicado una pequeña reducción de los impuestos especiales a los hidrocarburos, pero no ha sido suficiente para compensar esa reducción en el IVA. Y luego también que obviamente que dada la época estival esperábamos unos precios más altos de servicios como hostelería y ocio, y todo ello ha contribuido a que nos encontrásemos con este nuevo repunte en el IPC español.
0: Tenemos también hoy datos importantes a vigilar en Estados Unidos, como el PIB. La economía estadounidense se frena. Ha crecido un 1,5% anual en el segundo trimestre y ese dato de PCE, muy vigilado por parte de la Reserva Federal, la inflación PCE de Estados Unidos que cae al 3,7% en junio y la subyacente al 3,3% en este caso. Los datos están en línea con las previsiones. ¿Qué sería para ti lo más destacado de estas cifras que hemos conocido hoy en Estados Unidos?
2: Pues sobre todo sabiendo que el PCE, el informe de precios, era de junio y que ya teníamos las pistas que nos había dado el IPC en su momento, yo me quedo más sobre todo con las cifras del PIB y más que nada para ser un poco más cauto antes que dejarse sorprender por el bajo nivel de la lectura general. creció un 1,5% trimestral anualizado. Eso era medio punto por debajo de las estimaciones, pero sin embargo la composición del crecimiento de la economía era bastante buena. Hay que tener en cuenta que los inventarios reducían para este trimestre 0,7 puntos, y eso hubiese hecho sin esa reducción que la lectura hubiese alcanzado las estimaciones. Y luego también que el consumo personal, el consumo en los hogares, se ha mostrado bastante resiliente este trimestre. Teníamos un consumo en los hogares que crecía al 3,2%, mucho mejor que el 0,5% del primer trimestre, y además eso lo veíamos tanto en servicios, donde crecía un 2,2% frente al 0,5% anterior, y en bienes, que crecía un 5%. Así que eso, inversión empresarial también empujada por la inteligencia artificial, ha sido bastante sólida, y no te entender que la situación económica es bastante mejor de lo que marcaba la lectura general del PIB.
0: Teníamos esta semana también esa referencia tan importante como la reunión de tipos por parte de la Fed. Se han mantenido las tasas sin cambios, en línea con las previsiones, con 9 votos a favor, por cierto, y 3 en contra, 3 que ya apostaban por una subida de tipos. Donald Trump, que por cierto también había pedido, como bien saben, una rebaja de tipos, ha aplaudido la actuación del nuevo presidente de la Reserva Federal. En este sentido, Rodrigo, ¿qué sería lo más importante a tener en cuenta?
2: Hombre, pues sobre todo no dejarse llevar por la sobrereacción negativa del mercado, que yo creo, en mi opinión, que ha llegado casi a prácticamente a menospreciar la acción de la Fed y de Kevin Warren, cuando tenía bastante lógica que se mantuviesen los tipos de interés sin cambios para julio y esperar ya para septiembre, donde tendrá 2 informes de IPC adicionales, 2 informes de nóminas adicionales, y contarás con bastante más información. Entonces, yo creo que el mercado se ha tomado esta pausa como una duda sobre la credibilidad de la presidencia de Kevin Warren, cuando sinceramente, dada los últimos datos que teníamos de la economía americana, no parecía un escenario tan descabellado, sino que nos parece el más lógico que mantuviesen los tipos. Kevin Warren se enfocó en dejar ver que por el momento el endurecimiento de las condiciones de financiación en el mercado también estaba ayudando a hacer ese trabajo a la Reserva Federal, y sobre todo, como digo, que de cara a septiembre vamos a tener bastante más información, tanto en materia de datos como en los acontecimientos y el desarrollo de las hostilidades en Oriente Medio. Con eso, ahí ya se podía vislumbrar, en caso de que fuese necesario, el poder acometer una subida de tipos. Pero hasta ahora la pausa de julio me parecía que iba acorde a la lógica y al escenario actual.
0: También estamos muy pendientes, evidentemente, de los precios del petróleo. Comentábamos la semana pasada ya pues que es difícil hacer predicciones en este entorno con un estrecho de Hormuz donde siguen las hostilidades. Pero ¿qué perspectivas manejáis desde Intermoney para el crudo?
2: Pues como tú dices, ahora mismo es un escenario con bastante incertidumbre y difícil para hacer unas previsiones fiables y con las que casarse para los próximos meses. Pero viendo el transcurso de los acontecimientos y también teniendo en cuenta que en noviembre tenemos las elecciones de midterm y seguramente para ahí las hostilidades hayan tenido que rebajarse mucho, si no quiere Donald Trump que le pese muy negativamente en términos electorales, no sería descabellado pensar que la media de los precios del petróleo para este trimestre podría estar en el entorno de los $85 el barril de crudo. Y ojo, que eso tampoco haría indicar que fuesen a repuntar los IPC debido a este escenario, porque ahora mismo, acorde a nuestros cálculos y a nuestros análisis, el precio de $85 por barril es acorde a un precio de galón de la gasolina en Estados Unidos entre $4, $4.15, que es donde está ahora. Es decir, que no tendría por qué producirse una subida en el precio del galón que se trasladase al alza en los precios del IPC, sino que ahora mismo ya estaría metida en los propios precios actuales.
0: También estamos hoy muy pendientes, Rodrigo, del comportamiento de grandes tecnológicas que han rendido cuentas en las últimas horas, como es Meta y Microsoft. Estamos viendo que están siendo la cara y la cruz después de presentar resultados, importantes subidas para Microsoft, importantes caídas para Meta. En este caso, ¿qué sería para ti lo que hay que tener en cuenta? ¿Cómo es o qué hay detrás de estas reacciones?
2: Pues yo creo que lo básico es, aparte que Microsoft ha mejorado las previsiones para el trimestre actual, tanto de crecimiento de negocio en la nube, que le está generando buenos márgenes, como de expectativas de ingreso, yo creo que la particularidad está sobre todo en las necesidades de gasto en inversión. Precisamente las proyectadas por Microsoft se han quedado por debajo de lo que estimaba el mercado y eso lo ha valorado positivamente el mercado, y en Meta ocurría precisamente lo contrario, que obviamente la horquilla de inversión para este 2026 se quedaba por encima de lo que marcan las estimaciones, y en un momento donde el mercado está muy receloso sobre la sobreinversión y el aumento del gasto en CAPEX que está produciéndose entre las tecnológicas, es lógico que penalizara esto. Y de hecho no había más que ver los flujos de caja que presentan las dos compañías para este trimestre. El de Microsoft caía un 23% frente al segundo trimestre del año pasado, pero es que el de Meta caía un 90%. Estamos hablando de que su flujo de caja pasó de ser de 8.500 millones de dólares a 800 millones. Lógicamente esto al mercado no le está gustando, y todas las preguntas que iban para Mark Zuckerberg residían en torno a si se podía capitalizar en forma de ingresos todo el gasto que está cometiendo ahora Meta, porque ahora mismo el mercado duda de que vaya a ser tan fructífero.
0: Uh-huh. También esta jornada tenemos ya al cierre otras dos tecnológicas de mucho peso, como son Apple y Amazon. Últimamente los analistas están mirando con buenos ojos a Apple dentro de las magníficas. ¿Compartes esta visión?
2: Sí, la verdad que sí, por algo que precisamente lastró a Apple el año pasado, que es en esta carrera de gasto en inversión y en la carrera de la inteligencia artificial. Apple se ha quedado a un lado en comparación con las otras, como Meta, que comentábamos anteriormente, y eso le lastró en el precio de la acción el año pasado, pero precisamente le ha beneficiado este año. Se ha comportado sin ninguna duda como la mejor de las siete magníficas, y está avanzando en el año un 24-25%, mientras, por ejemplo, Amazon se ha quedado prácticamente estancada durante este año, y precisamente se ha convertido en una especie de refugio dentro de ese sector tecnológico. A medida que han aumentado las dudas sobre las altas valoraciones y sobre el exceso de inversión en la infraestructura de inteligencia artificial, pues toda esta rotación, igual que le perjudicó el año pasado, este año le está beneficiando. Y para este trimestre esperamos que presente buenos resultados, que aumente los ingresos un 16, cerca un 15-16%, el beneficio un 18%, y que también presente un buen margen, aunque, ojo, lo que habrá que ver en el caso de Apple será precisamente la evolución de ese margen en estos próximos seis meses debido al incremento de precio de los chips de memoria que está afectando a este tipo de compañías. Así que para los resultados de esta noche de Apple seguramente sea el aspecto a mirar.
0: Pues precisamente miramos a otra de chips, como es Qualcomm. Ha presentado cuentas también en las últimas horas, en este caso resultados mixtos que el mercado está recibiendo con caídas. ¿Qué visión tienes ahora mismo para Qualcomm en general, también sobre todo para el sector de semiconductores?
2: Precisamente es que está muy, muy relacionado, y es que si bien la compañía ha presentado buenos resultados para este trimestre, que batían las estimaciones de ingreso, la clave estaba en las estimaciones de cara al siguiente trimestre, al trimestre actual, y ahí proyectaba una horquilla de beneficio por acción ajustada, donde el nivel máximo de la horquilla, que me parece que era $2.25, se quedaba por debajo del 2.35 que estimaba los analistas de Wall Street. Y precisamente de la compañía lo que advirtieron era que precisamente el sector de los smartphones está viéndose muy lastrado por este encarecimiento de los precios de los chips de memoria, que está haciendo que la demanda de smartphones vaya a la baja y está lastrando a la compañía. Así que yo creo que es esto lo que debemos ver buen momento actual, pero ojo con el trimestre siguiente, que se puede complicar. Y luego también que tenemos que tener en cuenta que las expectativas del mercado ahora mismo son altísimas. Precisamente hace dos días teníamos de la empresa surcoreana de Inuit los resultados, y a pesar de que multiplicaba por 6 los ingresos, multiplicaba por 13 beneficio neto, pues se quedaba por debajo de las estimaciones. Entonces, incluso teniendo un buen momento actual, dado que las expectativas están tan infladas, es posible que este tipo de compañías acaben decepcionando al mercado.
0: Y también, ya para terminar, Rodrigo, tenemos que echar un vistazo al oro. Estaba a la espera de conocerse esos datos en macro en Estados Unidos, y tras publicarse esas cifras que hemos comentado, sobre todo de PIB, pues estamos viendo un nuevo repunte para el precio del oro, tanto al contado como para los futuros. ¿Cómo ves ahora mismo al oro? ¿Qué previsiones manejáis?
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0: Continuamos en directo, estamos en Mercado Abierto, en Capital Radio. Abrimos nuestro consultorio de bolsa y nos acompaña para ello ya Marc Ribes desde Black Bear Broker. Marc, muy buenas tardes, ¿cómo estás?
1: Muy bien, muy buenas tardes.
0: Bueno, pues empezamos como siempre echando un vistazo al comportamiento general ahora mismo en los mercados. ¿Qué sería hoy lo más destacado a tener en cuenta? ¿Dónde te estás fijando tú, Marc?
1: Rebote del mercado. Ayer teníamos claramente una jornada muy importante por parte del Banco Central Americano que nos decía cuánto era el coste del capital, y luego teníamos por la noche la presentación de resultados de dos grandes compañías como son Microsoft y Meta, que nos dirían cuánto capital gastan, ¿no? Uh-huh. Y entre el coste de capital y el capital que gastan, pues ahí teníamos un cuadrante que era hay más CAPEX y más coste, quiere decir, Banco Central Americano no subiendo los tipos, pero un mensaje duro, y incremento en CAPEX, ¿no?, de las compañías, como pasó en Alphabet. Y luego la otra parte podía ser, pues, tono suave del Banco Central y, digamos, que las compañías, pues, no tan agresivas en CAPEX. Al final, el Banco Central es hawkish, eso ya lo sabíamos, lo intuíamos. Pero lo que no sabíamos es lo que pasaría con las empresas. Si tuvimos una de cal y una de arena, porque Meta, igual que Alphabet, demuestra que gasta más, subió un poquito la parte de abajo del gasto en capital, pero te diría que Microsoft, lo que vimos ya no es si gasta más o menos, sino la parte más importante, que es si esta inversión genera dinero. Y Microsoft nos dice que sí, que genera dinero, ¿no? Uh-huh. Y además a corto plazo. Y esa es la gran noticia. Que hoy esté subiendo el mercado como lo está haciendo, que es una subida contundente de las que dicen que probablemente estemos al fin de la corrección, es la primera vez en semanas que te digo esto, tiene que ver con el dato PCE, así que hoy queda el último escollo, que es Amazon, si Amazon va en la línea de Meta y Alphabet o en la línea de Microsoft. Así que hoy pasamos ese torbellino de noticias y el mercado nos dice que quiere rebotar, así que parece que podría ser que el fin de la corrección esté aquí.
0: Uh-huh. Perfecto, Marc, pues a tener en cuenta eso que veníamos, vienen muchos expertos avisando sobre esa posible corrección. Bueno, pues veremos si ya ha pasado lo peor. Vamos ya a dar paso a dudas de nuestros oyentes. Les voy a recordar las formas que tienen para hacernos llegar esas preguntas. Nos pueden escribir un correo electrónico a oyentes@capitalradio.es. También nos pueden llamar al 91-283-3333, nota de voz a través de WhatsApp, el 687-050600, y también les recuerdo que estamos en directo en YouTube. Nos pueden seguir y nos pueden ver los gráficos junto con las explicaciones del experto, de Marc Ribes, y en el chat plantearnos esas consultas que tengan, esas dudas sobre bolsa e inversión. Vamos a echarle un vistazo, Marc, a BBVA, el banco que ha presentado hoy cuentas dentro del IBEX 35 y que ha recibido con importantes subidas. ¿Cómo ves tú ahora mismo al BBVA?
1: Bueno, como todos los bancos, ¿no? Suma y sigue, va haciendo a pies de barro, pero también firmes. No está teniendo una volatilidad muy elevada, pero bueno, sí hay. El típico caso de mantener. Yo creo que sumarse ahora pues puede ser un poco precipitado. Pues, sí, podemos poner un stop en 21.42 y ver si sigue subiendo un 10, un 15% más. No creo que lo veamos mucho más arriba. Así que mantenemos posiciones, claro, pero para nuevas posiciones quizás es mejor esperar.
0: Uh-huh. Genial, pues eso para el BBVA, el banco que ha presentado hoy cuentas dentro de la bolsa española. Vamos a saludar ya a Juan desde Tenerife. Tenemos una llamada para que nos plantee su consulta. Juan, ¿qué tal? Muy buenas tardes.
2: Hola, buenas tardes. ¿Qué tal estamos? ¿Bien?
0: Muy bien, aquí pasando un poquito de calor, pero bueno, sí, lo justo y necesario para las fechas en las que estamos. No esperábamos tener frío tampoco. Bueno, Juan, cuéntanos, ¿por qué valor querías preguntar?
2: Mire, quería coger y preguntarle por el Fuerza Energy, que es un valor de sí. Nice, a ver que si cómo lo ves para una posible entrada.
0: Genial, pues vamos a analizarlo. Dejamos al oyente a la escucha para que pueda ver y escuchar la respuesta de Marc. Gracias a ti, Juan, como siempre, por tu llamada y por escucharnos. Fuelcel Energy, Marc, ¿cómo la ves ahora mismo para plantear una posible entrada? Era la duda de Juan.
1: Pues vamos a ver, yo creo que el ticker es FCL, a ver.
0: Eso es, sí, FCL.
1: Venga, vamos ahí. ¿Cómo lo tenemos en pantalla? Porque desde luego lo tenemos con una subida del 20 y pico%, creo que está subiendo hoy. Es tremendo lo que estamos viendo a nivel de rebote. Y bueno, y eso pues evidentemente lo primero que nos dice es que no hay que correr, ¿no? El precio puede estabilizarse un poco estos días y tenemos que filtrar porque el rebote desde la base soporte el día de hoy pues evidentemente marca un stop que está a ese 25% de distancia. Y eso puede invalidar cualquier tipo de operación, ¿no? Con lo cual, yo le diría que en este caso siempre hay como una especie de controversia a todo eso, porque si compramos ayer previos resultados, luego salta al mercado y tenemos esa sensación como que se nos escapa algo, ¿no? Uh-huh. Y no se escapa nada. Lo que tenemos delante es un valor extremadamente volátil. Fíjate que en el contexto de lo que es la vela parece que al final, pues, todo muy tranquilo y lo cierto es que la volatilidad es espectacular, ¿no? Así que, bueno, yo pienso que hay que esperar. Hay que esperar a ver si el mercado se calma un poquito mañana, ¿eh? Uh-huh. Y mañana quizás puede ser un buen día porque, desde luego, es bueno que suba tanto, sí, pero ir detrás del precio también es peligroso, ¿vale? Uh-huh. Si se corrige un poquito la subida de hoy, podríamos intentarlo con un stop en 17.55, sabiendo que la distancia es muy importante y cuando tenemos un precio tan alejado de la zona de stop, pues siempre tenemos que jugar con el tamaño de la posición, comprar menos, ¿no? Digamos que podemos arriesgar más porcentaje, pues por lo tanto compramos menos para que luego el impacto en la cartera sea menor. Ese es el único pero sí que lo uso como información general, ¿eh? De que ese rebote de estas small caps, de esas compañías que han sufrido tanto estas semanas, pues eso es el puñetazo en la mesa que a veces exigimos para que el mercado diga, hey, despierto. Por eso creo que es posible ahora sí que esa corrección se haya completado. Uh-huh.
0: Perfecto, pues eso para Fuelcell Energy y en general sobre este comportamiento que estamos viendo ahora mismo en el mercado. Vamos a saludar, porque tenemos otra llamada, a José desde Jaén. José, ¿qué tal? Muy buenas tardes.
3: Hola, buenas tardes.
0: Cuéntenos.
3: ¿Se oye?
0: Sí, le escuchamos. ¿Por qué valor quería preguntar?
3: Mira, buenas tardes. Sí, un saludo a ti, Lucía, y al equipo de Capital Radio.
0: Muchas gracias.
3: Mira, quiero preguntar por ACS, uh-huh. que en las bajadas que está teniendo en este momento, que me diga el analista Val Rives, a ver si es buen momento para entrar, hay que esperar un poquito porque puede venir alguna caída más y es pronto para entrar.
0: Vale.
3: Que me analice el valor a ver qué pasa. Y bueno, luego que me haga alguna recomendación de algún valor para entrar con algo de liquidez que tengo ahora.
0: Vale, perfecto. Pues vamos con ello. Gracias a José desde Jaén por su consulta. Marc, para entrar ahora mismo en ACS, después de las caídas que hemos visto, ¿hay que esperar o se puede vislumbrar que haya hecho ya un suelo? Y luego vamos con algún valor o recomendación ahora mismo a tener en cuenta, pero primero vamos a echarle un vistazo a ACS. ¿Cómo la ves?
1: Bueno, a ver, está claro que el contexto que tenemos es de una fuerte corrección. La corrección ha debilitado muchas estructuras técnicas. Eso pasa, no siempre termina con un cambio de tendencia. De hecho, lo habitual no es eso. Pero lo que tenemos claro es que el golpe de hoy del mercado es lo que digo, ¿eh? Es el mensaje de hoy. El mercado ahora parece que va a intentar rebotar. Y ojo, digo rebotar, ¿vale? Claro, en ese contexto habrá valores que podemos filtrar y valores que no. Sabemos que ACS es un valor que ha estado muy relacionado con, hace muchas cosas, ¿eh? Pero con el tema de la inteligencia artificial, centros de datos, etcétera, etcétera, ¿no? Y por ahí puede ser interesante que planteemos una oportunidad, porque desde luego, si va a intentar el rebote, tampoco nos podemos dormir. Una cosa es esperar a ver si mañana tenemos alguna corrección intradiaria y otra cosa es dormirnos, si no, va a ser visto y no visto esto. Uh-huh. Ese, pues sí, pues puede ser una alternativa, ¿no? Con un stop por 102 y buscando lo que buscamos, que es un rebote, a lo mejor a la zona del 130 o por ahí, ¿no? Buscar, acechar el precio por debajo, a nivel muy táctico, buscar rebote y luego ya veremos. Pero sí, puede ser una alternativa y si pregunta sobre recomendación, pues al final, pues esa misma puede ser una buena idea. Que la valore, no estamos para dar recomendaciones, sino información, pero desde el punto de vista del análisis técnico, pues tiene sentido.
0: Perfecto, pues eso para ACS. Y ahora mismo, ¿alguna idea o algún valor en el que fijarse? No recomendación, ya repetimos que no damos recomendaciones de qué hacer con el dinero, pero sí planteamientos posibles ahora mismo. ¿Alguna empresa en la que fijarse? ¿Algún nombre propio, Marc?
1: Bueno, un sector que lo está haciendo bien, lo estaba mostrando hoy. Fíjate que, por ejemplo, nosotros tenemos una cartera muy defensiva, muy puesta en todo lo que ha sido no penalizado por el mercado estas semanas, y mira hoy que abunda el rojo, ¿no? Es decir, esa rotación está ahí. Y vuelve el mercado growth, con lo cual tecnología. Es ahí donde tenemos que buscar. Veremos esta noche que presenta Amazon, pero si lo de Amazon no desagrada demasiado al mercado, puede haber pista libre para que rebote el mercado. Es seguro que lo que más va a rebotar ahora pues va a ser, sin lugar a dudas, la memoria, los microchips. Eso puede tener un rebote técnico. Luego podemos mirar otros sectores que han sido muy castigados, como la energía nuclear, el oro, el cobre, pero paso a paso.
0: Por cierto, que nos preguntan por el cobre, ya que lo has citado, nos preguntan a través de nuestro chat en el canal de YouTube. No nos dice el oyente nada más, es solamente preguntar a Marc acerca del cobre. Bueno, pues ¿cómo respondemos a esta duda, Marc?
1: Bueno, pues vamos a responderle con las mineras, ¿no? Dejando de lado de que comprar el cobre, pues siempre al final las materias primas tienen el coste de almacenamiento, el contango, que eso imposibilita la inversión continuada. Lo podemos hacer a través de las mineras. Ahí tenemos compañías como Southern Copper. Bueno, están ahí, no han perdido soportes, no han estado tan débiles como si la plata y el oro, que creo que han aguantado las mineras razonablemente bien con las caídas que hemos tenido. Y en el caso de las mineras de oro, de cobre, pues bueno, pues están ahí. Nosotros estamos expectantes. No tenemos prisa, no es un día de subidas y ya todos a comprar, ¿no? Como la viñeta esta del buy, buy, buy, sell, sell, sell, sino paso a paso, paso a paso. Hay que ver, hay que interpretar, hay que dejar, ¿no? Un día de subida, aunque porcentualmente nos llame a la acción, los impulsos hay que contenerlos. Al final hay que ir paso a paso. Si el mercado tiene que subir, subirá. Y las mineras, fíjate que las tenemos ahí pues en una fase totalmente lateral. Es un mercado muy volátil, genera mucha volatilidad, pero estamos ahí, ¿no? Con lo cual, yo sigo al margen de cobre a corto plazo, pero a expectativa de ver algo realmente poderoso para decir, ahí vamos a intentarlo, ¿no? Veremos. De momento, sigo priorizando algo de liquidez y refugio. Quiero ver cómo cierra hoy, quiero ver resultados de Amazon, y quizás mañana sí empezamos a comprar.
0: Genial, pues eso para las mineras de cobre ahora mismo. Seguimos con dudas de nuestros oyentes. Por cierto, que están planteándonos en nuestro chat varios oyentes, varios de nuestros seguidores, que no funciona nuestra aplicación, y efectivamente en las últimas horas estamos teniendo problemas técnicos, pero ya estamos al tanto y estamos tratando de resolverlos. Mientras, disculpen las molestias, y nos pueden escuchar en capitalradio.es a través de nuestra página web, pero en la app efectivamente pues tenemos un problemilla técnico que ya estamos en vías de resolver. Vamos con la siguiente duda, vamos con un audio que hemos recibido a través de WhatsApp.
4: Hola, buenas tardes. ¿Cómo ve Marc la acción RELX? Cotiza en el mercado de Londres.
0: Pues directamente, Marc, ¿cómo la ves? No nos dice el oyente si es para entrar o si la tiene ahora mismo en el mercado. RELX, ¿cómo la ves?
1: Bueno, vamos a ver, hoy la tenemos con caídas de un 5%, compañía, bueno, pues lo típico que estamos viendo hoy, ¿no? Compañías que vienen de una secuencia bajista, que está intentando girar, y es una corrección. Ahora es donde realmente se va a decidir todo, ¿no? Si esta corrección de esta compañía, pues es el momento para comprarla, ¿no? Fíjate cómo rota el mercado, lo que venía en pánico ayer, hoy parece que vamos tarde. Y lo que venía subiendo ayer generando FOMO, hoy parece que nos hemos equivocado. El mercado tiene esta casuística y hay que entenderla, ¿no? Bueno, al final, que deje la corrección, el patrón es de vuelta, y mientras no pierda la zona de los 30 dólares visto en el mercado americano, desde luego es un valor que se puede mantener. Para comprar, pues espere a que termine esta corrección y luego nos sumamos a la tendencia.
0: Genial, pues eso para este valor. Por cierto, que se acaban de publicar los resultados de Meliá. La compañía hotelera ha ganado 4,1 millones hasta junio, tras provisionar casi 80 millones por su salida definitiva de Cuba. Mantiene sus previsiones y su plan de expansión, eso sí, para 2026. Bueno, pues desde el punto de vista técnico, Marc, ¿cómo está ahora mismo Meliá, la cadena hotelera española?
1: Bueno, una compañía muy interesante por el valor de los inmuebles superior al valor de cotización, sabiendo el riesgo, ¿no?, de cosas como esta de Cuba y tal. Y esta corrección pues es interesante. Tenemos que ver cómo valora el mercado los resultados, pero estamos ahí, ¿no?, en esa fase de corrección. Ahora viene el giro con un día poderoso, ¿no?, con lo que ha caído tanto, que tiene estos rebotes, que vemos valores que suben un 20%, han caído un 80%. Y eso evidentemente pues favorece pensar que pueda haber ese rebote, ¿no? Y por tanto pues tenemos que comprar compañías que han corregido, compañías que estaban alcistas, ¿no? Meliá es otra, igual que hemos visto ACS. Por lo tanto, si estamos hablando de comprar correcciones, pues puede ser una opción. Vemos cómo despierta mañana. Si mañana el verde amanece en la cotización, pues nos podemos sumar claramente en Meliá.
0: Genial, pues eso para la cadena hotelera, que como decimos acaba de presentar esos resultados. Ya después del cierre de la bolsa española tendremos que esperar a mañana a ver cuál es la reacción. Nos preguntan en nuestro chat, en nuestro canal de YouTube, ¿qué le parece a Marc Acadia Healthcare? El ticker es ACHC, para plantear ahora mismo una posible entrada. Bueno, pues ¿cómo está ahora mismo esta compañía desde el punto de vista técnico? ¿Qué nos está diciendo su gráfico? ¿Y se puede plantear ahora mismo una entrada, Marc?
1: Pues venga, vamos a verlo. Desde luego hemos visto en los últimos días cierta debilidad en el sectorial. O sea, se carga el gráfico, ya lo voy viendo por ahí. Sí, es un... Fíjate cómo aquí lo que tenemos es un valor que viene con un cambio de tendencia importante, ¿no? Estos patrones son importantes, son relevantes. Y desde luego la caída de hoy, de esta semana, el movimiento que tenemos esta semana, pues hombre, no es muy halagüeño, ¿no? Pero mientras no pierda el 22.69, si se estabiliza en esa situación de precio, le podríamos dar una oportunidad, ¿no? Uh-huh. Porque fíjate qué ejemplo nos da el mercado, ¿eh? De ayer pasa, digamos, el worst case de la Reserva Federal, mixto en los resultados de Microsoft y Meta, y hoy el dato PCE y el mercado se vuelve loco, ¿no?, con ese rebote. Eso nos enseña que a veces hay que comprar un poco contra natura, ¿no? Y esa corrección, pues defendiendo esa zona que no debería perder, la zona de los $22, por ejemplo, pues si el mercado se estabiliza por ahí, le podemos dar una opción. Por eso es bueno a veces esperar uno o dos días y ver sin prisa y sin pausa, pues un momento óptimo para ver y garantizar que efectivamente esto no es flor de un día.
0: Vamos ahora, Marc, con Fluidra. Volvemos a la bolsa española. Ha presentado hoy cuentas y los ha recibido con alzas esos resultados. Ha confirmado además sus guías para 2026. Ha lanzado una recompra de 40 millones de euros, además de presentar esos resultados. Y nos dice un oyente que las tiene en cartera, pero con un 10% de pérdidas. Y no sabe qué hacer, si cree que después de la subida de hoy pues puede seguir mejorando, o si es mejor asumir ahora mismo las pérdidas y salir del valor.
1: Bueno, fíjate que nos está hablando de una decisión totalmente visceral, ¿no? Pierde un 10%, ¿por qué pierdes un 10%? ¿Por qué has entrado, no? Siempre tenemos que tener la operación argumentada. Lo que no puede ser es que tomemos decisiones simplemente porque tengo miedo a lo que pierdo y no sé qué hacer, ¿no? Técnicamente el valor está lateral. Si pierde un 10%, quiere decir que ha comprado pues a la mitad del rango. Y no hay que comprar a la mitad del rango. El trading en tendencia lateral es comprar soporte y vender resistencia. Comprar cerca de 18-19, vender en la zona de 25-26. Claro, ahora pierde un 10%. Y puede pasar que el precio pierda la zona de 18, 17.50 y se vaya a un proceso bajista. Perdón. Los resultados son positivos, dudo que eso pase, y lo lógico es que el precio siga poco a poco un camino que le vaya llevando a una situación que a lo mejor por encima del 21.22 volvemos a ver 25.26. Pero va a depender del mercado en general, ¿no?, y de la dinámica. Así que nada, le ha hecho perder esa zona de 17,5, 18 euros. Es difícil que con los resultados que ha presentado pase eso ahora, ¿no? Así que mantener y afinar la puntería en el futuro.
0: Genial, pues eso para Fluidra, como bien les estábamos comentando, pues ha presentado resultados, ha obtenido un beneficio neto ajustado de 175 millones hasta junio, un 7% más, unas cuentas que la compañía está recibiendo con subidas en el mercado. La facturación ha crecido un 5% hasta casi los 1.300 millones hasta el mes de junio. La siguiente consulta que nos plantean, Mark, es sobre UniCredit. Vamos a echarle un vistazo al banco italiano. En este caso nos dice el oyente que sería para plantear, no nos dice, pensé que nos decía para entrar, nos pide simplemente análisis de UniCredit ahora mismo en la bolsa italiana. ¿Cómo ves ahora mismo a este banco? ¿Qué aspecto técnico muestra?
1: Pues como todos los bancos, sube pues con pies de barro, muy lentamente, no nos da grandes rentabilidades, pero bueno, pues nos da un poco de performance. Y es lo raro es que eso cambie, ¿no? Al menos a corto plazo. Pero hay bancos que están haciéndolo algo mejor y hay bancos que ya empiezan a pesar bastante, ¿no? Y el caso de UniCredit, pues es ese. Empieza a pesar bastante el peso de la cotización. Entonces, pues bueno, pues ahí al final lo que decimos, mantenemos en posición, hay cierta extensión del movimiento como para pensar en sumarnos en él y bueno, lo que veo en el mercado es más rotación y por lo tanto buscaría otro tipo de valores, ¿no?
0: Por cierto, Mark, que hoy tras el cierre, no lo hemos comentado, pero vamos a tener Apple y Amazon y están copando muchísimo la atención después del comportamiento que hemos visto ya para Meta y Microsoft, que han sido cara y cruz de esos resultados, ¿no? Y de las tecnológicas que hemos conocido en las últimas horas. Microsoft con importantes subidas, Meta con importantes caídas. Entre Apple y Amazon, ahora mismo, ¿qué previsiones manejas para estas dos compañías? No sé si hay alguna que te convenga más que otra, que estés vigilando con más atención.
1: Sí, bueno, a ver, son películas diferentes, ¿no? Porque fíjate que lo que pasa es muy claro. Las compañías de Internet son compañías que, por general, el targeting que han tenido es compañías que generan mucha caja, ¿no? Que generan caja y que remuneran a los accionistas vía compra de acciones propias, etcétera, etcétera. Pero ahora eso ha cambiado. No son compañías que crean caja, sino que lo que hacen es gastar caja. Eso no es malo, ¿no? Al final están haciendo una inversión en centros de capital, pero hay un retargeting. El mercado dice, vale, esto es otra cosa. Ya lo vimos en Meta, cómo cayó con el tema este del metaverso, porque al final se gastó mucho dinero y la cosa no dio, ¿no? ¿Qué pasó? Que dejó de invertir todo el capital y luego la acción se recuperó, porque volvió otra vez a ser esa compañía que genera cash flow. Bien. Lo que hemos visto estos días en Alphabet es que incremento masivamente el CAPEX, mercado te penaliza. Lo que hemos visto en Meta es subo un poco la parte baja, pero no obtengo beneficio de lo que estoy invirtiendo, el mercado le penaliza. Y lo que vemos en Microsoft es que Microsoft dice, hey, sí, yo voy a gastar, pero estoy ganando pasta. Entonces el mercado dice, hey, bien, porque estás invirtiendo y tienes retorno de capital. Eso te va a hacer que los negocios que funcionan, y lo nuevo va a ser una de más, ¿no? ¿Qué pasará con Apple? Pues Apple está fuera de esta carrera prácticamente, es otra película. Apple va a seguir cotizando como siempre, pero Amazon no. Amazon también hoy tiene que demostrar si va en la vía de Alphabet, en la vía de Meta o en la vía de Microsoft. Si Alphabet va de la mano de Microsoft, es decir, que gasta en CAPEX pero entra pasta, está ganando dinero, toda la narrativa, discurso de que la IA está en riesgo con los ingresos circulares y que no genera el retorno esperado y el riesgo de que pase como las infraestructuras en telecomunicaciones en el 2000, toda esa tesis bajista se va al traste. Con lo cual, Amazon hoy, sin lugar a dudas, es una de las presentaciones de resultados más importantes que hay porque puede afianzar el rebote del mercado. La incidencia de Apple hoy va a ser prácticamente Apple. La incidencia de Amazon va a ser la narrativa IA.
0: Pues muy importante a tener en cuenta y a vigilar hoy Amazon y Apple. Vamos a echarle un vistazo, Marga, Marathon Petroleum. Nos preguntan también por esta compañía a través de nuestro chat, de nuestro canal de YouTube, para entrar. ¿Cómo ves ahora mismo a Marathon Petroleum?
1: Nosotros estamos al margen del petróleo. Al final sabemos que todo lo que es el, no sé si tenemos el ticker, todo lo que es el sector,
0: voy a buscar, sí,
1: vale, MPC
0: MPC, sí.
1: Básicamente el tema es la coyuntura, ¿no? Que sí, que puede haber mucha volatilidad, pero yo creo que...
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2: Seis y media de la tarde, cinco y media si nos escuchan desde Canarias. Enseguida continuamos en directo en nuestro consultorio de bolsa esta tarde con Mark Rives desde Black Bear Broker. Pero antes vamos a situar la agenda de cara a mañana. Jorge de Miguel, cuéntanos.
3: Mañana viernes despedimos la semana mirando a Japón, que dará a conocer su tasa de paro del mes de junio, actualmente del 2,5%, así como las ventas minoristas del mismo mes, que vienen de marcar un 5% en mayo. Por su parte, en China, en el gigante asiático, conoceremos ese dato del PMI compuesto de este mes de julio. Se publicará además en el viejo continente la lectura preliminar de la tasa de inflación general en julio de Italia, la eurozona y Francia, que vienen de situarse en el 3,2% y 1,8% respectivamente en el mes anterior. Paralelamente, se conocerá el saldo de la balanza por cuenta corriente de nuestro país en mayo y, por su parte, en Alemania será relevante la tasa de desempleo en julio, que viene de marcar un 6,3% en el mes anterior. También vistazo a Francia y el ritmo de crecimiento del índice de precios de producción en el sexto mes del año también. Y finalmente, al otro lado del Atlántico, será relevante la lectura final de la confianza del consumidor de la Universidad de Michigan en julio. Sitúa 48,5 puntos en junio y se proyecta todo ello ante el repunte de los precios energéticos y los nuevos ataques entre Estados Unidos e Irán. Y ya para terminar, por el lado empresarial, presentará resultados en la bolsa española Amadeus, Laboratorio Rey Jofre, Prosegur y Unicaja. Más allá de nuestras fronteras, continúa esa balanza de resultados. Será el turno mañana de Crédit Agricole, Engie, Puma y NatWest. Ya en la principal economía del mundo, lo mismo harán Colgate, Moderna, Avi, Chevron y ExxonMobil.
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0: Pues estamos en directo, esto es Mercado Abierto en Capital Radio. Seguimos en nuestro consultorio de bolsa y afrontamos ya la segunda parte. Nos acompaña, sigue con nosotros Marc Ribes desde Black Bear Broker. Marc, muy buenas, aquí seguimos.
1: Buenas tardes, venga, vamos
0: con... Venga, pues vamos con la segunda parte. Vamos a mirar a Farmamar, valor de la bolsa española. Nos preguntan por él, en este caso, en nuestro chat, en el canal de YouTube, si puede ser un buen momento para entrar ahora mismo. Bueno, pues ¿cómo ves tú Farmamar para plantear una posible entrada?
1: Bueno, pues ahora mismo viene de perder soportes, con una caída muy contundente y con un rebote del precio que, por norma general, es...

0: Aragüeña. Yo veo mucha debilidad. La probabilidad de que el mercado rebote y mantenga esa posición Farmamar en el rango un tiempo, luego tendremos que controlar si el precio se estabiliza por estos niveles para luego caer. Porque ahora la zona de control está por abajo, no por arriba. Ahora a mitad de rango, pues no lo veo, la verdad.
1: Perfecto, pues eso para Farmamar. Elevance Health, siguiente valor por el que nos preguntan a través de nuestro canal de YouTube. Nos dice un oyente cómo la ve ahora mismo Mark, qué visión tiene para este valor. El ticker es E de España, L de Lugo, V de Valencia. Elevance Health.
0: Bueno, la verdad que a nosotros nos ha venido muy bien este tiempo en el que hemos tenido pues fuertes subidas en las farmacéuticas. No teníamos Elevance Health, pero sí teníamos United Health y sí que teníamos también CVS Health. En este caso, hemos liquidado beneficios en ambas posiciones. Por lo tanto, estamos ahí en fase de recoger beneficios, con lo cual no le puedo decir otra cosa que estar al margen. Porque hay cierta debilidad y esta corrección, pues, podría denotar esa rotación del mercado, ¿no? Entonces, lo ha hecho muy bien estos meses. Vamos a buscar ahora otro tipo de valores.
1: Genial, pues ahora mismo prudencia con Elevance Health después de haberlo hecho bien en los últimos meses. Seguimos más o menos en el sector salud porque ahora nos preguntan por Amgen. En este caso es una biotecnológica que trata de busca fabricar medicamentos innovadores. También nos preguntan por ella en nuestro chat, en nuestro canal de YouTube. Lo mismo, si se puede ahora mismo plantear una entrada en Amgen, con vista al medio plazo.
0: Hoy menos 1% y hoy tenemos compañías tecnológicas que rebotan, algunas hasta un 25%. Fíjate la controversia, ¿no? Lo que vemos en Amgen es una compañía que lo ha hecho bien cuando el mercado venía penalizando. Hoy vemos una rotación que está clara y el rebote que tenemos hoy en intradía es para tenerlo en consideración porque puede dar paso a un rebote de verdad. Venimos de caídas de entre un 40 y un 80% en muchos valores. Esperar que los rebotes sean contundentes. ¿Por qué vamos a buscar valores que están sobrecomprados como Amgen en zona de resistencias, zona de máximos? Que nos puede ofrecer pues, perfectamente un tiempo de tranquilidad, un tiempo de pausa o incluso una corrección, ¿no? Hay que comprar la corrección. Y ya que tenemos este ejemplo y que hay muchos valores que han corregido, hemos visto ACS, hemos visto, no sé, hemos visto otros valores, pues vamos a buscar eso, vamos a buscar valores que giran de la corrección. Y compremos Amgen, no sé, a 343, ¿no? En esa secuencia de corrijo y giro, que es lo que estamos viendo en muchos valores. En vez de volver ahora a comprar los valores que están sobrecomprados, ¿no? Volvemos otra vez al timing. El timing es muy importante. Y cada cosa hay que comprarla en su momento preciso. Y a veces el momento preciso, los precios se escapan, ¿no? Porque rebotan muy fuerte. Y tenemos que filtrar. Siempre hay cosas que hacer. Y creo que Amgen en el momento actual está para mantener, sí, está fuerte, marcando máximos, pero cierta sobrecompra, creo que no es momento de entrar en Amgen.
1: Genial, pues a tener en cuenta eso para Jen. Vamos ahora a mirar a Modine Manufacturing. El ticker es MOD, M de Madrid, O de Oviedo, D de Dinamarca. Es una compañía que diseña y fabrica sistemas de gestión térmica, de todo tema de calefacción, aire acondicionado y demás. Nos han preguntado por ella a través de nuestro canal de YouTube, un oyente que nos dice que está ahora mismo dentro de este valor en $164. Aspecto que nos dé ahora mismo el gráfico de Modine Manufacturing.
0: Claro, es interesante que nos den los precios, ¿no? Porque así les podemos explicar mejor. Yo creo que entró en esta situación, quizás el oyente entró en esta vela que le marco ahí, lo podrá ver bien en YouTube, ¿no? En ese movimiento de una corrección. Las correcciones pueden ser de tiempo, ¿eh? No tienen que ser caídas. Además, cuando corrige tiempo es fortaleza, ¿no? Y esa distribución, que el precio te corrige hasta prácticamente pues, la mitad de la vela, ¿no? Y luego el precio vuelve a tirar y compra bien y sigue bien, pero ¿por qué no ha vendido? Y eso es lo que falta. Tenemos que tener el mecanismo, no solamente que compro, porque esto es el soplo. ¿Por qué compro? Luego hay que gestionar el tamaño de la posición y luego cómo salgo de esa posición. Y cuando tú tienes un plan completo de lo que vas a hacer, te conviertes en un ejecutor. Y ya no tienes emociones, porque al final ejecutas, ¿no? Y en este caso, ¿qué pasa? Que he tenido la posición ganadora. que incluso esa posición, pues hombre, pues es una posición que la ha llevado un

0: 94%, y ahora mismo pues no tiene beneficios. Entonces, es difícil, porque la presión que tiene uno es ¿qué hago, no? Bueno, hay que hacer lo que hay que hacer. Yo pondría el precio en el precio de compra, incluso en el precio mínimo de esta semana, 171. Ejecutaría, la vida es muy larga, y hacer bien las cosas. El problema de esta operación ha sido no haber sabido gestionar este beneficio. Y ese es el problema, con lo cual que aprenda la lección y ahora lo que no puedo hacer es pensar en el pasado, en el máximo y bloquearse. A veces estas cosas pasan.
1: Perfecto, pues eso para Modine Manufacturing. Pues tenemos ahora varios valores donde nos dan el precio, que no siempre nos lo da. Miramar, justo lo has comentado. Un oyente que nos dice que tiene Acciona en 250 euros, la compañía de la bolsa española. ¿Cómo la ves ahora mismo? Y teniendo en cuenta pues que está a un precio que, si no me equivoco, está bastante cercano al actual. 250 euros es la posición de nuestro oyente.
0: Claro, ese es un poco el tema, ¿no? Tenemos una subida, una distribución, y compramos ¿dónde? Pues en los máximos. Por eso venimos diciendo a los oyentes que nos están diciendo en situaciones parecidas que quieren comprar. Y fíjate, el oyente anterior venía de una subida del 100%. Y compramos después de una subida del 100%, ¿por qué? Porque sube. Eso no es un argumento. Hay que comprar en las pausas, porque esto puede ser que el precio ahora se estabilice en este nivel y bueno, y al final sale bien, ¿no? Pero también puede pasar que el precio te corrija un 25%. ¿Y entonces qué, no? Pues es importante afinar la puntería, porque puede corregir el 25% y puede ejecutar el stop en, no sé, en 235, tener una pequeña pérdida, pero luego tampoco te compensa esa corrección y que luego el precio siga subiendo. Por eso a veces este fallo a la hora de entrar en el timing nos genera tal cacao que no terminamos de entender muy bien qué es lo que hago mal, ¿no? Y así es muy difícil avanzar. Entonces, la regla es muy fácil, compra la corrección, ¿no? Y si él ha decidido que la corrección es en pausa, pues entonces no le queda más remedio que aceptar el reto y ponerse un stop en 230.
1: Pues este mismo oyente nos preguntaba también por Elegnor y creo que también la tiene a un precio bastante ajustado porque la tiene en 36 euros. Lo mismo que nos estaría diciendo ahora mismo el gráfico de Elegnor.
0: Claro, es que es un poco lo mismo, ¿no? Fíjate que nosotros, Lucía, tenemos un broker y por norma general lo que interesa al broker es que operen los clientes, ¿no? Porque es donde tienen comisiones. Bien, nosotros en BlackBerry lo podemos explicar porque somos el único broker del mundo que dice a sus clientes que no operen, porque al final explicamos nuestra filosofía de inversión y no consiste en estar todo el día haciendo clics, consiste en hacer buena operativa, ¿no? Y la buena operativa consiste en estar quieto. Y llevamos mes y medio sin prácticamente no hacer nada. Estamos vendiendo posiciones con beneficios, United Health, Hims and Hers, qué sé yo, Flex e Infineon, y hemos ganado dinero. Y ahora vamos a pensar si esa liquidez la reinvertimos. No es algo de una cosa y compro otra, porque eso es un impulso emocional que te lleva a sobreoperar, que es otro error. Entonces, tenemos que aprender. Y el ignore está en una fase de corrección. Lo que estamos viendo hoy, que es cierto rebote, bien, se puede estabilizar, pero el mejor escenario, ¿sabes cuál es? Que puede estar 2 o 3 meses lateral. Eso es el mejor escenario. Mientras tú vas a ver que otros valores, como hoy, están subiendo un 25 y un 15%. Y así un operador se vuelve, ¿eh? Por eso Warren Buffett se fue a Omaha. Y me voy de Wall Street, me voy a Omaha para aburrirme y salir de este ruido, porque si no, pierdo dinero, ¿no? Y fíjate lo bien que le ha ido ahí tranquilito en Omaha con las cabras, ¿no? Pues nosotros tenemos que hacer lo mismo. Tenemos que estar tranquilos.
1: Con cabras también, Mark.
0: Bueno, lo que sea, con relaje.
1: Uy, a mí me encantaría.
0: Sí, claro. Hay que buscar la tranquilidad para pensar y tomar decisiones totalmente razonadas, ¿no?
1: Bueno, pues importante a tener eso en cuenta. Vamos con el siguiente valor, que es AST Space Mobile. Por cierto, que por esta nos preguntan mucho últimamente. Está copando bastante la atención. El ticker es ASTS. Y en este caso, el oyente está con importantes pérdidas, porque nos dice que tiene la posición en $75 y ahora la estamos viendo pues bastante por debajo de ese precio. ¿Qué nos dice el gráfico ahora mismo de AST Space Mobile, Mark?
0: Es que esta es la historia, ¿no? Fíjate que si vemos el gráfico logarítmico, parece que, bueno, pues ha corregido un poquito y tal, porque al final estamos yendo a valores de mucha volatilidad. Y no es necesario. Si ponemos un gráfico lineal, ahí se ve algo mejor. se desinfla el globo y te cae un 60%. Hombre, no estás perdiendo mucho, pero el precio ya ha perdido un soporte, se va al segundo. Yo intuyo que va a rebotar, intuyo. Y si rebota sobre estos niveles, intuyo que puede recuperar, pero es una intuición, y la intuición vale poco en este negocio, ¿eh? Lo digo porque a veces hay que ceñirse siempre a eso. ¿Por qué compramos? ¿Por qué ha comprado ASTS? Porque todo el mundo habla de estos valores, ¿no? Hemos visto estas caídas de un 80% en compañías de energía nuclear porque nos han convencido que la energía nuclear es necesaria para la inteligencia artificial. Y lo es. Pero bueno, hay que ver los precios que entramos, ¿no? Y claro, comprar esto porque sale bolsa SpaceX, ¿vosotros pensáis que Elon Musk va a regalar su empresa? No, la va a vender pues, a un precio que ya vemos, que cae un 50% y que sigue estando cara. Mucho cuidado con estos valores, porque hay valores que les podemos dar algo de margen, no me preocupa estar en el ignore, pero aquí sí. Uh-huh. Aquí al mínimo rebote que deshaga la posición y replantee la operativa. A veces es mejor que se recuerde de las cabras y Omaha, que no haya Wall Street y meternos en estos embolados, que es cuando la... Es que es verdad, la gente al final siempre pierde por lo mismo.
1: Que no nos pueda el FOMO, que no nos pueda el FOMO. Es ese término tan de moda, pero que realmente nos está arrastrando mucho en algunas ocasiones y no siempre a cosas buenas. Vamos ahora a mirar a nuestro correo electrónico porque nos preguntan por Prysmian. Este valor yo creo que también está generando mucho FOMO porque también preguntan un montón por él recientemente. Yo no había oído hablar de él nunca y en las últimas semanas, en los últimos meses, lo estoy escuchando un montón. ¿Cómo ves, Marc, ahora mismo Prysmian? La tengo en cartera, nos dice un oyente, al borde de entrar en pérdidas, y se plantea si debe salir o aguantar. Pues, ¿cómo ves ahora mismo el gráfico de Prysmian?
0: Venga, vamos ahí. Yo creo que el ticker es
1: el ticker es PRY, sí.
0: Claro, es que es en este caso, a ver, yo supongo que él ha entrado y ha tenido una fuerte revalorización. Y ahora está ahí que, ostras, es que este bloqueo es muy habitual. Nosotros hemos comprado Infineon, hemos comprado Flex y hemos comprado Cisco. Y luego compramos ASML. En ASML ganamos un 10 porque ya quedaba poco recorrido, pero en Flex hemos ganado un 130. Y luego ha corregido un 40%. Vendimos porque teníamos un plan, no porque somos magos, sino porque media móvil de 30 días, seguimos rápido el precio por debajo, porque veo que el precio pues está un poco tocado, el mercado, digo, con su amplitud. Entonces salimos rápido. Si el mercado estuviera sano, pues le daríamos más espacio. Y así no hay ningún problema. El problema es que entramos y miramos lo más caliente del día y luego, ¿qué? No sé salir, y ahora tengo miedo. Claro, es que, ¿qué le voy a decir? ¿No? Espera un rebote, es que no sé qué va a pasar. Yo lo que haría es defender el precio, defender el mínimo de la vela, qué sé yo, vender, porque ya está mal hecho. No ha hecho, y que aprenda a decir, oye, a partir de ahora cuando entre voy a tener una regla de salida y esa regla la voy a ejecutar, porque pienso, es como el cogito ergo sum, pienso luego existo, pues el trader pienso luego opero, y el operar es seguir con disciplina el plan, y cuando no tienes el elemento de salida no tienes un plan, con lo cual ahí tenemos el problema, que aprendan a gestionar las salidas, porque hay muchos casos hoy y es habitual que pase esto, ¿eh? Nos encontramos muchos casos así. Pero es bueno que tengamos un plan para saber también recoger beneficios.
1: Uh-huh. Genial, pues a tener eso en cuenta para Prysmian. Vamos ahora con Airbus. También un oyente que nos dice que está dentro con ganancias ahora mismo sobre Airbus, aunque no nos dice en qué nivel exacto habría entrado en la compañía, en el fabricante de aviones. Simplemente, pues opinión. Y sí, un buen momento para salir justo de este valor, Marc. Bueno, pues ¿cómo lo plantearíamos?
0: Sí, bueno, pues aquí nos encontramos el caso. Airbus recupera la zona de máximos. El tema es si va a ser capaz de superar estos máximos. Si ya que estamos con eso, si la decisión fuera salvo por objetivo de precio en zona de resistencia, en la zona de los 210, ya es una venta. A mí no me gusta vender nunca por objetivo de precio, porque el precio se mueve en tendencia y por concepto, digamos que la tendencia siempre sigue, ¿no? Y por lo tanto, a mí me gusta dar espacio por debajo. Acorralo el precio, por ejemplo, una media móvil o un mínimo. Puede poner un stop en la zona de los 190 o puede seguir dinámicamente la media móvil hasta que el precio le saque. Debería de haber salido ya, pero como no lo ha hecho, pues decida que se ponga un stop o que defienda el gap, no sé, 201, y a partir de ahí que el mercado decida. Si tiene fuerza para seguir subiendo, perfecto, dejaremos subir, y si agota el movimiento, nos largamos.
1: Uh-huh. Genial, pues eso para Airbus. Vamos ahora a mirar a Texas Roadhouse, nos preguntan por ella también en nuestro canal de YouTube. Aspecto técnico que muestra ahora mismo esta compañía estadounidense, el ticker es TXRH, T de Toledo, XR de Roma, H de Huelva. ¿Cómo ves ahora mismo esta compañía, Marc? Nos pregunta para entrar nuestro oyente.
0: Bien, a ver, técnicamente está rompiendo una resistencia muy importante. Compañía del Nasdaq, bueno, tendríamos que ver un poco qué es, ¿no? A ver, bueno, en fin. Me voy a ceñir en lo técnico plenamente. Uh-huh. Ahí tenemos un escape de un rango lateral, el precio rompe. Bueno, pues la zona de stop la tenemos a un nivel perfectamente...
1: Creo que es una cadena de restaurantes, por cierto, y es que me ha llamado la atención porque sirve cortes de carne al estilo tejano. Bueno,
0: con el gorrito y...
1: Exacto. Y sí.
0: Bueno, pues bueno, al final hay rupturas y lo puede intentar. Es un valor que está en fase de subida libre, que rompe una situación de muchos meses... eso significa que el dinero vuelve a entrar, quizás el volumen no es espectacular, pero al menos la resistencia ya no está, ese papel ya no impide la subida de los precios y stop en 180.
1: Uh-huh. Genial, perfecto, pues eso para esta compañía, esta cadena de restaurantes de estilo americano. Vamos a seguir con dudas de nuestros oyentes. Miramos ahora a Booking, la plataforma de reservas del sector turístico. Ahora mismo una entrada a los precios actuales en Booking, ¿cómo la verías, Marc?
0: Pues me lo estoy pensando, la verdad. Esta corrección de hoy es un poco lo que decía antes, ¿no? Vemos aquí luces y colores con más 16, más 13 de los chips, con todo lo que han caído. Pero Booking venía haciendo una pauta interesante con esta ruptura de ayer y hoy esta corrección no te la crees o no te la crees, ¿no? Es una compañía interesante, podemos poner un stop, pues no sé, en la zona de 166, por debajo de esta zona de mínimos y bueno, pues al final... Es la tentativa. Vamos a ver si se estabiliza o sigue cayendo mañana. Y si la cotización se estabiliza, que parece que hoy se va estabilizando, después de la ruptura de estos dos días, esta corrección puede ser el momento de entrar. Uh-huh.
1: En cuanto a semiconductores, Marc, que no hemos hablado de compañías de nombres concretos y teniendo en cuenta esa perspectiva de que quizás ya hayamos visto el fin de las últimas correcciones y las últimas turbulencias y volatilidad en el mercado, esto siempre con muchísima cautela, ¿algún nombre de semiconductores en el que te fijarías ahora o de momento seguirías al margen?
0: Mira, esto que hemos visto de Booking, que es la subida de ayer y la corrección de hoy, eso que... me gustaría pasar a mañana, ¿no? A veces las cosas van como van, ¿eh? Pero ahí tenemos Micron Technology, cualquiera, el SOX está on fire, tienes Marvel Technology, tienes Micron Technology, tienes, no sé, Infineon, por ejemplo, ¿no? Y estas compañías, yo me temo que lo que puede venir es un rebote, pero nosotros, si entramos, vamos a ser muy cautelosos y vamos a entrar de manera muy táctica, ¿vale? Porque el fallo se llama trampa alcista, ¿no? Un bear market trap, me parece que le llaman, que es ese rebote que casi llega a los máximos y luego el precio recae. Yo sigo viendo mucho riesgo y este rebote lo vamos a contemplar como un rebote, no como un viva la fiesta, continúa la tendencia, como tú has dicho, con mucha cautela. Y eso quiere decir entrar tácticamente con sistemas de salida muy rápidos, buscando rebotes que con la profundidad de la caída van a ser importantes, lo vemos hoy, pero hay que ser cautelosos. Si mañana nos da una opción de corrección, a lo mejor intentamos pescar algo. Uh-huh. Pero si el mercado mañana abre con gap y acelera un poco más, pues nada, prefiero estar fuera que quemarme las manos.
1: Genial, pues importante tener en cuenta eso en semiconductores porque seguro que hay muchos oyentes y mucha gente, muchos inversores con esa duda sobrevolando ahora mismo. Vamos a mirar por último a Wolters Kluwer, creo que la analizamos hace poco, Marc, no estoy ya segura porque son muchos valores. ¿Cómo ves ahora mismo este nombre, Wolters Kluwer, para plantear una entrada con perspectiva de largo plazo? El ticker es WKL, ¿cómo ves ahora mismo a la compañía?
0: Pues esta forma parte del lote del apocalipsis, del apocalipsis de las empresas de software, y lo mismo que en Booking. O sea, lo que espero en semiconductores lo vemos hoy, lo tenemos en pantalla ahora mismo en Walter Coolers. Es cierto que una cosa es comprar algo totalmente bajista, pero fíjate que aquí tenemos un nuevo máximo, es un escenario nuevo muchos meses, y que esta corrección pues puede dar pie, o te lo crees o no te lo crees. Y aquí estamos para aceptar riesgos. Si sale mal, ejecutas el stop y te largas, no pasa nada. Pero es un sector que yo tengo la sensación, veremos, se va de sensaciones, pero tenemos la sensación en SAP, en Walter Kluwers, en Accenture, en CRM, en Adobe, de que quizás dentro de 5 años miraremos hacia atrás y pensaremos, ostras, nos faltó coraje para viendo las cifras, no ser decisivos en esas posiciones. Nosotros lo estamos siendo en alguna acción y queremos comprar más. Y esta corrección de Walter Kluwers también, como Booking, es una de las ideas que tenemos pendientes para mañana, a ver si nos decidimos después de los resultados de esta noche de Amazon.
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0: ¿Qué tal? Muy buenas tardes. La Comisión Europea ha abierto la convocatoria para crear hasta 7 gigafactorías de inteligencia artificial en la Unión Europea. Se trata de una iniciativa con la que se prevé movilizar más de 30.000 millones de euros en inversión pública y privada. Tal y como ha explicado el portavoz comunitario Thomas Regnier, Bruselas calcula aportar hasta 10.000 millones de euros en financiación europea y nacional con el objetivo de atraer otros 20.000 millones de inversión privada.
2: Se trata de una de las mayores colaboraciones público-privadas que movilizará unos 30.000 millones de euros en inversiones. Ahora bien, ¿por qué necesita Europa esto? Pues porque Europa quiere convertirse en el primer continente de la inteligencia artificial. Estas gigafábricas proporcionarán la potencia de cálculo necesaria para que esto sea posible, porque Europa quiere convertirse en el primer continente de la IA.
0: Y este jueves hemos conocido varios datos macroeconómicos. La inflación PCE cae al 3,7% en junio, desde el 4,1% del mes anterior, según lo publicado hace escasas horas por el Departamento de Estados Unidos de Comercio. En cuanto a la inflación subyacente, que excluye a la energía y los alimentos no elaborados, también ha igualado la estimación del mercado tras caer al 3,3% en el sexto mes del año, una décima por debajo del nivel del mes anterior. Por su parte, el dato preliminar del PIB del segundo trimestre relativo a Estados Unidos muestra una expansión de la economía en tasa anual del 1,5% en el segundo trimestre, según esa primera estimación de la Oficina de Análisis Económico de Estados Unidos. Este dato siguió al crecimiento del 2,1% registrado durante el primer trimestre, pero se queda por debajo de las expectativas del mercado del 2,1%. Así lo ha interpretado Rodrigo Floro, analista macroeconómico en CIMD Intermoney.
3: Sabiendo que el PCE, el informe de precios, era de junio y que ya teníamos las pistas que nos había dado el IPC en su momento, yo me quedo más sobre todo con las cifras del PIB. Más que nada para ser un poco más cauto antes que dejarse sorprender por el bajo nivel de la lectura general. Creció un 1,5% trimestral anualizado, eso era medio punto por debajo de las estimaciones, pero sin embargo la composición del crecimiento de la economía era bastante buena.
0: Y en España la inflación ha aumentado en julio un 3,5% respecto al mismo mes de 2025, un repunte 3 décimas superior al de junio debido al encarecimiento de los combustibles y la electricidad. Es su tasa más elevada desde mayo de 2024. La subyacente, por su parte, también aumenta, lo hace 1 décima hasta el 3%. El Instituto Nacional de Estadística publicará los datos definitivos del IPC de julio el próximo 13 de agosto. Alexis Ortega, de EAE Business School.
4: La inflación subyacente pasa del 2,9 al 3%, es decir, sigue existiendo al margen de los precios energéticos una presión, y recordemos que hace un año estábamos en el 2,3, 2,4 aproximadamente en la subyacente y tenemos una inflación del 3%, con lo cual nos está queriendo decir que al margen de lo que esté pasando en la guerra hay una presión de los precios y esa vamos a tener que en algún momento tomar unas decisiones.
0: Y al cierre de mercado hemos conocido hoy los resultados del primer semestre de la cadena hotelera Meliá. Gana 4,1 millones hasta junio, 95% menos que en el mismo periodo del año anterior, tras provisionar 79,4 millones por su salida de Cuba. Esto ha provocado que la cotizada evalúe una posible rotación de activos no estratégicos de baja generación de caja para optimizar así la asignación de capital. Por su parte, BBVA consigue hoy un beneficio atribuido de 6.050 millones de euros en el primer semestre del ejercicio. Esto es un incremento del 11% en tasa interanual. Según la entidad, se debe al buen comportamiento de los ingresos recurrentes, favorecidos por el dinamismo de la actividad crediticia de casi un 18% a tipos de cambios constantes.
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0: El IBEX 35 ha cerrado este jueves con fuertes subidas del 1,7%. Se sitúa en los 19.757 puntos. Destacan las alzas de Sacyr, que sube un 5,4% tras presentar resultados, seguido de BBVA, que también hemos conocido hoy sus cuentas. Al otro lado del Atlántico se mantiene el tono positivo, con ganancias para el S&P 500 de un 1,2% en los 7.409 puntos o del 3% en el caso del Nasdaq 100 hasta los 28.036 puntos. Meta es la que más cae en este índice a estas horas, con un retroceso del 9% en sus acciones tras decepcionar al mercado con sus cuentas.
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6: ¿Qué tal, amigos? Buenas tardes, bienvenidos. Comenzamos este último After Work de la temporada hablando de liderazgo. Sobre todo el que se ejerce o no se ejerce dentro de las empresas. Nos va a hablar de ello un experto en la materia, Nacho Barraquer, con el que no solo comentaremos su método, su metodología, jefe con G, sino también cómo han cambiado esos estilos de liderazgo. Hoy luego lideraremos la reflexión y el pensamiento sobre el mundo digital con la ayuda siempre de Julián de Cabo y Víctor Magariño, a los que será un placer volver a escuchar. Esto es After Work, amigos, comenzamos.

0: Bueno, pues como os decíamos al principio del programa, hoy abordamos un tema que nos gusta mucho. Hacía tiempo que no nos metíamos en cuestiones de liderazgo y es que estamos tan ocupados con otros temas que creemos que son los que van a liderar nuestras compañías, pero se nos olvida que los temas de liderazgo dentro de las empresas lo llevan las personas. Y precisamente en estos tiempos donde hoy creo que se van a necesitar enfoques mucho más diferenciales en cuanto al liderazgo, es cuando nosotros nos vamos a aproximar a las propuestas de Nacho Barraquer. Él es empresario, es speaker, es además consejero de numerosos CEOs y nos propone una nueva forma de abordar un liderazgo que, insisto, quizás no se está abordando de una manera eficaz. Han pasado muchas cosas desde, me atrevo a decir, el punto de inflexión de la pandemia, donde se creyó que se implementaba un nuevo liderazgo, pero estoy seguro de que hay muchas cosas que todavía están por mejorar. Nacho Barraquer, ¿qué tal? Buenas tardes, bienvenido.
1: Muy buenas tardes, ¿qué tal? Muy bien, gracias.
0: Un placer saludarte. Oye, Nacho, lo primero de todo, mira, yo he mencionado la pandemia. Tú, como experto que eres en el mundo empresarial, en el mundo de la dirección, ¿crees que se produjo un cambio real desde la perspectiva del liderazgo o fue un espejismo que luego nos hizo volver a las, no digo malas prácticas, pero sí a prácticas mejorables que son las que nuevamente tenemos que enfocar?
1: Bien. Hubo un cambio brutal y que desde entonces ha cambiado mucho la manera de liderar equipos. Para mí la principal es que el 14 de marzo del 2020, por cierto, mi cumpleaños, dijeron, bueno, salió Pedro Sánchez y dijo, oye, todo el mundo en casa, van a ser 2 semanas, ¿no? Luego fueron varios meses. Claro, ahí tuvimos dos tipos de líderes en todo el planeta. El líder que se moría en casa pensando cómo controlo yo a mi gente, y luego personas que dijeron, esta es mi oportunidad para que en un momento de crisis emocional, psicológica, económica, voy a demostrar que soy un líder de verdad y voy a comenzar a hacer cosas diferentes. La cerveza de los jueves por la tarde con el equipo, el desayuno de todos juntos a las 8 de la mañana para ver qué podemos hacer, el acompañar emocionalmente, psicológicamente a las personas que lo estaban pasando mal, los que lideraron desde la confianza y los que se murieron desde el control. O sea, de repente el planeta se dividió en dos tipos de líderes y eso marcó un antes y un después muy potente, muy potente.
0: Oye, y de ese tiempo que se aprendió y mucho, hoy estamos en un escenario, iba a decir, igual de disruptivo, no tan conmovedor, en el sentido en el que conmocionó pues a todo un planeta, que fue la pandemia, como bien has descrito. Pero hoy estamos en nuevos escenarios de disrupción marcados principalmente por el mundo de la tecnología. Y yo no sé si desde esa nueva perspectiva, Nacho, tú estás viendo algún tipo de liderazgo que debe evolucionar, que no ha evolucionado, que ha involucionado desde aquel momento que citas. ¿Cómo estamos ahora mismo viendo el liderazgo en la era de la inteligencia artificial?
1: Bueno, es muy interesante también esto que comentas, porque yo llevo como 12 o 13 años con mi marca personal, que es el jefe con G, de gestor felicidad, donde yo llevo mucho tiempo diciendo que el talento joven no se logra fidelizar o enamorar, mal llamado retener, porque considero que los líderes son los superiores jerárquicos de los generación X, es decir, los que nacimos entre el 65 y el 80. El jefe con J era de nuestros padres, nuestros abuelos, de los boomers, y no hemos sabido evolucionar a un nivel que es lo que está demandando el talento joven. Por eso hay tantísima rotación. A esto, que yo llevo 15 años diciendo que a los líderes se les debería pagar en pesetas, a esto añádele la inteligencia artificial. La inteligencia artificial, que realmente la estamos adoptando como sociedad, vamos a poner una media de 2 años, aunque lleva mucho más tiempo, pero sabes que esto va, pues primero los early adopters y luego pues se va haciendo una adopción. Llevamos 2 años, más o menos. Esto ha cambiado muchísimas cosas y lo primero que ha cambiado es que el conocimiento es gratuito, accesible y prompteable. Es decir, ya no hay una ventaja competitiva en cuanto al conocimiento. Las empresas han gastado un montón de pasta fichando grandes cracks de que venían de las Big Four, que tenían un máster aquí, un máster allá, porque querían tener su conocimiento, además de muchas cosas más, obviamente criterio, experiencia, liderazgo, todo lo que tú quieras. Pero claro, la variable conocimiento, que era la que marcaba tu valor en el mercado con tu currículum, ahora es accesible a todo el mundo. Eso ya no es una ventaja competitiva. Eso ya en menos de 1 o 2 años calculo que todas las empresas, así como hace 20 años nadie tenía una página web, hoy la tiene cualquier empresa que se preste, de aquí 2, 3 años yo calculo que todo el mundo tendrá, pues yo qué sé, su ChatGPT, su Grok, su Copilot, lo que tú quieras. Con lo cual, es un momento increíble porque para mí, en esta situación, el liderazgo aún sigue siendo más importante. ¿Y por qué te lo digo? Porque fíjate, tú puedes digitalizar una empresa, automatizar sus procesos, dotarla de la mejor inteligencia artificial, que ahora pues está como muy de moda. Venga, les hemos puesto a todos lo que sea, ChatGPT, Claude, lo que tú quieras. Pero claro, si la empresa está mal liderada, que ahí voy al liderazgo, solo conseguiremos hacer el caos más rápido, más escalable. Y caos muchas veces es quiebra, porque fíjate, la tecnología lo que hace es multiplicar y acelerar lo que ya existe. Y si existe confianza, genial. Oye, un buen liderazgo, pues multiplica el talento. Pero si existe miedo, multiplica el control. Si la cultura es sana, acelera los resultados. Pero si el liderazgo, y aquí se pone en relevancia, es mediocre, la tecnología no solo no lo arregla, sino que lo amplifica. Entonces, de nuevo, venimos de las .com, de la venta online, del e-commerce, las redes sociales, Lehman Brothers, el COVID y ahora la inteligencia artificial. Si lo paramos a pensar, estamos en un baile de tantos cambios únicos en la historia de la humanidad que yo sostengo, el liderazgo hoy va a ser más clave que nunca, justamente para poder absorber toda esta locura a la que la sociedad está sometida.
0: Ahora vamos, si te parece, a hablar del modelo que propones. Un modelo, además, entiendo que evolutivo, ese jefe con G, gestor y felicidad. Pero hablas de que, obviamente, de aquí solo se va a avanzar con liderazgo. Pero claro, el riesgo está, Nacho, en quienes quizás estén practicando un liderazgo que está obsoleto, que aunque tenga una pátina de digital, está obsoleto y que deben ejercer otro tipo de liderazgo. ¿Cuál es la propuesta que crees que deben afrontar en este momento de disrupción? Donde estoy totalmente de acuerdo contigo. Habrá mucha IA, habrá muchas oportunidades, pero la clave de su aprovechamiento y del crecimiento como empresa, como personas, como profesionales, va a estar en el liderazgo, no en la rapidez tecnológica ni en la capacidad de datos.
1: Bueno, al final hay que, desde mi punto de vista, ¿no? Yo siempre digo que hay que creerse lo justo de lo que yo digo, ¿no? Porque yo tengo mi historia, mi filosofía y cada uno pues debe coger lo que quiera. Pero si hablamos
0: Nosotros nos
1: de
0: vamos a creer una gran parte, Nacho. Eso
1: bueno,
0: parece.
1: cada uno coge lo que quiera. Pero bueno, la verdad es que, bueno, he estado al mando de como CEO, ¿no? 15 años en 3 multinacionales, he montado 13 empresas, estoy de advisor de varios CEOs. Entonces, creo que algo sé, pero yo nunca tengo todas las respuestas. Yo cada día aprendo hasta de mis clientes, que es maravilloso, ¿no? Que te paguen por aprender de ellos es lo mejor que tiene un advisor, ¿no? Entonces, desde mi opinión, ¿qué ha cambiado del modelo tradicional, ¿no? Antiguo, del jefe con J, a mi propuesta de jefe con G? Fíjate, antes el jefe tenía la información, el poder y todas las respuestas. Al final era el orden y mando, el jefe con J, pues de la serie Cuéntame, que todos veremos, blanquinegro, bigote, patriarcal, puro, coñac, aquí mando yo. Pero claro, ¿qué ha cambiado? Que hoy la información está democratizada, lo que yo decía, la IA ha hecho, y esto no viene de hace 2 años, hemos pasado una evolución pues, de esos jefes con J, líderes que eran mucho más el cliente en el centro, el equipo opina, etcétera, pero claro, hoy ha cambiado mucho las cosas. Hoy el talento joven tiene más alternativas que nunca, porque además desde la COVID el talento es híbrido. Tú puedes trabajar con empresas americanas y de hecho pasa mucho porque los españoles somos muy baratos para Estados Unidos. Otra cosa es que quieras vivir con el cambio horario, pero oye, pagan fantásticamente bien y desde casa. Entonces, cuidado que ahora el talento tiene más opciones que antes del COVID. Y ahora con las nuevas tecnologías y las nuevas generaciones, hemos de pensar que ha cambiado mucho. Primero, que la autoridad para los más jóvenes ya no es como para mi generación. Oye, está en un organigrama, bueno, muy bien, pero ha cambiado. Piensa que el antiguo contrato, el de los jefes con J, digamos, hasta finales de los 80, 90, el contrato era yo mando y tú obedeces. Yo te pago un salario y tú me brindas pleitesía. Lo estoy exagerando mucho, por favor, ¿eh? O sea, es para exagerarlo para que se entienda. El nuevo contrato de hoy con los jóvenes es, oye, demuéstrame que merece la pena seguirte, que dicen los jóvenes, ¿no? Yo te entrego mi tiempo, mi talento, los mejores años de mi vida, pero a cambio quiero que cuando esté en el lecho de muerte, que decía aquella en el libro, pueda afirmar que este viaje valió la pena, ¿no? Los jóvenes no ven la autoridad como la veíamos antes y desde luego ya no están tan aferrados a un proyecto laboral si no ven que están inspirados. Piensa que los jóvenes ya no cambian de empresa, cambian de jefes. Cuando no se sienten inspirados, la rotación es altísima. Y desde luego que ya no hacen lo que yo hacía cuando yo salí de la universidad a finales de los 90, no, a principios de siglo. Yo hice el ICAN MBA aquí en Barcelona. Yo recuerdo que la gente aguantaba 5, 6, 8 años para mantener un bonito logo en tu currículum, en LinkedIn. Esto ya no pasa. Ha habido un cambio radical. Y claro, los líderes que no entienden esto van perdidísimos.
0: Nacho, has hablado que efectivamente ahora hay unas nuevas generaciones que entienden la pertenencia, la permanencia, el compromiso de una manera distinta, pues, a otras generaciones, pero que muchas veces conviven en la misma empresa. Y ese es otro de los grandes desafíos, el liderazgo intergeneracional. ¿Cuál es un poco tu visión, propuesta, análisis de la convivencia intergeneracional en una compañía?
1: A ver, hay empresas, de hecho el jefe con G nace de esto, ¿no? De, oye, yo tengo una visión, hace ya 15 años, cuando los millennials comenzaban a estar en boca de todos los CEOs, ahora imagínate cómo ha cambiado, y el jefe con G nace de esto, de, oye, hay un liderazgo de talento joven que nos tiene que hacer replantear cómo estamos gestionando las generaciones en las empresas, porque teníamos dos, que eran boomers y generación X, prácticamente la gran mayoría de la plantilla, que siempre han convivido bien, son bastante parecidas. Y de repente vienen los jóvenes. ¿Qué pasa? Que muchas empresas lo han gestionado bien o relativamente bien y muchas han cometido errores. Para mí, uno de los primeros errores que han cometido muchas empresas que no han logrado una convivencia adecuada y, pues, por lo tanto, unos beneficios buenos, es que ha confrontado estas generaciones y no las ha fusionado. Otro error es infantilizar el liderazgo de los más jóvenes, ¿no? Se piensan, a mí me lo dicen mucho cuando estoy con clientes, ¿no? Es que esta generación es de cristal, es que se rompen. Al final, estamos convirtiendo a las generaciones en etiquetas. Muchos me dicen, no, es que los jóvenes son poco comprometidos. En cambio, fíjate, los más mayores, qué resistentes son al cambio, qué fieles son. Oye, hay que pensar que cuando estamos etiquetando a una persona solo por la generación, estamos dejando de conocerla. Y a veces no es tanto el fiel compromiso que pensamos de la gente mayor, sino es que tienen miedo a su edadismo, tienen miedo a no ser recolocados y al final están calentando una silla esperando una prejubilación. Entonces confundimos de que son muy fieles y muy leales y en el fondo es que dicen, oye, yo me quedo aquí quietecito, que para lo que me queda no tenga problemas, ¿no? Y los jóvenes muchas veces me dicen, bueno, es que la rotación es altísima. Sí, lo es indiscutible. Pero no nos planteemos tanto el dato de rotación, sino planteémonos cuál es la desconexión que sus líderes tienen con el liderazgo que estas nuevas generaciones están demandando. Al final, yo siempre digo, no podemos liderar a todos de la misma manera. Si tú no irías al mismo restaurante, al mismo viaje, yo qué sé, al mismo concierto, con una persona de 25 años, con una de 45, que una de 60, ¿por qué las estás liderando por igual en las empresas? ¿Por qué no tienes una X y una Y en la ecuación? La X es su departamento, tareas, responsabilidades, etcétera, y una Y su generación. Porque no todas las generaciones han crecido con los mismos referentes, las mismas expectativas, los mismos miedos y, desde luego, no los mismos motivadores. Y ahora que venimos de ganar una segunda Copa del Mundo, lo veo clarísimo, ¿no? Oye, hace 16 años estaba cantando la victoria de España y ahora los jugadores me parecen hijos. O sea, antes los veía de mi edad, ahora son hijos, son muy diferentes, la cultura, o sea, el mundo está cambiando. Tú no te puedes plantear liderar a todo el mundo por igual cuando el mundo sigue girando y evolucionando. Entonces, las empresas que lo han hecho están dando resultados.
0: Porque no debe ser en absoluto nada fácil, Nacho, equilibrar, ¿no?, esos diferentes liderazgos adaptados a esas bueno, pues, diferentes generaciones que efectivamente nosotros vamos observando, ¿no?, creciendo y observando cómo los jóvenes siguen siendo jóvenes y nosotros somos más viejos, sin embargo, ¿no? Pero bueno, eso es. Y luego, por otro lado, sí que es cierto que hay diversidad, ¿no?, en cuanto al liderazgo por esas generaciones, pero también seguro que hay, ¿cómo decirlo?, insustituibles. Es decir, habilidades insustituibles en un liderazgo que son válidas en tiempos de IA y en tiempos de diversidad intergeneracional. ¿Cuáles son esos insustituibles? ¿Qué dirías?
1: Bueno, esto es curioso porque vayas a la empresa que vayas y preguntas esto, Cada uno tiene pues sus valores, su cultura, pero es verdad que normalmente hay unos que es un común denominador, que yo digo, ostras, si después de ver a 30 empresas hay unos cuantos que son, como dices tú, insustituibles, has dicho, ¿no?
0: Sí.
1: Oye, qué curioso, ¿por qué no le metemos más foco? ¿Por qué no le invertimos más? Porque estamos invirtiendo un huevo en tecnología, pero poco en cultura de empresa. Y la cultura es lo que te sostendrá en el tiempo, ¿no? Pues estos insustituibles, por mi experiencia, ¿no? Después de estar siempre rodeado de CEOs y de empresas, yo creo que hay capacidades clave de un buen líder en tiempos de actuales y pasados. O sea, esto se mantiene décadas. La primera es generar confianza. Parece una estupidez, pero es que cada vez más te dicen, no, ya los clientes compran por trust, ¿no? Compran por confianza. Pues tus equipos igual. Tus equipos están contigo primero por confianza. Como pierdas la confianza del equipo, estás muerto. Luego por interpretar emociones, por tomar decisiones con criterio y saber mantener conversaciones difíciles. Cada vez más me cuesta encontrar líderes que sepan tener esa inteligencia emocional que las nuevas generaciones demandan. Porque además estamos viviendo tiempos tan complicados que si no estás a su lado, eso se pierde. Y fíjate, la inteligencia artificial, que todos estamos utilizando, ¿no? Yo hace ya un tiempo que la uso, reconozco que me da un miedo terrible, sobre todo la cuántica y toda la que está por venir, pero oye, una cosa que tiene genial la inteligencia artificial es que te analiza miles de datos y te propone respuestas brillantes, pero nunca la inteligencia artificial podrá asumir nuestra responsabilidad moral. No puede mirar a una persona a los ojos cuando está sufriendo. Yo siempre digo, la IA no te dará una palmadita en la espalda, un líder sí. La IA no te pedirá perdón cuando la has cagado hablando mal y rápido. No puede construir confianza en nuestro nombre. Es decir, la IA está muy bien, pero hoy más que nunca, perdona, esos insustituibles, es que la palabra ya me cuesta, insustituibles, para mí es la confianza, el comprender las emociones de las personas, el saber afrontar decisiones difíciles, el olvidar, que esto es muy típico últimamente, el liderazgo por complacencia, que es decir que sí a todo para evitar el conflicto. Un buen líder sabe confrontar el conflicto. Es decir, yo creo que hay muchas, pero todo eso, más la empatía, la intuición, la creatividad, que también es importante, el coraje, el pensamiento crítico, ¿no? Porque al final ahora, como todo es un copy-paste de la información que me da la IA, creo que el pensamiento crítico es lo que hará la diferencia en un momento en que el conocimiento ya no es una ventaja competitiva. Lo que lo será, será tu pensamiento crítico respecto a la información que te entregan.
0: Oye, Nacho, vamos a ponerte a ti como ejemplo. Porque los liderazgos, claro, evolucionan, ¿no? Y uno no solo tiene que ir aprendiendo, sino variando, ¿no? Y adaptando ese nuevo estilo de liderazgo. ¿Cómo ha sido posible? Porque yo estoy seguro de que no es fácil realizar el cambio, no es fácil recuperar o tratar de recuperar una confianza y un compromiso perdido porque hemos ejercido un liderazgo que, ojo, en un tiempo, pues quizás era el que se adecuaba, pero hoy, pues tú lo estás diciendo, hay otros estándares, hay otras tecnologías, hay otras generaciones, ¿no? Entonces, un poco pensando desde tu perspectiva, ¿cómo ha sido? Porque hay muchos que piensan que dice, yo es que cambiar ya no sé cambiar, o no puedo cambiar, o no quiero cambiar. ¿Cómo se puede cambiar? Y viéndolo desde tu perspectiva, entiendo que hay que hacer un ejercicio muy importante de autoconocimiento, ¿no?
1: Bueno, las personas siempre digo que el que nace cuadrado no muere redondo, ¿no? Entonces, a mí cuando un cliente me viene y me dice, no, es que esta persona tiene el ego muy alto, tenemos que hacer una intervención importante para cambiarla, yo siempre le digo, milagros a Lourdes, podemos ayudar a que se modifiquen cosas, por supuesto, si no estaría tirando piedras sobre mi propia profesión. Lo que quiero decir es que cuando me pasa estas situaciones, lo primero que pregunto es, ¿esta persona quiere cambiar? Es como cuando uno quiere dejar de fumar. Nunca va a dejar de fumar porque se lo diga un amigo, la pareja. Es decir, un día se levanta y dice, oye, hasta aquí, ¿no? O un día el doctor le dice alguna cosa fea, o se levanta un día tosiendo, yo qué sé, sangre, y eso es un clic que dice, yo quiero cambiar. Entonces, el cambiar en la manera de liderazgo es posible. El tema es que quieran cambiar.
0: Sí, sin lugar a dudas, ¿no? Yo creo que es la palanca de crecimiento, ¿no? El liderazgo, de crecimiento de las personas. Y es que eso, que a estas alturas todavía haya supuestos líderes, o vamos a decir jefes con J, que todavía no lo hayan entendido, es que quizás los consejos de dirección siguen tomando malas decisiones, ¿no? Malas decisiones, sobre todo en estos tiempos de cambio, donde hay, Nacho, retos que afrontar que no sé cuáles son los que tú señalarías como los más importantes De aquí a 10 años. De aquí a 10 años el mundo de la empresa va a cambiar absolutamente. No te digo que me hagas una previsión porque es muy difícil hacerla, pero ¿cuáles son esos mayores retos que va a tener el liderazgo, el líder, de aquí a 5 o 10 años?
1: Bueno, muchas veces digo, me acuerdo de pequeño, ¿no? La bruja Avería y la bolita mágica en el largo plazo, ¿no? O sea, vamos a ver, a identificar. A ver, tenemos unos desafíos muy grandes. Hemos comentado el desafío intergeneracional. Es verdad que cada vez hay menos boomers, pero se está llenando más de millennials y centennials, que son los que tienen más rotación, con lo cual el desafío es más grande. La inteligencia artificial ha cambiado las reglas del juego. Ahora, el conocimiento, como os he dicho antes, es gratuito, accesible a todo el mundo, ya no es una ventaja competitiva. La ventaja competitiva será el criterio a la hora de aplicar la información y lo motivado y leal que sea el equipo. Por eso digo que ahora mismo el ser un buen líder está mejor pagado que nunca, porque dependerá de cómo mantienes un equipo unido para lograr resultados. La gente se olvida que cuando hay una alta rotación, eso es un cáncer para una empresa. No logras crear equipos consistentes, no logras tirar los proyectos adelante porque se va uno, onboarding, no paras de gastar dinero, dinero. Entonces, desafíos, la fidelidad al trabajo, es decir, fidelizar talento joven y eliminar esa rotación. La inteligencia artificial, entendiendo que ahora ya el conocimiento no es algo lo que tú tengas que prestar demasiada atención, sí en motivar a tus equipos, porque esto ya no es una ventaja competitiva. El desafío intergeneracional será más potente que nunca, y luego van a haber muchos cambios de puestos de trabajo. No digo que se eliminen, porque la sociedad tiende a autorregularse, pero habrán puestos de trabajo que evidentemente desaparecerán y otros nuevos que entrarán. Y para rematar, te diría que las empresas que no se añadan rápido a las nuevas tecnologías lo van a pasar muy mal, porque no es como a finales de los 90 que te podías permitir estar 5 años sin una página web y no aparecer en ningún buscador. Bueno, te lo podías permitir, la competencia no era tan global, se competía más por características que por precio. Hoy no, porque hoy Asia compite en un nivel global, con lo cual hoy un pequeño despiste estás muerto en el momento. Entonces, cuidado, que las empresas ya no tienen ese tiempo de reacción tan tranquilo como pasaba hace 20 o 30 años.
0: Por diferentes razones, hoy en día la capacidad de cubrir vacantes, de generar atractivo, tengas 10, 100 o 10.000 empleados, es igual de desafiante para todos. Por lo tanto, el liderazgo es algo muy transversal a cualquier acto empresarial o cualquier persona que forme parte de una empresa, más grande o más pequeña.
1: Bueno, sí, incluso el autónomo se lidera a él mismo. O sea, tiene que tener sus hábitos, sus protocolos, no dejar de aprender, no desmotivarse. O sea, el liderazgo hasta se ejerce en soledad. O sea, que sí, que es importantísimo.
0: Bueno, pues oye, con esas recomendaciones, esperemos que muchos de los que nos escuchan igual son liderados por alguien y quizás pueden sugerirlo, pero hay muchos aspectos que nos han gustado y mucho de nuestra conversación con Nacho Barraquer, que es experto en el mundo del liderazgo, es autor de varios papers y es consejero de numerosas empresas en la alta dirección, además de haber creado su propia metodología de liderazgo, el jefe con G. Me gusta la gestión y la felicidad, que es básicamente cómo conseguimos que las empresas sean más rentables, con gente mucho más felices. Bueno, pues, insisto, espero que hayan tomado muy buena nota quienes nos han escuchado. Nacho, muchísimas gracias. Mucha suerte.
1: Muchas gracias. Hasta otra. Gracias.
0: Adiós.

0: Y nosotros continuamos para terminar ya nuestro último programa, como quien dice, de la programación habitual, un programa que hoy cierran Julián de Cabo y Víctor Magariño con sus siempre buenas reflexiones, pero bueno, como quien dice, en 4 semanas volvemos, que 4 semanas no es nada, y además a lo largo de los próximos días escucharemos algunas reflexiones que obviamente se habrán quedado obsoletas, pero no, están de mucha vigencia porque sus reflexiones sobre la IA sirven para hoy, para ayer y para mañana. Julián de Cabo, ¿qué tal? Muy buenas tardes, ¿cómo estás?
1: Pues muy buenas tardes, Eduardo y Víctor. Encantado de despedir temporada con vosotros un año más, que más vale que Víctor, por favor, no me diga cuántos años llevamos haciendo el programa juntos.
0: Víctor, por favor, no lo digas. ¿Cómo estás, Víctor Magariño? Muy buenas tardes.
2: Hola, buenas tardes, Eduardo, Julián. Pues con la sensación de que hay semanas que pasa todo en esa semana, ¿no?
0: ¿Y ha sido una de estas hoy... o qué, jolín?
2: Sí, ha pasado todo, bueno... Por si alguien nos ha enterado, somos campeones del mundo, esto es importante, pero es que luego además hay un primer ministro en Reino Unido, además se ha estrenado la Odisea, que voy a ver en breve en el día de hoy, y bueno, luego ya empezamos con lo nuestro, las multas varias, etcétera, etcétera, o sea, pero todo ha ocurrido en esta semana, ¿no?
0: Oye, pues de todo eso que has dicho me llevo una reflexión y es que hay que ir más al cine, porque la verdad es que ir al cine está muy bien. Vivimos en un mundo de plataformas, de pantallas, pero ir al cine está muy bien. Y lo digo porque hacía tiempo que no iba al cine y cuando vas al cine dices, qué bien está ir al cine.
2: Sí, además vamos a ver. Te iba a decir que tienes una alternativa que se me había olvidado también comentar, la entrevista de Zapatero también, que es como ir al cine.
0: Nada, no entramos en política igual, porque parecido. Además no hay por dónde entrar en esa entrevista, pero bueno. Bueno, amigos, venga, que nos vamos a despedir. Y yo quiero que hagáis dos cosas. Una, pues un poco conclusión de todo lo hablado estos últimos meses, ¿no? Hablado, leído, ¿no? Y vivido. Y luego, pues recomendaciones, pues para hacer en verano, que se las estoy pidiendo a todos los amigos del Afterwork. Venga, ¿por qué no hacéis una reflexión de todo lo vivido? Porque el año, ya os aseguro que no lo empezamos así. El año lo empezamos muy eufóricos, ¿eh? Muy eufóricos. Y no es que la euforia se haya apagado, ni mucho menos, pero el discurso ha ido cambiando. Venga, ¿queréis hacer cada uno una reflexión sobre lo vivido estos años y que habéis compartido con los oyentes? Venga, sí, vaya, me pone Julián una cara como diciendo, ¿qué me estás contando? ¿Qué me estás contando? Sí, yo creo que Julián, a través de los artículos que has compartido y compartes en LinkedIn, yo creo que podemos hacer un cronograma de cómo ha sido tu uso intensivo de la IA, ¿no? Y cómo te despides este verano de ella.
1: Bueno, despedirme no creo que me despida, Eduardo, porque no, posible que aproveche el verano.
0: Te despida 2 semanas de ella, ¿no? Como mucho.
1: No, pero que es posible que no me despida porque igual aprovecho el verano para seguir escribiendo, que no sé por qué me ha dado por ahí y no, o sea, encadeno una con otra, ¿no? La última ha sido por culpa de Víctor, que me pasó una noticia al grupo que me sacó una sonrisa y me puse a desvariar sobre la noticia y los datos que había dado Víctor. Mi resumen del año, que posiblemente estemos al final del principio con la IA. Ese sería quizá mi resumen del año. O sea, que hemos visto pasar muchísimas cosas, que es muy difícil cuando uno está justo encima del momento en que se vive todo. Es muy difícil discernir qué cosas son las verdaderamente importantes y cuáles son cosas más prescindibles, pero si intenta marcar una línea de tendencia por encima de la nube de puntos, yo diría que China está con una fuerza mucho mayor de la que se esperaba, que el concepto que tenemos hoy de IA va a chocar con su propia esencia porque no puede mejorar muchísimo más de lo que ya ha mejorado, que otra cosa es que es enormemente útil tal y como está allá, que Europa necesita, como el comer, buscar su propio lugar bajo el sol porque no puedes estar dependiendo de dos potencias tan absolutamente opuestas hoy a lo que Europa significa. Y que tenemos por delante un año, un curso que viene apasionante, Eduardo, apasionante.
0: Resumen extraordinario. El papel de Europa, lo que nos puede dar, no pidas ya un wow más, lo que hay es lo que hay, sácale provecho a lo que hay

0: y eso yo lo viví en directo y esto también, pero esta semana nos despertamos con unas ya guerras de precios abiertas y como todos los marketingianos que nos escuchan saben que cuando empiezan las guerras de precios, eso es un síntoma claro de que un negocio empieza una fase de madurez, eventualmente más adelante de declinación, ¿no? Luego después, destacar que, bueno, el tema de si modelos abiertos o modelos cerrados, estamos en mitad de la batalla. Esta semana OpenAI acusaba a China de haber destilado su último modelo sobre destilado, creo que lo hemos comentado en alguna ocasión, pero es básicamente entrenar un modelo nuevo sobre los resultados de un modelo antiguo. Eso es el distillation famoso. Entonces, están acusando ya abiertamente. Y bueno, vamos a seguir ahí un poco entre el abierto y el cerrado. Nosotros tenemos, siguiendo un poco la senda de Julián, el tema de Europa, nuestro Mistral, nuestro campeón europeo, que se está centrando en temas de control, seguridad, compliance y demás, y parece que no le va mal. Y de hecho está teniendo cada vez más inyecciones de fondos y demás, y que está creciendo doble dígito y demás. Y bueno, nosotros seguimos con nuestra regulación, conectando con el tema de las multas y demás. Seguiremos ahí dándole hasta que, bueno, vamos a ver si somos capaces de crear algo también que tenga sentido. Ese sería un poco mi resumen.
1: Bueno, pues yo creo que es igualmente interesante, ¿no? ¿Cuál es el escenario en el que nos encontramos? Ha sido un primer semestre de provecho para probar, para conocer, para dimensionar, ¿no? Y yo creo que ahora llega un segundo en el que con menos euforia, lo que no significa menos expectativa, bueno, pues hacer un uso razonable, ordenado de la IA, gestionando tus propias expectativas, ¿no? Que eso yo creo que es también lo importante. Yo me refiero a nivel usuario. Vale, no a los inversores, que ellos ya tienen su batalla por otro lado, que no es la nuestra. Bueno, pues nada, con esas reflexiones, si queréis, cerramos este primer bloque. Y ya que has comentado, Julián, que te ha hecho gracia, que te ha invitado una de las reflexiones de Víctor a escribir otro artículo, ¿cuál era? Porque habéis compartido muchas a lo largo del día de hoy. Y no sé si era la relativa al impacto climático de la actividad, o si te referías a los efectos secundarios que ahora se ven de los medicamentos. Es que han sido muchas las cosas, ¿eh?
2: No, en concreto me hizo gracia el gráfico que había publicado Scott Galloway comparando
0: Gracias.
2: el precio por token de no sé cuántos modelos, ¿no? Que le
1: Eso.
2: decía yo a Víctor en broma, que eso me recordaba a la rubia del telediario diciendo que se habían quemado más hectáreas en España que en Italia. Y dices, vale, sí, está bien, pero se trata de ver qué porcentaje de hectáreas, o sea, qué porcentaje de Italia ha ardido versus qué porcentaje de España ha ardido. El dato como tal de hectáreas quemadas es muy poco si no sabes cuántos bosques tenían antes y cuántos les quedan ahora. Pero pedirle precisión hoy día a los medios de comunicación masivos, supongo que soñar con peces de colores, ¿no? Y lo que me hacía gracia del artículo de Víctor, es que, o sea, del artículo del gráfico de Galloway, es que esconde una cosa que empieza a ser un problema serio para muchísima gente y que de hecho ha hecho que surja una profesión nueva dentro de las consultoras de estrategia, o, perdón, de las consultoras de tecnología y de los departamentos de tecnología, que es la figura del FinOps, de la persona que se dedica a hacer numeritos de a ver cómo de rentable o no rentable es poner en marcha una solución u otra completamente diferente. Porque cuando agarras el gráfico de Víctor, vamos, de Víctor, de Galloway, y lo tomas descontextualizado, hay algo así como un 46 por, me parece que era, de diferencia entre el modelo más barato y el modelo más caro. Pero eso oculta una cosa que es mucho más divertida y mucho más interesante, que es lo que Scott Adams, que era, ¿sabéis que recordáis a Scott Adams? Que era el autor de Dilbert, de la tira cómica de Dilbert. Dilbert es un mito total y absoluto en el mundo, en Frikilandia. Era un personaje cómico que es un ingeniero. Que te partes de risa con él, o por lo menos nos partimos de risa con él, los que hemos sido frikis de alguna manera, ¿no? Y Scott Adams acuñó un término muy divertido, que es el confusopolio. El confusopolio para describir una situación de mercado donde es absolutamente imposible por parte de un cliente enterarse de qué puñeta va la oferta, ¿no? Porque el problema, fíjate, Víctor, es que ya de por sí aceptamos token como animal de compañía. Y token es una magnitud que designa realidades distintas completamente dependiendo de quién fabrique el modelo y de cómo compute los tokens. Porque un token

0: a diferencia de un bit, que es una cosa claramente definida y exactamente igual en todo el mundo, un token significa algo diferente en manos de cada uno de los que te venden. Por otro lado, su tokenizador, que es el barbarismo con el cual ahora designamos a la pieza de software que cuenta los tokens que lo consume, es también bastante opaco para el usuario. Por otro lado, cuando uno hace la misma consulta, que es una cosa que Galway no considera, cuando uno hace la misma consulta en varios modelos simultáneamente para medir la eficacia de cada modelo, resulta que hay modelos que te hacen con 2.000 tokens, los que otros te hacen con 110.000. Es decir, es un poco, y te lo decía yo de broma, y así será como arranque mi artículo de la semana que viene, un poco como la sensación que tiene el ser humano bigenial como nosotros frente a un lineal de yogures intentando sacar alguna conclusión. Pues uno acaba con un lío monumental, ¿no? Solo, fíjate, el dato solo de Claude, que es una de las IA que yo utilizo, en Claude tienes algo así como entre 50 y 100 combinaciones de modelo, intensidad de uso, capacidades. Dice, madre mía de mi alma. O sea, ¿cuál de esas configuraciones es la adecuada para la pregunta que tengo yo en este momento encima de la mesa? Que para un particular no es tan relevante, porque al final no todo el mundo agota sus límites de uso, pero para una empresa, el acertar o no con cuál de los modelos va a ser la que te responda cada pregunta o corra cada gente, puede haber una diferencia de entre $2 y $500 en un momento dado, ¿no? Con lo cual estamos metidos en una situación absolutamente delirante y que yo no le arriendo la ganancia a los que tienen que tomar decisiones de compra para esas tecnologías hoy día, ¿no?
1: Sí,
2: Víctor.
1: dice Julián, yo he compartido el gráfico porque es lo más fácil de compartir, pues si tengo que compartir el artículo entero copy-paste en WhatsApp ocupa mucho y tal. Entonces digo, bueno, voy a llevar eso porque la verdad que este es muy bueno en gráficos y se ven. Pero básicamente lo que venía a decir el artículo, así en resumen, es los chinos entregan un 80% del producto a una fracción del coste, básicamente, dicho así en dos palabras. Y para el 99% de los mortales que usamos esto, es good enough, es lo suficientemente bueno, ¿vale? Luego ya, obviamente, Julián, que se dedica a esto, pues ya le da al detalle, ¿no? Pero siguiendo con el tema de la barra de precios, esta semana Meta ha bajado sus precios de tokens un 75%, y lo cual ha forzado al propio OpenAI a autobajarse por su propio precio un 80%, ¿vale? O sea, estos son los grandes números, que es lo que implican que, pues claramente, que la industria ha madurado mucho, ¿no? Eso por un lado. Luego, por otro lado, igual que a veces que las semanas, familias reales tienen annus horribilis, pues esta ha sido la semana horribilis de OpenAI. No sé si os habéis fijado lo que ha pasado, pero le ha pasado de todo.
2: ¿Qué le
1: Por un
2: pasó?
1: lado, la han pillado vendiendo modelos top de la lista de modelos que no puede vender de inteligencia artificial a los chinos. La han pillado. Y a ver qué pasa. Por otro lado, se ha filtrado lo del dispositivo este nuevo, este que iba a arrasar con todo y tal, que parece ser que lo que es, atentos, un altavoz móvil. ¿Sabes?
2: Una
1: Y se lo han
2: Alexa.
1: filtrado. Sí, pero ahora se llama Alexa, ahora se llama Rufus. Porque como, claro, como no fue muy bien Alexa, pues esto es un rebranding, esto es como lo de Junts y todo esto, ¿no? Como ya convergencia no tal, pues ahora nos cambiamos de nombre, ¿no? O Sumar y tal. En fin, este tipo de cosas. Luego, por otro lado, le están dando mucha caña. Sabéis que a mí es un tema que a mí me preocupa porque, claro, empieza la nueva temporada de clases y voy a tener una horda de alumnos que todos van a venir con publicidad en motores, en inteligencia artificial, tal, no sé qué, este es el nuevo, tal, entonces van a venir todo, entonces tengo que estar preparado, ¿no? Bueno, pues parece ser que los 100 y pico mil millones que decía OpenAI que iba a facturar de aquí a 2030 en publicidad, pues como que no, como que en el mejor escenario se va a quedar en unos 5.000. Eso para que os hagáis una idea, el primero, el Google, está en los casi 300.000, luego Meta en los 200 y pico mil. Y luego está Amazon, que debe estar por los 60 o así. Pues estos, con suerte, en 3 años están en 5.000. Y digo con suerte porque no. Y es muy curioso porque no es que lo estén haciendo mal, que lo están haciendo, en realidad lo están haciendo bien. A ver, ha lanzado un producto, esto digo, esto es apartado para marketingianos, sobre todo marketingianos digitales que les interese este tema, ¿no? Ha lanzado un producto que es un gestor de anuncios en 5 meses. Para eso es una idea, esto ha llevado años, a Google le llevó más de 5 años y a los últimos la ha llevado entre 2 y 3 años. O sea, lanzar un Ads Manager en 5 meses está muy bien. El problema es que empezaron diciendo que los anunciantes tenían que gastar 250 mil dólares mínimo, rápidamente lo bajaron a 50 y ya van por 5 mil dólares. Con lo cual, de nuevo, no te puedes fiar mucho. Luego, por otro lado, claro, hacer una interfaz de usuario, pues más o menos se puede hacer fácil. Quiero decir, es un trabajo de diseño y demás, pero claro, los otros llevan durante décadas creando el sistema de ecosistema de partners, ¿no? Todo el tema de compra-venta a través de otras plataformas, el tema de double click, el tema de display advertising, el tema de programática, eso, el tema de agencias, todo eso hay que hacerlo despacio y con tiempo y demás, y por ahí una parte importante de dinero. Y por último, y esto sneaker preview, o sea, propuesta de ventana para mis alumnos, cuidado porque los anuncios solo los van a ver la gente que no paga. Que sí que es verdad que son muchos millones, pero la gente que paga no va a ver anuncios. Con lo cual, pues esto se va a quedar en un 0, ¿vale? De lo que es el mercado. Entonces, para todos estos que están ya matando a Google y tal y cual, que por cierto ha publicado resultados esta semana también, y va muy bien, que sigue creciendo de dígito y demás, para todos estos agoreros del marketing digital y demás, simplemente poner un poco el tema. Pero bueno, en cualquier caso, la parte negativa para OpenAI es que no van a alcanzar el estimado de publicidad ni de lejos. Van a fallar entre un 90 y un 95%. Y por último, la semana horrible es la demanda de Apple, que ha dicho que les están robando la tecnología y tal. Con lo cual, llevan una semanita que el Sam Altman ha tenido que salir a INX diciendo, bueno, hemos tenido 12 meses no muy buenos, pero el futuro tal y cual, ¿no? O sea, en plan de todo va a ir mejor. Así que
2: Vaya,
1: esta
2: ¿eh?
1: es la semanita de
2: Pero
1: OpenAI.
2: bueno, eso es, fíjate, son los que irrumpieron en nuestras vidas, ¿no? OpenAI, con el tema de la IA, y bueno, quizás son los que más han arriesgado y más han apostado, ¿vale? Y quizás de ahí un poco, bueno, pues todas estas rectificaciones, ¿no? Pero no es innegable que fueron ellos los que abrieron un poco el camino, ¿no? Que luego han aprovechado otros, otros que además tenían pues mucho más músculo de innovación y músculo financiero, ¿no? También es cierto que quizás el error ha sido pretender, la economía es la economía, ¿no? Y por muy disruptivo que sea el sector, la economía sigue funcionando como funcionaba hace 20 años. Tú mismo lo has dicho, Víctor. Da igual que sean aspiradoras, que modelos de IA. Cuando de repente hay una guerra de precios, yo me acuerdo de la guerra de precios del tabaco, el que, ¿vale? Pues empieza el sector maduro y ya empieza pues a devaluar un poco el propio producto, ¿no? Entonces, la economía es la economía y no haber atendido, yo creo que al final, si Google sigue facturando doble dígito y Meta y tal, es porque llevan 25 años, 25 años construyendo, trabajando, entendiendo el negocio, la economía, la sociedad, comportándose como empresas, ¿no? Y quizás esto es lo que han querido hacer demasiado rápido, ¿no? En las empresas de IA. Julián.
0: A ver, Eduardo, yo creo que el tema también tiene un poco que ver con lo que decía Víctor del Google Ads, ¿no? No siempre el que crea una categoría es el que se lleva el mercado por completo. Tienes un ejemplo brutal con los Kleenex. Todos utilizamos Kleenex, que es una marca para referirnos a los pañuelos de papel. Y cuéntame cuándo fue la última vez que compraste una caja de pañuelos que efectivamente llevaron la marca Kleenex. Pues tan fina. O sea, crearon un estándar, pero es que al final,
1: Deli Plus.
0: cuando. Claro, o sea, es que, ¿sabes? Al final, para limpiarte la nariz, basta cualquier trozo de papel más o menos sofisticado. El 80% de la gente tiene suficiente con un paquete de pañuelos de Mercadona, por decir algo, o de cualquier otra gran superficie, y a lo que va es rabiosamente a precio. Y utilizo la comparación deliberadamente. Un poco para reírme de lo rápido que está cayendo en la irrelevancia el modelo de frontera de prototipos en la inteligencia artificial, porque es que es increíble cómo hace 3 años parecía magia potagia y hoy hay literalmente cientos de modelos, algunos de ellos de código abierto y modificables por el usuario, que hacen cosas que son suficientemente buenas para la mayoría de la población, con lo cual. Ese tiempo con que OpenAI contaba para hacerse muchirriquísima mientras todo el mundo se ha enganchado a la inteligencia artificial, se les ha acelerado de una manera brutal. Es como si al reloj de arena le hubieran pegado una pedra y se hubiera caído toda la arena de golpe al suelo, ¿no? Y ahora además, con un tema del que hemos hablado poco, pero que el año que viene seguro que hablamos mucho, que son los modelos de peso abierto, se llaman, que permiten de una manera relativamente sencilla que tú los adaptes a tus propias necesidades. No es que sean simplemente open source y los puedas instalar gratuitamente. Es que los puedes personalizar con tu propia información, en tu propia instalación, sin que nadie toque un dato ahí, con lo cual se adaptan infinitamente mejor a tu manera de trabajar que un gran modelo de frontera por el que pretenden cobrarte un montón de pasta y licencias,
2: Víctor.
1: ¿no? Sí, es que a Eduardo, estoy totalmente de acuerdo con lo que ha dicho Julián, que ya venía de la semana pasada, y me ha recordado lo que has comentado, Eduardo, de los ¿cómo se llama? De los robots de los aspiradores.
2: Sí.
1: Me ha recordado que la semana pasada, cuando nos marchamos, prometí que iba a hablar de los robots humanoides.
2: Es
1: No sé si te
2: verdad,
1: acuerdas.
2: es
1: Y
2: verdad.
1: entonces me ha recordado esto. Yo no sé si vosotros tenéis un robot
2: En casa,
1: aspirador
2: un
1: en casa o
2: humanoide.
1: no.
2: No.
1: Ah, no, ahí está el tema. Es que hay tecnologías que vinieron a disrupcionar todo, y el dato es los robots estos de aspiración se lanzaron
2: Los
1: hace 24
2: rumbas.
1: años. Bueno, Rumba es la marca,
2: Esto es lo del
1: como Kleenex,
2: Kleenex.
1: ¿no?
2: Quiero decir, ¿tienes una rumba?
1: Como
2: Y dice,
1: Kleenex.
2: sí, pero ¿de qué marca? Y dice, pues no lo sé. No, pues esto es lo mismo.
1: Pero fíjate que se lanzaron hace 24 años y, según las estadísticas, solamente el 15% de hogares tiene un Rumba o un robot aspirador, un 15%. Sin embargo, las freidoras de aire, que seguro que no serías capaz de darme una marca ahora mismo, ya la tienen dos terceras partes de los hogares y se ha lanzado solo hace 8 años. Te das cuenta, ¿no? Cómo cambia. Entonces, esto venía en un artículo que me leí, muy bueno, por cierto, de una de las socias. Porque ahora ya Scott Galloway se ha diversificado. Y ahora tiene una tal Sorvino y otro, un tal Dan y por ahí, que son
2: Haciendo equipo de
1: como.
2: speakers.
1: Sí. Entonces ya no centra él solo, sino era gente que probablemente le preparaba a los. Y esta tipa, también tiene pinta de ser joven, sacó un artículo muy bueno sobre robots humanoides, ¿no? Y la conclusión que quería comentaros el otro día es: tranquilos, que esto no va a llegar mañana y de momento es muy mal negocio. Entonces, y os cuento rápidamente los problemas que tiene. Primer problema, el hardware, que es muy pesado, hace, atentos, esto, fíjate, la gente probablemente no lo sepa, no hay un humanoide que tenga una autonomía de más de 4 horas, porque la batería no da. Entonces hay que cargarlo. Entonces, fíjate tú qué tontería, ¿no? O sea, hay que cargar. Entonces, un humano, como mínimo, trabaja 8 horas del tirón. Bueno, pues esto a las 4, ¡pum!, colapsa. Segundo tema, y esto es muy divertido, es el tema de la mano. Dirás tú, bueno, ¿qué tiene que ver la mano? Es lo que le llaman el problema de la mano. Bueno, el problema de la mano, yo no sé si lo sabéis, pero una mano tiene 27 huesos, tiene docenas de tendones y tiene más de 17.000 terminaciones nerviosas. Y esto, para replicar en un robot humanoide, es un problema del copón, muy, muy, muy, muy complicado,
2: Sí,
1: ¿no?
2: te entiendo. Cuando te
1: Entonces,
2: vaya a abrir
1: esto
2: una
1: es.
2: botella de cerveza, te rompe el cuello de la botella.
1: Que viene el tercer problema. El tercer problema, que es, bueno, si un modelo de IA alucina, pues bueno, quiero decir, no pasa nada, salvo que sea un tema de crítico en una compañía o tal. Pero bueno, me sale el ensayo un poco peor, el resumen un poco peor. Pero claro, si llega un robot humanoide y me estrangula o me rompe no sé qué, pues eso es un problema que la gente no está dispuesta a tolerar. Con lo cual, el tema de la alucinación, pues ese es el tercer problema. Y luego el cuarto problema es el tema del dato. Acordaros que hemos hablado mucho del dato. Todo empieza con el dato. Bueno, pues los robots humanoides necesitan datos a cascoporro, pero a cascoporro es que no hay bastantes datos. Y entonces, todos estos cuatro problemas que os acabo de contar hacen que la industria humanoide, robots humanoides, no tenga ahora mismo sentido. De hecho, lo que sí tiene sentido son los robots industriales, de los cuales hay 7 millones en el mundo. Hay más o menos 58.000 robots cuadrúpedos, que eso puede tener un poco de sentido, y hay alrededor de 5.000 robots humanoides, ¿vale? Lo digo para cuando oigáis las entrevistas que le hacen por ahí a Elon Musk y todo esto, y, ¿sabes? Para poner un poco los pies sobre la tierra, ¿sabes? Ese era mi resumen de los robots humanoides.
2: Pues amigos, que es que nos queda muy poco tiempo. Hoy, como decíamos, un poquito más corto de lo habitual. Por eso os pido recomendaciones de lectura o qué vais a hacer o qué proponéis hacer para este verano. El otro día Félix, mi amigo Félix, me decía que él iba a tratar de hacer algo con las manos, manual. Volver un poquito a poner las manos en movimiento. Y me pareció muy bien. ¿Qué proponéis vosotros?
0: Es que eso lo hago todo.
2: Eso lo hace mucho, semana, ya lo sé. Si no es con la Montesa, es con la cámara de fotos, ya lo sé.
1: Claro, esto me ha recordado
0: que es importante.
1: Un fontanero que trabajaba con mi padre, que era muy amigo, ya fallecido, pero me decía, Víctor, es que tú no sabes hacer cosas con...
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1: Ana Pedroche, buenas noches, ¿cómo estás?
2: Uy, muy bien.
1: Ahora te vimos, que de pronto... Sí, ya está. Vale. Está.
2: Fenomenal. Pues muy feliz de estar otro día más aquí en Capital Radio junto a ti y en Si es posible. Así que muy, muy feliz y sobre todo con el temazo que traigo hoy también, que es potente, potente, potente.
1: Cuéntame.
2: Pues mira, fíjate, Fede, yo quería hablarte de algo que he preparado muy, muy chulo, que tiene que ver con la exigencia que nos desconecta. Y esto que puedes decir, oye, ¿qué es esto de la exigencia que nos desconecta? Es un temazo y lo estoy viendo ahora muchísimo porque hay veces, bueno, sobre todo no es que haya veces, sobre todo es que me estoy dando cuenta ahora de cómo a veces cogemos la parte de esa autoexigencia como esa justificación de no asumir lo que realmente queremos hacer. Y esto es lo que traigo hoy aquí en Capital Radio y con lo que te quería hablar, ¿no? Y fíjate, yo tengo una pregunta muy interesante, ¿no?
1: A ver.
2: Y es, todo para las mujeres, también para los hombres, aplica absolutamente para todos, y es esa pregunta que nos dice, o nos podemos preguntar, ¿no? ¿Conoces a esa mujer que lo tiene todo bajo control, que gestiona la casa, que gestiona el trabajo, los hijos, las emociones de los demás? Y encima lo hace bien, ¿vale? Que nunca falla, que siempre está, que jamás dice, hoy no puedo. Quizás esa mujer eres tú, que me estás escuchando, que me estás viendo por aquí, o ese hombre, ¿no? Y sobre todo quiero preguntarte, lo más importante es, ¿a qué coste? Porque esta noche voy a profundizar mucho en este tema, ¿no? Es cómo la exigencia que nos hemos puesto encima, ese control que creemos que nos protege, en realidad nos está desconectando de quién somos de verdad, ¿no? Y lo que hace nuestro cuerpo. Entonces, quédate hasta el final de este programa de Si es posible, porque vamos a ir descubriendo que esta exigencia, esa desconexión, y sobre todo que el cuerpo lo va pagando, ¿no? Mira, fíjate, quiero contarte la historia de una persona, Fede, que... está dentro del reto y contó su historia, ¿no? Se llama María y le pedí permiso para poder contar su historia. Y es una mujer, fíjate, de unos aproximadamente 40 y tantos años, con hijos, casada, con una vida que desde fuera aparentemente organizada, ¿no? Y María me contaba que ha hecho un trabajo precioso de reconexión consigo misma, que sabe absolutamente lo que quiere, que haya conectado con su propósito, ¿no? Y que siente que por fin lo ha encontrado. Y eso es maravilloso, porque cuando eso sucede, hay algo que cambia, hay algo que nos empieza a dar una información súper importante y súper poderosa, ¿no? Pero hay algo que todavía le frena, ¿no? Eso es lo que me contó y eso es lo que estoy viendo en el patrón de muchas mujeres, que son patrones muy antiguos, que son patrones que se han aprendido y que tienen que ver con esa exigencia, ¿no? Con esa voz interna que le está diciendo que no puede bajar el ritmo todavía, que tiene que estar disponible y que si algo falla es su responsabilidad, ¿no? Al final esto es como volver a desconectarse de aquello que pensaba que era lo primero. Porque al final lo que hacemos es invertir el orden, que los demás estén primero y tú al final. Y esto es lo que me comentaba María, ¿no? Pero bueno, ya veremos esta parte. Entonces, ¿qué pasa con la exigencia? ¿Qué nos gestiona, qué nos hace gestionar o qué nos hace enfrentarnos también y cómo eso afecta a nuestro bienestar emocional, a nuestro bienestar energético y a todo el bienestar integral que realmente se da cuando no estamos haciendo caso a esto, ¿no? Porque esa exigencia, aunque parece que la mantiene en pie, en realidad es una exigencia que agota, ¿vale? Que no viene del amor, viene del miedo. Miedo a decepcionar, miedo a perder el control o miedo a que si ella para, todo se derrumba, ¿no? Entonces, la longevidad celular...
1: Miedo al fracaso, en definitiva, también, claro.
2: Sí, es miedo al fracaso y miedo a lo que le han dicho que ha de ser, ¿no? Es como... ¿Cuántas veces nos han inculcado muchas creencias de miedo a fracasar, miedo a no ser vista, no ser reconocidos, etcétera, etcétera? Y esto tiene una incidencia automáticamente directa a nivel celular en nuestra biología y, por tanto, y por ende, y muy importante, en nuestra salud. Entonces, la traducción es muy clara. La exigencia crónica lo que hace es que activa el sistema de alerta, ¿no? Que es que, al final, el sistema de alerta, ya sabemos que el cuerpo está de forma constante como si estuviese en peligro, ¿no? Al final, el cortisol se dispara, la inflamación aparece y el cuerpo se pone rígido, ¿no? Literalmente, porque sí. Está en guardia permanente. Es como si tuviera que estar totalmente en alerta por si algo pasa, ¿no? Uh-huh. Entonces, esa rigidez no solo es muscular. De hecho, hay muchas mujeres, muchos hombres que de repente sienten contracturas, que su cuerpo no está bien, su espalda, sus rodillas, etcétera. Y eso es emocional, es energético, es una desconexión profunda de quién eres cuando no estás controlando nada, ¿no? Entonces, la mujer exigente no es fuerte, realmente. Lo que sucede es que está agotada y muchas veces ni ella misma lo sabe. Entonces, ¿por qué esto es tan importante? Porque lo estoy viendo. Lo estoy viendo durante estos días. Estoy acompañando en este momento a 222 mujeres que están dentro del reto Desinflámate en 7 días.
1: Sí.
2: Y estas mujeres todas tienen este patrón, ¿no? Y lo he visto muy claramente en el primer día. ¿Y por qué digo esto, no? Porque al final muchas veces pensamos que la mujer es muy fuerte porque llega todo, un poco lo que hemos dicho antes, ¿no? Uh-huh. ¿A qué coste gestionas tu casa? ¿A qué coste estás gestionando el trabajo, los hijos, las emociones de los demás? ¿A qué coste? Esa es la pregunta, ¿no? Entonces, aquí viene lo que más me gusta de esta historia, y es que en un momento dado tú puedes elegir que esa tomar una decisión, ¿no? Y puede ser como me contaba María, que es una decisión que le costó muchísimo, pero que decidió realmente darlo y dar el paso. Entonces, cuando simplemente el hecho de hacer eso está cambiando automáticamente todo el sistema, está sanando, está transformando, está evolucionando, ¿no? Entonces, ¿qué pasa? Que antes de tomar cualquier decisión en el que nos ponemos primero, viene una cosa inherente a esa decisión cuando antes previamente hemos estado operando desde ese lugar que se llama, algo que seguro que te suena, Fede, y a todos los oyentes de Capital Radio, los que estés aquí conectados también, que es la culpa.
1: ¿Cuántas veces? Sentimiento de culpa, sí, claro.
2: Totalmente, totalmente. Es esa sensación de culpa, esa voz interna que te dice, pero ¿cómo vas a hacer esto? ¿Cómo vas a dejar a tu familia? ¿Cómo vas a dejar a tus hijos? ¿Cómo vas a dejar de, de ir al trabajo o lo que sea, ¿vale? Que eliges. Entonces, cuando viene esa sensación de culpa, es simplemente una información que nos está trasladando algo. Y esa información simplemente nos está diciendo, para poder transitar y para poder hacer el cambio, para que no aparezca esa sensación de culpa, hay que dar el primer paso. Y esto es súper importante. A veces tenemos miedo a dar ese paso. Tenemos miedo porque la culpa nos está volviendo a ese lugar, a ese modo de operar de nuestro sistema operativo que ya está desfasado y anticuado, pero que sigue operando nosotras y nosotros y que no nos está permitiendo vivir bien y vivir desde esa paz, desde esa comodidad. Entonces, muchas veces, la primera vez que decimos ya hasta aquí, aparece la culpa. Pero aún con culpa tenemos que seguir adelante, porque si no, volvemos a darle paso al automatismo, ¿no? Por eso el reset ayuda a eliminar todo aquello que veníamos contándonos, ¿no? Entonces, cuando esto sucede, es al final sueltas, ¿no? Y fíjate que no es abandonar todo lo demás, no es ser irresponsable, es decir, hago esto desde el amor, el amor hacia mí y el de reconocer que si tú necesitas ese espacio, que si tú necesitas hacerlo, adelante, ¿no? Pero sobre todo soltar esa exigencia y quitar ese rol, que es un rol pasado, que es una parte operativa que simplemente te está haciendo generar más ansiedad, más cortisol. Y lo más importante, al final los trenes pasan y pasan trenes. Pero el que has perdido nunca más va a volver a pasar. Y eso es algo que tenemos que ser súper conscientes. Entonces, lo más bonito de todo esto es lo que ocurre cuando en el cuerpo, cuando empiezas a actuar y a operar desde el amor, desde la verdad, ahí absolutamente todo cambia. ¿Por qué? Porque ya el sistema nervioso que has tenido completamente estresado durante mucho tiempo por cumplir los estándares, empieza a relajarse. Entonces, el sistema de alerta baja, la respiración, ¿qué pasa? Que se hace más profunda, podemos empezar a apreciar cosas que antes no podíamos hacer. Los músculos se aflojan, ya las contracturas, estas cosas típicas que vienen de ahí, ya no existen, ¿no? Porque pasamos de ese modo supervivencia al modo que corresponde, que es el de regenerarse, el de permitirnos ser básicamente lo que somos, nada más que eso. A mí el otro día estuve, ayer, no me acordaba qué día era, ayer, estuve viendo al doctor Sam Segarra en el Teatro Real hablando de un tema que a mí me apasiona, que es la supraconsciencia, ¿no? Y una frase que repitió varias veces y que la tengo súper interiorizada y al final es tan sencillo, Fede, como todos somos uno. Y esto es muy potente porque al final entiendes que cuando tú estás operando, desde donde operas, también genera un movimiento energético hacia a tu alrededor, ¿no? Entonces, cuando yo hablo de soltar la exigencia, no hablo de rendirnos, ¿vale? Sino de la cosa más valiente y más inteligente que puedes hacer. Porque cuando tú estás bien, cuando estás presente, cuando decides estar conectada con aquello que realmente quieres, todo lo demás tiende a una... o sea, es como que todo empieza a tomar sentido y todo empieza a ser mucho más fácil, mucho más fluido, y las cosas se dan casi sin tener que hacer prácticamente nada, ¿no? Pero la pregunta no es si nos podemos, porque yo eso lo hablo con muchas de las mujeres que estoy acompañando, ¿no? Es como, la pregunta no es si puedes permitir soltar, ¿no? Al final la pregunta es si puedes permitirte no hacerlo. ¿Vale? Es muy potente. O sea, fíjate, no es si puedes, es si te puedes permitir no hacerlo. Porque esto lo... O sea, por eso el ejemplo del tren creo que es muy claro, ¿no? Es cuando tú dejas pasar un tren, lo dejas pasar. Desde hace 2 décadas que acompaño a personas en procesos de transformación, lo he visto y siempre lo he dicho. Tenemos la opción de estar en la estación y ver por delante cómo pasa el
1: tren. Cómo pasan los trenes,
2: ¿Y cómo pasan? Y tú sigues ahí, Entonces, en el momento que decides dar el paso, te aseguro que todo cambia. Porque pueden pasar muchos, pero el que tú tienes que coger no te lo va a poner fácil, ni te lo va a poner cómodo. Pero, sin embargo, es una señal clara de que es aquel que tienes que coger. Entonces, como decía, para mí es un acto muy valiente, ¿no? Entonces, para mí hay dos cosas prácticas que podemos llevar a cabo cuando queremos soltar esa exigencia que nos desconecta, y sobre todo el hacer las cosas sin tener que pedir permiso, ¿no? Si tenemos claro lo que queremos hacer. Entonces, dos cosas. La primera, el primer ejercicio que podemos empezar a cuestionarnos o ponerlo en práctica para que nos ayude es identifica una cosa que estás controlando y que no necesitas controlar. Solo, ¿vale? Puede ser algo pequeño, puede ser cotidiano, lo que sea, ¿vale? Es, ya está, déjala ir, ya está, suéltala, pero de verdad, ¿no? Yo, por ejemplo, a las mujeres que estoy acompañando el primer día, todas tienen una resistencia muy potente y ha sido muy interesante todo esto. Me da para muchos programas después cuando saque conclusiones y estudio, porque la primera exigencia es, ay, ¿dónde están los ingredientes? ¿Dónde están las recetas? Ay, que no llego, que no me da tiempo a preparar esto. Entonces, es como, no pasa nada, suelta el control. Suelta el control, suelta la exigencia contigo misma. Porque cuando sueltas el control te das cuenta de que recuperas tu bienestar. Pero cuando quieres controlar todo, cuando quieres planificar todo, cuando sigues operando en ese software antiguo que tienes instalado todavía en ti, pues lo único que haces es perder oportunidades maravillosas. Entonces, vamos a fluir. Vamos a hacer que no tengamos que controlar todo, que es la clave de esto, ¿vale? Entonces, lo primero es esto, identificar qué cosa podemos hacer. Y la segunda es date permiso real. ¿Y esto qué significa? Que no tiene que ser algo súper importante, puede ser algo específico que te des permiso, simplemente. No cuestionarte, aunque venga la culpa o el cuestionamiento, suéltalo, es suéltalo. Es como si viene, le dices, hoy no te necesito, porque quererme bien no es egoísmo, es lo más importante que puedo hacer. Con esto quiero cerrar. Al final somos mucho más que alguien que organizamos, que gestionamos, que controlamos, que pensamos. Somos personas maravillosas, con dones y talentos, Y lo más importante, tenemos que volver a nosotras y a nosotros si queremos priorizar nuestro bienestar y nuestro cuidado. Y con esto, Fede, cierro el programa, si es posible, esta semana. Nos vemos la semana que viene.
1: Nos vemos.
2: Gracias, Fede.
1: Un beso, Ana. Adiós.
2: Chao.
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5: Los bancos centrales tienen la misión de definir y ejecutar la política monetaria de una economía. Sus decisiones mueven mercados, marcan el precio del dinero y condicionan nuestras hipotecas. Pero su origen no está en los manuales de economía moderna, sino en una necesidad mucho más básica: financiar al Estado. Para entender su origen, hay que remontarse al siglo XVII. Los gobiernos europeos gastan más de lo que ingresan, sobre todo en guerras. Necesitan crédito estable y urgente. Es en ese momento cuando aparece una solución novedosa: crear una institución respaldada por el poder público, capaz de captar dinero, gestionar deuda y emitir billetes. La historia fecha al Banco de Estocolmo como uno de los primeros en existir. En 1656, el rey Carlos X Gustavo fundó el Banco de Estocolmo, aconsejado por Johan Palmstruch. Por aquel entonces, el cobre era la moneda de intercambio, un objeto algo pesado e incómodo de trasladar, por lo que al rey se le ocurrió dar un resguardo para almacenarlo en el banco. Al ver que pasaba el tiempo y nadie las tocaba, Palmstruch empezó a ofrecerlas en préstamo. El comercio se movía, la gente usaba estos billetes como intercambio, dando lugar al dinero fiduciario. En 1694 nace el Banco de Inglaterra, no como árbitro de la inflación, sino como prestamista del Estado. En un momento crítico para Inglaterra, el país está en guerra con Francia y el Estado está prácticamente arruinado. El rey Guillermo III necesita dinero de forma urgente, pero el crédito del gobierno es débil. Los prestamistas desconfían y exigen intereses altísimos. Ahí entra en escena William Paterson, un comerciante escocés con una idea revolucionaria: crear una entidad privada que preste dinero al Estado a largo plazo a cambio de algo nunca visto hasta entonces: el permiso para emitir billetes respaldados por la deuda pública. Durante el siglo XVIII, el banco va ganando poder de forma progresiva. Se convierte en el principal banquero del Estado, gestiona impuestos, pagos y deuda pública. Al mismo tiempo, sus billetes empiezan a ser aceptados como dinero seguro. Durante los siglos siguientes, otros países siguen el mismo camino y tras varias crisis bancarias, Estados Unidos crea la Reserva Federal en 1913, ya no solo para financiar al Estado, sino para evitar colapsos financieros. Así nacen los bancos centrales, no como entes teóricos, sino como herramientas de poder económico. Hoy, su misión es controlar la inflación y mantener la estabilidad financiera, pero su origen sigue recordándonos algo clave: el dinero funciona porque confiamos en quien lo respalda.
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2: La visita del Papa, entre otras cuestiones, ha consolidado a España como uno de los grandes países de eventos de Europa. Para hablar sobre ello, contamos hoy con Mariano Rodríguez, que es presidente de la Agencia de Eventos Españolas Asociadas. ¿Qué tal, Mariano? Muy buenas tardes.
3: Hola, muy buenas tardes.
2: Bueno, la visita del Papa simplemente pues ha demostrado lo que España es capaz de hacer, pero llevamos acogiendo grandes eventos muchos años y aún quedan muchos por acoger, ¿no es así?
3: Pues esperemos que sí. Yo creo que si algo ha demostrado este país es que está más que capacitado para recibir cualquier tipo de gran evento, que no hay nada que se nos resista. Y de hecho creo que eso no tiene que ver solo con el país, con la preparación de las ciudades, con la cantidad de recursos que tenemos y el atractivo que tenemos, sino fundamentalmente con que tenemos una industria preparada para acoger y producir esos grandes eventos.
2: La industria de eventos quizás está un poco silenciada, pero realmente mueve cifras bastante grandes. ¿Nos puedes decir un poco, vamos a hablar de números?
3: Pues mira, la industria de los eventos es verdad que está un poco como oculta, que no es muy conocido, pero en general la industria de los eventos en sus magnitudes grandes está moviendo cifras que rondan los 20.000 millones de euros anuales de facturación, con unos crecimientos además de en torno al 5, el 7% anual en los últimos años, ¿no? La verdad no le vemos techo. Es verdad que es una industria en la que hay dentro muchas cosas, porque es una industria que está también todo lo que tiene que ver con la industria del MICE, con la industria de la logística de los eventos, con los eventos corporativos, los eventos de marca, las ferias, etcétera. Pero es una industria en la que cada vez están convergiendo más sectores, que cada vez es más interesante porque es una industria que se ha convertido en un pilar estratégico para las marcas a la hora de generar engagement. Y realmente es un sector muy pujante y uno de los que más está creciendo en el panorama español.
2: Está muy vinculado con el turismo, ¿no? Porque una persona puede venir a la visita del Papa, vamos a poner este ejemplo, y luego ya quedarse a Madrid a hacer turismo. ¿En qué punto se pone esta línea para calcular cifras de turismo, cifras de industria de eventos?
3: Bueno, creo que la palabra que has utilizado, vinculado, te la acepto, es una palabra que nos gusta en el sentido de que nosotros no somos la industria del turismo MICE, como algunas veces se ha dicho. Somos la industria de las reuniones y de las reuniones corporativas y del engagement estratégico con las marcas. Es verdad que alrededor nuestro utilizamos, digamos, todo lo que tiene que ver con las infraestructuras del turismo. Y de alguna manera estamos vinculados. Nosotros generamos una serie de herramientas para mejorar y amplificar el turismo. Las infraestructuras que el turismo necesita son infraestructuras que nosotros también utilizamos, pero somos dos industrias diferentes, convergentes, pero diferentes.
2: Hemos hablado de cifras, no sé si me has comentado, creo que no, puestos de trabajo, los que se crean muchos, evidentemente, por cada evento que se hace. El hándicap, eso sí, es que son bastante temporales.
3: Bueno, yo creo que cada vez menos, o sea, más que temporales, yo lo que creo es que es un trabajo que tiene mucho que ver con la estacionalidad. Cada industria tiene su propia dinámica. La industria de los eventos no es una industria lineal, es una industria que tiene sus picos, que tiene sus momentos y, por tanto, la contratación y la generación de empleo tiene también esos picos. pero es muy estable en cuanto a la permanencia del talento. O sea, al final, todos los que trabajamos en la industria de los eventos necesitamos, y de hecho es una de las cosas que es uno de los grandes retos para el desarrollo de nuestra propia industria, necesitamos talento. Y cuando lo encontramos, no queremos desprendernos de él. No queremos rotación, queremos que la gente se quede con nosotros. Pero evidentemente las fórmulas de contratación se adaptan a lo que es el negocio de nuestra industria. Aún así, creo que nosotros ofrecemos a la gente un trabajo en una materia que es muy vocacional, hay que conocerlo, te tienen que gustar los eventos para disfrutarlo muy bien, pero tienes una serie de compensaciones, ya no solo laborales y económicas, sino también anímicas, de construcción de una carrera, de estar presente en proyectos muy grandes, que creo que también es un valor a la hora de que la gente que está empezando o que está dudando se acerque a nuestra industria.
2: Vamos a volver a un poco al principio, Mariano, si te parece. ¿Qué es lo que ofrece España para que nos elijan como lugar para, pues, para coger eventos por delante de otros países competidores?
3: Pues mira, yo creo que España, por supuesto, lo que ofrece es estabilidad. España es un país seguro y estable. España es un país con unas infraestructuras técnicas de primer orden. En algunas cosas creo que somos perfectamente comparables con cualquier país del mundo. Tenemos además una infraestructura de banda ancha que es la envidia de cualquier país europeo o americano. Estamos al nivel, creo que por encima nuestro solo está Corea, lo cual es muy importante a la hora de trabajar. Y luego además tenemos un país en el que tenemos un clima maravilloso y estupendo, una oferta cultural de primerísimo nivel, una oferta gastronómica en cualquier rincón que no tiene parangón en el mundo. Y además de todo eso, y como complemento de todo eso, lo que tenemos es una industria de profesionales del mundo de los eventos en todos los niveles, no solo en las agencias, sino en todos los niveles, a nivel de las empresas de catering, de las empresas de las carpas, del personal auxiliar, de las azafatas, venues, o sea, cualquiera que esté relacionado con nuestra industria, es una industria profesionalizada, una industria muy formada, de primer nivel y seria. Y creo que eso es una garantía para cualquiera que viene.
2: Y por el otro lado, asignaturas pendientes, ¿cuáles dirías que son?
3: Bueno, creo que tenemos que seguir trabajando en la profesionalización. Se ha avanzado muchísimo, pero debemos hacerlo. Y para eso creo que el asociacionismo está demostrando que funciona. Creo que asociaciones como la nuestra, como EBEA, que Foro Mais, que a ECBE, a ERCE, podría decir y decir, no me quiero dejar a ninguna y que ninguna se sienta fuera, ¿no? Pero creo que el asociacionismo en general es algo muy bueno que promociona la formación y profesionalización de las estructuras. Creo que tenemos que trabajar con el ámbito educacional en la formación de los profesionales. Creo que ya es hora de que las universidades y los centros de formación se acerquen a nosotros para preguntarnos, y algunos lo están haciendo y muy bien, preguntarnos qué profesionales necesitamos, no empezar a dar cursos de eventos sin preguntarle a la industria qué se necesita para trabajar en eventos. Creo que esto es una asignatura donde debemos trabajar. Y luego la siguiente creo que es cada vez incentivar más la colaboración público-privada. Creo que cuando las administraciones, y la visita del Papa ha sido un ejemplo, nos ponemos a trabajar o se ponen a trabajar juntas con la empresa privada, las cosas funcionan. Las cosas funcionan bien y al final eso es lo que necesitamos. España es un país donde hay tres niveles de administración, la estatal, la autonómica y la local. Necesitamos que los tres niveles de la administración trabajen de buena fe con nosotros en construir modelos sostenibles, en que la industria cada vez sea una industria más profesionalizada, en que podamos traer cada vez más eventos. Eso es un beneficio para todos y bueno, creo que es parte del trabajo que todavía nos queda por hacer.
2: Cuando acudimos a un evento, pues nunca tenemos en cuenta como visitantes pues todas las cosas que hay que hacer a nivel organizativo, sobre todo si va bien, no nos damos cuenta, pero en cuanto algo falla es clave, porque ahí sí que decimos, jo, esto estaba muy mal organizado. ¿Cuáles dirías que son los aspectos más fundamentales que no se tienen en cuenta así a simple vista, pero realmente son claves a la hora de organizar un evento?
3: Pues es verdad que los eventos son en ese sentido un poco desagradecidos porque en cuanto algo falla se ve mucho y cuando algo funciona se da por hecho que es que tiene que funcionar, ¿no? Bueno, forma parte de nuestro ADN y de lo que asumimos como parte de nuestro trabajo. Hay muchos aspectos que quizá no son los primeros que destacan y que están un poco por detrás y que son muy importantes a tener en cuenta. Uno siempre se fija en las pantallas, en el sonido, incluso en el catering, pero yo creo que hay temas como, por ejemplo, todo lo que tiene que ver con el control de flujos, todo lo que tiene que ver con la seguridad pasiva, el hecho de que todas las infraestructuras sean o garanticen la seguridad, todo lo que tiene que ver con el ratio de servicios, por ejemplo, que temas de sanitarios, temas de agua, que esté bien dimensionado, todo lo que tiene que ver con la señalética me parece fundamental, es una cosa que se da por hecho y la señalética es algo crítico en cualquier evento y que ayuda un montón a que las cosas fluyan de manera natural. Todo lo que tiene que ver con la gestión de residuos, hablando de temas que tienen que ver con la sostenibilidad, ¿no? Pues cosas que no se ven, pero el post de un evento es muy importante. Cuando te vas de un sitio, dejarlo incluso mejor de lo que te lo encontraste, ¿no? Hay muchos aspectos, pero todos ellos al final tienen que ver con una cosa, que es la necesidad de planificar y diseñar muy bien los eventos. Por eso es muy importante contar con buenos profesionales y con agencias de eventos que estén acostumbradas a hacer no solo una gestión de servicios de terceros, no es una mera intermediación. Aparte de un tema creativo y un tema táctico y estratégico con el contenido, hay un tema de conocimiento de cómo se diseña, cómo hay que diseñar un evento y cómo hay que diseñar y trabajar toda la fase previa de ese evento para tener previstos todos los escenarios posibles.
2: Has mencionado la sostenibilidad y te iba a preguntar yo por ella precisamente porque ya es algo clave para prácticamente todo. ¿Qué avances está realizando el sector pues para reducir el impacto ambiental de los grandes eventos?
3: Bueno, creo que el sector lleva años trabajando en el tema de sostenibilidad en todos los sentidos, ¿no? En lo que tiene que ver con trabajar con los materiales, en lo que tiene que ver con trabajar con el impacto ambiental, en lo que tiene que ver con la reposición y en lo que tiene que ver también con una cosa que es muy importante, que es la sostenibilidad social, ¿no? Todo el tema de inclusión, todo el tema de la diversidad, porque hablamos siempre de la sostenibilidad como una cosa que parece que está circunscrita al ámbito del medio ambiente. Creo que hay más cosas además que hay que tener en cuenta y en ese sentido la industria tiene, todas las agencias están haciendo un gran esfuerzo, incluyendo todo eso dentro de sus planes. Lo más importante creo que tiene que ver con trabajar con nuestros clientes, con los promotores de los grandes eventos, con las empresas, para que esto sea algo que va dentro del ADN de los eventos, que no sea una cosa que como un apéndice, ¿no? O como una etiqueta, ¿no? Este famoso greenwash que algunos comentan, ¿no? Que no sea una etiqueta que hay que ponerle al evento porque si no parece que el evento no está al nivel, sino que tengamos todos interiorizados que desde el principio, desde el diseño del evento, la sostenibilidad tiene que ser parte troncal de cómo estamos pensando el evento. Y la sostenibilidad, ya te digo, no solo orientada a una sostenibilidad ambiental, sino a una sostenibilidad también social, que creo que es cada vez más importante.
2: Uno de los grandes eventos que se va a celebrar aquí en España y que, bueno, yo creo que todos estamos esperando, es el Mundial de 2030. Queda mucho todavía, pero ¿cómo crees que se va a gestionar esto?
3: Bueno, el gobierno creo que ha formado una comisión. En esa comisión creo que hay gente de muchísimo nivel ya trabajando y pensando cómo hacerlo. Queda tiempo. Yo desde luego espero y estoy seguro que se contará con la iniciativa privada y habrá una colaboración público-privada, como decía antes, de las tres administraciones con las empresas para trabajar bien en las distintas áreas el diseño de todo lo necesario. Son muchas cosas las que afectan al Mundial, afecta a muchas ciudades primero, afecta a muchos colectivos nacionales, pero también a muchos colectivos internacionales que viajan. Hay que acoger a la gente, hay que acogerlos bien, a las aficiones, hay que preparar las ciudades, hay que preparar los estadios, hay que preparar las rutas. Bueno, creo que es un reto, pero es un reto precioso. Creo que este país está más que acostumbrado ya a coger eventos de esta magnitud, y si trabajamos todos de la mano y contando unos con otros, pues creo que realmente podemos convertir el Mundial 2030, pues como fueron aquellos Juegos Olímpicos de Barcelona 92, ¿no? Que todavía se siguen recordando como los mejores Juegos Olímpicos de la historia y que fueron un auténtico hito para Barcelona, pero también para España como país. Bueno, espero que el Mundial nos dé la ocasión de repetir aquello.
2: ¿Con cuánto tiempo más o menos hay que empezar a organizar un evento de semejante calibre?
3: Bueno, yo creo que ya se está empezando a preparar y seguramente que alguno que le preguntemos dirá que ya vamos tarde. Yo nunca he tenido la suerte de preparar un mundial, pero sí te puedo decir, por ejemplo, que para la JMJ de Madrid de 2011, a diferencia del viaje del Papa de esta vez, que hemos tenido apenas 4 meses escasos para poderla preparar y trabajar, en aquella ocasión, que era una visita del Papa a la ciudad de Madrid, estuvimos casi 3 años trabajando, 2 años y medio largos trabajando. Son muchas cosas las que hay que preparar, son muchas cosas las que hay que tener en cuenta, son temas complicados en los que, bueno, pues hay que trabajar con mucha gente, con muchos actores implicados, y toda planificación y todo trabajo previo al final lo que hace es evitar riesgos y anticipar el éxito.
2: ¿Cuáles dirías, Mariano, que son las principales reivindicaciones que hace el sector a día de hoy?
3: Bueno, el sector lo que pide es estar reconocido como lo que es, como uno de los motores de la economía de este país, ¿no? No pedimos ni más ni menos, que cuando se habla de otras industrias y miramos las cifras, pues no hay tantas que muevan 22.000 millones de euros anuales con crecimientos del 5 o el 7% anual cada año, ¿no? Que afecten a tantísimos profesionales.

0: ciudades, los planes de desarrollo de turismo, pues se tenga en cuenta el mundo de los eventos como uno de los factores clave a la hora de determinar por dónde tenemos que movernos, ¿no?
1: Te he dejado la pregunta complicada para terminar, Mariano. Estamos hablando, venimos hablando en toda la entrevista, de que España pues tiene un gran liderazgo pues en la organización de grandes eventos, pero ¿cuál dirías que es el mayor riesgo que podría hacernos perder esta posición privilegiada que tenemos?
0: Pues mira, yo creo que el mayor riesgo tiene que ver con que si no cuidamos la industria que tenemos y no potenciamos la industria que tenemos en este país, que es maravillosa, que tiene grandísimos profesionales y grandísimas empresas, lo que puede pasar es que grandes corporaciones internacionales de fuera vengan a hacer nuestro trabajo aquí y conviertan este país en un hub de hacer eventos sin cuidar nuestro país, ¿no? Sin que realmente ese trabajo de generar o de producir eventos vaya asociado a un cuidar nuestro país, cuidar nuestras ciudades, que ese trabajo de los eventos sea un motor de desarrollo de las ciudades y de desarrollo del turismo y de otras actividades. Porque el que viene de fuera, pues no te quiere igual que el que es de dentro, ¿no? Entonces, creo que el riesgo fundamental es que si nosotros no nos tomamos en serio nuestra industria y no la ponemos en valor y no la hacemos crecer y la seguimos profesionalizando, vendrán de fuera a sustituirnos.
1: Pues vamos a hacer por cuidarla. Mariano Rodríguez, presidente de las Agencias de Eventos Españolas Asociadas, muchas gracias por atender la llamada de Capital Radio.
0: Gracias a vosotros, ha sido un auténtico placer.
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3: En el ámbito de las fusiones empresariales, las operaciones no siempre salen bien, pero hay ocasiones en las que una de las partes implicadas seguro que se arrepiente y mucho de no haber llegado a un acuerdo. Seguro que le suena la cadena de videoclubs Blockbuster, ya desaparecida. Y seguro que muchos de ustedes tienen o han tenido una suscripción a Netflix. Pues bien, la mítica tienda de alquiler de películas, del logo azul y amarillo, pudo haber comprado la plataforma de streaming más famosa del mundo. Claro, esto pasó en el año 2000, cuando Netflix era una pequeña empresa de alquiler de DVD por correo y propuso a Blockbuster, entonces líder mundial, formar una alianza o ser adquirida por 50 millones de dólares. Se cuenta que el CEO de Blockbuster despreció la propuesta al considerar que Netflix era una firma muy de nicho y que no iba a triunfar. Ironías de la vida, Blockbuster quebró en 2010 y Netflix es el gigante que conocemos hoy. Otro caso es el de Google y Yahoo. Si hablamos del buscador líder, todo el mundo piensa en Google. Pues bien, Yahoo tuvo dos oportunidades históricas para comprar Google, en 1998 y en 2002. En la primera ocasión, Yahoo ofrecía solo $1 millón. Claro, Google lo rechazó porque infravaloraba su potencial. En 2002 lo volvió a intentar. En esa ocasión ofrecía 3.000 millones, pero Google ya pedía 5.000 y la operación no salió adelante. A día de hoy se considera uno de los mayores estratégicos en la historia de la tecnología. Y vamos ahora con un caso que no es de fusión fallida, sino de un mal acuerdo, el que se firmó entre Amazon y Toys R Us. Si pensamos en el líder del comercio electrónico, nos viene a la mente, lógicamente, Amazon. Pues bien, en el año 2000, la juguetera Toys R Us firmaba un acuerdo de 10 años con Amazon, convirtiéndolo en el vendedor exclusivo de juguetes en la plataforma, buscando superar sus fallos logísticos navideños de la temporada anterior. Esta alianza, diseñada para el éxito digital, resultó contraproducente al entregar su base de clientes y datos al futuro competidor, llevando a un litigio entre ambas y al declive de la marca. El error estratégico de Toys R Us, según los expertos, es que delegó la transformación digital y la relación con el cliente a Amazon. La juguetera, que en otros tiempos había sido una marca de referencia, quedó a merced de esta plataforma de comercio electrónico y terminó declarándose en bancarrota en septiembre de 2017.
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1: Laura Encina, buenas noches.
2: Muy buenas noches, Fede, ¿cómo estamos?
1: Muy bien, hoy venimos con un tema importantísimo, ¿no?
2: Con un tema muy guay, vale. Muy ilusionada porque es un tema que me toca de lleno, el corazoncito, y con una invitada además súper especial.
1: Bueno, ¿sí? Pues preséntamela.
2: Venga, vamos, te cuento primero el tema, sí, muy brevemente, venga, y así te, vale, presento a la invitada. Bueno, pues hoy además ha salido en Forbes el artículo, Fede, de la presentación de esto. Hace unos 60 días pues fui a Nueva York a un viaje y ahí tuve un sueño revelación donde soñé en crear una aplicación móvil para ayudar a millones de mujeres y hombres también a ahorrar y a gestionar sus finanzas, pero desde un punto de vista mucho más trascendental, ¿no? Y es que tenemos muchas aplicaciones que nos dicen lo que tenemos que hacer con nuestro dinero, pero ninguna nos cuenta por qué pensamos o por qué sentimos como sentimos acerca del dinero. Entonces, esto nos genera muchísima frustración y hemos combinado una parte astrológica, una parte psicológica para entender cómo somos y cómo nos comportamos para que así podamos gestionar de forma acorde nuestro dinero. Y cuando tuve ese sueño, llamé la primera persona a alguien. Es una mujer maravillosa por dentro, por fuera, y personal y profesionalmente. Ella es una súper experta, lleva más de 20 años liderando equipos tecnológicos en una gran empresa. Y levanté el teléfono y le dije, oye, Natalia, ¿dónde estás? Y me dije, estoy en México con unas amigas, es urgente. Y le dije, súper urgente, así que cógeme el teléfono y vamos a hablar porque he tenido un sueño y me tienes que acompañar en esta aventura, ¿no? Así que tenemos aquí a Natalia González, que es directora tecnológica de una gran multinacional que no podemos decir su nombre, pero que todos hemos estado alguna vez porque nos cuesta mucho salir.
1: Vale.
2: ¿Verdad? Cuando hemos ido a comprar algún mueble. Y Nat, bienvenida.
3: Hola, ¿qué tal? Un placer.
1: Hola, Natalia, buenas noches, ¿cómo estás?
3: Con esta presentación de Laura abrumada, pero muy, muy contenta de estar aquí, de poder contarte a ti y a tu audiencia este sueño que vamos a hacer posible de Laura, con este propósito tan bonito de ayudar a entender cómo nos comportamos con el dinero, ese gran castigado por todo el mundo y ese gran, ¿sabes? Con esa percepción de culpabilidad, ¿no? Entonces, muy contenta.
2: Sí, Fede, mira, este proyecto creo que tiene una cosa muy bonita. La semana pasada, solamente en 3 días, levantamos una ronda de financiación de 300.000 euros, ¿no? Que no, creo que no es baladí. Y creo que tiene algo muy bonito, y es que un porcentaje muy importante de esas personas que han sido inversoras de nuestro proyecto son mujeres, son casos reales de mujeres que hace un año no llegaban prácticamente a final de mes, que han aplicado una metodología que han ido aprendiendo conmigo y que a día de hoy no solamente llegan a final de mes, sino que tienen paz, tienen tranquilidad con sus cuentas, han conseguido ahorrar e incluso tienen un porcentaje de su dinero para invertir, ¿no? Entonces, ellas mismas, como han visto sus carnes, pues ese caso de éxito, han querido y son las primeras embajadoras de la marca y de Orba. Y en este caso, Natalia, pues fue una de las alumnas de mi primera edición, y yo creo que podemos empezar por aquí, ¿no? La transformación que ella ha experimentado haciéndose cargo de sus finanzas, porque seguramente nos están escuchando mucha gente decir, oye, pero yo es que no sé cómo hacerlo bien con mi dinero, o no sé realmente la situación en la que estoy, si esto lo puedo cambiar, si no lo puedo cambiar. Que nos cuente ella también su experiencia, quizás a nivel personal, para ver esa transformación, ¿no?
3: Pues sí, Laura. A mí empezar a tomar el control de mis finanzas personales, porque luego siempre he compartido con Laura que a nivel profesional es algo que creo que como era profesional y era mi deber, pues ha estado siempre muy controlado. De hecho, soy como hasta una mini CFO dentro del trabajo, pero luego a nivel de casa era muy poco CFO, ¿sabes? Y entenderme y saber un poco de dónde vengo, mis orígenes, mi relación incluso intergeneracional, en cómo mi familia se ha comportado con el dinero, ayudó lo primero a perdonarme y a no tener ningún tipo de sentido de culpabilidad. Y sobre todo darme cuenta de que con un poco de estructura y con algunos hábitos semanales bastante saludables, que es enfrentarme a mi cuenta bancaria todas las semanas desde un punto de vista tranquilo, con mucha compasión, entendiendo, he empezado a dirigir mi dinero y no que mi dinero me dirija a mí. Así que creo que si podemos llevar al mundo digital y escalar esa palabra tan, tan bonita, las enseñanzas de Laura a muchas partes del mundo, creo que es un propósito maravilloso.
2: Pues sí, Nat. ¿Cómo crees que Orba, o en qué consiste Orba, no?
1: Claro, yo empezaría por explicar eso, ¿qué es Orba?
2: Sí, uh-huh. ¿En qué consiste Orba?
3: Orba va a ser la primera aplicación de bienestar financiero emocional que te va a enseñar a entender cómo te comportas con el dinero y no te va a decir qué es lo que tienes que hacer con él. En el momento en el que tú vas a poder acceder a una aplicación en la que con unos sencillos y pocos datos personales vamos a poder decirte cómo es tu comportamiento que traes de nacimiento con el dinero, vas a empezar a tener ciertos consejos, ciertos análisis en los que te va a explicar tu relación con el dinero. No que tienes que poner el dinero aquí o el dinero allá o tener, ¿sabes?, invertir en estos momentos, que en algún momento llegará. Pero de momento lo primero que queremos conseguir es pues que las mujeres, mayoritariamente las mujeres que utilicen nuestra aplicación, confíen en un entorno seguro, porque vamos a tomar todas las medidas necesarias para que la aplicación tenga toda la seguridad para que ellas puedan confiar en nosotros, conectar sus cuentas bancarias, que nosotros podamos entender sus movimientos financieros, hacer unos análisis sobre ellos, dar consejos de comportamiento y de por qué, basándonos en sus perfiles y sus movimientos, empezar a ayudarlas con consejos de comportamiento para tomar acción y control. Eso así como un poco de spoiler. Luego vendrán muchísimas más cosas.
2: Vale, ¿y qué funcionalidades así importantes que crees que en el día a día le puede venir muy bien?
1: O sea, yo me apunto a Orba y ¿qué me encuentro?
3: En Orba te encuentras, bueno, pues cuando entras al principio, bueno, pues tienes el típico onboarding de cualquier aplicación digital en el que, bueno, compartiendo tu fecha de nacimiento, tu hora y tu lugar de nacimiento, pasarás a hacer un test de heridas intergeneracionales en el que a través de un cuestionario podremos perfilarte o ayudarte a entender cómo te comportas con el dinero. Una vez pases el onboarding, te conectarás a tus cuentas bancarias a través de un entorno seguro en el que nosotros leeremos todos tus movimientos diarios de tu comportamiento financiero, lo que es todas tus transacciones. Y a partir de ahí, pues tendrás mensajes diarios que, basándose en el comportamiento del análisis de tus movimientos más tu comportamiento emocional, psicológico, tendrás consejos diarios que te ayudarán a entender y a tomar acción.
2: Tú imagínate, Fede, por ponerte algo práctico, que, oye, esta noche te portas mal cuando llegas a casa y te metes en Amazon y haces unas comprillas así que no estaban previstas, ¿vale? Y que mañana lo repites, entonces Orba el miércoles te va a dar un mensajito y te va a decir, oye, Fede, he visto que estas dos últimas noches se te han disparado este consumo en Amazon, además ha sido entre las 10 y las 11. ¿Qué tal te encuentras o cómo te encuentras, no? O a lo mejor la semana que viene te dice, oye, Fede, Mercurio va a estar retrógrado y en función de tu astrología Esto va a hacer que sientas el deseo de hacer o comprar compras más impulsivas, o vas a sentir la necesidad de llenar algún vacío. Ojito con estas compras, ¿no? Es decir, va a tener tanto de patrones de consumo como predictivas por el tema astrológico y de cómo te afectan a ti esas conjunciones planetarias, ¿no? Y esos tránsitos planetarios. Entonces, es algo bastante revolucionario el mezclar, y es algo que no existe, mezclar la astrología con la psicología y las finanzas, ¿no? La economía. ¿Vale? Es guay, ¿verdad?
1: Sí, sí, es súper guay. Me encanta.
2: es muy chulo, es muy chulo. Nat, en tu experiencia también con equipos, ¿qué crees que valor aportamos, ¿no? Y como equipo, con tu expertise, como líder también tecnológica, que has estado muchos años en el mercado, ¿qué le ves de especial a Orba que digas, oye, pues esto no me lo había encontrado antes, ¿no?
3: Bueno, en Orba tenemos varios retos tecnológicos, y la verdad es que con los últimos cambios en la tecnología en los últimos
2: años,
3: pero especialmente en los últimos meses, vamos a intentar aplicar, digamos, que lo último, ¿no? Tenemos como la libertad y algo que en tecnología nos gusta mucho, que es como un green field, ¿no? Cuando dices el campo en verde para poder aplicar, pues, toda la experiencia de estos más de 20 años trabajando en un producto nuevo. Hay retos importantes. Bueno, pues al final va a ser una aplicación global, vamos a tener que escalar rápido, vamos a tener que conectarnos con distintos sistemas, vamos a tener que hacer cierto nivel de integraciones en las que hay que tener la seguridad en la mente desde el principio, igual que el tema de la privacidad, es muy importante. Algo que he aprendido todo en mi carrera profesional, Fede, es que cuando te asustas al final, ya cuando vas a salir es cuando dices, meca, yo esto no lo he tenido en cuenta, uy, es que ahora tenemos este riesgo, ups, es que ahora. Una de las cosas que brindo o brindamos, porque bueno, hay gente detrás también, es un poco toda esta experiencia escalando productos desde hace mucho tiempo, haciendo por dieces, por cinco, en las que hemos tenido una metodología sobre todo de pensar en todo desde el inicio, sin caer en el desarrollo de aplicaciones de los años 90, ¿no? En el que tenías como 12 meses plano vista, en el que queremos salir muy pronto para aprender muy pronto, para acercarnos muy rápido a los clientes, porque al final los clientes, las mujeres que van a utilizar la aplicación y los hombres, esta aplicación es para todo el mundo, pero especialmente esas clientas, esa mujer que quiere empezar, tenemos que estar muy cerca de ella. Queremos hacer entrevistas con ellas, queremos entender qué es lo que necesitan, porque también en mi experiencia haciendo desarrollo de producto digital, de lo que decimos a lo que hacemos hay un trecho. Tú puedes pensar que algo es maravilloso y luego cuando lo pones en manos de los clientes no lo utiliza nadie. Entonces queremos instaurar una estrategia de delivery rápido, ¿sabes? De poner en manos de los clientes lo más rápido que podamos para aprender rápido, porque si fallamos, cambiamos y iteramos. Eso en desarrollo de producto digital es mucho más barato, porque no trabajamos a 6 meses vista en implantar y desarrollar grandes funcionalidades que no sabemos si van a funcionar. Eso es uno de los errores que se comete en el desarrollo de software. Al final tienes planes muy largos y cuando llegas al mercado ya se ha pasado el momentum, que llamamos. Cuanto antes podamos hablar con los usuarios, antes podamos tener a los usuarios probando la aplicación, ¿sabes? El famoso minimum viable product, que no me sale en español. MVP. Al final, cuando vamos poniendo esas piezas en manos de los clientes, ellos van a poder ir, ¿sabes? Es como un feedback en bucle. Nosotros te damos, nosotros recogemos métricas, aprendemos, volvemos a cambiar. Es un proceso muy bonito también estar cerca de las personas que usan que van a usar la aplicación.
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Bienvenidos a una nueva edición de Aruna. En el programa de hoy quiero recomendaros una serie de destinos ideales para viajar solos y para desconectar de cualquier rutina. En este caso no se trata de ciudades o grandes núcleos urbanos, sino de pueblos que invitan a ser visitados prácticamente en cualquier momento del año. Prepárate, porque durante la próxima hora vamos a conocer rincones formidables. Para que puedas tener un mejor feedback, he preparado cada rincón con varios apartados que son muy tenidos en cuenta a la hora de elegir un destino para visitar. Conoceremos un poco su historia, por qué ir, cómo es el pueblo, qué ver y qué hacer, qué se come y por qué es ideal para viajar solos. Además, para que os resulte más fácil la audición, cada pueblo irá en un bloque único separado por ambientación musical. ¡Comenzamos!

El primer pueblo que vamos a visitar se llama Grazalema, está en Cádiz, un pueblo blanco que se abraza con las montañas y cuenta con un gran encanto andaluz. Grazalema fue habitada por romanos, musulmanes y cristianos, de hecho el nombre viene del árabe Ben Salama, hijo de Salama. Fue zona de paso de bandoleros en el siglo XIX y aún hoy en día tiene ese aire de historia y leyenda. Además, fue famosa por sus mantas de lana que se exportaban por media Europa hace siglos. ¿Dónde está y por qué ir? Grazalema está encajado en el Parque Natural de Sierra de Grazalema, uno de los rincones más verdes de Andalucía, y no por casualidad. Aunque esté en Cádiz, es el lugar donde más llueve de toda España, sí, como lo oyes. Esto le da un paisaje súper verde, lleno de bosques, montañas y cascadas, ideal si quieres desconectar del mundo y sentirte como en un cuento rural. ¿Cómo es el pueblo? Blanquísimo, como todos los del estilo andaluz, con calles empedradas y casas que parecen sacadas de un pesebre navideño. Está en una colina, así que las vistas son una pasada. Tiene plazas con fuentes, miradores, tiendecitas de artesanía y todo huele a pan recién hecho o a chimenea, según la hora. Es pequeño, pero tiene un rollo acogedor que hace que no quieras irte. ¿Qué ver y qué hacer? La Plaza de España, el corazón del pueblo. Tómate un café o una caña y observa el ritmo pausado de la vida local. La Iglesia de la Encarnación. Bonita por fuera y sobria por dentro, pero tiene ese toque histórico que da gusto. Mirador de los Peñascos. Para flipar con las vistas al valle y las montañas, ideal para fotos y para pensar en la vida. Museo Textil de Grazalema. Aquí aprendes que este pueblo fue famoso por sus mantas de lana. Hasta hoy siguen haciéndolas a mano. Rutas de senderismo. Aquí está lo bueno. El Pinsapar. Un bosque de pinsapos, una especie de abeto prehistórico que solo crece aquí y en pocos rincones del mundo. El Salto del Cabrero. Ruta con vistas espectaculares y paredes de roca que parecen sacadas de un western andaluz. ¿Y aquí qué se come? Prepárate para comer rico y con fundamento. El queso payollo, de cabra autóctona. Si te gusta el queso potente, esto es gloria bendita. Sopa de Grazalema. Caldito con pan, huevo, jamón y hierbabuena, reconfortante al 100%. Cordero al horno, chacinas y embutidos caseros. O los amarguillos, unos dulces típicos de almendra ideales para acompañar con un café. Y todo, si puede ser, regado con un vino de la sierra o un buen mosto local. ¿Y por qué es ideal para viajar solo? Porque es seguro, tranquilo y lo suficientemente pequeño como para recorrerlo sin prisas. Y si eres de los que disfrutan del senderismo, los paisajes y la buena comida, es como un retiro rural, pero sin postureo. Puedes ir a tu ritmo, conocer a los lugareños, sentarte a leer enfrente de un valle verde o lanzarte a una ruta de montaña, solo o acompañado por tus pensamientos.

De Granada nos vamos hasta Alquézar, en Huesca, Aragón, un pueblo colgado del pasado donde la historia se mezcla con cañones, vino y aventura. Un poco de historia. El nombre de Alquézar viene del árabe Al-Qasir, que significa fortaleza o castillo, y no es casualidad. En lo alto del pueblo hay una colosal colegiata que fue antes castillo musulmán y que lo vigilaba todo desde una posición estratégica. Durante la Reconquista, Alquézar fue clave para controlar el Somontano, la zona que hay entre el llano y la sierra. Después se convirtió en un centro religioso y cultural de primer nivel en la Edad Media. Vamos, que si Juego de Tronos se hubiera rodado en Aragón, Alquézar sería uno de los reinos, seguro. Hoy sus callejuelas empedradas siguen pareciendo de otra época. Pasear por Alquézar es como caminar por un decorado de película, pero real, sin turistas disfrazados. ¿Y cómo es el pueblo? Compacto, colgado de un risco, con casitas de piedra rojiza, tejas antiguas y balcones llenos de flores. Cada callecita es una curva que te lleva a otra sorpresa. Tiene un aire mágico, tranquilo, como si el tiempo aquí pasara más despacio. Y lo mejor, todo esto con vistas al cañón del río Vero, que lo rodea como si fuera una protección natural. ¿Qué ver y qué hacer en Alquézar? La Colegiata de Santa María la Mayor, un must local. Fue castillo árabe, luego iglesia fortificada y ahora es joya del románico. Y las vistas desde allí son para quedarse a vivir. Sus calles medievales, perderse aquí es la consigna. Te cruzas con pasadizos, arcos, rincones con encanto y siempre con el fondo de la montaña. Ruta de las pasarelas del Vero, planazo para viajeros solos con ganas de aventura. Caminos colgados sobre el cañón, puentes, escaleras y naturaleza brutal. No es difícil, pero sí espectacular. El arte rupestre. En las cuevas cercanas hay pinturas prehistóricas que forman parte del patrimonio de la humanidad. O sea, que esto lleva siendo sitio top desde hace milenios. ¿Y qué tiene de especial este pueblo? Pues es historia viva en mitad de un parque natural, con planes para todos, desde perderte con cámara en mano hasta lanzarte a barranquismo o senderismo, pero nivel pro. También puedes quedarte en la plaza tomando algo al sol y mirando cómo pasa la vida lenta sin necesidad de hacer nada más. ¿Y qué se come? Aquí se come a lo aragonés, es decir, contundente, sabroso y sin florituras. El top, longaniza de Graus, embutido estrella de la zona. Quesos del Somontano, intensos, cremosos y adictivos. Migas con uva o huevo, pa' chuparse los dedos. Cabrito al horno, de esos que se te deshacen la boca. Y por supuesto, vino del Somontano, con denominación de origen, suave y perfecto para acompañarlo todo. ¿Por qué es ideal para viajar solo? Porque Alquézar lo tiene todo para ir a tu ritmo. Es tranquilo para desconectar, aventurero si te pones las botas, seguro y cómodo para moverte, y con un ambiente acogedor donde nadie te mira raro por ir solo. Puedes pasar el día haciendo senderismo, volver al pueblo, darte una ducha y sentarte en una terraza con vistas a los cañones, con copa de vino en mano y listo, planazo redondo sin depender de nadie.

De Huesca nos vamos a Mallorca, exactamente a Fornalutx, un nido de piedra entre naranjos y montañas donde el silencio suena bonito. Un poco de historia. Fornalutx nació como un pequeño asentamiento árabe entre montañas y ya por aquel entonces aprovechaban los bancales para cultivar olivos, naranjos y limones. Cuando llegaron los cristianos tras la reconquista, el pueblo fue creciendo alrededor de su iglesia con casitas de piedra y tejados de teja roja. Durante siglos fue un lugar muy aislado, solo accesible por caminos de montaña, lo que hizo que conservase su encanto original. Y eso, en este caso, es una maravilla. Las calles siguen siendo adoquinadas, las casas tienen persianas mallorquinas de madera verde y los vecinos todavía te saludan como si todos fuesen primos. Hoy es considerado uno de los muchos pueblos más bonitos de España, y no lo decimos nosotros, lo dicen hasta los suecos que han comprado media aldea. Pero lo han hecho con respeto, eso sí. ¿Cómo es el pueblo? Pues una joyita de piedra metida entre las montañas de la Sierra de Tramuntana, que es patrimonio de la humanidad. Tiene un encanto sereno, con calles empedradas en zigzag, escaleras por todos lados, balcones con geranios y vistas alucinantes al Valle del Sóller. No hay nada que suene a prisa, aquí se respira calma y olor a cítricos. ¿Qué ver y qué hacer aquí? Pues callejear sin rumbo. Este pueblo es punto de paseo lento, cada rincón, escalón o fachada parece sacado de un catálogo de pueblos con alma. La Plaza de España, el centro social del pueblo, pide un café o una ensaimada y contempla el mundo pasar, lentamente eso sí. La Iglesia de la Natividad de la Madre de Dios, bonita por fuera, sencilla por dentro y con chulas vistas. Caminar hasta Sóller, solo 3 kilómetros entre naranjos, con el mar asomando al fondo. Te sentirás dentro de una película italiana. Puedes hacer rutas por la Sierra de Tramuntana, senderismo de todos los niveles, con paisajes que combinan montaña y mar como si fueran un cuadro. ¿Y qué tiene de especial este pueblo? Pues además de lo que habéis oído, Fornalutx es como una cápsula del tiempo, pero de las buenas. Todo está perfectamente conservado, no hay grandes hoteles ni cadenas. Aquí vas a encontrar tranquilidad, luz dorada al atardecer y una sensación de esto sí que es vivir bien. Y además, si eres de los que viajan solos para desconectar, escribir, hacer fotos o simplemente pensar, este sitio te lo pone en bandeja. ¿Y qué se come en Fornalutx? Pues estamos en Mallorca, así que prepárate para sabores tradicionales con mucho cariño, como la ensaimada recién hecha. No hace falta decir nada más, blanda, dulce e irresistible. El pan con aceite, pan moreno con tomate, aceite, sal y embutido, el desayuno o merienda ideal. La sobrasada mallorquina, pruébala en tostada caliente, realmente adictiva. El frito mallorquín o arroz brut, platos más contundentes si vas con hambre de verdad. Y de postre, granizado de limón natural, hecho con los cítricos del propio valle. ¿Por qué es ideal para viajar solo? Porque aquí nadie tiene prisa, todo invita al sosiego. Puedes caminar, escribir, leer, respirar aire puro, escuchar pájaros y estar contigo sin distracciones. Además, al estar tan cerca de Sóller y el mítico tranvía a Port de Sóller, puedes tener base en Fornalutx y moverte según te dé el aire, sin coches si no quieres. Es el tipo de pueblo donde lo único que necesitas para ser feliz es una libreta, una cámara de fotos o simplemente tiempo.

de una isla nos vamos a otra, pero en esta ocasión hasta La Gomera, en las Islas Canarias. Vamos a conocer un pueblo llamado Agulo, un balcón al Atlántico donde el tiempo se detuvo, pero para bien. Un poco de historia, de las que se cuentan mirando al mar. Fue fundado en el siglo XVII. Agulo fue uno de los primeros pueblos de La Gomera que se desarrolló al estilo moderno para su época. Pero ojo, moderno no significa caótico. Este pueblo se organizó con calles limpias, plazas bien trazadas y casas ordenadas que aún se conservan casi intactas. Por eso le llaman el Bombón de La Gomera. Durante siglos fue un pueblo agrícola conocido por su cultivo de plátanos y ñames, y aunque el turismo ha llegado, lo ha hecho pero con mucho respeto, sin grandes hoteles ni aglomeraciones. Aquí la gente vive tranquila, se saluda por la calle y el mar se ve desde cualquier rincón. ¿Cómo es el pueblo? Pues pequeñito, limpio, pintoresco y colgado entre mar y montaña. Las casas tienen techos rojizos, ventanitas verdes y están enmarcadas en un paisaje de película, acantilados, barrancos verdes y, si el día está claro, el Teide vigilándote desde la isla vecina de Tenerife. Parece un lugar detenido en el tiempo, con un ritmo lento y una atmósfera de paz total. Es tan bonito que muchas veces se usa como ejemplo de pueblo canario de postal. ¿Qué ver y qué hacer? El casco histórico, calles adoquinadas, casitas coloniales, tienditas locales, todo con encanto y cero postureo. La iglesia de San Marcos, el centro del pueblo y punto de referencia, desde allí salen muchas rutas a pie. El mirador de Abrante, a tan solo 10 minutos en coche o a 45 caminando, un balcón de cristal suspendido sobre el barranco. Se ve el pueblo, el mar y el Teide al fondo, brutal. Los senderos por el Parque Nacional de Garajonay. A 20 minutos tienes uno de los bosques más místicos del mundo, la laurisilva. Bruma, musgo, árboles milenarios, como entrar en una película de fantasía. El Museo de la Miel de Palma, donde conocerás cómo se hace este manjar gomero, que no es miel, sino un jarabe dulce del guarapo de palma, que te dejará el mejor sabor de boca. ¿Y qué tiene de especial este pueblo? Tiene algo que no se puede comprar, armonía. La naturaleza, el pueblo y el ritmo de vida están perfectamente equilibrados. Aquí puedes despertarte con vistas al océano, caminar entre bancales de cultivo, tomarte un café viendo Tenerife desde una terraza y acabar el día con una caminata silenciosa entre nubes y helechos. ¿Y qué se come? Pues como en toda La Gomera, con sabor y sin complicaciones. El almogrote, una pasta de queso curado, ajo y pimiento. Pica un poco, pero engancha. El gofio escaldado, masa caliente hecha con harina tostada de cereales. Tradición 100%. Pescado fresco con mojo verde, yuca, papas arrugadas y a gozar. De postre, miel de palma con queso tierno. Una mezcla sencilla pero con un sabor celestial. Y si puedes, prueba el guarapo o un vino gomero. Sabe a tierra y a sol. ¿Y por qué este pueblo es ideal para viajar solo? Pues porque Agulo te permite hacer lo que te dé la gana sin ruido, sin prisas y sin estrés. Es perfecto para leer, escribir, caminar, descubrir tu ritmo y hasta quedarte en silencio sin sentirte raro. Aquí cada sonido, como el viento, las olas, los pájaros, suma. Además, es súper seguro. Si te apetece socializar, la gente es abierta y cercana. Muchos viajeros solitarios dicen que en este pueblo descubrieron lo que era estar bien a solas. Y eso ya es mucho decir.

Nuestro siguiente viaje nos lleva hasta Bárcena Mayor, en Cantabria, un pueblo escondido entre montañas donde el reloj se olvidó de avanzar. Un poco de historia, corta pero intensa, como sus inviernos. Bárcena Mayor es el pueblo más antiguo de Cantabria del que se tiene registro escrito. Su origen se remonta a la Edad Media y desde entonces ha estado prácticamente aislado entre bosques y montañas, lo que ha ayudado a que se conserve como si el tiempo se hubiese detenido aquí. Se construyó en piedra, con tejados de madera y balcones de madera labrada, y durante siglos vivió del pastoreo, la madera y la agricultura. Hoy está protegido como conjunto histórico-artístico y lo curioso es que no se puede entrar en coche, así que prepárate para andar y enamorarte. Este es uno de los pueblos que no se han dejado arrastrar por la modernidad, y eso se nota en cada rincón. Si Tolkien hubiera visitado Cantabria, seguramente hubiera ambientado un capítulo de su famosa saga del Señor de los Anillos. ¿Cómo es el pueblo? Pequeño, recogido, con casas montañesas tradicionales, muros de piedra vista, flores en las ventanas y callejones donde solo pasan personas, vacas y gatos con nombre. Está rodeado por el parque natural Saja Besaya, así que el verde es omnipresente y el sonido de ambiente es agua corriendo, hojas moviéndose y alguna campana lejana. ¿Qué podemos ver y hacer? Pues pasear por el casco histórico. No hay calles feas, todas son de piedra, con pasadizos, balcones de madera y puertas que parecen de otra época. La iglesia de Santa María, pequeña, sencilla y encantadora, perfecta para una visita tranquila. Centro de Interpretación del Parque Natural Saja Besaya. Si te interesa la fauna, los bosques, las rutas o saber qué animal hizo ese sonido raro anoche, aquí tienes la información. Puedes hacer rutas de senderismo. Hay muchas, pero las que salen desde el propio pueblo son ideales, como la del Pozo de la Arvenda o paseos por el río Argoza. Todo rodeado de hayas, robles y aire puro nivel premium. También puedes comprar artesanía local, desde quesos hasta cuchillos tallados a mano, así que casi todo es hecho a la antigua. Si todavía te estás preguntando qué tiene de especial este pueblo, es un lugar ultra tranquilo, sin coches, sin agobios, sin carteles luminosos. Lo especial de Bárcena Mayor es que no tiene que hacer nada para enamorar, solo ser como es. Tiene ese aire de sitio escondido que lo convierte en perfecto para una escapada de introspección, caminatas largas, fotos con luz dorada o escribir el primer capítulo de tu novela o simplemente descansar sin culpa. ¿Y qué se come? Comida tradicional cántabra, de la buena, la de siempre. Cocido montañés, un clásico contundente, alubias blancas, berza, chorizo, morcilla y costilla. Vas a querer echar una siesta después. Quesos de la zona, especialmente el queso de nata de Cantabria o alguno más fuerte como el picón. Carne de ternera tudanca, de raza local, sabrosa, jugosa y criada en libertad. Pan de pueblo y sobaos pasiegos. No son de aquí exactamente, pero suelen estar en todas las mesas. Y todo bien regado con vino tinto o sidra del norte. ¿Y por qué es ideal para viajar solo? Porque en Bárcena Mayor puedes perderte sin perderte. Conectar con la naturaleza, estar contigo mismo, caminar por senderos con el canto del río como única compañía y volver al pueblo a comer caliente y dormir como un tronco. No hay bullicio, ni distracciones, ni necesidad de hacer mil cosas. Aquí todo invita a ir lento y bien, ideal si buscas inspiración, descanso o simplemente un reset de la vida moderna.

Desde Cantabria nos vamos a Ciudad Real, en Castilla-La Mancha, exactamente hasta Almagro, donde el teatro nunca cerró el telón y el queso se toma en serio. Un poco de historia. Almagro tiene raíces árabes, pero alcanzó su máximo esplendor en los siglos XVI y XVII, cuando fue sede de la Orden de Calatrava y un punto estratégico en la ruta comercial de la lana. Pero si algo marcó su carácter fue el teatro. En el siglo de oro español, Almagro se convirtió en uno de los centros culturales más importantes del país. Gracias a ese legado, aún hoy sigue viva la tradición escénica. De hecho, alberga un corral de comedias considerado de los más antiguos del mundo, que sigue en funcionamiento tal y como estaba allá en 1628. Sí, aún hacen funciones ahí. Si eres amante de las historias, este pueblo es para ti. ¿Y cómo es Almagro? Pues tiene alma de escenario. Sus calles están llenas de fachadas blancas con carpintería verde, patios interiores y plazas llenas de historia. Es limpio, bonito y acogedor, y aunque se ha modernizado, conserva un carácter clásico que lo hace especial. Y lo mejor, no es masivo. Puedes pasearlo con calma, sin agobios y sin tener que esperar turno para hacer una foto. ¿Qué ver y qué hacer en Almagro? Pues el Corral de Comedias, la joya de Almagro, un teatro del siglo XVII totalmente conservado donde aún puedes ver obras. Solo entrar ya emociona. La Plaza Mayor, porticada, alargada y con galerías verdes y vida cultural. Pide una tapa y siéntate a mirar cómo pasa el mundo. Puedes asistir durante el mes de julio al Festival Internacional de Teatro, uno de los más importantes de España. El pueblo se llena de actores, eventos y energía. Puedes visitar el Museo Nacional del Teatro, con escenografías y trajes, la historia viva del teatro español, Convento de la Asunción de Calatrava, antiguo convento y palacio que muestra la importancia de las órdenes militares en la zona. O también puedes ver los patios manchegos, muchos están abiertos al público y tienen un encanto tremendo. ¿Qué tiene de especial? Almagro mezcla cultura, historia y tranquilidad de forma natural. No tienes que correr para verlo todo. Aquí puedes tomarte tu tiempo, entrar en un teatro, luego a un museo, perderte entre callejuelas, descubrir un patio escondido o tomarte un vino local sin mirar el reloj. Tiene ese aire intelectual y reposado como si estuvieras en una novela de Cervantes, pero con wifi. ¿Y qué se come? Aquí se come con carácter manchego, sabroso, casero y sin florituras, como en Aragón. Queso manchego curado, nada que añadir, uno de los mejores quesos del mundo. Berenjenas de Almagro, aliñadas, un poco picantes y con un sabor único. Tienen hasta indicación geográfica protegida. Pisto manchego, con huevo frito encima, claro, un clásico. Gachas y migas, para los días de frío, contundentes y deliciosas. Y todo ello regado con un buen vino de la Mancha, tinto, blanco o rosado. Aquí todos los caminos llevan a una copa. Porque es ideal para viajar solo. Porque Almagro es un destino pausado pero con muchas capas. Puedes ir a una obra, visitar un museo, caminar sin rumbo, leer en una terraza y comer rico por poco dinero. La gente es amable y acostumbrada a recibir visitantes con curiosidad. Y al no ser un sitio masificado, puedes disfrutarlo sin sentirte solo. Es perfecto para quien viaja solo con ganas de cultura, buen comer y un toque de inspiración escénica.

De Castilla-La Mancha nos vamos a Castilla y León, exactamente a Segovia, al pueblo de Pedraza. Un viaje directo al medievo sin salir del siglo XXI. Un poco de historia, con más piedra que la Edad Media. Pedraza tiene la historia de esas que se pisan. Es una villa medieval completamente amurallada y eso ya dice mucho. Su origen se remonta a la Edad Media, aunque ya había asentamientos en tiempos romanos. Alcanzó gran esplendor en los siglos XVI y XVII gracias a la lana. Sí, otra vez la lana, pero es que daba mucho dinero entonces. Exportada desde aquí hasta Flandes. La villa pasó por manos nobles importantes como los duques de Frías y los Fernández de Velasco, y fue siempre un enclave estratégico y comercial. La muralla se ha mantenido entera y solo hay una puerta de entrada, lo que hace que al cruzarla sientas que de verdad estás entrando a otra época. Un dato curioso: en los años 50 fue prácticamente abandonada y restaurada con mimo por artistas y amantes del patrimonio, lo que hoy le da ese aire tan bien conservado y auténtico. Pero, ¿cómo es Pedraza? Pues es compacta, armónica y elegante. Todas sus casas están hechas de piedra dorada, con balcones de hierro, puertas de madera robustas y detalles medievales por todos lados. Las calles son empedradas y estrechas, y no hay un solo cartel chillón ni semáforos. La Plaza Mayor parece un decorado de cine, porticada, con soportales, balcones coloridos y mucha historia. Aquí cada rincón huele a chimenea, a leña y a pan recién hecho. Es como estar en una postal, pero viva. ¿Qué podemos ver y hacer? Bueno, pues podemos empezar por la Plaza Mayor, una de las más bonitas de España, imponente y perfectamente conservada. El Castillo de Pedraza, con una sorpresa, alberga al Museo Zuloaga, con obras del pintor Ignacio Zuloaga, que fue el que lo restauró. La Puerta de la Villa y Cárcel Medieval, literalmente la única entrada al pueblo. Puedes visitar la antigua cárcel y darte cuenta de que no querrías haber sido detenido en el siglo XVI. Calles y miradores. El pueblo se ve rápido, pero pasearlo con calma,

Inspirarte, ver un atardecer medieval en tiempo real o simplemente leer un libro en un banco sin nadie alrededor. ¿Y qué se come? Pues deliciosa y contundente comida castellana, como el cordero asado, en horno de leña con patatas y poco más. Sublime. Judiones de la granja, de esos que comes al mediodía y cenas ya al día siguiente. Chuletón de ternera de la sierra, para auténticos carnívoros felices. Pan candeal, queso curado y embutidos de la zona para abrir boca. O vino de la Ribera del Duero o Rueda para acompañar como manda la tierra. Muchos restaurantes tienen vistas al campo o a las murallas. Comer aquí es una experiencia medieval con sabor real. ¿Y por qué es ideal para viajar solo? Porque Pedraza es paz pura, pero con historia a cada paso. No es un pueblo para hacer muchas cosas, sino para estar, sentir y disfrutar sin distracciones. Viajar solo aquí es como meditar sin darte cuenta. Puedes caminar durante horas, hacer fotos espectaculares, tomarte un vino en una terraza tranquila y sentir que por un rato el mundo se detuvo para ti. Además, la gente es amable y está acostumbrada a ver viajeros curiosos, así que siempre hay una sonrisa o una charla si la buscas.

De Castilla y León nos vamos hasta Galicia, Pontevedra, exactamente al pueblo de Combarro. Otro paraíso de los hórreos, las casas de pescadores y la brisa marina. Un poco de historia, del mar, el salitre y las piedras. Combarro es un pueblo pequeño marinero que, a pesar de su tamaño, tiene una historia que se remonta a la Edad Media, cuando ya era un asentamiento gallego dedicado a la pesca. Lo que hace especial a este sitio es la conservación de su arquitectura tradicional, sobre todo los hórreos, y las casas de pescadores con sus balcones de madera. El pueblo fue escenario de pequeñas luchas entre nobles locales y de una vida sencilla y laboriosa, centrada principalmente en el mar. La relación de los habitantes con la ría de Pontevedra ha marcado la vida de este enclave durante siglos. La fama de Combarro creció en el siglo XIX gracias al turismo, pero lejos de perder su autenticidad se mantiene como un reducto de tradición. ¿Cómo es el pueblo? Pues es un auténtico laberinto de callejuelas empedradas que se abren hacia la ría. Sus casas de piedra, muchas de ellas con tejados de pizarra, están adornadas con macetas y flores, lo que le da un aire acogedor y colorido. La gran protagonista es el puerto y las rías. El lugar está dominado por los hórreos que, junto al mar, le dan un aspecto único. No es un pueblo grande ni lleno de turistas, lo que le otorga un encanto íntimo y tranquilo, perfecto para pasear sin prisas y perderse entre sus callejuelas. ¿Qué ver y qué hacer? El puerto de Combarro, el centro neurálgico de este pueblo marinero. Ver cómo las pequeñas embarcaciones se balancean al ritmo de las mareas es todo un espectáculo. Los hórreos. Combarro tiene más de 30 hórreos, algunos a la orilla del mar en un entorno completamente pintoresco. La iglesia de San Roque, en una pequeña plaza junto al mar, un buen lugar para detenerse y admirar la vista. Sus callejuelas, entre las casas de pescadores con sus balcones de madera, te encontrarás con pequeñas plazas llenas de flores. La ría de Pontevedra, desde cualquier punto del pueblo el mar está siempre presente, puedes caminar por la orilla o hacer un paseo en barco. La artesanía local. En las tiendas del pueblo encontrarás cerámica, bordados y otros productos hechos a mano, ideales como recuerdos. ¿Y qué tiene de especial? Combarro es el ejemplo perfecto de la simbiosis entre la arquitectura tradicional gallega y el mar. El contraste entre los hórreos y las pequeñas embarcaciones crea una imagen única. Además, al no estar tan masificado como otros destinos turísticos, puedes disfrutar de su encanto sin agobios. Y el ritmo del lugar es pausado. Por lo que si buscas desconectar, es el sitio perfecto para olvidarte de las prisas, disfrutar de la brisa marina y relajarte con el sonido del mar. ¿Y qué se come aquí? Pues Combarro, como es buen pueblo marinero, es un lugar donde disfrutar de la gastronomía gallega en todo su esplendor, donde no puede faltar el marisco fresco. Cualquier día es bueno para disfrutar de un plato de mejillones, percebes o almejas a la marinera. Pulpo a la gallega, servido con pimentón, aceite de oliva y sal gruesa, sencillo y delicioso. Una caldeirada de pescado, un guiso tradicional con un montón de productos del mar. Queso de tetilla, un clásico gallego que no puedes dejar de probar. Pan de maíz, ideal para acompañar cualquier plato. Y para beber, Albariño, el vino blanco gallego por excelencia, fresco y afrutado, perfecto para maridar con mariscos. ¿Y por qué es ideal para viajar solo? Combarro es un destino perfecto para desconectar del bullicio, con su atmósfera tranquila y su aire marinero. Puedes disfrutar del entorno a tu ritmo, paseando entre las calles de piedra, sentándote a contemplar el mar o simplemente relajándote con un café en una terraza. La gente es cálida y acogedora, pero al ser un pueblo pequeño no te sentirás invadido por el turismo. Al estar rodeado de naturaleza y mar, es ideal para meditar, leer un libro en la orilla o capturar los momentos más hermosos con tu cámara. Es el tipo de lugar donde el tiempo parece detenerse, ideal para alguien que busca paz, tranquilidad y una conexión con la cultura local, pero sin prisas.

Y para finalizar, no quería dejar al menos un destino en el Principado de Asturias. En este caso os propongo una escapada a Taramundi, un paraíso escondido entre montañas y bosques. Un poco de historia, de cuchillos, agua y tradición. Taramundi es un pequeño pero fascinante pueblo asturiano que, aunque hoy parece estar apartado del mundo, tiene una larga tradición en el oficio de la cuchillería. Se encuentra en el corazón del occidente asturiano, en la comarca del río Eo, rodeado de montes, ríos y bosques. Su historia está íntimamente ligada a la fabricación de cuchillos, navajas y otros utensilios de hierro, una tradición que ha pasado de generación en generación desde el siglo XVIII. Los habitantes de Taramundi eran conocidos por ser maestros artesanos, especialmente en la fabricación de cuchillos y navajas, que aún hoy se producen en talleres familiares. Además, el pueblo está rodeado de paisajes naturales tan espectaculares que parece como si el tiempo se hubiese detenido. La zona es famosa por sus antiguos molinos, fuentes y senderos, lo que la convierte en un refugio ideal para quienes buscan desconectar de la vida moderna. ¿Y cómo es el pueblo? Taramundi es un pueblo pequeño, pero lleno de encanto, con calles estrechas y empedradas. Las casas de piedra y tejados a dos aguas crean un ambiente rústico y acogedor. Todo en Taramundi está conectado con la naturaleza, el río, los molinos, los senderos y el verde de los bosques que rodean la aldea. La principal característica del pueblo es su entorno tranquilo y apartado. No encontrarás bullicio, sino un lugar donde la calma y la paz reinan. Las casas están decoradas con plantas y flores y el aire huele a madera, agua y tierra húmeda. ¿Qué ver y qué hacer? Se pueden visitar los molinos de Taramundi. Visita el Museo de los Molinos, donde podrás ver cómo los antiguos molinos de agua fueron vitales para la vida de la zona. Algunos están restaurados y siguen funcionando, lo que da una idea de la historia agrícola y artesanal de este rincón. La Casa del Agua, un lugar fascinante donde conocerás cómo se aprovechaba la energía hidráulica en la zona y aprenderás sobre la historia de los molinos y su función en la vida diaria del pueblo. Los senderos y rutas de senderismo. Taramundi está rodeado de naturaleza y hay rutas para todos los niveles. El camino de la Ruta de los Molinos es una de las más conocidas y te llevará a lo largo del río, pasando por puentes de madera y rodeando un paisaje de bosques y montañas. También puedes visitar los talleres de cuchillería. No puedes irte sin ver uno de estos, a los maestros cuchilleros que siguen fabricando cuchillos de forma artesanal. Es todo un arte. Muchos de estos talleres abren sus puertas para que puedas ver de cerca cómo se forjan los cuchillos. También puedes visitar la iglesia de Santa María, la iglesia del pueblo, sencilla pero acogedora, perfecta para una parada tranquila y contemplativa. ¿Y qué tiene de especial este pueblo? Lo especial de Taramundi es que está en pleno contacto con la naturaleza y conserva tradiciones ancestrales. Es el lugar perfecto para quienes buscan una experiencia auténtica y un poco fuera de lo común, alejada del bullicio turístico. El sonido del agua de los ríos, el verde de los bosques y la tranquilidad del pueblo te harán sentir que estás en otro tiempo. Además, la posibilidad de hacer senderismo y conocer el proceso artesanal de los cuchillos añade un toque único y especial a la experiencia. Es un lugar donde se respira paz y cada rincón tiene una historia que contarte. ¿Y qué se come aquí? Bueno, pues como ya sabéis, la gastronomía asturiana es famosa por ser sabrosa, contundente y Taramundi no es la excepción. Se puede comer una buena fabada asturiana, un clásico que no puedes perderte. Con chorizo, morcilla, tocino, bueno, todo lo que es un delicioso compango y unas buenas faves. Queso de Cabrales, un queso de leche de cabra fuerte, delicioso e ideal para acompañar con pan. Carne de ternera, de la zona, se sirve de múltiples formas, guisos, a la parrilla o en estofados. Tortos de maíz, un manjar local, servidos con chorizo, huevo, queso o todo lo que se te ocurra. Y todo ello regado con buena sidra asturiana, escanciada de manera tradicional. ¿Y por qué es ideal para viajar solo? Pues Taramundi es el lugar perfecto para quien busca desconectar de la rutina. La tranquilidad del lugar y el contacto directo con la naturaleza hacen de este destino un refugio ideal para descansar y reconectar contigo mismo. Puedes recorrer el pueblo a pie, explorar sus senderos, disfrutar de un buen libro junto al río o aprender un oficio ancestral como la cuchillería. Además, la gente de Taramundi es muy amable y está acostumbrada a recibir visitantes, por lo que te sentirás bienvenido sin ser invadido por multitudes.
Es el destino perfecto para quienes necesitan una pausa de la vida acelerada para relajarse, disfrutar de un paisaje espectacular y aprender sobre las tradiciones rurales asturianas.

Con Taramundi ponemos punto y final a este recorrido que nos ha llevado a conocer un buen número de destinos en España para visitar en solitario. La próxima semana volveré con otra nueva propuesta viajera aquí, en Aruna. ¡Hasta la semana que viene!

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